Thelonious Monk estaba sonando. Muy buenas noches, amigas, amigos de BCN Radio, amigas y amigos de Jazz Record. Aquí Andrés Monserrat en el estudio Emilio Corbier, en otro capítulo de esto que decimos, se llama Jazz Record. Thelonious Monk sonó, decía, haciendo Monk's Dream, uno de los trabajos que dio al sello Columbia ya por el año 1963, cuando dejó el sello Riverside, y justamente el tema que daba nombre al álbum, que tenía 11 canciones editadas por aquellos años, por supuesto en vinilo. Y ahora vamos a escuchar a Bobby Darin, que hace algunos programas también lo hemos traído como cantante que nunca habíamos escuchado aquí, con un tono bastante emparentado con el swing. Su nombre original era de una familia italiana, se llamaba, creo que lo mencionamos alguna vez, Walden Roberto Casotto, pero bueno, Bobby Darin es el que hace Call Me Irresponsible.

El señor Bobby Darin, con su inconfundible voz, con su estilo, decíamos, muy asociado al swing, hizo Call Me a Irresponsable. Soy Andrés Monserrat, estamos haciendo Jazz Record aquí en BCN Radio, la radio de la Biblioteca del Congreso de la Nación. Me están acompañando en la operación técnica Lucas Tomasetti y Juan Martín García Carabajal. Y el siguiente de los artistas es el gran Gerry Mulligan, que tocó alguna vez esa memorable pieza que hizo con Astor Piazzolla, ¿no?, que se llamó Encuentro Cumbre, pero va a ser en este caso, Gerry Mulligan, un clásico de autoría de Nancy Hamilton y Morgan Lewis, que es How High the Moon, qué alta está la luna, que ha tenido innumerables versiones, entre ellas la de Ella Fitzgerald, la de Gloria Gaynor, la de Les Paul. En su momento los Plateros hicieron también a coro una versión hermosísima, pero decía, escuchábamos How High the Moon, qué alta está la luna, por Gerry Mulligan.

El señor Gary Mulligan sonó haciendo el clásico Qué alta está la luna. Una de las cantantes, si se quiere, preferidas de este programa es la gran Nora Jones. Publicó un álbum de, no podríamos decir recopilación en el término despectivo, medio así menor del caso, pero sí un álbum de covers y de versiones que ella dijo en su momento, esto fue en el año 2019, quería publicar canciones rápidas, divertidas, fáciles y de baja presión. No quería planificar con demasiada anticipación lo que iba a producir en este disco. Producido, decía, en el 2019 para Blue Note, Nora Jones haciendo Begin Again.

Comenzando nuevamente, Begin Again, algo así sería la traducción de estas dos palabras del inglés. La hizo la gran Nora Jones. Antes de irnos a un pequeñito corte, quiero que escuchemos al gran Miles Davis haciendo un tema que es de Thelonious Monk, que se llama Round Midnight. El Thelonious Monk lo hemos escuchado al comienzo hoy, pero justamente en el año 1955, en el Festival de Jazz de Newport, el gran Miles Davis invitó a lo que se llamó un concierto de All Stars, y entre los invitados estuvo, bueno, Gary Mulligan, que lo acabamos de escuchar, estuvo Thelonious Monk, estuvo Sot Sims, y estuvo el gran Percy Head de Modern Jazz Quartet, y tocaron este tema, lo cual lo movió un poco a Davis a grabar hacia 1955, hacia fin de ese mismo año, un álbum con ese nombre, incluyendo esa canción, que fue lanzado en el año 1957. Lo escuchamos entonces a Miles Davis haciendo...

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Bueno, y volviendo de la pausa, como decimos siempre, no hace falta decir de quién era la voz, justamente de la voz de Frank Sinatra. Y yo, a riesgo de ser aburrido, reiterativo, digo, este fue, a mi juicio, si no el mejor, uno de los mejores álbumes que Sinatra editara allá por los 60, que es Watertown, y que una de sus canciones emblemáticas es It's Now, que es la que acabamos de escuchar. Vamos a escuchar ahora a otro protegido, otro preferido de nuestro programa, que es a Oscar Peterson, en un trabajo que hizo en 1970, que se llamó Tristeza, así en castellano o en portugués, llegado el caso, Tristeza on Piano, que incluyó temas como Fly Me to the Moon, incluyó Porgy de Gershwin, incluyó Tristeza de Haroldo Lobo y Nitinho, pero también incluyó Triste, así llamado, la pieza que ejecutaron el trío de Oscar Peterson con él, con Sam Jones y con Bobby Durham, de Antonio Carlos Jobim.

como digo siempre respecto de Oscar Peterson, y pensé que había algunos críticos de jazz, que por supuesto no sabían tocar el piano, que decían que hacía demasiados arpegios, que era demasiado elaborada la forma de tocar que tenía el originario de Ontario. Oscar Peterson Trio hizo Triste de Antonio Carlos Jobim. Casi ya sobre el final del programa, hoy vamos a tener a músicos, o en este caso a una artista argentina, pero casi sobre el final vamos a escuchar al gran Tony Bennett, al inoxidable y enorme Tony Bennett, haciendo Sophisticated Lady.

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1: Bueno, y tenemos artistas argentinos, como decimos siempre con esta introducción del enorme Hugo Díaz y su armónica que hacía Blue Moon. Hoy tenemos una cantante que es Luciana Di Rizzio. Luciana Di Rizzio es originaria de Buenos Aires. Comenzó sus estudios de canto a los 17 años. Integró el colectivo educativo, por decirlo así, en SADEM, donde incluso trabaja actualmente como docente de música y de canto. Ella dice que siempre quiso cantar y que, siendo muy jovencita, su abuelo, que vamos a mencionar a modo de nota de color de quién es el abuelo o quién fue el abuelo de Luciana Di Rizzio, fue el célebre y famoso doctor Tangalanga, el de los llamados telefónicos. Bueno, la introdujo de alguna manera cuando ella era una adolescente a escuchar cantantes, músicos, intérpretes de jazz, porque decían que Tangalanga justamente era un tipo muy afecto al jazz. Ahí descubrió a Ella Fitzgerald, a Liza Minnelli, a Sinatra, a Billie Holiday, a muchos músicos más, incluso hasta empezó a conocer lo que son los standards. Ella cuenta en una nota que en un cassette que le habían prestado en aquellos años, a principios de los años 2000, escuchaba a un pianista que le llamaba mucho la atención por la forma que tocaba y por cómo improvisaba. Era nada más ni nada menos que Keith Jarrett. O sea que, digamos, para empezar a escuchar jazz empezó por los grandes. Estuvo viajando por el mundo, estuvo en México, en el sur de los Estados Unidos, cantó en varios lugares como hoteles y cadenas de hoteles internacionales, tuvo de público en algunas de sus actuaciones a John Travolta, a Robert De Niro. El escenario local, muy muy importante, presentó en el año 2019 su primer trabajo solista, es decir, no integrando otra agrupación, porque ella forma parte del colectivo Saxópata, que alguna vez también hemos escuchado aquí, con una innumerable cantidad de saxos que tiene esa banda. Luciana Di Rizzio, quiero que la escuchemos de Aire, este primer trabajo que ella editó en el 2019 haciendo I Heard Love is Blind.

Luciana Di Rizzio, decíamos, hizo I Heard Love It Blind de su primer trabajo en forma solista, que se llama Aire. En este trabajo integró a músicos como Ernesto Zepa en batería, Mariano Agustoni en piano, Ezequiel Dutil en contrabajo y el ya consagradísimo y talentosísimo Juan Cruz de Urquiza en trompeta como artista invitado. El estilo de voz que tiene Di Rizzio, realmente a mi juicio y a juicio también de personas que saben de esto, es un estilo muy pulido, muy fresco, muy, si se quiere, genuino, y de alguna manera un género que trabaja en forma muy contundente desde el punto de vista vocal y muy auténtico. Se nota que sus covers no son impuestos ni que trata de imitar alguna otra cantante o cantante, sino que trata de reconocer su propio estilo, su propia esencia. La seguimos escuchando a Luciana Di Rizzio haciendo ahora el estándar Love for Sale.

0: Dirricio completa este álbum, su primer trabajo, decíamos, con 10 canciones, entre las cuales alterna, por ejemplo, My Funny Valentine, que realizaron en su momento Chet Baker y Gary Mulligan, o hace True Colors de Cyndi Lauper, la célebre neoyorquina. Incluye también, bueno, esto que acabamos de escuchar, Love for Sale de Cole Porter, y también incluye algún tema de Miles Davis como You Under Arrest, o un tema de Fito Páez, que es el único que canta en castellano, que se llama Parte del Aire, y que le da parte del nombre al título de este álbum. La recomendamos a la gran Luciana Dirricio para que puedan disfrutarla, una de las artistas, argentinos que hemos compartido aquí en Jazz Rico. Me estoy despidiendo, les agradezco a todas y todos la escucha, les mando un saludo y espero encontrarlos el próximo viernes para disfrutar más jazz aquí en BCN Radio, la radio de la Biblioteca del Congreso de la Nación. Y antes de despedirnos, el martes, como decimos en el mundo del espectáculo, mucha merde para Argentina y nos vemos.
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Bienvenidos a El Dulce Veneno de la Novela Negra, este espacio radial donde semana a semana recorremos las mejores páginas de la literatura policial. Las y los oyentes que siguen este programa me habrán escuchado más de una vez decir que si bien la novela negra nació en los Estados Unidos, con el tiempo se expandió por el mundo, de manera que hoy se escribe en las más variadas latitudes. El modo en que se produjo esta expansión

tiene un interés particular, ya que en la mayoría de los casos, en lugar de limitarse a imitar el modelo norteamericano, los escritores se apropiaron del género y lo enriquecieron con las experiencias e idiosincrasias propias de sus lugares de origen. Así hoy podemos hablar de novela negra francesa, española, sudafricana, china, mexicana, escandinava, argentina, cubana y muchas más. Buena parte de las industrias culturales norteamericanas, en particular el cine, la televisión, la música y las plataformas digitales, funcionan en un doble sentido. Por un lado, producen beneficios económicos y por el otro, actúan como multiplicadores del modelo cultural de ese país. Cumplen el rol de modelar conciencias, de aportar a una construcción de sentido favorable a la dominación tardocolonial. En general, me atrevería a afirmar que la aparición de lo que se podría llamar las novelas negras nacionales, entiéndanse las comillas, van en sentido contrario, reafirmando los propios valores identitarios, poniéndose en pie de igualdad frente al imperio. Creo que tuvieron mucha influencia en ese sentido las características de la obra literaria de muchos de los pioneros norteamericanos del género, que cuestionaban fuertemente el modelo socioeconómico que reinaba en su país. Al recorrer la historia de la literatura policial argentina, entonces europeos, y encontrar una forma propia para la narrativa detectivesca, estuvo presente desde el nacimiento mismo del género a fines del siglo XIX, cuando todavía no existía la novela negra, sino que se cultivaban los relatos de enigma folletinescos. Esta opción está presente en Borges, tantas veces estigmatizado como ajeno a lo nacional. Los de esta América. Perfilados bien por un fondo de paredes celestes o de celo alto, dos compadritos, envainados en seria ropa negra, bailan sobre zapatos de mujer un baile gravísimo, que es el de los cuchillos parejos, hasta que de una oreja salta un clavel, porque el cuchillo ha entrado en un hombre que cierra con su muerte horizontal el baile sin música. Resignado, el otro se acomoda al chambergo y consagra su vejez a la narración de ese duelo tan limpio. Esta es la historia detallada y total de nuestro malevaje. La de los hombres de pelea de Nueva York es más vertiginosa y más torpe. Les leí el comienzo de El proveedor de iniquidades, Monk Eastman, una de las narraciones que integran Historia universal de la infamia de Jorge Luis Borges. El escritor relata la historia de un pistolero neoyorquino de principios del siglo XX, pero su punto de referencia está en los compadritos argentinos. Borges no se asimila ni pierde su identidad, cuenta desde su tierra. Lo nacional es lo único, y lo que hace Borges en este texto es precisamente eso. Vale la pena destacar que la Historia universal de la infamia fue publicada entre 1933 y 1934. En ese periodo Borges estaba en relación con Jaureche, e inclusive en 1934 escribió el prólogo de uno de sus libros, El paso de los libres. Pero esta concepción borgiana permanece en su obra y encuentra tal vez su expresión más acabada en el cuento El Aleph, publicado en 1949. Vi el Aleph desde todos los puntos. Vi en el Aleph la tierra, y en la tierra otra vez el Aleph, y en el Aleph la tierra. Vi mi cara y mis vísceras, vi tu cara, y sentí vértigo y lloré, porque mis ojos habían visto ese objeto secreto y conjetural cuyo nombre usurpan los hombres,

pero que ningún hombre ha mirado. El inconcebible universo. El Aleph, el lugar desde donde se ve el universo entero, no está en Londres, ni en Escandinavia, ni en Alemania, ni en Nueva York, sino en el 19º escalón de una casona en la calle Garay, cerca de Plaza Constitución, en la ciudad de Buenos Aires. ¿Cabe alguna duda de que se trata del concepto jaurechiano de lo universal visto por nosotros? Bueno, esta introducción se alargó más de lo habitual, pero este tema me apasiona. Les comento que la reflexión me surgió luego de la lectura de los libros de los que les voy a hablar hoy. Las novelas del escritor Javier Márquez Sánchez, Letal como un solo de Charlie Parker y Afilado como un blues a medianoche. Y dada la resonancia de los títulos, creo que es el momento de pedirle a Milton Cardoso que por favor ponga algo de jazz.

Lee Morgan, Gaza Strip. Lee Morgan en la trompeta, Clarence Sharp en saxo alto, Horace Silver en piano, Will Urwar en contrabajo y Philly Joe Jones en la batería. Aquellas piernas no se merecían estar en un cementerio. Eran largas y bien torneadas, con las curvas justas para perderse en ellas sin llegar a marearse más allá de donde alcanzaba la vista. Eran unas piernas sugerentes, pero tan elegantes que no se permitían ser provocativas, tan apropiadas en aquel lugar como una furcia en una boda. Un auténtico desperdicio. La chica, en cualquier caso, no parecía tener mucha relación con la familia del difunto. Se limitaba a estar allí, junto a los asistentes al sepelio. No los acompañaba, más bien escrutaba unos y a otros sin disimular demasiado su actitud. No era difícil distinguir a los compañeros del fallecido de sus familiares. Estos eran pocos, vestidos de oscuro, y guardaban, decían, fuera de lugar entre esos compañeros, los carcamales con camisas estampadas y colores indiscretos que llegaban casi siempre en grupo y no dejaban de cuchichear entre ellos, supongo que preguntándose cómo de nutrido sería el aperitivo posterior. No podían ocultar que eran veteranos del viejo Hollywood. Tal vez alguno había conocido al difunto, inclusive trabajó con él, aunque probablemente la mayoría había acudido al entierro tras ver el breve obituario en las páginas de Variety. Eran una fauna especial la de esa gente. Se resistían a admitir que los buenos tiempos eran ya los viejos tiempos y se esmeraban por encontrar en cualquier parte a compañeros de generación con los que evocar anécdotas que probablemente ninguno protagonizó en realidad. Pero así siempre fue Hollywood, carne de leyenda. No. Aquella chica no tenía desde luego el aspecto de pertenecer al círculo habitual de Linwood G. Dunn. Como director de efectos visuales podría haber aportado su talento a obras como Citizen Kane, West Side Story o 2001 una odisea del espacio, según decía su necrológica, pero no dejaba de ser un técnico desconocido para la mayoría. Un desconocido que había escogido el día menos propicio para comprar su billete sin retorno. No sé si tuvo mucha suerte en la vida, pero está claro que la muerte le jugó una mala pasada. Había fallecido de cáncer la mañana anterior, 15 de mayo de 1998, y no le quedó más remedio que aceptar su entierro ese día, justamente la jornada más llorada en el mundo del espectáculo de todo el siglo XX, porque aquel 16 de mayo falleció Frank Sinatra. Así comienza Letal como un solo de Charlie Parker, de Javier Márquez Sánchez. El protagonista y narrador en primera persona, Eddie Bennett, es un veterano detective privado que en 1998 tiene más de 70 años y pese a la edad aún sigue trabajando. Pero la historia no transcurre en esa época. El libro está estructurado a la manera cinematográfica como un largo raconto. Solo el primer y el último capítulo se desarrollan a fines de los 90. El núcleo narrativo transcurre a mediados de la década del 50. Mi nombre es Eddie Bennett, aunque hay quien me conoce como Eddie el Figura, pecados de juventud. Antes de que el paso de los años me arrugase la piel y debilitara mis huesos, yo era un tipo alto y corpulente, aunque no como esos que tienen pinta de doblar barras de acero con las manos. Cuando me levantaba de la cama, si nadie me pedía que volviera, hacía algunas flexiones para desentumecer los huesos y ejercitar los músculos. Aunque no soy ningún estúpido, sé que tener una mente ágil me ha salvado la vida en más.

más ocasiones que mi puntería o la fuerza de mis puños. He hecho muchas cosas en la vida. Supongo que algunas mejores que otras, aunque me arrepiento de muy pocas. Un hombre hace lo que puede para sobrevivir, y creo que es la sociedad de cada época la que va perfilando la vileza de su tiempo. Lo que era inmoral en 1956 ya no lo es en 1998. También ocurre al revés, algunas veces. El protagonista, Eddie Bennett, fue sargento del ejército y estuvo en la Segunda Guerra Mundial. Allí trabó amistad con su capitán, Larry Marvin, que luego del conflicto bélico creó una empresa de seguridad privada que trabajaba para los grandes estudios cinematográficos de Hollywood. A los actores les encantaba meterse en problemas y más aún meterse en las camas ajenas. La gente de Larry hacía de niñera durante cada rodaje para que ninguna borrachera, pelea ni ataque de celos acabase con alguna de esas estrellas herida, muerta o entre rejas. Bennett, que trabajaba en los casinos de Atlantic City, vinculados a la mafia, se mudó a Los Ángeles y pasó a ser empleado de Larry. Tras un incidente con una actriz, su amigo decide trasladarlo para que sea su hombre de confianza en Las Vegas. ¿Por qué Las Vegas? Porque muchas de las estrellas de Hollywood presentaban sus espectáculos en las salas de los casinos de esa ciudad. La tarea de Eddie era solucionarles los problemas que se les presentaran sin que trascendieran a la policía o a la prensa. En Las Vegas, Bennett vivía en una lujosa suite del Hotel Casino Flamingo con todos los gastos pagos. Era amigo del actor y cantante Dean Martin y a través de él frecuentaba a Frank Sinatra y a otras figuras del espectáculo. Pero antes de continuar, le voy a pedir a Milton Cardoso otro tema musical.

Lee Morgan y Hank Mobley hacían That's All. Lee Morgan en la trompeta, Hank Mobley en saxo tenor, Hank Jones en piano, Doug Watkins en contrabajo y Art Taylor en la batería. El conflicto central de la trama comienza cuando Eddie debe viajar a St. George, una pequeña ciudad ubicada en medio del desierto a 190 kilómetros de Las Vegas, donde se está filmando una película que tiene como protagonista a John Wayne. Una joven actriz que tenía un pequeño papel aparece ahogada en un lago. La tarea de Eddie es firmar en nombre de la agencia de seguridad de Marvin un informe del forense que certifica que la muerte de la muchacha fue producto de un suicidio o de un accidente. Al observar el cadáver, Bennett observa indicios de que la joven pudo haber sido asesinada. Ve presiones por parte de su empleador, el sheriff local y el forense. En un principio se niega a firmar. Finalmente lo hace, pero logra que su patrón lo autorice a investigar esa muerte. No les cuento más del argumento. Sí que esa investigación lo pone en la mira de enemigos peligrosos: la mafia, el millonario Howard Hughes y el ejército estadounidense. Lo interesante es que la película que se está rodando en la novela es The Conqueror, que se estrenó en la Argentina como El Conquistador, un mamarracho dirigido por Dick Powell, producido por la RKO, que en ese momento era propiedad de Howard Hughes, y que tenía en los roles principales a John Wayne y Susan Hayward. La crítica norteamericana la califica como una de las peores películas de la historia. Como me había contado Larry Malvin, una gran producción sobre el conquistador mongol Genghis Khan, rodada en el desierto de Utah por un director tan anodino como Dick Powell, y con John Wayne y el mexicano Pedro Armendáriz maquillados con los ojos rasgados. Pero Janet decía que lo mejor era que la actriz Susan Hayward, a pesar de interpretar a una asiática, no le aplicaban el mismo maquillaje. La explicación era que, como ella interpretaba una tártara, no mongol, decidieron no caracterizarla, a pesar de que a su familia sí la representaban con rasgos asiáticos. Supongo que nadie entre el público sabría la diferencia entre un tártaro, un mongol y un maldito vendedor de delicias de primavera de Chinatown. Pero para que dejasen a la protagonista sin esa caracterización para no alterar su belleza, parecía algo excesivo. Menciono especialmente la película porque la historia real de su rodaje tiene un peso importante en el argumento. La novela tiene un tono ligero. Es muy entretenida y se entremezclan en la trama personajes reales con los ficticios: Dean Martin, Frank Sinatra, John Wayne y Susan Hayward, entre otros. La trama es sólida, funciona muy bien el entrecruzamiento con hechos reales. Para dar una referencia, encuentro en el libro de Javier Márquez Sánchez un tono similar a las novelas de Stuart Kaminsky, que tienen como protagonista a Toby Peters. En una entrevista, el autor explicó que quería contar algo acerca del vínculo que durante décadas sostuvo el gobierno de Estados Unidos con la mafia. Me interesó mucho cómo el gobierno norteamericano consideraba a la amiga o enemiga según le interesaba, y es algo que ahí se ve muy claramente, dijo. Al inicio, ahí pone un epígrafe más que interesante: la mafia y la CIA somos las dos caras de una misma moneda. Estamos en el mismo bando. Trabajamos por las mismas cosas. Simplemente parecemos distintos. Nuestro gobierno nos necesita. Algún día seremos socios en todo. Momo Giancana, uno de los 12 capos de la Cosa Nostra, hacia 1956. La novela tiene una postura crítica sobre la sociedad yanqui. Sin embargo, lo que me produjo un cierto desconcierto es que parece escrita por un estadounidense.

no se advierte nada que el escritor es español, como si hubiera una aceptación tácita, una naturalización de la cultura del imperio como propia. De ahí mi reflexión al principio del programa acerca del rol que cumplen las industrias culturales norteamericanas en el sostenimiento de una construcción de sentido que apuntala de la dominación colonial. Autores de varios países han escrito novelas policiales donde aparecen personajes de Hollywood, pero generalmente lo han hecho desde su propia identidad. No puedo dejar de mencionar a Osvaldo Soriano con su Triste, Solitario y Final, donde el propio escritor es uno de sus protagonistas junto al ficticio Philip Marlowe y los reales ficticios Laurel y Hardy y John Wayne. Una genialidad. Otra referencia interesante es la de Francisco Hagenbeck y Trago Amargo, una novela donde el protagonista Sani Pascal es, como él dice, mitad mexicano y mitad gringo, y aparecen en la trama John Huston, Ava Gardner, Sue Lyon, Deborah Kerr, Richard Burton y Elizabeth Taylor, mientras filman La noche de la iguana en tierras mexicanas. Lo identitario del autor está absolutamente presente. Esto me quedó como un interrogante al terminar Letal como un solo de Charlie Parker. Y con esa cuestión pendiente, comencé la siguiente novela de Javier Márquez Sánchez, Afilado como un blues a medianoche. Pero esa experiencia voy a compartirlo con ustedes en la segunda parte del programa, después de la tanda.

Con este capítulo 114 del Dulce Veneno de la Novela Negra, dedicado al escritor y periodista español Javier Márquez Sánchez. Marilyn Monroe murió dos veces. Lo sé porque yo fui su segundo asesino. Ninguno de los dos nos merecíamos aquello. Matar a alguien nunca es agradable, casi nunca. Si se trata de alguien a quien tienes aprecio, la cuestión se vuelve aún más complicada. Pero, ¿qué podía hacer? Cuando te dedicas a resolver situaciones delicadas, eres consciente de que no van a reclamar tus servicios para que vayas a pintar la valla del jardín. No era la primera vez que recibía una llamada de Peter Lawford. Me caía bien. Se trataba de un actor bastante mediocre que era consciente de que todo lo que había logrado en el mundo del espectáculo era gracias a su amistad con Frank Sinatra y a su matrimonio con Patricia Kennedy, la hermana del presidente. A cambio, se había convertido en el correveidile más conocido de las altas esferas. Estos son los primeros párrafos de Afilados como un blues a medianoche, la segunda novela de Márquez Sánchez, que tiene como protagonista a Eddie Bennett. Estamos en agosto de 1962 y Bennett recibe un sorpresivo llamado a la una de la mañana. Es Peter Lawford, el cuñado del presidente John Kennedy, que le pide que con urgencia se reúna con él en la casa de Marilyn Monroe. La actriz ha sido asesinada y se ha montado una escena de suicidio poco verosímil con una falsa carta de despedida con el objetivo de echarle la culpa de su muerte al presidente Kennedy. Bennett se debe ocupar de modificar la escena y eliminar la carta para que realmente parezca que la muerte de la actriz fue un suicidio y librar de culpa al mandatario. No es casualidad que la novela comience con esta escena, ya que se desarrolla desde el periodo en que John Fitzgerald Kennedy se postuló como presidente hasta su asesinato, y la trama tiene relación con algunas situaciones políticas de ese periodo.

En el tercer capítulo, la novela da un salto atrás en el tiempo, a julio de 1960. La amistad que Bennett tenía con Dean Martin se ha extendido a Frank Sinatra, Sammy Davis Jr. y otros artistas. Yo seguía viviendo en Las Vegas, en mi suite de la primera planta de la elegante torre del Hotel Flamingo, aunque Frank Sinatra me había insistido en repetidas ocasiones para que me trasladase al Sands. Por aquel entonces, él y Dean Martin ya poseían acciones en el complejo, y el Sands se había convertido en el lugar de reunión habitual de lo que la prensa había bautizado como Rat Pack, larguistas encabezada por Sinatra, Martin y Sammy Davis Jr., a los que solían sumarse gente como Tony Curtis, Jul Briner, Shirley MacLaine, Jackie Gleason e inclusive nombres ajenos al mundo del espectáculo, como el entonces todavía senador por Massachusetts, John Fitzgerald Kennedy. Con tanta juerga y chicas alrededor de sus amigos, a Frank le gustaba tenerme cerca. Le había demostrado en un par de ocasiones que podía contar conmigo y quería que estuviera a su servicio exclusivo. Pero eso no era para mí. Los padres de la patria lucharon mucho por nuestras libertades y hubiese sido un desagradecido si yo hubiese sacrificado la mía por un cheque. No obstante, cada vez que Frank llegaba a la ciudad, yo recibía una llamada de su amigo y asistente, Gilly Rizzo, para que me incorporara al grupo. Los integrantes de Rat Pack saben que si se meten en problemas que requieran soluciones discretas sin que intervenga la policía o trasciendan a los medios, pueden contar con Bennett. Sammy había llegado a Las Vegas aquella mañana procedente de Los Ángeles para ofrecer una semana de espectáculos en el Sands. Llegó al hotel, se registró, dejó las maletas y fue al Flamingo a buscarme. Le invité a tomar una copa, pero me dijo que prefería dar un paseo por la ciudad. Quería comentarme algo. «Necesito protección, Eddie», me dijo. «Bueno, no sé si realmente la necesito. Supongo que serán las barbabuconadas de siempre, pero Mai me mataría si me pasa algo. ¿Sería capaz de revivirme después de muerto solo para poder decirme te lo advertí?» Sam dibujó una gran sonrisa que desapareció enseguida. Yo guardé silencio. Habíamos tomado el strip en dirección norte hacia el centro de la ciudad, con la intención de dejar atrás la gran avenida de los casinos para internarnos en la parte antigua. Hacía calor, y no había una sola nube bajo el brillante suelo azul zafiro del desierto. «Ya sabes que lo de las amenazas no es una novedad para mí», dijo Sammy, oculta su mirada tras las gafas de sol. «Nunca fue fácil, y todo se agravó tras mi boda con May. Tendrías que ver el grado de ignorancia de esos bastardos. ¿Cuántas faltas de ortografía crees que se pueden cometer en una breve nota de desprecio? ¡Estúpidos!» Sammy se había casado en noviembre de 1960 con una preciosidad sueca de nombre May Britt. Tenían previsto hacerlo meses antes, pero el gran Joe Kennedy pidió a Sinatra que intercediera para retrasar el enlace, para que el escándalo de aquella unión interracial de uno de los colaboradores más populares de la campaña presidencial de su hijo no afectase a las elecciones. Y si el padre del futuro presidente actuaba de aquel modo, no se puede esperar que otros elementos menos refinados tengan más consideración. May perdió su contrato cinematográfico tras la boda y Sammy se convirtió en el objetivo de todas las organizaciones racistas del país, aunque nunca hubo incidentes graves. El accionar racista recrudece ante la lucha por la extensión de los derechos civiles que se extendieron por todos los Estados Unidos. Aunque Sammy Davis minimiza el peligro que corre, Eddie intuye que la cosa

va en serio. Los hechos ratifican su intuición cuando intentan asesinar al actor luego de uno de sus shows. Solo el accionar de Bennett logra impedirlo. Los agresores terminan muertos, pero su jefe logra escapar. A partir del atentado, la novela pierde su tono ligero. Se descubre que los tres agresores no tenían vínculos personales entre sí, pero que pertenecían a una organización racista. Herbert Reynolds, el amigo de Bennett, que es el inspector que investiga el atentado, se lo confirma. Pertenecían a la Sociedad para la Preservación de la Historia Blanca, explicó. El que agujereaste y el becerro volador. ¿Conoces esa sociedad?, pregunté. ¿Quién sabe?, respondió Reynolds, tomando impulso para bajar las piernas. El sillón chirrió al girar. ¿Tienes una idea de cuántas organizaciones, sociedades y grupos de scouts están consagrados a tocar las narices a los tiznados? Comprendo. Pondré a mis chicos a investigar el asunto, aunque sería interesante saber si el que se te escapó también pertenece al grupo. Sería un buen principio, algo que relacionaría a los tres. Tenemos que encontrar al larguirucho, dije. Claro, respondió Reynolds. Siéntete libre de ir al Provo, al sur de Salt Lake City, donde seguro que estarán dispuestos a ayudar a un forastero que intenta detener a un paisano por meter en cintura a un negro cantarín. ¿Me anotarás al menos los nombres de los individuos?, pregunté mientras me levantaba. Herbert Reynolds dibujó una mueca antes de ponerse en pie. Tomó la carpeta y me la ofreció. Quédate con esto, tenemos copia, dijo. Me harás un favor si descubres algo. Ante el peligro de que atenten nuevamente contra Sammy Davis, Eddie comienza a investigar a la Sociedad para la Preservación de la Historia Blanca y trata de identificar al agresor que logró escapar, el jefe del grupo, del que conoce la fisonomía pero no sabe cómo se llama ni tiene ningún tipo de datos. Pero creo que este es un buen momento para escuchar algo de música. Por favor, Milton.

Lee Morgan en la trompeta, Clifford Jordan en el saxo tenor, Eddie Higgins en el piano, Art Davis en contrabajo, Art Blakey en batería. No les voy a contar más de la trama, pero a medida que la historia avanza, el protagonista se va dando cuenta de que no se trató de una agresión aislada. Las bandas racistas tienen el apoyo de sectores del poder económico y forman parte de un entramado que quiere derrocar o asesinar al presidente. La mafia, que por influencia de Sinatra respaldó la campaña presidencial de John Kennedy, está indignada, ya que su hermano, el senador Robert Kennedy, encabeza una cruzada contra el crimen organizado. Era un Pontiac Catalina negro de 1960 y tardó algunos segundos en pasar ante nuestro bungalow. Tal y como lo había descrito el yunque, lo ocupaban cuatro hombres vestidos todos con trajes oscuros y gafas de sol. No fue difícil distinguir entre ellos al fiscal general de los Estados Unidos, Robert Tana, susurró Momo Giancana. Con el dedo a modo de cañón siguió al coche, presumo que apuntando al hombre mientras en su rostro se dibujaba una sonrisa de satisfacción. El Pontiac ya se perdía en el camino cuando el capo di tutti capi de Chicago susurró ¡Bang! Pero no es solo la mafia. Son muchos los sectores del poder que se atienen jurada a los Kennedy. Podríamos empezar por Allen Dulles, dijo Emily. El sacrosanto jefe de la CIA desde 1953, al que Kennedy cesó nada más llegar al poder, o la resolución presidencial tras lo de Bahía de Cochinos, mediante la que obligaba a rendir cuentas a la agencia por todas sus operaciones encubiertas. Por no hablar de la forma en que Robert Kennedy puso firme a J. Edgar Hoover, algo que ni siquiera los anteriores presidentes se habían atrevido a hacer. Respecto a los militares, no es ningún secreto que creen que los Kennedy los están convirtiendo en un hazme reír al no haberles permitido actuar en Cuba y obligarse ahora a retirarse de Vietnam. Cuando JFK llegó a la Casa Blanca, había 900 consejeros de la CIA en el sudeste asiático. Actualmente tenemos allí 16.000 hombres, siguiendo el acta de asistencia extranjera que el presidente firmó hace un año. Este verano, sin embargo, ha llevado a cabo los primeros movimientos para retirar de allí a todas las tropas antes de la Navidad de 1965. ¿Sabe lo que podría suponer que diesen fruto los esfuerzos de Kennedy para acabar con la Guerra Fría en su segundo mandato? ¿A qué iba a destinar la CIA los millones de dólares que recibe ahora? Después de la Segunda Guerra Mundial, la Guerra Fría ha sido el gran negocio del siglo para este país, incluida la mafia. No puede imaginarse cuántos encargos de la CIA han ejecutado gente como Marcello, Traficante o Giancana. Hay hombres que han trabajado tanto para la CIA como para la mafia y es difícil saber en qué saco meterlos. ¿Recuerda cuando cayeron los sindicatos con conexiones comunistas en Marsella? ¿Aquellos que traficaban con droga? Fue una operación de gran envergadura dirigida por la CIA y ejecutada por la mafia. Si la tensión internacional desapareciese, esa clase de relaciones resultarían del todo inapropiadas. Los civiles no andan mucho más contentos, intervino Janet. Con todas esas movilizaciones civiles encabezadas por Luther King e importantes artistas blancos, muchos echan cálculos de las posibles subidas de sueldo o costes en derechos sociales que esto podría suponerles. Y por encima de todo están los magnates de la industria y del petróleo, claro. Si se acaba la Guerra Fría, si ya no es necesario tener tropas y bases por todo el mundo, ¿quién va a darle los contratos millonarios que han estado recibiendo de los candidatos presidenciales que han apoyado previamente con sus generosas donaciones? Es muy interesante el cambio de tono que se da en Afilado como un blues a medianoche respecto de la novela anterior de Márquez Sánchez. Si Letal como un solo de Charlie Parker
recordaba las narraciones de Stuart Kaminsky sobre Toby Peters, en un tono de lo que podríamos llamar comedia negra con famosos. En este libro el humor está presente, pero queda en un segundo plano. La investigación se entrelaza con la realidad política y social. Es inevitable mencionar América de James Ellroy, la descomunal historia donde el autor de La Dalia Negra indaga en el mismo periodo y, aunque algunos de los personajes coinciden, la mirada de Márquez Sánchez difiere de la delirante paranoia del escritor norteamericano. En cuanto a lo que planteaba en la primera parte de la ausencia de la identidad nacional del autor en la narración, el escritor parece haber tomado cuenta del asunto y la incluye de una manera muy original, muy interesante, diría brillante, que no les voy a contar. Siempre es reconfortante ver que un escritor se supera. Si Letal como un solo de Charlie Parker era un divertimento menor, Afilado como un blues a medianoche es una sólida novela negra. Lo que está claro en ambas es que la reconstrucción de época está muy bien documentada como fruto del oficio periodístico del autor. En particular, lo que se refiere a la amistad entre Dean Martin, Frank Sinatra y Sammy Davis, y sus vínculos con otros integrantes del mundo del espectáculo, de la política y de la mafia, ya los había tratado en un libro anterior, Rat Pack, Viviendo a su manera, que era una crónica que se construía a partir del rodaje de la película Ocean's 11, llamada 11 a la medianoche en Argentina y La cuadrilla de los 11 en España. En una entrevista realizada por Benito Carrido, Márquez Sánchez habla de la presencia de personajes y hechos reales en sus ficciones. La realidad es demasiado interesante, demasiado literaria como para no aprovecharla. Me gusta mucho partir de hechos reales para crear ficciones. Aunque tanto en este caso como en el de la primera aparición de Dee Bennett, hay mucha menos ficción en el libro de lo que podría parecer. Muchos de los personajes, de los hechos, de las situaciones, ocurrieron de verdad. O al menos existen fuentes que así lo afirman. Utilizo la ficción como cemento para unir y dar cuerpo a esas piezas de realidad. Algunos datos biográficos. Javier Márquez Sánchez nació en Sevilla en 1978. Trabajó como periodista para distintos medios de su país, entre ellos Cambio 16, Esquire y Forbes. Además de Rat Pack, Viviendo a su manera, escribió varios libros periodísticos que tienen que ver con la vida y obra de músicos norteamericanos como Paul Simon, Art Garfunkel, Elvis Presley, Bruce Springsteen y Neil Young. En 2009 publicó su primera novela, La fiesta de Orfeo, que fusionaba el género policial y el terror. Letal como un solo de Charlie Parker ganó el premio Nobel Paul en 2012. Afilado como un blues a nueva noche, afiliado como un blues a medianoche, perdón, es del año 2013. En 2015 publicó otra novela, La balada de Sam. Además, es autor de una novela juvenil, Los rebeldes de Crow. Bueno, queridas y queridos oyentes, llegamos al final de este capítulo 114 del dulce veneno de la novela negra. Nos vamos con música. Lynn Morgan va a ser Expovident. Lynn Morgan en la trompeta, Clifford Jordan en el saxo tenor, Eddie Higgins en el piano, Art Davis en contrabajo y Art Blakey en batería. Nos encontramos en el próximo capítulo. Muchas gracias.

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inicio del Zaparrancho escuchamos los siguientes temas: Sweet Soldado de la Nave Interestelar y Tú y Yo, interpretados por Yes, grupo británico, la formación más popular y famosa del rock sinfónico. Peter Banks, Chris Squire, Clive Bailey y Bob Hagar formaron el grupo Mabel Gears Toy Shop, la juguetería de Mabel Gears. Incorporaron al cantante John Anderson, el baterista Bill Bradford reemplazó a Bob Hagar, el guitarrista Clive Bailey dejó el grupo y fue reemplazado por el tecladista Tony Case. Decidieron cambiar el nombre por Yes temporalmente hasta que apareciera una idea mejor. 50 años después, el nombre aún se mantiene. En 1967 graban Yes su primer disco, con poco impacto comercial, pero con buenas críticas de la prensa. Fueron elegidos el grupo Revelación de 1969 por la revista especializada Melody Maker. En 1970 publican su segundo disco titulado Tiempo y una palabra, manteniendo el estilo del disco anterior pero con la incorporación de una orquesta de cámara, con clara influencia del compositor ruso Igor Stravinsky. Peter Banks fue despedido y fue reemplazado por Steve Howe, ex guitarrista de la banda psicodélica Tomorrow, que también Jethro Tull. Con esta nueva formación, en 1971 graban The Yes Album.

sería el comienzo de lo que se conocería como el sonido progresivo clásico de Yes. Temas como Starship Trooper, He visto toda la gente buena, Lo tuyo no es desgracia y Cambios perpetuos serían solicitados en cada concierto. El disco le dio visibilidad internacional a la banda, especialmente en el mercado estadounidense. The Yes Album llegó al número 7 en las listas de éxitos del Reino Unido y al número 40 en Estados Unidos. En la primavera de 1971, Yes comienza una gira por Europa y en junio por América del Norte. Tocan en Edmonton, Canadá, y dos días después en Seattle, Estados Unidos. En noviembre, la banda empieza su segunda gira estadounidense en el Whiskey A Go Go de Los Ángeles. Seguimos escuchando a Yes en el Zaparrancho haciendo Vagabundear y Catru Siberiano.

Después de las presentaciones en vivo de TIS Album, John Anderson y Chris Squire comenzaron a crear música de mayor complejidad, tratando de expandir el sonido de la banda. Al tecladista Tony Case no le gustó la idea, tampoco estuvo de acuerdo en incorporar el uso de los recién aparecidos sintetizadores, manteniendo al órgano Hammond como su instrumento principal, pese a la insistencia de sus compañeros. Esto, sumado a su desinterés por el rumbo del trabajo colectivo de la banda, hizo que fuera despedido. Anderson y Squire se interesaron en el tecladista de formación clásica Reed Wayman. Le ofrecieron el puesto, quien tras oír sus tres primeros discos aceptó unirse al grupo. Wayman

sus integrantes, combinando diversos estilos y motivos musicales. El álbum alcanzaría el número 4 en Estados Unidos y el 7 en el Reino Unido. El tema de apertura del álbum, Vagabundear, escrito por Steve Howe y John Anderson, llegaría al número 13 en las listas de éxitos. En 1972 graban Close to the Edge, Cerca del Abismo, inspirado en la obra del escritor alemán y premio Nobel Hermann Hesse, con la portada del joven arquitecto y diseñador británico Roger Dean, que ilustraría varias tapas para el grupo. Tres de las canciones del disco pasarían a convertirse en piezas claves en el fenómeno del rock sinfónico británico de los años 70. Y clásicos para la banda, el tema Cerca del Abismo, de 20 minutos de duración, dividida en cuatro secciones, Tú y Yo, más melódica y accesible para la difusión radial, y Siberian Catru, infaltable en los conciertos en vivo hasta 1979. Después de grabar Cerca del Abismo, Bill Bradford dejó Yes y se fue a King Crimson. Fue reemplazado por Alan White, quien antes había trabajado con John Lennon, George Harrison y Frank Zappa, entre otros. White siguió como miembro de Yes hasta su muerte en el año 2022. Nos despedimos escuchando a Yes interpretando Lo tuyo no es desgracia, he visto toda la gente buena y entonces. Esperando que la música haya sido de su agrado, los esperamos el próximo viernes a las 19 horas.

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1: Hola amigos, ¿cómo están? Abrimos una nueva edición de Clásicos en el Tintero. Este encuentro que tenemos semanalmente con creadores del mundo de los sonidos que han sido olvidados por la posteridad en este tintero que siempre traemos con muchos deseos de extraer de él obras que, a la vez de resultar un agrado para todos ustedes, también signifiquen un descubrimiento. Y vamos a ver quién es el primer compositor que se nos presenta en el programa de hoy. Mojamos nuestra pluma y escribimos el nombre de

Alejandro García Caturla, uno de los más importantes compositores que ha dado la isla de Cuba. Vamos a referirnos a un compositor cubano que vivió entre los años 1906 y 1940. Si ustedes son rápidos para los cálculos, se habrán percatado de que estamos ante otro de los tantos compositores interesantes de la historia que han muerto a edad muy temprana. García Caturla murió a los 34 años. Era aún más joven que Mozart. Estamos ante un creador de una enorme originalidad, le diría, de otros grandes compositores de nuestro y el brasileño Heitor Villa-Lobos. Desde ya no es un músico que hayan olvidado en su país natal. Los cubanos saben quién ha sido García Caturla, pero el resto del mundo posiblemente no lo sepa. Es un músico que ha creado un estilo muy personal, fusionando rasgos característicos de la música popular cubana con el lenguaje de la vanguardia musical europea. Es un compositor que podía lograr con gran maestría y naturalidad que los instrumentos convencionales de la orquesta sinfónica sonaran como instrumentos folclóricos cubanos. Lo afrocubano tiene en García Caturla una presencia casi permanente. Y esos elementos que podríamos llamar negros en la música de este compositor se ve, por supuesto, en la rítmica. Una rítmica, bueno, no quiero entrar en detalles técnicos, pero basada principalmente en la superposición de compases, en las síncopas, es decir, en acentos desplazados, y principalmente en ostinatos, es decir, en ritmos reiterativos con una gran fuerza hipnótica como la que tiene la música tribal del África. Hablemos un poco de la personalidad de García Caturla. Fue un hombre de una extraordinaria inteligencia, que no solamente se ocupaba de la música, también fue un jurista muy importante en la Cuba de aquel entonces. Hablaba varios idiomas a la perfección, los cuales había aprendido sin la ayuda de ningún maestro, y se recibió de abogado en apenas 3 años. Esa inclinación hacia la cultura negra, que está por supuesto presente en la isla de Cuba, también se percibe en su conducta en la vida, porque sin tener una gota de sangre negra en las venas, podríamos decir que desafió los prejuicios burgueses de su clase social acomodada, raza negra. Ese carácter indómito, de furiosa independencia, le diría, que fue una característica muy propia de él, fue quizás lo que lo ha llevado de un modo indirecto hacia su muerte. Porque Caturla no murió a los 34 años por enfermedad, sino que fue asesinado. Él se desempeñaba como juez de instrucción en una ciudad provinciana y no quiso someterse a las presiones ejercidas para arrancarle la absolución a un delincuente. Va a ser condenada al día siguiente. Lo esperó a la salida de su casa y lo mató de 2 disparos a quemarropa. Vamos a escuchar una de las composiciones más célebres del compositor cubano Alejandro García Caturla. Compartiremos las 3 danzas cubanas para orquesta compuestas en el año 1927. Interpreta The New World Symphony, es decir, la Sinfónica del Nuevo Mundo, bajo la batuta de Michael Tilson Thomas.

por Michael Tilson Thomas, al frente de la Sinfónica del Nuevo Mundo, hemos escuchado tres danzas cubanas para orquesta del compositor cubano Alejandro García Caturla.

Bueno, espero que hayan disfrutado de la interesantísima música del compositor cubano que ha sido el primero en salir de nuestro tintero en el programa de hoy, y confío en que ustedes sabrán apreciar la música del compositor que sigue, que nos vamos a enterar, ustedes y yo, porque yo la verdad es que no sé quién va a salir, créame. Es casualidad, es una pluma mágica, uno escribe, sale el compositor, y bueno, como tenemos todo el material a mano, siempre tengo algo para hacerles escuchar. A ver, mojamos la pluma. Bueno, tenemos un compositor de apellido Bach, que por supuesto no es Johann Sebastian Bach, ni tampoco Carl Philipp Emanuel Bach, ni Johann Christian Bach, que son los dos hijos más famosos de Bach. Ninguno de los tres Bach se encuentran en este tintero porque naturalmente son compositores muy célebres y muy importantes en la historia de la música. Pero hay un Bach menos conocido, que también es hijo del gran Juan Sebastián. Se trata del segundo de los 20 hijos que tuvo Johann Sebastian Bach a lo largo de su vida. Su nombre era Wilhelm Friedemann, nacido en 1710 y muerto en 1784. Hijo de Johann Sebastian Bach y de su primera esposa, Bárbara. Después Bach tuvo una segunda esposa, que es más conocida, llamada Ana Magdalena. Bárbara, la primera esposa de Bach, murió en 1720, es decir que Wilhelm Friedemann tenía 10 años apenas cuando falleció su madre, y no aceptó de buena gana a su madrastra, la ya mencionada Ana Magdalena Wilkin, más conocida como Ana Magdalena Bach. Wilhelm Friedemann es un músico injustamente olvidado porque tiene mucha música compuesta y ha sido un compositor que evidentemente tenía los genes de los otros grandes compositores de su familia. Quizás lo que haya conspirado contra el reconocimiento de este compositor es la mala relación que tuvo con su padre y con su madrastra. Hasta tal punto fue así que cuando Juan Sebastián Bach murió en 1750, Wilhelm Friedemann no tuvo ningún reparo en vender o en mal vender partituras originales compuestas por su padre. Desde nuestra perspectiva, sabiendo la importancia de Bach en la historia, podemos ver eso como un sacrilegio, y es posible que la historiografía se haya vengado un poco de Wilhelm Friedemann como consecuencia de esos actos de desconsideración hacia la obra de su padre. Incluso por cuestiones económicas se dice que Wilhelm Friedemann, a quien se le llama a veces directamente Friedemann Bach, llegó a falsificar manuscritos y a atribuir a su padre la obra de otros compositores. Lo importante es que Friedemann Bach nos legó una gran cantidad de música sacra, muchas cantatas, sonatas para teclado que se tocan indistintamente en el clave o en el piano, y también música para órgano y música instrumental. Lo que nosotros vamos a compartir seguidamente es uno de los tantos conciertos para clave y orquesta que compuso. Escuchemos el concierto en re mayor para clavecín y cuerdas de Wilhelm Friedemann Bach en sus tres movimientos: alegro, andante y presto. Richard Egarr es el solista en clave y con él se presenta el ensamble London Baroque que dirige Charles Medlam.

Hemos escuchado el concierto en re mayor para clave y orquesta de Wilhelm Friedemann Bach. Los intérpretes fueron el ensamble London Baroque, dirigido por Charles Medlam, con Richard Egarr como solista en clave.

Bueno, nos queda tiempo todavía. Vamos a ver quién es el próximo compositor que sale del tintero. Mojamos la pluma y escribimos este nombre. Bueno, creo que es el compositor más desconocido del programa de hoy y quizás uno de los más desconocidos que nos han visitado desde que comenzamos este ciclo. Se trata de un músico ruso de la era soviética que vivió entre los años 1908 y 1990. Su nombre es Nikolai Rakoff. Rakoff, además de compositor, fue un notable violinista y profesor en el Conservatorio de Moscú. Muchos compositores soviéticos, como uno que nos visitó hace poco, Andrei Shpai, y otros tantos como Denisov y Alfred Schnittke, bueno, han sido alumnos de este compositor Nikolai Rakoff, un músico con una estética absolutamente funcional, diríamos, a la doctrina impuesta desde el poder y que se dio en llamar realismo socialista. Una música, la de Rakoff, que tiene una evidente influencia de Shostakovich y también de Kavalevsky. Rakoff compuso dos conciertos para violín. Por el primero, que fue dedicado a David Oistrakh, se le dio el premio Stalin en 1946, y también compuso cuatro sinfonías, un concierto para piano y una buena cantidad de obras de música de cámara. Lo que vamos a escuchar ahora es un concierto fantástico, que yo lo conozco desde hace muy poco tiempo y que realmente me ha impactado. Es un concierto de enorme fuerza y de hondo lirismo. Es evidentemente una música muy romántica, más allá de alguno que otro elemento propio del siglo XX. Sin más preámbulos, vamos a escucharlo. Es el concierto para violín número 2 en la menor, compuesto en 1954 por el compositor Nikolai Petrovich Rakoff. Sus movimientos son andante y allegro, y los intérpretes son Oleg Kagan en violín, junto a la orquesta de la Radio de Moscú, que dirige Neme Yerby.

0: por Oleg Kagan en violín y la orquesta de Radio Moscú, dirigida por Neeme Yerby. Acabamos de escuchar el concierto para violín número 2 en la menor de Nikolai Rakoff. Estimados amigos, nos tenemos que ir. Vamos a cerrar por hoy nuestro tintero para volverlo a abrir dentro de 7 días y extraer de él compositores poco conocidos de la historia. Quien les habló, José Luis Conde, se despide de todos ustedes hasta nuestro próximo encuentro, que será como siempre aquí en esta misma sintonía 94.7 de Radio Universidad. Hasta la semana que viene.
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¿Qué tal, amigas y amigos de BCN Radio, la radio de la Biblioteca del Congreso de la Nación? Y hablábamos hace unos minutos con el operador fuera de aire, con Lucas Tomasetti, entre paréntesis, que le agradezco la operación técnica, que ya hace algunas semanas que venimos iniciando los programas con música, con artistas que lamentablemente físicamente han desaparecido. Y estos días tuvimos que lamentar, decía, la desaparición física de Gal Costa, la enorme cantante brasileña, la que, bueno, no digamos renovó la bossa nova, porque eso ya lo había hecho Jobim en los 50 y 60, pero sí era una de las artistas enormes de la camada de los 70, de los 80, junto con Caetano, con tantos otros artistas. Así que la escuchamos haciéndole un pequeñito homenaje aquí en Jazz Record a Gal Costa, haciendo uno de los clásicos que en Argentina más sonó y más escuchó allá por los 80 y los 90, que era Lluvia de Plata. Decía, estamos acá en BCN Radio, la radio de la Biblioteca del Congreso de la Nación. Vamos a escuchar ahora a un artista que no he traído nunca a nuestro programa, que es Shorty Rogers. Es un trompetista del estilo típico de la costa oeste de los Estados Unidos, muy famoso en los 70, un tipo que, por ejemplo, llegó a componer bandas de sonido para muchísimas series, como por ejemplo Shirley Marine, es una serie que fue muy, muy famosa en los 60 en los Estados Unidos. Hizo música también para El Hombre, El Brazo de Oro, El Salvaje. También colaboró, por ejemplo, con la banda de sonido, podemos llamarle así, de la famosa serie de los 70, Starkey Hutch. Bueno, tiene autoría de Shorty Rogers y lo escuchamos a él y a su orquesta haciendo The Wild One.

con sonido de carretera, si se quiere, con sonido de ruta, sonó muy setentoso. Por otra parte, The Wild Huang por la orquesta, por la banda de Shorty Rogers. Hablando de grupos, de bandas, Bill Evans, el ángel, el poeta del piano, como se lo llamó, tuvo varias formaciones en trío. Una de las más recordadas es la que integró junto a Jacques DeJohnette y a Eddie Gómez. De esa formación, uno de los mejores temas de un álbum que llevó el mismo nombre de Bill Evans, Some Other Time.

espectacular el piano, el fraseo, esos arpegios que hace Bill Evans con su trío y que sonó haciendo Some Other Time. Estamos haciendo Jazz Record aquí en BCN Radio y creo que es el momento de compartir un saxofonista como es Sonny Rollins, que con sus 92 años leía por ahí que no muy asiduamente, pero todavía sigue dando algún que otro espectáculo. Tipo que incursionó en las variantes del free jazz en los 70, aunque también recorrió los caminos del hard bop. Considerado uno de los mejores saxofonistas junto de las últimas generaciones, junto a Lester Young, a Ben Webster, a Dexter Gordon y al mismísimo John Coltrane, lo escuchamos a Sonny Rollins haciendo Alone Together.

Sonny Rollins sonó aquí en BCN Radio con su banda haciendo Alone Together. Antes de irnos a una pausa, vamos a reseñar del año 2011 el segundo de los álbumes duets que Tony Bennett editó en aquel momento con, obviamente, acompañantes que lo secundaron, por decirlo así. Bueno, estuvieron las famosas emisiones con Lady Gaga, aunque compartió en ese disco también canciones con Amy Winehouse, con, qué sé yo, con Aretha Franklin, con Willie Nelson, con Queen Latifah, con Norah Jones, hasta con el mismísimo Alejandro Sanz. Bueno, nadie es perfecto, podría decir alguien. Pero vamos a escuchar de ese álbum de duets de Tony Bennett and Sheryl Crow, The Girl I Love.

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Volviendo de la pausa, nos recibió la italianísima Roberta Gambarini haciendo Fly Me to the Moon, un clásico de Howard, que bueno, lo hemos escuchado aquí en Jazz Rico por infinidad de artistas, obviamente por el gran Frank Sinatra. Roberta Gambarini, creo que cuando salió hacia Nueva York con 18 años, con una beca, jamás soñó, esto corre por mi cuenta, que iba, por ejemplo, a compartir escenario en el Lincoln Center con artistas como enorme Roberta Gambarini, que ya sigue vigente, uno de los contrabajistas más destacados de la generación del bop y del bebop, con un estilo realmente de vanguardia, de improvisación, pero también con una técnica muy, muy, muy sólida y muy, muy trabajada. Lo escuchamos a Charles Mingus haciendo Boogie Stop Shuffle.

Charles Mingus y su banda haciendo Boogie Stop Shuffle. Se lo consideró el padre del soul, falleció en el año 2004, fue cantante, pianista, saxofonista también. Una de sus primeras canciones, allá por los 60, integró el número uno de los charts de Estados Unidos y de Europa durante varias semanas, que fue What I'd Say. El tipo que recorrió el gospel, el blues, el country, que tuvo serios problemas con la adicción a las drogas. Me estoy refiriendo al señor, con todas las letras, enorme cantante, considerado una de las mejores voces de todo el siglo XX, Ray Charles, haciendo el clásico de los Beatles, Eleanor Rigby.

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1: Bueno, y sobre el final de nuestro programa de hoy tenemos cine y jazz. Y me acordé hace unos días de una enorme película que yo vi allá por los años 80, de hecho es el año 81 que se estrenó, enorme también por la duración. Es una película que dura 3 horas y pico, pero les puedo asegurar, para quienes no la han visto, que no se sienten para nada por decir que es una película demasiado extensa o cosa parecida, y sobre todo que se trata de cine francés. Me estoy refiriendo a Los Unos y los Otros. Voy a tratar de decirlo en francés, Les Unes et les Autres, pero no sé si me ha salido del todo bien. Película de 1981, decía yo, dirigida por Claude Lelouch, aquel de Un hombre y una mujer en los 60. Es una película que reúne la historia de 4 familias y cómo se intrincan las diferentes situaciones de vida. Está plagada de figuras enormes, como en los protagonistas me refiero, como Robert Hossein, como Jorge Dong, el bailarín y actor, como la excelente actriz francesa Fanny Ardant, el enorme actor estadounidense James Caan, Richard Boehringer, Jacques Villeret, Daniel Obrinsky, Nicole García. En fin, es una película monumental realmente. Decía yo que narra un poco la historia de situaciones extremas de vida de una familia de origen ruso, una familia de origen alemana, francesa y estadounidense. Las vicisitudes de la Segunda Guerra Mundial y los horrores de la Segunda Guerra Mundial entrecruzan permanentemente la historia de la película. No quiero adelantar mucho, es una película con más de 40 años, pero

localidades, pero asistieron solo los críticos a sus funciones, con lo cual le produce una pena terrible, pero esto obedece justamente a su acercamiento al régimen nazi allá por los años 40, ¿no? Pero bueno, no quiero comentar en demasiado la película en sí, pero sino la banda de sonido que la dirigió el espectacular, enorme y talentosísimo director Michel Legrand, con la participación de Francis Lai, también de Pierre Barou, de Jean Yang, y la banda de sonido, que es realmente hermosísima, junto a la película. Quiero que escuchemos en primer lugar Serenade for Sarah.

Bueno, esta fue una de las piezas, Serenade for Sarah, interpretada por una cantante que es Marilyn Berman, y bueno, la orquestación de Michel Legrand, los arreglos de Francis Lay, integrando la banda de sonido de los unos y los otros. Sobre el final, esta película tiene una escena emblemática ya en la historia del cine, que es la escena de ballet que hace Jorge Don, y de fondo la música del bolero de Ravel, que es una escena que ha trascendido décadas y décadas, y cualquiera puede reconocer a esta película y a Jorge Don por aquella escena. Incluso hace unos años en el Metropolitan, el famoso Teatro Metropolitan de los Estados Unidos, se hizo una recreación con participación de bailarines franceses y de otros países de Europa, haciendo una versión, si se quiere, del final de esta película con el bolero de Ravel y con Jorge Don. Y para el final, quiero que escuchemos una de las canciones que dijo nosotros que fue la más conocida, por así decirlo. En aquellos años se escuchaba esta pieza, esta canción, esta orquestación de Folies Bergère, y uno la asociaba justamente a los unos y los otros.

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0: Bueno, ahí sonaba ya Folie Berger, una de las canciones emblemáticas de Los Unos y los Otros. Dice la crónica que si bien los personajes y las historias son ficticias en lo que es la película, entrecruzan algunas historias de vidas reales que, según los personajes, tienen que ver con quienes los representan en artistas de la vida real, como por ejemplo Jorge Don, que de alguna manera representa la historia de Rudolf Nureyev, o de Josephine Baker en una de las cantantes, o Glenn Miller, el director que participa en la película, personificado por James Caan, o Edith Piaf también, llegado el caso, o el músico y concertista alemán Herbert von Karajan. Bueno, esta fue una pequeñita reseña de Los Unos y los Otros, y escuchamos su música. Yo me estoy despidiendo, no sin antes felicitar a todos y a todas nuestras y nuestros compañeros legislativos, porque hoy es el Día del Trabajador Legislativo, así que felicidades a todas las compañeras y compañeros del ámbito legislativo. Le agradezco a Lucas Tomasetti la operación técnica ahí en los controles. Andrés Monserrat, les agradezco que hayan escuchado esta emisión de Jazz Record aquí en BCN Radio, la radio de la Biblioteca del Congreso de la Nación. Chau y muchas gracias.
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Buenas noches a todos y a todas. Esta es una emisión más de Mil Caminos, acá por la FM de la Universidad Nacional de Misiones. Mi nombre es Jorge Figueredo. Como cada lunes, que es posible a partir de las 22 horas, estamos al aire este año, en la temporada 2026, presentándole entrevistas que vamos encontrando a través de internet o algunas también las bajamos de la televisión. Por ejemplo, hoy vamos a escuchar una entrevista, fragmentos de diversas entrevistas que fueron hechas a una personalidad, se puede decir, reconocida dentro de nuestro país, principalmente por su actividad como ufólogo, ¿no? Esta característica o esta, con este nombre que se le designa a aquellos que por ahí investigan o siguen el fenómeno OVNI principalmente. Estoy hablando del señor Fabio Serpa, este uruguayo asentado en Argentina, nacido en 1928, precisamente en Rosario, departamento Colonia de la República del Uruguay, y fallecido en el año 2019, más precisamente el 7 de agosto. Estoy hablando del señor Fabio Serpa, que entre otros cargos, entre otras ocupaciones que tenía, era también historiador, parapsicólogo y, como le decía anteriormente, enfocado o conocido alrededor de todo el planeta, ¿no? Por conferencias y entrevistas, libros publicados, tenía los 18 libros publicados, precisamente toda su actividad como ufólogo. Así que bueno, vamos a escuchar breves fragmentos de estas de diversas entrevistas que le hicieron a lo largo de su vida profesional y una vez también retirado. También uno de los casos más conocidos y más famosos que se da en nuestro país sobre lo que se denomina el encuentro, ¿no?, entre los tipos de encuentro con seres extraterrestres. El de nuestro país se corresponde al puesto 4, ¿no? Encuentros cercanos del tercer. Escuchar, acompañar estas entrevistas con música del señor Hugo Bistolfi, actual tecladista nuevamente de la banda de hard rock argentina Rata Blanca y un seguidor también de lo que se conoce como el fenómeno OVNI. Las cuatro canciones fueron y pertenecen a su disco del año 2009, Viaje al Cosmos. Así que bueno, escuchamos una canción y a partir de ahí comienzan las entrevistas al señor Fabio Serpa. Ya volvemos.

0: Bueno, Fabio, entonces usted afirma que los extraterrestres tienen forma humana.
1: ¿Cómo, cómo?
0: ¿Que los extraterrestres tienen forma humana?
2: Si tienen forma humana.
3: Sí, sí, sí. Sí.
0: Entonces, sí. ¿Cómo haríamos para reconocerlos? Porque pueden estar entre nosotros.
3: Pues bueno, y caminan por la peatonal Florida y si se sacan el traje de astronauta...
2: Sí.
3: Pueden pasar. Yo creo que puede haber extraterrestres en el planeta Tierra.
2: ¿En este panel puede haber algún extraterrestre? Acá en este
3: estudio,
2: a lo mejor alguno de nosotros.
3: Son 12 extraterrestres que me están interrogando a mí. Y sobre todo Jorge, que tiene un libro muy viejo mío, sí, hace tantos años. Qué lindo.
2: Buenísimo. Bueno, sí, vamos a girar.
3: Muchísimo éxito ese libro.
2: Analía también allí te quiere hacer una pregunta, del otro lado, Fabio.
4: Fabio, ¿qué tal?
3: ¿Qué tal?
4: Si hay tantas manifestaciones extraterrestres en nuestro planeta últimamente, sobre todo en las últimas décadas, ¿por qué no tienen un contacto más fluido con nosotros? ¿No les interesa?
3: Mira, hay para mí tres, trato de sintetizarlo, hay como 9 posibilidades de por qué no se contactan con nosotros, pero hay 3 tipos de extraterrestres. Uno, que viene, baja el planeta y si son observados enseguida se van, es decir, no quieren el no contacto con nuestra ciudad, no le interesa el no contacto. Y lo que hacemos nosotros, ya en la peatonal Florida vamos caminando y no nos contactamos con la gente, pasa la gente. Segundo están el contacto científico, que son los que hacen las mutilaciones de ganado, los que hacen las abducciones, que estudian científicamente el planeta. Y están los terceros, que son los que me interesan y en los que yo me apoyo de la cultura del futuro, que es lo que dicen ellos, que es el ser, por ejemplo, que se quiere contactar con nosotros. Y desde la década del 60 decían una frase que es fundamental para el ser humano. Siempre decían, no tengan miedo, no tengan miedo, no tengan miedo. Y yo pensaba en aquel momento, no tengan miedo, ver un ser raro, un aparato raro, es tener miedo, pero es mucho más trascendente. No tengan miedo es que el ser humano pierda la peor cárcel que tiene, y los regímenes totalitarios saben cómo dominar con el miedo al ser humano. Estos barrotes interiores que tenemos del miedo y nos vienen preparando, y te doy también para no abrumarte, un caso que afortunadamente sucedió en la Argentina y que fue una declaración oficial de un militar argentino, un hombre que bajó de 2,50 metros de estatura, con un mameluco gris, una cabellera rubia, vino caminando hacia 6 testigos. ¿Y sabe lo que hizo ese hombre? Estaban los 6 testigos en el dique La Florida, en la provincia de San Luis, duros así, mirando. ¿Sabe lo que hizo ese tipo? Colocó una sonrisa y extendió las manos para adelante, como diciendo, aquí estamos, venimos en son de paz y queremos contactarnos con ustedes.
4: ¿Usted está
3: convencido? Y el miedo auténtico a veces no nos permite hacer... Yo, venga de donde venga este ser, yo lo quiero acá en mi civilización. Una sonrisa y la mano extendida a mi semejante. Esto es fundamental, que es la civilización del futuro, que es inexorable. No podemos parar al planeta Tierra. Dejó la constelación de Piscis y entró en la constelación de Acuario. Habrá mucha gente que querrá pararlo y seguir con los parámetros culturales de antes. Ahora hay un cambio de paradigmas totales y auténticamente, porque estamos en la constelación de Acuario. Esta gente, con lo que hoy decía, la sonrisa, la amabilidad, el respeto, argentinos, utilicen la palabra respeto. Tengan la libertad, pero no invadan al otro, y además ustedes son cada uno el protagonista. No tiene que solucionarle las cosas una señora Cristina Fernández o un gobernador, etcétera, etcétera. Es uno el dueño de su destino y auténtico, porque se lo marcó el único papá que tenemos.
4: Mucho se ha hablado de que en el 2012 podría producirse el fin del mundo. ¿Cuál es su opinión y qué puede llegar a pasar?
3: Hay 3 palabritas claves para el mundo del futuro, que es amor, que es dar y no querer. Uno siempre dice, yo te quiero, y en el querer es tomar, agarrar, poseer. Si yo te digo, yo te amo, Ayelén, te amo como mujer, te amo como un semejante mío, y no te iba a darte. El amor es dar comprensión y tolerancia. Se terminó la etapa de la intolerancia y vamos a empezar a vivir este mundo de la tolerancia. Hubo un hombre que pateó el tablero que llamó Albert Einstein, y lo siguió otro genio, el doctor Max Planck, que hizo los cuantos. En 1919, qué genio que era, recibe el premio Nobel de física, y ¿sabes lo que dice? La materia no existe, todo es espíritu. La cambiamos la palabra espíritu por energía, pero el señor Max Planck en alemán dijo Geist. Es un genio. Hace poquito, 2 meses, me crucé telefónicamente en un programa de radio con un físico cuántico que me asombré, español, de Madrid, que cuando me nombran a mí dicen, ah, yo cuando era estudiante lo veía Fabio Serpa en los documentales de Madrid y eso sobre la vida extraterrestre. Me asombré porque es uno de los mejores físicos cuánticos.
4: La física cuántica mide
3: el mundo invisible.
4: El mundo invisible.
3: Lo que quizá en un minutito.
4: Sí.
3: Einstein divide el átomo, digamos, y encuentra millones de partículas que no veo, que no vemos, pero no porque no la veamos deja de existir.
4: Sí.
3: No existe más el ver para creer de Santo Tomás. Y atrás Max Planck mide esas partículas invisibles porque nosotros somos tan ególatras, tan antropocentrismos, que creemos que vemos todo y vemos solamente la primera octava de colores, el espectro que nos da el arco iris, que es hermosísimo, pero no vemos lo que nos da el espectro infrarrojo, ultravioleta, los rayos gamma, que ahora la ciencia mira. Es lo mismo que cuando dijimos los físicos cuánticos que midieron, sí, ese magnetismo del triángulo de fuerza, que nosotros lo captamos, pero no sabemos de qué proviene, y ahora sabemos que sí. Y esos físicos cuánticos están tirando, todos son enormemente teístas, porque se dieron cuenta de lo mismo que me di cuenta yo. Porque ya a los 20 años yo criticaba también a mi iglesia, etcétera, etcétera, y después, estudiando la investigación de vidas pasadas, me di cuenta, y lo he dicho muchas veces, yo no creo en Dios.

0: yo afirmo que existe este puntapié inicial, este creador, esta energía, esta luz, como queramos serlo, lo veo permanentemente en el consultorio, y los físicos cuánticos se dieron cuenta que hay un orden.
1: Lo saco del tema de los ovnis y lo llevo a su espiritualidad. Entre todas las cosas que usted habla, habla de la entrevida. Me gustaría que me explicara ese concepto, por favor.
0: Te agradezco mucho eso. La entrevida, ese es el nombre del doctor Joel Wilco, es el nombre científico de entre una vida anterior y la vida actual, vivís el entrevidas. Pero yo le llamo mucho más el mar de la serenidad, porque cuando morimos en la vida anterior, todos, cuando yo le reproduzco después de la muerte, a lo mejor tienen mucho dolor por un cáncer, por una tuberculosis, distintos, o caída de un caballo, algún accidente, y enseguida cuando viene la muerte es esto. Esta sonrisa y el alivio, y empezás a vivir el mar de la serenidad porque volvés a tu home, a tu hogar, porque está papá esperándote arriba.
1: Es una resignificación.
0: No está el infierno y purgatorio, perdón los católicos, el infierno y purgatorio no está arriba, el infierno y purgatorio está acá. Y acá tenés que hacer bien y trabajar mucho espiritualmente. Y sabés que los dos, creo, tesoros que yo trato de colocarle a la gente para que lo viven, yo doy herramientas, yo tengo una disciplina metafísica que se llama sabiduría del ser, que es el saber más que el conocer. Nosotros en la universidad nos da el conocer, pero no nos prepara como ser humano, ¿te das cuenta? Y hay dos cosas que son fundamentales: adquirir seguridad espiritual, que está antes del poder social, poder político, poder económico, y además tener mente objetiva. Nosotros a veces somos tan latinos que nos metemos en el problema y nunca lo sabemos ver, y viendo objetivamente que es lo que tiene el oriental y los pueblos desde afuera, y poder conjugar lo que yo siempre digo, y he tenido muchas cosas en mi vida que me refrendan: no hay problemas, hay soluciones. No hay problemas, hay soluciones. Muchas gracias por esta pregunta.

0: Estela Moli, el señor Fabio Serpa. Estela Moli, el señor Fabio Serpa.
1: Y la primera pregunta a lo mejor les puede llegar
0: a sorprender, pero es la pregunta
1: a sorprender.
0: Uno, digo yo.
1: ¿Cuánto hay de realidad?
0: Uno, digo
1: yo. ¿Cuánto hay de ficción en esto de los ovnis?
0: ¿Cuánto hay de ficción en esto de los ovnis?
1: Que flota, digo yo, ¿no?
0: Sí, que flota, digo yo, ¿no?
2: Mirá, en 1992, prácticamente desde hace 25 años atrás, los ovnis son naves extraterrestres pilotadas o dirigidas por seres inteligentes de conformación antropomórfica, de conformación humana igual que nosotros, porque hemos encontrado por el camino de la ciencia, por el camino de la investigación.
1: Porque hemos encontrado
2: por el camino de la ciencia. El otro día en un reportaje que me hicieron en la televisión, la RTV española, la periodista me quería hacer un homenaje diciendo: usted es un gran científico, no quiero ser científico. Te agradezco el elogio, pero yo quiero ser investigador.
1: Pero yo quiero ser
2: investigador. Me permite estar en el justo medio de la investigación
1: y buscar el sí y buscar el no.
2: Yo fui un hombre que vi un ovni hace 33 años atrás,
1: en 1959.
2: Y cuando la gente conocía a otro Fabio Serpa, el profesor de historia también, el arqueólogo, evidentemente estaba investigando esta problemática que hoy es una
1: auténtica realidad.
2: Dentro de poco, entre el 8 y el 11 de octubre, yo voy a hacer un congreso en el complejo La Plaza, acá en Buenos Aires, en que van a venir 11 personas del extranjero, van a venir también, son 24 científicos argentinos, investigadores,
1: que
2: no solo van a hablar de los ovnis y de la vida extraterrestre, porque esto es lo importante que ha traído el mundo de los ovnis,
1: a mí en forma personal,
2: porque cambió totalmente mi vida,
1: y segundo también,
2: quizá me adelanté al tiempo, allá en la década del 60, de ver esto como la gran proyección del futuro.
1: Los extraterrestres, cuando bajan en los contactos del tercer tipo, si baja una nave extraterrestre, sale el tripulante a caminar y lo terrestre,
2: empieza a conectarse telepáticamente, empieza a comunicarse de mente a mente,
1: o el contacto del cuarto tipo, cuando ese extraterrestre lo lleva dentro de una nave a un ser terrestre,
2: hay 125 reales,
1: de un ingeniero en telecomunicaciones,
2: un doctor en física,
1: un ama de casa, un peón de campo,
2: distintas estratos sociales.

0: sociales,
1: una cosa realmente
0: la cultura una del cosa nuevo tiempo de la cual yo que inexorablemente tiempo, se va a producir de es decir ese contacto con esta terrestre paulatinamente ha dejado una cultura que permite a mí un ser un ciudadano que este investigador acá en Buenos Aires un hacer un congreso este en que hablan de medicina alternativa se habla de espiritual medicina se habla de yoga se habla de espiritualismo de la era de Acuario que da estos extraterrestres y esto es lo importante quizá me adelanté al tiempo, ya en la década del 60, hace 30 años atrás, de descubrir esta realidad.
1: Esto es lo que ha pasado. Fabio, vos estás hace ya, como vos decís, 25 años dedicado full time a esto.
0: 33,
1: dejaste tu profesión, hace 33, no, 23 profesión.
0: Exactamente, 20 años de dejada de botines, digamos, de la labor artística de director y de la labor artística.
1: Estás editando libros, y con esto, y estás editando libros. Tuya es que estás trabajando como actriz,
0: la diferencia
1: pero te apartaste un poco, ¿no? De eso de la actriz y empezaste a dedicarte a esto y ahora retomás otra vez
2: la actriz y empezaste a dedicarte a esto. No, no me aparté nunca de la actriz. Te apartan. El medio te aparta de la actriz. Es uno, bueno, ya que tiene la dicha, la maravilla, la gloria de estar en contacto constantemente con Jesús, con la Virgen y además, como si fuese poco, con los hermanos. Además, extraterrestres como si y haberlo visto por eso vos le preguntabas existen y haberlo ¿qué visto de por realidad? Eso existen como que yo estoy acá como que yo me conecto con ellos como que yo tuve la dicha de verlos y de hacer muchas preguntas con respecto a mi trabajo y que se me apareciesen en la ventana de mi casa y que me hiciesen una cantidad de dibujos distintos tipos de naves. Yo te traje algunas fotos de algunas naves. Estas son unas fotos si me permitís recibo una contestación, o sea, la aparición de ellos es una contestación a que lo que yo estoy preguntando tiene que ser absolutamente sí. Yo cuando llego a un lugar, que no quiero decir cuál es, porque si no la gente después va a hacer asaditos, eso no es el tema. El tema pasa por otro lado, ¿no es cierto? No tiene que ir a hacer otro tipo de cosas. Y a mí me reciben y me dan la bienvenida, pero eso no deja nunca de pasar. A muchísimos metros de altura se desliza un ser de luz varias veces. Se desliza un ser de luz,
1: ha ido solo, él se conecta constantemente, pero no lo reciben como me reciben a mí.
0: De pronto. Esto de los dentro de esta enseñanza que han dejado los extraterrestres, yo busqué en la década del 60 un poco la presencia física de ellos y los estudié a través de las naves, a través de la presencia de este hombre, que tiene una conformación igual que nosotros, un extraterrestre puede caminar por la calle Florida, por la calle Corrientes y ser exactamente de esa casa, igual que nosotros, el traje de astronauta es un ser igual que nosotros, nada que ver, y tú hiciste la primera pregunta. Yo he combatido hace 30 años a la ciencia ficción, que son lagartos que corren por las calles, o son lagartos que se le cae la piel de seres humanos con esa realidad. Son seres, y esto lo dice la ciencia, porque el carbono y la cadena del ácido ribonucleico existen en el espacio exterior. Y entonces existe un hombre igual que nosotros en el mundo de las estrellas. Y de repente esto se va desde el punto de vista físico. físico, desde el punto de vista científico. Físico, pero tomás, por ejemplo, a un señor, Juan 23, tomás, por ejemplo, a un señor de nuestra Iglesia Católica Apostólica Romana, que decía, si Dios es universal y omnipotente, ¿cómo es posible que haya creado una sola criatura, creado el infinito universo hecho por el Hacedor?

0: supremo que llamamos
1: infinito
0: Dios,
1: universo,
0: aceptaba la pluralidad de los mundos Dios, habitados.
1: Así es.
0: Y cuando nuestro Papa actual, Juan Pablo II, busca en septiembre, busca de mucho tiempo antes, pero lo concretó, lo empezó a concretar en septiembre de 1987, cuando reunió a todos los prelados del mundo en aquel cónclave maravilloso, buscó lo universal,
1: que la pregonan
0: los seres extraterrestres, que lo pregonan también los maestros, porque a veces los contactos que los maestros son de distinta índole, a veces son de los maestros superiores, a veces son los contactos extraterrestres, que son seres igual que nosotros, pero más evolucionados,
1: que son seres
0: de tecnología superior a nosotros, y son,
1: como digamos,
0: el Jorge Martínez o el Estela Moni, Fabio Serpa del siglo XXIII.
2: Que fue el Papa que quedó maravillado con ese libro. Es un libro que está, por ejemplo, prohibido.
3: No me lo termine de contar porque yo creo que
0: muchas preguntas que quisiera hacer.
3: Se las hacemos el próximo.

0: ¿Pero cómo se ha llevado con el escepticismo?
1: Y bien, ¿sabes por qué? Conjugo lo de los griegos. Con la verdad no ofendo ni temo. Cuando tengo una verdad, en el caso mío, yo entre alemanes, de austríacos y de vascos, aristocrática ya del Uruguay, venía mal barajado para todo este tema, pero auténticamente, cuando tengo una verdad y cuando tengo, el primero que tiene que convencer los temas es a mí, ¿eh?
2: Sí.

0: soy duro para convencer, y cuando tengo esa convicción se la digo a mi semejante. Y entonces, ¿sabes qué? Con la verdad no ofendo ni temo, no te temo ofender si te estoy diciendo la verdad, y fundamentalmente no te temo.
1: ¿Le molestan las críticas o las que
0: no? No, bienvenida, con tal de que sea diálogo, ¿eh?
1: Claro.
0: Yo a veces la polémica por la polémica, que allá en Buenos Aires se usa tanto con esta, perdón, con esta televisión tan barata que tenemos, esta tinelización que hay en la televisión, lamentablemente, esto va a llegar a un techo y va a cambiar, tiene que cambiar necesariamente. Auténticamente, yo he dejado la polémica porque no sirve, tenés que informarle a la gente. Quiero convencer a vos, ni lo quiero convencer a Aldo, ni quiero convencer a estos hermosos ojos verdes. Y está para arrecarse en Córdoba acá, ¿eh?
2: Por supuesto,
0: bueno, está mi señora por ahí, así que ella es la controladora, ¿vio? Bueno, que es una... tiene apellido Ferreira. En el pueblo Ferreira, claro. Media cordobesa la cosa. Porque no te tengo miedo y me quito esos barrotes que hemos tenido durante 2600 años. Los peores barrotes que tiene el ser humano, que no le permiten tener seguridad espiritual. No tengan miedo, los extraterrestres. Desde hace 40 años que siempre escucho, que yo pensaba decir, no tengan miedo. Yo pensaba, claro, ver un ser extraño, ver un aparato, pero no, es mucho más trascendente. Es decirle al ser humano terrestre que no tengan miedo. Este, que es el grande entre los grandes, nos da la libertad de tener libertad y hacer nuestra causalidad. ¿Y sabes cuándo termina nuestra libertad? Cuando empieza la libertad de ella, de ti, de él. Y tener respeto. Respeto. Esta es la palabra clave. Yo a veces lo veo, mismo en el tránsito de Buenos Aires, que está tan espantoso y eso, ¿sabes qué? Viste en la luz en roja y ya te tiran el coche para adelante, ya le está faltando el respeto. Yo estoy primero, le está faltando el respeto.
1: ¿Usted cree que adentro de la Tierra, es lo que me parece, que adentro de la Tierra, del globo terráqueo, adentro hay otros tipos de vida?
0: Exactamente. Totalmente.
1: ¿Y qué tipo de vida hay ahí adentro? ¿Qué imaginas?
0: Quiero que compres el libro y lo leas.
1: Pero adelántenos un poquito. O sea, que abajo, acá, abajo. Mirá, del piso, adentro de la Tierra hay vida.
0: En la última página, ¿sabés lo que digo también? Porque a veces me pongo en el lector y trato de tener mente objetiva. A veces los latinos somos muy subjetivos y nos metemos en el problema. Y yo siempre digo que no hay problemas, hay soluciones. No hay problemas, hay soluciones. Y he tenido tantas barreras en mi vida. Y yo he colocado mucho a veces la sonrisa que tienen los aborígenes y los orientales cuando vos no comprendés esto que estás haciendo vos, también yo. Claro, bueno, ya te llegará el turno de que comprenderás, ¿viste? Los japoneses son geniales y eso. Bueno, los japoneses son más duros, te dije. Veré pasar el cadáver de mi enemigo por la puerta de mi casa.
1: ¿Pero usted los vio? ¿Los ha visto? ¿Los ve?
0: No importa si Fabio Serpa el que vio. Lo bueno son los testigos, los científicos, los teólogos que tocan este tema. La cantidad, en esas evidencias hablan, yo me he quedado asombrado. Las investigaciones... Le doy otro personaje que a mí me llamó tanto la atención. Un hombre del Pentágono norteamericano, marino de guerra, Sir Almirante Richard Byrd, Almirante Bellinger, movió en el año 66 toda la Task Force de Estados Unidos, lo que le habrá costado convencer a sus colegas del Pentágono para hacer eso, y vino y se anclaron en Valparaíso, el Año Geofísico Internacional, para ir a investigar el mundo subterráneo del Polo Sur. Y para en Valparaíso, yo estaba en ese muy conservador, dice unas cosas el almirante Byrd que te llaman poderosamente la atención, y es el almirante Richard Byrd, no es un tipo que... Yo, por ejemplo, no he tenido prejuicios, juicios previos, pues yo me da cuenta... Yo traje a Córdoba, por ejemplo, al doctor Joseph Allen Hynek, uno de los 10 más grandes astrónomos del mundo, que se jugó, le pagaba en un tiempo a la Fuerza Aérea Norteamericana dinero para que este hombre de prestigio científico y mundial hablara en contra de los OVNIs. Y él hablaba de los contras de los OVNIs, pero empezó a investigar a los OVNIs y se paren la mano, acá hay algo.

0: y se convirtió en un gran omnílogo, fue presidente de muchos congresos, y Hynek se convirtió del no, pasó al sí, así cuando empezó a investigar. Tenemos que investigar, por eso es investigación y verdad.
1: Fabio lo va a presentar hoy al libro, ¿no?
0: Sí, a las 7 de la tarde en la librería de Emporio.
1: El Emporio.
0: Supuestamente la mejor librería de Córdoba.
1: Sí, vamos, por vamos. Es decir, que saber si tenemos a alguien debajo hay que leer el libro.
0: Yo les aconsejo.
1: Bueno, muchas gracias.
0: Tiene una recepción hace un mes que largamos al libro. He estado en la Feria del Libro de Mar del Plata, maravilloso. He estado en Tandil, ahora estuve en Capilla del Monte y ahora vengo a Córdoba. Yo nunca me olvido de los cordobeses. ¿Saben por qué? Se lo decía hoy a él, fuera del micrófono. El primer éxito que tuvo Fabio Serpa en el año 68 fue acá, en esta ciudad, antes que en Buenos Aires y antes del mundo, y después recorrí el mundo.
2: Una cortita, le quiero preguntar si es cierto que hay vida extraterrestre, que hay extraterrestres entre nosotros y que no los vemos.
0: Y la posibilidad existe, Linda, ¿sabés por qué? Porque tienen conformación antropomórfica. En un estudio que llamaba de tipología de ser extraterrestre, que lo hice con el doctor Heine, con el doctor Valé de la NASA, con el doctor Walter Buehler. Todos los tipos que hemos estudiado, a la gente que nos manda los contactos del tercero, del cuarto y del quinto tipo, son todos como nosotros. Una cabeza, dos hombros, dos brazos, y pueden caminar, yo que sé, por la peatonal de Córdoba y pueden pasar desapercibidos perfectamente. Así, porque no es el reino de ciencia ficción que son lagartos, que son... Perdón.
1: No,
0: pero un poquito con esa pelada y todo,
2: Ay, no nos dejes con ese miedo.
0: No, otra cosa muy buena de miedo. Tenele más miedo a los terrestres que a los extraterrestres. Ponete en la lógica. Yo tengo 53 años de investigación, pero en los 60 años que estudian, tecnología que tienen nunca nos han invadido. Pero si ponemos de piloto extraterrestre a George Bush, ¿qué me contás? Terminamos todo en Guantánamo.

Dionisio Llanca es un camionero, en aquel momento tenía 25 años de edad. Va a cargar gasoil allí en una estación de servicio en las afueras de Bahía Blanca. Toma la ruta 3 hacia el sur de la República Argentina y a 19 kilómetros de Bahía Blanca, muy cerca de esa ciudad, se estaciona a la vera del camino, siendo ya la 1:30 de ese domingo. Una noche bastante estrellada, muy clara. Empieza a cambiar la rueda trasera derecha y de repente ve hacia su izquierda que viene una luz amarillenta, como si fuera de un Peugeot, digamos, y piensa que es en el coche que lo va a pasar. Sigue haciendo su... De repente ve que esa luz de Peugeot sale del camino y se coloca detrás de él, arriba de un bosque de árboles, y se ilumina todo y queda totalmente como paralizado. Ve también o percibe un haz de luz compacto, coherente, que lo deja más todavía paralizado, hasta que alguien lo toma de la parte de atrás de su camisa, lo levanta y se encuentra a distancia de un metro cincuenta, con una mujer, y uno de los hombres le hace una incisión en su mano derecha entre el dedo pulgar y el dedo índice. Una incisión con lo que él pensaba en un primer momento que era una máquina de afeitar, porque era parecía una máquina de afeitar eléctrica. Ahí pierde conocimiento. Y luego va a restaurar su 48 horas después en el Hospital Municipal de Bahía Blanca. Y ahí ya cuando nosotros conocemos el caso, nos corremos a Bahía Blanca, lo investigamos y empezamos con una junta médica. Y entonces con ellos comenzamos durante 20 días, 20, 25 días, empezamos a indagar a través de hipnosis qué es lo que le pasa a Dionisio Llanca en esas 48 horas de la amnesia. Volvemos al punto en que le habían hecho la incisión entre la mano derecha, entre el dedo pulgar y el dedo índice. De allí, los tres seres, dos lo toman por las axilas, los dos hombres lo toman por las axilas a Dionisio Llanca, la mujer va adelante y suben por una plancha luminosa, que es muy característica del fenómeno ovni, que se han dado en muchos casos, también ustedes en España tienen un caso muy especial, también de esas luces compactas y coherentes, en Francia, en Alemania también hay, como si fuera una plancha luminosa. Él dice una plancha luminosa, va caminando para subir al aparato, porque la parte de abajo tiene las compuertas abiertas, y se mete dentro del aparato. Describe cómo es el aparato por dentro, y luego de ver cargar electricidad en un cable de alta tensión, ve dos mangueras o cables flexibles, uno haciendo masa con una pequeña porción de agua que está detrás del que había dejado Dionisio Llanca, y el otro cable cargando electricidad de ese cable de alta tensión. Entre las una y media, digamos, de la noche y las 2:30 aproximadamente. Y los ingenieros de DEVA, DEVA es Dirección de Energía de Buenos Aires, en su sucursal Bahía Blanca, ellos controlan todas las horas cómo es el consumo de energía de la ciudad de Bahía Blanca, y el informe que hacen los ingenieros de esa ciudad, de DEVA, Dirección de Energía de Buenos Aires, dicen que entre las 2 y las 3 de la mañana de ese día sube el consumo de energía eléctrica de la ciudad de Bahía Blanca en forma inexplicable. Quiere decir que ahí, además de la hipnosis, del narcoanálisis, tenemos todavía informes de ingenieros que dan la suba del consumo de energía eléctrica.

Bueno, amigos y amigas, esto ha sido todo por esta noche. Hemos escuchado unos fragmentos de entrevistas realizadas al señor Fabio Serpa a lo largo de toda su vida, de toda su carrera. Quienes habló, Jorge Figueredo, y si va todo bien, nos volveremos a encontrar el próximo lunes a partir de las 22 horas. En la operación técnica esta noche, el señor Beco Blanco, y a todos ustedes por la atención prestada. Muchísimas gracias.

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3: Una opción. 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
1: Muy buenos días, bienvenidos, bienvenidas a esta edición de día miércoles 23 de septiembre. Iniciamos este programa, una jornada agradable en la ciudad de Posadas. Comenzamos hoy nuestro programa número 771 en esta quinta temporada, plena primavera, pero todavía con temperaturas de otoño e invierno. En estos momentos tenemos 10 grados de temperatura, 8 la térmica. Buenos días, María Cristina, ¿cómo estás?
2: Muy buenos días, Susana, muy buenos días a la audiencia de la radio de la universidad. Y sí, una temperatura, y ya empezamos con las alergias también, así que bueno.
1: ¿Quién diría? Estamos en plena primavera, ambas con bufandas muy abrigadas, precavidas. No, porque
2: siempre en septiembre, octubre, se da esto, sí. Para la, sobre todo en la época de la estudiantina, hay jornadas bastante frías y lluviosas.
1: Sí, bueno. Sí. Bueno, lástima el fin de semana. Bueno, tenía que comenzar el pasado viernes la estudiantina y ya el jueves resolvieron suspender, digamos, el inicio de esta fiesta de los y las estudiantes.
2: Pero estuvo acertado porque la verdad que llovió bastante y se iban a mojar los chicos, las chicas y sus materiales, con todo lo que cuesta hacer, ¿no? Las carrozas, los trajes. Sí.
1: Así que bueno, interesante porque bueno, sacaron un comunicado por ahí en otras épocas, se esperaban hasta último momento si largaban, no largaban. Ahora hay un poco más de organización entre varios organismos también, la municipalidad, todo lo que es los responsables de informar sobre el estado del clima, los alertas meteorológicos, y en función de eso resolvieron esto. Así que bueno, esperamos que este viernes se dé inicio a la estudiantina. Creo que va a haber buen tiempo durante toda esta semana. Sí, estoy viendo por lo menos el pronóstico nacional, digamos, el Servicio Meteorológico Nacional, viernes y sábado buen tiempo, recién el próximo lunes volverían las lluvias, así que eso está buenísimo, que bueno, puedan aprovechar y disfrutar todas las actividades que están planificadas. Bueno, el fin de semana también habían actividades en la costanera, en el acceso sur, en distintos espacios, en las escuelas también. Esta semana muchas tienen programadas distintas actividades, van disfrazados. Bueno, estuvimos trabajando con todas esas cuestiones el fin de semana, así que con actividades deportivas, lúdicas.
2: Y muchas flores amarillas. Estaba la tendencia ahí de no sé si era un desafío o algo, pero bueno,
1: no importa, todo el mundo andaba que sea, con que flores, sea flor amarilla, sí. Pero bueno, no hablemos de los costos de las famosas rosas amarillas importadas que venían en Buenos Aires, carísimas, aún así se venden, así que
2: yo vi ayer en el colegio de mi hija una mamá muy creativa le hizo unas flores amarillas formato vincha crochet, así que bueno,
1: mira, sí, buenísimo,
2: le regaló a la maestra, salió encantada con
1: original,
2: con su vincha,
1: sí. Original, artesanal, sí. Super creativa. Bien, hoy 23 de septiembre, Día Internacional de la Lengua de Señas, de la Sonrisa, de las Bibliotecas Populares. Así que, bueno, un saludo muy especial también a los y las bibliotecarias que sostienen estos espacios, a las comisiones también, que sabemos que hacen un gran esfuerzo en toda nuestra provincia. Y hoy se recuerda un 23 de septiembre de 1870, cuando se promulgó la ley que establecía la creación de la Comisión Protectora de Bibliotecas Populares, que es la actual CONABIB. justamente días atrás, bueno, las bibliotecas populares recibieron de alguna manera estuvieron con el gobernador de la provincia de Misiones aquí, así que en un contexto complejo a nivel nacional también por las decisiones que ha tomado el gobierno nacional, a pesar de eso, estas bibliotecas bueno, son espacios que, bueno, aunque pase el tiempo y los distintos gobiernos siguen firmes ahí como un espacio de lectura, de encuentro, así que bueno, feliz día. Y día también del voto femenino, recordamos, 1947 se promulgaba la ley 13.010 que reconoció a las mujeres argentinas la igualdad de derechos políticos, el derecho a votar y a ser elegidas. Así que bueno, esto como para recordar algunas fechas importantes. Hoy día miércoles vamos a tener un poco de todo. Primero agradecemos a Marcos Tassi que nos ha mandado el material. No hemos estado al aire el lunes, les contamos, no estuvimos al aire porque
2: el día del estudiante. Y también porque se estaba haciendo la limpieza.
1: Exactamente. Se fumigó todo el edificio donde está la radio, así que el lunes por la mañana estuvieron haciendo la limpieza, la ventilación de los espacios. Así que bueno, por eso no estuvimos. Ayer no estuvimos al aire porque en el marco del plan de lucha nacional de el Frente Universitario hubo paro nacional, hubo el viernes pasado, ayer también. Y bueno, hoy vamos a estar actualizando toda la información sobre la situación en las universidades. Se viene la quinta marcha federal universitaria para el 15 de octubre. Hay buenas noticias en relación a el estado de la causa judicial, la medida cautelar que habían presentado, impulsada desde el CIN. Vamos a estar compartiendo voces de representantes del CIN, porque el juez federal en lo contencioso administrativo número 11 intimó al Estado Nacional a dar cumplimiento con la medida cautelar y les dio un plazo de 5 días. Si el Gobierno Nacional no cumple, el juez va a comenzar a aplicar ASTREINTE, que son multas económicas progresivas por día. Por cada día que no cumpla, el juez va a aplicar estas multas al Gobierno Nacional, al Poder Ejecutivo. Así que bueno, hoy también vamos a estar contándoles sobre esta cuestión, que bueno, es un paso importante también, que da cuenta de la importancia que tiene. Primero, la gravedad institucional por parte de un presidente que no cumpla con una ley que está promulgada. Ya serán más de 340 días que se está esperando el cumplimiento de esta ley. Por otra parte, bueno, el posicionamiento del Poder Judicial de intimar al Poder Ejecutivo Nacional para que cumpla con esta normativa. También, María Cristina, vamos a tener bueno, un espacio, no hemos estado al aire estos 2 días, como les decíamos, contándoles una actividad que se va a desarrollar en la Facultad de Ciencias Exactas.
2: Sí, vamos a estar charlando con el doctor Roberto Candal, que es el referente de la Escuela de Hábitat y Sostenibilidad de la Universidad de San Martín, la UNSAM, que va a estar brindando una charla hoy en la Facultad de Ciencias Exactas, Químicas y Naturales, en el Aula Magna, sobre tratamiento de aguas contaminadas con antibióticos mediante la combinación de procesos avanzados y biológicos. Algo de esto charlábamos con los chicos, recordábamos recién de este tema, de chicos de la facultad que habían participado en un hackathon en Brasil. Uh-huh. Así que y tenían un desafío similar, digamos, encontrar una solución a un problema como este, así que para poder reparar el suelo y el agua. Así que de eso vamos a estar charlando con el doctor Roberto Candal, que es una verdadera eminencia sobre el tema. Además es investigador superior también del CONICET en la UNSAM.
1: Uh-huh. Y ayer estuvo en San Vicente también, sí, en el marco de su visita a la
2: provincia. Están aprovechando, digamos,
1: toda la... También dando una charla en la Universidad Nacional del Alto Uruguay.
2: Sí, porque bueno, esta Escuela del Hábitat nuclea a varias disciplinas, trabajan en forma interdisciplinaria, desde lo urbano, lo arquitectónico, desde también desde las ciencias exactas, así que lo están aprovechando todos los que están en misiones estudiando todos estos temas, así que bueno. Y también vamos a tener el espacio de la Facultad de Arte y Diseño, va a estar charlando con nosotros Jessica Núñez, que nos va a estar contando, ya habíamos charlado con ella sobre la licenciatura en tecnología que se va a estar dictando en forma virtual y que habían hecho una convocatoria para designar a tutores, a seleccionar a tutores pares, bueno, justamente a tutores, perdón. Y bueno, ella nos va a estar contando porque se postularon más de 800 personas para en ese momento cuando estábamos charlando eran 450 para cubrir 5 vacantes y cerraron la convocatoria con más de 800, así que nos va a estar contando sobre cómo se va a hacer el proceso de selección de estos tutores para esta carrera que es va a ser totalmente virtual, ¿no? Así que y justamente estos tutores tienen que ser personal calificado que tenga justamente, también va a recibir una capacitación especial para poder brindar estas tutorías a quienes se inscriban a esta carrera. Así que bueno, vamos a estar charlando con ella sobre eso.
1: Bien, y una última información, esta es un recordatorio sobre todo para quienes están en el campo universitario o pueden acercarse esta mañana, va a estar visitándonos nuevamente el Ecopunto Móvil. Le hemos contado hace algunos días también, el 8 de septiembre, el 9 de septiembre estuvieron aquí en el campo universitario, hoy 23 de septiembre vuelven de nuevo con el móvil, así que pueden acercar los materiales reciclables, limpios y secos, y pueden llevarse un premio. Van a estar en el estacionamiento de la facultad de acá, del campus universitario en Miguel Lanús, entre las 9 y las 12 del mediodía. Así que bueno, pueden acercarse y participar de esta actividad también. Más allá que la municipalidad bueno, ya tiene habilitado numerosos ecopuntos, lugares donde podemos ir a dejar, esta es una oportunidad de, bueno, vienen un poquito más cerca del campus para que los estudiantes también y bueno, todos los trabajadores o quienes vivan cerca puedan sumarse a esta iniciativa pensando en el cuidado de nuestro medio ambiente. 7:17, presentamos a nuestro equipo de trabajo en la operación técnica Fabián Medina, musicalización Nancy Albo Aires, locución y edición artística Diego Mauricio Jaquier, en la producción general y acompañándoles hasta las 9 de la mañana, María Cristina Miñoy, quien les habla, Susana Babi.

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1: Siete de la mañana, 22 minutos. Actualizamos los datos del tiempo en la ciudad de Posadas. 10 grados la temperatura, perdón, 8 la térmica en esta mañana de miércoles. Una mañana fresca en la ciudad de Posadas, pero con un sol radiante. La humedad es del 83%, vientos leves a 8 kilómetros por hora. Les contamos cómo va a estar el tiempo para esta mitad de semana. Tiempo bueno, frío a fresco por la mañana, aunque rápidamente irá ascendiendo las temperaturas. Predominan vientos del sector sureste que moderará el ascenso de las temperaturas por la tarde, ideal para actividades al aire libre. Para hoy se espera una máxima de 24 grados. Para mañana jueves, también ambiente estable con cielo parcialmente nublado. La influencia de un sistema de alta presión sobre el Atlántico impulsa una circulación de vientos del noreste. Esto favorece el tiempo bueno y paulatino aumento de la temperatura. Para mañana mínima de 8, máxima de 27. Y miramos un poquito el día viernes. Vamos a tener buen tiempo, ambiente estable, por lo menos hasta ahora sin probabilidades de lluvias, también con una jornada fresca, mínima de 14, máxima de 30 grados. Así que para el día viernes el tiempo en principio estaría acompañando para el inicio de el desfile de la estudiantina en la ciudad de Posadas.
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1: Iniciamos nuestra recorrida por las portadas de algunos diarios de la provincia de Misiones en este día miércoles 23 de septiembre. Miramos la tapa del diario El Territorio. El gobierno provincial agiliza la habilitación de industrias en 10 días, lo anunció el gobernador Pasalacqua, y alcanzaría al 90% de las empresas. En la portada de hoy, la foto del día, se lo ve a Caroso Sueta y Nerina Bader, esta pareja de músicos, en la sección Charlas con el Territorio. Guardianes de la Memoria y Cultura Misionera, una entrevista en páginas 6 y 7, dando cuenta del trabajo que vienen desarrollando, que eligieron hacer de la música algo mucho más que una expresión artística, convirtiéndola en una forma de preservar y poner en valor la cultura nativa de nuestra provincia. Ley de financiamiento, la justicia falló a favor de las universidades. Bueno, esto tiene que ver con lo que habíamos anunciado, que el juez Martín Kornick intimó al Poder Ejecutivo Nacional a dar cumplimiento con la ley de financiamiento universitario. Más títulos en el diario El Territorio. Choque mortal en San Vicente. Dos de los heridos siguen graves y con pronóstico reservado. Otros dos pacientes evolucionan favorablemente, mientras que el quinto involucrado fue dado de alta. Esto lamentablemente fue en la noche, en la madrugada del día de los estudiantes. Copa Kenia de básquet, cuatro misioneras para reforzar a un equipo peruano. oficinas de empleo desbordadas por búsqueda de trabajo. Y el último de los títulos, la memoria de una casona centenaria tejida con un hilo rojo en el centro posadeño, es el título de esta nota en página 14. Estos son los títulos del diario El Territorio.
2: Vamos a mirar la portada de Primera Edición en este día miércoles. Ya estamos medio perdidos con los días. Perpetua por matar a mujer a machetazos en Esperanza, dice la víctima de 73 años y con discapacidad visual, murió tras 8 días de agonía a fines del 2022. Polaco, de 31 años, aceptó su culpabilidad en el crimen y acordó la condena en juicio abreviado ante el Tribunal Penal del Dorado. Los clientes de los gimnasios son cada vez más veteranos, dice, más 45 la franja que más crece, un informe que realiza Primera Edición y viene acompañado con una pequeña fotografía. Absolvieron al acusado de abuso a su hijo en Apóstoles, dice otro de los títulos. Misiones simplifica y acelera la habilitación de pequeñas industrias. Instan a denunciar, alertan sobre ofertas truchas para recepciones y trajes de estudiantina. Del ámbito deportivo, OTC ya tiene hoja de ruta y debutará frente a Boca. Monte Carlo lista para su fiesta de la orquídea. Y la foto de tapa de hoy dice QR versus NFC. ¿Cómo se paga hoy? El plástico retrocede. El contactless predomina en el mundo y en Argentina se prefiere el escaneo con celular. Hoy, con el diario Primera Edición, viene también el suplemento Mundo Inmobiliario. Y estas entonces son las noticias más importantes para Primera Edición.
1: Presentamos ahora el informe del estado del tránsito. Agradecemos a Néstor Ferraro.
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4: Buen día, Misiones. Repasamos el estado de las principales rutas de la provincia. Cinturones abrochados, luces bajas encendidas. Tenemos una mañana bastante fría en toda la provincia, con temperaturas de entre 8 y 10 grados. Cielo despejado sobre la 12 y algo nublado sobre las localidades de la 14, pero con buena visibilidad en todos los corredores. Arrancamos por el puente Tancredo Neves en Iguazú, que por ahora prácticamente no presenta filas en ambos sentidos, y las esperas para cruzar el sur por la 12, tránsito fluido y caudal moderado en todo su recorrido. El mayor volumen se concentra en el tramo sur con cerca de 850 vehículos por hora. El recorrido completo entre Iguazú y Posadas promedia las 4 horas. En Posadas, la primera mañana arranca sin complicaciones. El acceso este presenta más de 1.600 vehículos por hora y 21 minutos de recorrido. Bastante cargadas las avenidas de mano única que van del oeste al centro, especialmente López y Planes, en su tramo más cercano al centro. Por el acceso sur tenemos cerca de 1.500 permitida y controlada por radar en este sector, es de 110 kilómetros por hora. La rotonda de Avenida Uruguay, algunos sectores de 40, y la Avenida Mitre, los puntos más transitados en este momento. Poco movimiento sobre el puente San Roque González, filas de entre 10 y 30 minutos, tanto para ir a Encarnación como para regresar a Posadas. Mañana apacible en la Ruta Nacional 105, cerca de 1.200 vehículos por hora, 50 minutos de recorrido desde San José a Posadas y circulación fluida. Nos quedamos en la zona de San José, pero sobre la 14 con una buena noticia. Desde las 10 de la mañana de hoy se liberará el tránsito sobre la 14 en el sector intervenido por Vialidad Nacional, sobre la alcantarilla del arroyo Pindapoy Grande. Reiteramos, el ingreso a la provincia por Centinela en la Ruta Nacional 14 se rehabilita para todo tipo de vehículos a partir de las 10 de la mañana. De todas formas, continúan las obras en el sector, por lo que les recomendamos circular con precaución y velocidad moderada. El resto de la 14, sin complicaciones, caudal moderado y tránsito fluido en todo su recorrido. Cerramos con el consejo de Datavía de hoy, que les recuerda que la mayoría de los choques suceden en ámbitos urbanos y a baja velocidad. Por eso, el cinturón debe estar siempre colocado, aunque hagas tan solo unas pocas cuadras. Eso fue todo por hoy. Les informó Néstor Ferraro. 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
1: Siete de la mañana, 35 minutos, 10 grados la temperatura, 8 es la térmica. Me quedé pensando en el 8, que todavía tenemos una mañana bastante fresca en la ciudad de Posadas y en toda la provincia de Misiones, pero bueno, con un sol que está asomando, un sol radiante para esta jornada. Vamos a recorrer las portadas de algunos diarios nacionales. Va en Negocios, título principal. Los salarios registrados tuvieron suba mensual, pero no recuperan la caída anual. En julio, un sueldo promedio creció un 2,8% contra un 2,1% de inflación. Públicos y privados siguen en rojo. Elogios de Trump a Milei en la antesala de su discurso en la ONU. Más información que tiene que ver con la economía, en este caso de las familias en Argentina. Una familia necesita más de 268 mil pesos por mes para pagar servicios y transporte. El riesgo país superó los 550 puntos mientras Caputo busca inversiones. Para la visita del Papa ya se conoció la decisión del Gobierno Nacional. Habrá feriado el 9 de noviembre, lunes 9 de noviembre, feriado nacional, esta información oficial que se dio a conocer ayer. Más títulos en la sección negocios: la mitad de los autos 0 kilómetros se compra con financiamiento. Indemnizan a Deliveries de Nueva York por pago insuficiente. En la sección El Mundo, sube el precio del combustible, pero Trump no afloja con Irán. Más información también de Estados Unidos. La Casa Blanca responde al boicot de medios con TV propia. Y el último de los títulos, un informe, una nota de opinión. Carbono en venta, ¿quién decide y qué queda para Argentina? Estos son los títulos del diario Va en Negocios.
2: Vamos a mirar la portada de página 12 de hoy. Tiene como título central: el patio trasero es mío, mío, mío, dice Trump. Donald Trump amenazó con recurrir a su poderío militar sin igual para asegurar sus intereses en América Latina. Se vanaglorió del ataque a Venezuela y señaló a Cuba como el próximo blanco. También festejó sus intervenciones en los procesos electorales en la región, empezando por su rescate de Milei, que fueron repudiados ante la ONU por Lula. Bueno, una foto acompaña a esta nota. Escriben y opinan Guido Basaglio, Pablo Esteban y Emir Sader. Otros títulos: las coimas al descubierto, dice la Cámara Federal, confirmó el procesamiento de Spagnuolo, Garbellini y otras 17 personas por corrupción en la Andis. Rechazó el planteo para anular los audios que describen los sobreprecios. Otro fallo para que Milei respete la ley: el juez Cormick intimó al gobierno a cumplir en 5 días con la ley de financiamiento universitario. Informe de Luciana Bertoia. Otros títulos también presentes en esta portada: persecución y mano dura amenazaron con juicio político a la magistrada que suspendió la aplicación de la ley de punibilidad de menores en CABA. Otros títulos también presentes en esta portada: cambio de planes poco creíbles, dice. El gobierno ahora presentó un proyecto para respetar aspectos de la ley de emergencia en discapacidad. La oposición desconfía. Informe de Paula Marusich. Las dudas de la UIA es una columna que firma Leandro Renou. Y de masones, obeliscos y otras hierbas, una columna. Estas son las principales noticias para Página 12. Vamos a cerrar con el pirulo de tapa de Página 12, que se titula Gobierno. En relación a Manuel Adorni, es una persona que no forma parte de este gobierno. Todo lo relativo a la pregunta está en manos de la justicia. Al respecto, no vamos a agregar más información. Esperaremos que la justicia hable, fue la respuesta del vocero presidencial Adrián Rabier ante la consulta en rueda de prensa sobre el intento de justificación que presentó el ex jefe de gabinete en la causa en la que se lo investiga por enriquecimiento en la gestión pública. De pronto, Adorni fue desconocido por su sucesor libertario con libreto preparado. Estas entonces son las principales noticias para Página 12 en este día miércoles.
1: 7:41 a.m.
0: Las hemos caminado tantas veces y otras tantas nos han preguntado por ellas. Pero, ¿quiénes fueron esas personas que hoy son calles de nuestra ciudad? Conozcamos a estas calles con historia. Félix Aguirre. Esta es una de las calles del barrio Rocamora de la ciudad de Posadas. Corre con sentido oeste-este y está ubicada entre las avenidas Francisco de Haro y López Torres. Pero, ¿quién fue Félix Aguirre? Este hombre fue un militar argentino, nacido en Buenos Aires, por entonces virreinato del Río de la Plata, en el año 1790. Se enroló en el ejército poco antes

De la Revolución de Mayo. Participó en el sitio de Montevideo y durante los años siguientes perteneció a la guarnición de la ciudad de Buenos Aires. En 1820 formó parte de las fuerzas enviadas por Buenos Aires en ayuda del gobernador de Entre Ríos, Francisco Ramírez, para enfrentar a José Artigas. Participó en la campaña contra este y en la persecución en la vecina provincia de Corrientes, que terminó con la expulsión del caudillo oriental en dirección al Paraguay. En 1821, poco antes de iniciar su infeliz campaña contra la provincia de Santa Fe, Ramírez lo nombró gobernador de la provincia de Misiones. En ese momento formaba parte de la República de Entre Ríos, en reemplazo del guaraní Francisco Javier Cití. Tras la muerte de Ramírez, mantuvo una relativa autonomía en la provincia, que estaba parcialmente ocupada por fuerzas correntinas. Las poblaciones sobre las que tenía autoridad eran los pocos pueblos misioneros con población estable, ya que la mayor parte de la población vivía en el campo, en ranchos aislados o simplemente en el nomadismo. Mientras estaba realizando esa campaña, las misiones occidentales fueron ocupadas por fuerzas correntinas en casi su totalidad. Aguirre regresó entonces a recuperarlas, pero en lugar de hacerse fuerte en territorio poblado por guaraníes, avanzó sobre el pueblo de Curuzucuatía, donde fue completamente derrotado. Se retiró nuevamente a Belén, al frente de un reducido contingente al que siguió llamando Ejército. Oficialmente conservó el título de gobernador de Misiones. Falleció en Colonia del Sacramento, Uruguay, en marzo de 1834.

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1: De la mañana, 49 minutos. La Justicia Federal le dio 5 días al Poder Ejecutivo Nacional para dar cumplimiento con la medida cautelar que ordena aplicar la ley de financiamiento universitario en nuestro país. El juez federal, Martín Cormick, intimó al Gobierno Nacional a cumplir con la medida cautelar que impone ejecutar las partidas presupuestarias previstas en la Ley 27.795 para gastos de funcionamiento, recomposición salarial, becas e investigación en las universidades públicas de nuestro país. Recordemos que este reclamo se inició a fines del 2025, tuvo distintos capítulos durante este año. La cautelar fue confirmada por la Cámara en lo Contencioso Administrativo Federal y en junio la Corte Suprema rechazó un recurso extraordinario que había presentado el Ejecutivo Nacional y de esta manera dejó firme la cautelar. El Ejecutivo había pedido posteriormente que se levantara la cautelar, argumentando el acuerdo que se alcanzó en junio pasado con el Consejo Interuniversitario Nacional, acuerdo que hay que decirlo, el Gobierno Nacional lo cumplió a medias. Y los distintos sindicatos de trabajadores, tanto docentes como no docentes de las universidades nacionales, habían atendido que, bueno, estas obligaciones precisamente vienen reclamando que este acuerdo se cumplió a medias y, bueno, en este contexto es que continúa también el reclamo judicial. Esta intimación que se conoció ayer se da en un contexto en medio de este reclamo que siguen sosteniendo los sindicatos ante la mesa paritaria nacional, y además, bueno, recientemente hubo una reunión de paritaria donde el gobierno volvió a proponer un 3% para septiembre y otro 3% para octubre, que fue rechazado por las federaciones de trabajadores porque, bueno, está muy lejos esos números de recomponer los salarios de los trabajadores y muy lejos está de también cumplirse con los cálculos que se hacen a partir de, si se tiene en cuenta el cumplimiento de la misma ley de financiamiento universitario. Vamos a escuchar lo que decían ayer, una vez conocido esta decisión del juez federal de intimar por 5 días al gobierno nacional para cumplir con esta ley. Después de transcurridos esos 5 días, si el gobierno nacional no cumple con la ley de financiamiento universitario, el juez va a aplicar astringentes, que son sanciones económicas por día, por cada día.

0: que no cumpla con esta norma que fue promulgada y que está vigente en nuestro país. Vamos a escuchar en primer término lo que decía Franco Bartolacci, quien es el actual rector de la Universidad Nacional de Rosario y presidente del Consejo Interuniversitario Nacional. Además, seguidamente vamos a escuchar al doctor Pablo Manili, quien es abogado constitucionalista, abogado patrocinante precisamente del Consejo Interuniversitario Nacional, quien da la explicación técnica de y la actualización del estado de la causa del reclamo de las universidades ante la justicia federal.
1: Hola, estamos en Buenos Aires. Excelente noticia del ámbito judicial en el marco de la causa que llevamos adelante por el cumplimiento efectivo de la ley de financiamiento. El juez que entiende en la causa intimó hoy al Estado Nacional a dar cumplimiento total a la medida cautelar que, como lo dice el escrito, se encuentra plenamente vigente y no cumplida. Le da 5 días al Estado Nacional para hacerlo, bajo apercibimiento de aplicar astrientes, algo que habíamos solicitado desde el Consejo Interuniversitario en el marco de la causa. Seguimos con mucha responsabilidad, respetando todos los pasos del proceso judicial, también con mucha firmeza, hasta que se cumpla la ley, que es lo que corresponde. Hoy tenemos esta buena noticia para compartirlas.
2: Soy Pablo Manili. Hoy, 23 de septiembre, hemos tenido una excelente noticia en la causa que las universidades nacionales siguen contra el gobierno nacional para que cumpla con la ley de financiamiento universitario. El juez constató, tal como nosotros decíamos, que el Estado no había cumplido con la medida cautelar decretada en el mes de diciembre pasado y, por lo tanto, le ordenó al gobierno que en el plazo de 5 días hábiles cumpla con esa medida. Es decir, dentro de ese plazo, el gobierno tiene que actualizar los salarios de los docentes, de los no docentes y de los investigadores, y tiene que actualizar las becas, todo ello para que no queden desfasados de la inflación. Es decir, al menos un 31%, según los cálculos que hemos hecho, tiene que dar de actualización de los haberes docentes. Si no lo hace, el juez va a fijar una multa diaria, que se llama astreinte en el término jurídico, por cada día de demora en el cumplimiento de esa orden. Las cosas de a poco se van poniendo en su lugar. Vamos a seguir luchando para que el gobierno cumpla con la ley de financiamiento universitario como corresponde.
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1: Hoy tenemos información de la Facultad de Arte y Diseño en Oberá. Venimos contándoles que se ha lanzado, en el marco de esta unidad académica, se había lanzado una convocatoria para quienes estén interesados en desarrollar la labor de tutores virtuales de la licenciatura en Tecnología Educativa y Mediación Digital, que es un ciclo de complementación curricular. Y en el marco de esta convocatoria, la verdad que batieron todos los récords en cuanto a las expectativas y al interés que ha generado, porque hubieron más de 800 postulaciones. Para hablar acerca de esto y de también cómo se van a organizar de ahora en más para la selección y el trabajo que viene por delante, estamos en comunicación telefónica con la secretaria académica de la FAI, Jessica Núñez. Muy buenos días, Jessica. Te saludamos Susana y María Cristina desde la radio.
2: Hola, buenos días. ¿Cómo están?
3: Muy bien, Jessica. ¿Cómo estás vos?
2: Bueno, nosotros estamos realmente atravesando un momento que estamos disfrutando mucho con la comisión ad hoc que se creó para la selección de las postulaciones. Como lo anticipaba Cristina, sí, fueron más de 800, lo que hizo que nuestra agenda se tuviera que demorar bastante más de lo que habíamos previsto, porque revisar todas esas postulaciones nos llevó tiempo. Sin embargo, ese revisar, ese trabajo de revisar, de estar viendo, nos juntábamos a barrer toda la planilla, y bueno, la verdad es que recibimos muchísimas presentaciones que son súper creativas y originales, y cuando digo muchísimas, pues sí, son más de 800, y eso fue algo que nos sorprendió, porque tenemos como un variopinto de formatos, ¿no? Entonces, hay personas que prepararon un pequeño videojuego para que, a partir de interactuar con el videojuego, pudiéramos ir conociendo su trayectoria, su recorrido. Otras personas, por ejemplo, recuperan un sistema de tejido de su lugar de origen, y a partir de mostrar ese tejido, de ir ella misma tejiendo, va contando su trayectoria y cómo ese mismo tejido se va entrelazando con la educación. Muchas personas que crearon páginas web y en las páginas web fueron enlazando a contenidos que habían desarrollado, a experiencias, personas que optaron por un formato tipo podcast, donde nos contaban de una forma muy, muy amena y que a uno le daba como mucho placer escucharlas e interactuar con esas producciones. Entonces, para nosotros eso denota el compromiso y el entusiasmo con el que estas personas asumieron este desafío que se proponía en la convocatoria, que era armar una presentación creativa. Y en este momento nosotros nos encontramos en la etapa de entrevista. De esas 800 personas, hicimos una preselección, nos comunicamos con esas personas y fuimos agendando entrevistas. La idea de las entrevistas es por ahí ampliar algo que no se pudo poner en el CV y en la presentación. Y una vez que terminemos el proceso de entrevista, que revisemos, la idea es avanzar hacia la siguiente etapa, con quienes pasen a esa siguiente etapa, que consiste en el curso de posgrado, donde vamos a trabajar junto con los tutores en el plan tutorial que va a estar puesto en marcha una vez que inicie el dictado de la carrera. Así que, bueno, estamos disfrutando muchísimo, muchísimo este proceso.
1: Jessica, ¿por qué crees o creen ustedes que ha generado tanto interés esta convocatoria batiendo estos récords? Y también, ¿cuáles son los perfiles, si podrías contarnos, de quienes se han postulado para ser tutores virtuales?
2: Bueno, creo que parte de la gran respuesta que obtuvimos tiene que ver con, creo que tuvo mucha divulgación en redes, entonces llegó como a muchas personas. Eso facilita la comunicación y que más personas se vayan, bueno, pues enterando de la convocatoria. Y en cuanto a los perfiles, tenemos de los más variados. Tenemos profesores que son profesores en educación física, expertos en gestión deportiva, por ejemplo. Tenemos a profesores en educación, licenciados en tecnología educativa. Tenemos a personas que en el medio de los profesorados y las licenciaturas hicieron psicopedagogía. Tenemos muchos profesores de comunicación social, también, o sea, como las grandes, los grandes perfiles están en comunicación social, lengua, literatura, profesorado en antropología. Por ahí son disciplinas que nosotros en nuestra provincia no las tenemos, pero que en otras provincias sí. Muchísima de estas personas que se postularon, más del 80% cuenta con alguna carrera de posgrado finalizada, especialización, maestría, doctorado. Más o menos en doctorado tenemos al 40% de personas que o terminaron el doctorado o están cursando uno. Entonces, eso también nos deja como muy contentos porque nos da como esa tranquilidad de que realmente la propuesta puede tener un buen desarrollo y que, bueno, las personas por ahí que estamos más 30, que, viste, seguimos estudiando, seguimos formándonos, y mismo así se presentan a las convocatorias y en las entrevistas, personas que tienen un currículum extremadamente sólido en términos académicos, también se ve como una perspectiva muy muy humana de la educación, muy comprometida, con mucho entusiasmo, con muchas ganas de aprender y estar dispuesto a que ese rol de tutor se vaya configurando en función de lo que nosotros como carrera, comunidad académica necesitemos. Entonces, nada. Eso.
1: De estos 800, nos decías que, bueno, continúa todavía dando estas entrevistas. ¿Cuántos van a quedar? Y bueno, sí, hay fechas también.
2: Bueno, respecto a las fechas, por ahí hablábamos con las personas y le pedíamos como paciencia, porque como son tantos, puede que no podamos decir una fecha específica, pero la idea es que la semana que viene terminemos este proceso y podamos avanzar hasta el siguiente. Respecto a la cantidad que vamos a seleccionar, nosotros vamos a quedarnos más o menos con 20 personas, y a medida que vayamos barriendo las distintas actividades que vamos a realizar juntas, en conjunto, me refiero con quienes se candidatan como tutores, se postulan, y nosotros vamos a establecer un orden de mérito. Y porque, ¿qué pasa? No podemos tampoco decirte, bueno, van a ser 10 tutores o van a ser 5 tutores. Originalmente la vacante era para 5, pero en función de lo que estamos recibiendo, y ahí aprovecho el espacio para disculparme con las personas en @fai.unam.edu.ar, porque no estamos dando abasto para responder todas las consultas.
3: La que, demanda, sí, hay mucha demanda también para inscribirse.
2: Ahora, para la tutores, como también respecto a la licenciatura en tecnología educativa y mediación digital. Entonces, estamos viendo que tenemos como bastante interés, que se demuestran por esos mails. Entonces, ¿cómo? Nosotros adherimos, obviamente, a lo que se propone desde el sistema de educación a distancia de la UNAM. La cantidad de tutores va a estar en relación a la cantidad de inscriptos, ¿sí? Porque obviamente no nos podemos pasar de lo que nos dice el CIET. Así que, bueno, van a estar como ahí un poquito atados, por eso esta decisión de establecer el orden de mérito, de modo tal que a medida que vayamos necesitando, van ingresando nuevos tutores al ejercicio de ese rol.
1: Bien, así que la verdad que excelente la iniciativa y el interés que ha generado, y el trabajo también intenso que les queda a ustedes también para poder atender a todas estas a estas postulaciones que han llegado. Tienen también una referencia, y volviendo por ahí al perfil, me quedé pensando en la variedad de profesiones, ¿de dónde son estas personas?
2: Sí. Tenemos a personas, empiezo por los extranjeros, personas que han postulado desde España, de Colombia, Perú, Venezuela, de Brasil tenemos una persona, de El Salvador, y fueron como varias personas de Colombia, varias personas de Perú, y de Argentina tenemos, de Mendoza, de Río Negro, de Buenos Aires, de Rosario, de Entre Ríos, de Corrientes, de Chaco, de Salta, Mendoza ya dije, de

0: Córdoba, de Tucumán, y no recuerdo así específicamente otra provincia, pero la que me resuenan de la lista y de la cantidad de veces que las vi, estas. Así que estamos como contentos por eso también, porque va a ser como bien federal la propuesta, porque de cada región del país seguro que tenemos alguna postulación.
1: Bien. ¿Alguna información más que quieras agregar, Jessica?
0: Bueno, me habías preguntado por qué ustedes están recibiendo muchas consultas en relación al doctorado en educación a distancia. Entonces, quería contarles que ese doctorado se encuentra en instancia de acreditación ante CONEAU, así que, bueno, en cuanto tengamos novedades, bueno, vamos a estar compartiendo.
2: Nos están llegando consultas al Instagram y al WhatsApp por el doctorado, así que estamos derivando ahí las consultas para que ustedes les puedan responder con más precisión.
0: Bueno, agradecemos que funcionen como nexos entre nosotros y las personas que están interesadas en nuestras propuestas, así que gracias por ese trabajo que hacen y por tenernos en cuenta siempre para este espacio donde podemos contar lo que venimos haciendo y compartir el entusiasmo y el disfrute de cada una de estas etapas que vamos realizando.
1: Gracias, gracias por este tiempo también, así que bueno, seguramente después vamos a estar compartiendo cómo sigue esta selección y bueno, lo que se viene en el marco de este trabajo de tutores virtuales para la licenciatura en tecnología educativa y mediación digital de la Facultad de Arte y Diseño de nuestra universidad. Muchísimas gracias, Jessica, y hasta pronto.
0: Gracias a ustedes. Nos vemos.
1: Hasta luego. Hablamos con la secretaria académica de la FAID en Oberá, Jessica Núñez.
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0: La Facultad de Humanidades y Ciencias Sociales nos propone una agenda cargada de actividades para esta semana. Queremos contarles dos de las actividades que se van a estar desarrollando el próximo viernes 25 de septiembre. Por un lado, se va a llevar adelante el primer encuentro de arte y salud mental para el buen vivir. Se realizará el viernes 25 de septiembre a las 8 horas en el Zoom del edificio Juan Figueredo de la Facultad de Humanidades. En este encuentro se rendirá un homenaje al psicólogo social Víctor Rec, pionero en el uso del teatro popular para la prevención y el tejido comunitario en Misiones. La actividad va a ser presencial con transmisión vía streaming para quienes no puedan asistir. Esto está a cargo de un equipo organizador integrado por Delia Ramírez, Iliana Rec Bárbara, Manuela Martínez y Selene González Dos Santos. Vamos a compartir precisamente lo que decían, la invitación de la psicóloga Selena Dos Santos y también de Manuela Martínez, referido y nos brindan más precisiones sobre este primer encuentro de arte y salud mental.
1: Soy Selene González Dos Santos, licenciada en psicología, docente e investigadora, y quiero invitarles al primer encuentro de arte y salud mental para el buen vivir, con especial homenaje a Víctor Rec. El encuentro se va a realizar el viernes 25 de septiembre a partir de las 8 horas en el Zoom Juan Figueredo de la Facultad de Humanidades y Ciencias Sociales en la ciudad de Posadas, Misiones. También contará con transmisión en vivo por YouTube. Nos reuniremos con el interés de rescatar la memoria popular y proponer alternativas desde perspectivas comunitarias que contribuyan a generar condiciones de bienestar colectivo. Les esperamos para compartir un espacio muy especial de reflexión y co-construcción de un presente que conozca sus raíces y para que pueda florecer para nuestra comunidad un futuro mejor.
2: Mi nombre es Manuela Martínez, soy una de las cuatro organizadoras de una actividad muy hermosa que venimos encontrándonos en reuniones consecutivas muy preciosas hace ya unos meses, que se va a llevar a cabo en el Zoom Juan Figueredo de la Facultad de Humanidades UNAM a las 8 de la mañana. Esto es Tucumán 1946. El encuentro se llama Primer Encuentro de Arte y Salud Mental para el Buen Vivir, homenaje a Víctor Rec. La intención de este encuentro parte de, por un lado reivindicar a una persona que fue gestante con otro grupo de profesionales y personas que les interesaba articular el arte para la promoción y prevención de la salud en la ciudad de Posadas, en barrios populares. Entonces, reivindicar aquellas actividades que surgieron en un inicio nos parece importante en una época donde, es importante volver a encontrarnos, entender la importancia de lo comunitario en lo mental, en la salud, también el arte popular, los abordajes colectivos frente a la crisis social que también estamos atravesando, y que un poco la salida es colectiva y que necesitamos de este encuentro y esta magia de encuentro, ¿no? Para poder recargar baterías, ¿no? Todo el tiempo estamos recibiendo muchas informaciones difíciles, de crisis y demás, y en realidad las redes tienen muchos potenciales alrededor que no estamos pudiendo encontrar y volver a potenciar. Entonces, la intención es no solo volver a encender esta llamita de que entre todos podemos y podemos crear cosas preciosas, también anclar la vincularidad que existe entre el arte y lo mental, emocional y espiritual de la salud en estos espacios, la psicología comunitaria, la pedagogía popular, cómo todos estos abordajes de alguna manera permiten el encuentro, pero resignificarnos sin cuestiones como netamente teóricas, sino revalidando el sentir, revalidando el encuentro, revalidando el afecto, el humor, y con mensajes que tengan una impronta constructiva y de fortaleza hacia la salud antes que hablar de las faltas y la enfermedad, que es un poco el mensaje colectivo que nos atraviesa, ¿no? Y con todo este énfasis, esperando a que quisieran asistir, a que podamos encontrarnos ese día a la mañana, y también dar cuenta que ese mismo día a la noche, a partir de las 9, va a haber una peña tropical en el galpón, la murga de la estación, para continuar un poco el encuentro, uno por la semana del estudiante, de la primavera, pero también como cierre alegórico y, valga la redundancia, comunitario, en un espacio que muchas veces ha nucleado a la ciudad de Posadas. Así que bueno, les esperamos.
0: Recordamos entonces acerca de este encuentro de arte y salud mental para el buen vivir este viernes 25 a partir de las 8 horas en la Facultad de Humanidades. Quienes no puedan asistir de forma presencial podrán seguir la transmisión a través del canal de YouTube de Humanidades, que es Apoyo Didáctico Fix UNAM. Otra invitación a un ciclo de talleres participativos, el ciclo de talleres participativos sobre hábitos, saberes y estrategias alimentarias estudiantiles, organizado por la Cátedra Libre de Soberanía Alimentaria y Agroecología en Misiones. Va a comenzar su primer encuentro en el marco de este ciclo. Será el viernes 25 de septiembre a partir de las 17 horas en el comedor universitario de la UNAM. Vamos a compartir la invitación que nos hacía llegar la doctora en Ciencias Biológicas, Carolina Paola Trentini, integrante y referente de la Cátedra Libre de Soberanía Alimentaria y Agroecología de nuestra universidad.
3: Buenos días a toda la audiencia de FM Universidad. Mi nombre es Carolina y soy integrante de la Cátedra Libre de Soberanía Alimentaria y Agroecología de la UNAM. En esta oportunidad quería compartirles una invitación muy especial. El próximo viernes 25 de septiembre a las 5 de la tarde, en el comedor universitario Néstor Kirchner, realizaremos el primer encuentro de un ciclo de talleres participativos. Este primer taller lleva por título Nuestra Mesa de Cada Día, Hábitos, Rutinas y Comensalidad en la Universidad. La actividad está dirigida a estudiantes universitarios de las distintas carreras de la UNAM, especialmente quienes concurren al comedor universitario y son beneficiarios o beneficiarias del convenio de bienestar estudiantil de la Facultad de Humanidades y la Red IBA, así como también invitamos a la comunidad en general. Se trata de una iniciativa organizada de forma conjunta por la Cátedra Libre, en articulación con la Red IBA y la Secretaría de Bienestar Estudiantil de la Facultad de Humanidades y Ciencias Sociales. La idea es generar un espacio vivencial, pedagógico y comunitario para poner en valor las memorias, recetas, saberes y prácticas alimentarias que traemos desde nuestros lugares de origen. Buscamos el autocuidado y la identidad. Con este ciclo de talleres buscamos reconocer las rutinas dentro de nuestro entorno universitario que están vinculadas al alimento, problematizando los desafíos que afrontamos día a día al alimentarnos. De esta manera, promover la generación de redes que favorezcan el acceso a una alimentación soberana, saludable y agroecológica. La actividad es totalmente gratuita. Requiere de inscripción, ya que cuenta con una certificación otorgada por la Secretaría de Extensión, en el marco del proyecto de extensión Soberanía en la Mesa. Pueden inscribirse a través de los enlaces disponibles en nuestras redes. Nos encuentran en Instagram como @calizaya.unam con Y o @boletin_FHYCS, @bienestarestudiantil_FHYCS o por último @rediva con Y. Las y los esperamos este viernes a las 5 de la tarde en el comedor universitario. Nuestra tierra, nuestros alimentos, nuestra salud y la soberanía alimentaria nos convocan.
0: Humanidades también propone una noche de cine etnográfico y cultura indígena este jueves 24 de septiembre, 19:30 horas. En el marco del proyecto de extensión Haciendo Cosas Raras, regresa con una propuesta imperdible para reflexionar y explorar nuestras realidades a través de la pantalla grande. Vamos a compartir la invitación que nos hace llegar el magíster Guillermo Castiglioni.
4: Este jueves 24 de septiembre a las 19:30 horas, en el Salón de Usos Múltiples del Edificio Figueredo de la Facultad de Humanidades y Ciencias Sociales, el ciclo de cine rock Haciendo Cosas Raras presenta Yamor, Yuya Cuna y Comunidad Vencedores, tres cortos etnográficos que nos permitirán explorar la realidad de los pueblos indígenas del Ecuador. Este jueves, entonces, a las 19:30 horas, te esperamos. Entrada gratuita por Tucumán número 1946. Haciendo Cosas Raras. Como siempre, habrá sorpresas y sorteos. Los esperamos.
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0: en este programa.
1: La semana pasada se desarrolló en la ciudad de Posadas el cuarto simposio de investigación.
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1: Nos decía la coordinadora de la agencia universitaria a cargo de la organización.

0: está visitando la provincia de Misiones el doctor Roberto Candal, quien es docente de la Universidad de San Martín, licenciado y doctor en Ciencias Químicas, que se desempeña como secretario de investigación de la Escuela de Hábitat y Sostenibilidad de la Universidad Nacional de San Martín. Es referente en ingeniería ambiental. Bueno, este año alcanzó también la máxima categoría en la carrera científica del CONICET como investigador superior, y está visitando nuestra provincia. Como les decía, ayer estuvo en San Vicente, hoy también estará ofreciendo una conferencia en la Facultad de Ciencias Exactas, Químicas y Naturales de la Universidad Nacional de Misiones, hablando acerca de tratamientos de aguas contaminadas con antibióticos. Esta actividad será en algún rato, nada más a las 10:30 horas, en el Aula Magna de la Facultad de Ciencias Exactas de nuestra universidad. Y estamos en comunicación telefónica precisamente con el doctor Roberto Candal, a quien agradecemos muchísimo por su tiempo. Muy buenos días. Les saludamos Susana Babi y María Cristina Miño desde la radio de la UNAM.
1: Buenos días, Susana. Buenos días, María Cristina. Y buenos días también a toda la audiencia de la radio. Bueno, un gusto estar con ustedes.
2: Bienvenido, doctora, a Misiones. Sabemos que hay mucho interés por escucharlo. Y bueno, queríamos que le cuente también a nuestra audiencia, que no es solamente la de la comunidad universitaria, acerca de esta... anticipar, digamos, la charla que va a estar dictando o hablando con quienes se acerquen, docentes, estudiantes y comunidad en general, sobre este tema del tratamiento de las aguas contaminadas con antibióticos y qué se está haciendo para poder revertir esta situación.
1: Bueno, muchas gracias. Sí, le puedo comentar brevemente en qué consiste la charla y la problemática. Sí. Es decir, lo primero que voy a comentar es acerca de la presentar el problema, digamos, de la presencia de antibióticos en aguas, en cursos de agua, ¿no? Mejor dicho. Y comentar algunas alternativas de tratamiento. Eso va a ser la primera parte de la charla, y después también lo que voy a comentar con el resto de los colegas es algunas líneas de investigación que se llevan en la Escuela de Hábitat y Sostenibilidad de la UNSAM, con la búsqueda de posibles colaboraciones y ver posibles puntos de contacto con otros investigadores. Pero volviendo al tema de antibióticos en agua, bueno, es una problemática actual. Los antibióticos forman parte de lo que se denominan contaminantes emergentes, o contaminantes recalcitrantes también, que alcanzan los cursos de agua por mayoritariamente por falta de tratamiento de fluentes o tratamiento deficitario, o en muchos casos porque justamente, como son antibióticos, los microorganismos no los degradan en un, tratamiento microbiológico convencional. Aunque lamentablemente en muchísimos casos los efluentes, tanto de origen humano, digamos, de origen de las ciudades, como los efluentes provenientes de algunos establecimientos agropecuarios, sobre todo, no reciben tratamiento o muy poco tratamiento. En el caso particular que de esta charla, lo que me interesa son los antibióticos que llegan a los cursos de agua por falta de tratamiento o poco tratamiento de efluentes de la industria ganadera, digamos, o ovina, etcétera, donde se usan, en veterinaria se utilizan muchos antibióticos, tanto para prevenir enfermedades como, hasta hace unos años, como suplemento nutricional. Esa actividad ya está prohibida en Argentina, no sé si se sigue aplicando, pero en principio está prohibida desde hace muy poquito tiempo. Así que ahora habrá que ver cómo evoluciona la situación. Pero el problema de estos antibióticos es que cuando llegan a los cursos de agua, interaccionan con la microflora presente y generan lo que llaman bacterias resistentes. Y ese, bueno, tiene toda una problemática en salud muy seria, ¿no? Entonces, la propuesta nuestra es buscar procesos de remediación alternativos que sean eficientes para eliminar este tipo de contaminantes recalcitrantes, es decir, que no son degradados en las plantas de tratamiento habituales, o por los procesos habituales de degradación. Y todo eso lleva a una búsqueda de nuevos, por ejemplo, en mi caso particular, en este caso particular, a la búsqueda de materiales alternativos, de nuevos materiales que permitan remover antibióticos del agua en forma relativamente selectiva, y una vez removidos, eliminarlos por un tratamiento que denominamos oxidación avanzada. Uh-huh. En lo que respecta a la primera etapa, digamos, bueno, también lo que comentamos en esta charla es cómo encarar el proceso de investigación, o cómo lo encaramos nosotros, pasando desde un estadio en donde exploramos la resolución de problemas más sencillos hasta finalmente la resolución de un problema más complejo, como sería el efluente directamente que queremos tratar. Uh-huh. Entonces, para eso comenzamos con un sistema sencillo, con antibióticos en agua, simplemente, donde buscamos un absorbente que permita removerlos del agua. Ese absorbente tiene que ser económico, tiene que estar modificado para que después pueda actuar sobre él un proceso de oxidación avanzada. Entonces, en ese caso, lo que usamos nosotros son arcillas de uso corriente en Argentina. Las modificamos con hierro, que también es un proceso relativamente económico. Lo usamos como absorbente. Para todo eso tenemos que ver si se absorbe primero y pensar la estrategia, ¿no? Es decir, cómo modificar ese material para que sea capaz de absorber los antibióticos que nos interesan, que en este caso es la oxitetraciclina, que es uno muy usado en la industria ganadera. Uh-huh. Una vez desarrollado ese material, hay que ver, bueno, si se absorbe el compuesto sobre el material, qué cambios produce, en fin, toda una caracterización estructural. Una vez hecho esto, se realiza el experimento, digamos, la experiencia de absorción sobre este material, se lo remueve del agua y después se trata con este proceso de oxidación avanzada, que incluye el uso de luz solar puede ser tranquilamente, y un oxidante, que generalmente es agua oxigenada o algún peróxido. Uh-huh. Una vez hecho esto, hay que ver realmente si el antibiótico fue removido.
2: Sí.
1: Bueno, y todo eso tiene toda una involucra una etapa de análisis químico muy específico para ver cuáles son los intermediarios, si son estos intermediarios son de alguna forma peores o más problemáticos que el producto original, y de esa forma determinar cuál es el tiempo ideal de tratamiento. Uh-huh. Una vez hecho esto, pasamos a un sistema complejo, que es un efluente real, en el cual lo que encontramos es que primero hay que eliminar la carga orgánica que tiene, pues imagina un efluente de un establecimiento ganadero, tiene mucho

0: antibiótico, y finalmente lo que se hace es determinar si ese efluente remanente tiene alguna actividad tóxica sobre el ambiente. Entonces, bueno, se hace una serie de ensayos. En este caso nosotros usamos semillas de algunos vegetales para probar si bajo estas condiciones crecen o no crecen, etcétera. Por eso más o menos es la es todo el proceso que estamos y lo que quería comentar con los colegas acá, para como ejemplo, ¿no?, de un posible desarrollo de método de tratamiento.
1: Y doctor, es
0: Eso.
1: una cuestión, se ha realizado un diagnóstico de la presencia de antibióticos en el país, en qué lugares se tiene un diagnóstico respecto
0: Sí,
1: a esta
0: hay.
1: situación.
0: Sí, por supuesto, hay bastantes trabajos hechos en el PA, bastante. No sé, no podría decir si son muchos o pocos. En general, en Argentina, todavía en esa etapa estamos comenzando, ¿no?, con el conocimiento de la situación en el país. Pero hay trabajos de distintos grupos de investigación y distintas partes del país. Y en particular, en el caso nuestro, sí, nosotros analizamos en las cercanías del río Areco, en la provincia de Buenos Aires, donde analizamos sedimentos del río, de un arroyo en realidad, no del río directamente, donde encontramos la presencia del antibiótico en los sedimentos. Es decir, que de alguna forma están llegando, este antibiótico está llegando a este arroyo, se absorbe en los sedimentos y ahí queda. Y lo que es más, no solamente eso, sino que también, como nosotros estudiamos cuáles son los productos de degradación de este antibiótico en particular, oxitetraciclina, también encontramos en los sedimentos productos típicos de la degradación de este antibiótico. Es decir, que aunque no se encuentra el antibiótico, sí se encuentran estos subproductos, lo que indica que en algún momento estuvo presente. Entonces, eso también es un desarrollo que hicimos, todavía estábamos trabajando, pero que hicimos ya hace unos años, que nos permite determinar no solamente si está activo ese antibiótico en el lugar, sino también si lo estuvo hasta hace relativamente poco tiempo, ¿no?, a través del estudio de estos subproductos de oxidación. Y eso es algo bastante novedoso que estamos haciendo. No hay mucho trabajo al respecto a nivel mundial y tampoco en Argentina.
1: ¿Y cómo puede afectar, digamos, esta situación a las personas, al medio ambiente, al lugar, al suelo y, bueno, a todo lo que crece en el suelo, ¿no? La presencia de este tipo de antibióticos.
0: Bueno, mire, nosotros detectamos el antibiótico en sedimentos, ¿no?, que es lo que está debajo del río, por ejemplo. Posiblemente haya también en suelos, aunque eso no es un tema que nosotros hayamos estudiado, pero puede haber. Ahora, ¿cómo afecta al ser humano? Bueno, el efecto más importante, más inmediato, aunque yo no soy un especialista en el tema, le puedo decir que es la generación de bacterias resistentes a antibióticos. Eso es lo que más está preocupando a la población, a la comunidad en este momento, comunidad académica, ¿no? Porque se generan bacterias que pueden enfermar al ser humano o animales incluso, ¿no?, y que después resisten los antibióticos de uso común. Entonces, permanentemente hay que desarrollar nuevos antibióticos más fuertes, y eso es un problema, realmente. Es el problema número uno, eso está bien recontraprobado, digamos. Y por otro lado, lo que tal vez esté menos probado, cuál es el efecto de bajas dosis de antibióticos sobre animales mamíferos, por ejemplo, el ser humano y también otros organismos, ¿no?, que presentes en el ambiente. En el caso particular, en nuestro instituto, es un grupo de investigación estuvo trabajando sobre el efecto de este antibiótico sobre larvas de batracios, que es un ensayo estandarizado que se usa para saber el efecto de la ecotoxicidad. Y sí, efectivamente encontraron que ciertas concentraciones producen alteraciones en el crecimiento de estos organismos, con lo cual está indicando que tiene un efecto ecotoxicológico potencialmente importante, ¿verdad? Así que, no, la situación es preocupante y hay preocupación a nivel mundial por el tema este.
2: Aunque no lo veamos, es sumamente preocupante pensando en la salud pública y bueno, y todo el medio ambiente, y como decías, un tema sumamente delicado y urgente. ¿Y cómo vienen en este contexto también tan complejo para el sistema científico universitario? ¿Cómo viene siendo para ustedes también el desafío de poder sostener estas líneas de investigación?
0: Bueno, en la actualidad todos conocemos que es bastante, bueno, no sé si todos conocemos, pero desde el campo, desde el punto de vista, lo que estamos en el tema, digamos, de educación en la universidad, sí, sabemos que está muy complicada la situación, es muy difícil, hay un financiamiento muy importante de todo el sistema científico-tecnológico. Y eso es lo que conduce a atrás.

0: retos y la imposibilidad de continuar adelante con este tipo de investigación directamente. Lo cual, bueno, es un problema realmente, porque entonces dependemos, si no tenemos investigación propia, dependemos de cualquier información o toda la información que llega del exterior, que el problema que tiene es que son situaciones diferentes, aparte de todo el problema, ¿no? Es decir, del desarrollo del país y la autonomía propia, digamos, de poder tener nuestros investigadores y poder enseñar a los profesionales con ciencia que se desarrolla y se genera en el país, lo cual eso es algo que se viene haciendo desde hace muchísimos años y es importantísimo para la formación de profesionales, ¿no? Es decir, contar con en las universidades con profesores que no solamente leen los libros que escriben otros, sino que escriben los libros. No sé si se entiende la diferencia. Una cosa es leer el libro, otra cosa es escribirlo. Nosotros todavía tenemos capacidad de escribir los libros con los que estudian los estudiantes. Si perdemos eso, bueno, ahí estamos realmente en problemas muy serios. Pero aparte de eso, las situaciones que se brindan en otros países que siguen haciendo ciencia no es la misma que acá. Entonces, hay temas como, por ejemplo, esto, la presencia de antibióticos en los sedimentos de nuestro país, que no nos pueden decir afuera si están o no están. Y tampoco nos pueden dar las soluciones porque son situaciones diferentes, ¿no? Es decir, lo que se aplica en un país no tiene necesariamente que aplicarse en el nuestro. Entonces, si no generamos, no tenemos nuestros propios recursos, ¿no?, humanos y de ciencia, no vamos a poder resolver estos problemas. No lo vamos a poder resolver como corresponde, por lo menos, ¿no?
1: Doctor, usted...
0: Así que sí, la situación es dramática. Dramática.
1: Doctor, usted desde la Escuela de Hábitat y Sostenibilidad de la UNSAM trabajan de manera transdisciplinar porque unen arquitectura, ingeniería ambiental y también de transporte. ¿Por qué cree que es fundamental también pensar y si es así en otras universidades también? Que se piense y que se tomen los problemas ambientales de forma transdisciplinar, ¿no?
0: Sí, nosotros desde nuestra escuela lo que aprendimos durante todo este tiempo es que tratar problemas ambientales en forma únicamente, estrictamente disciplinar, o sea, por ejemplo, supongamos desde la ingeniería ambiental puramente, o desde la ingeniería civil, o ingeniería química, o de la ecología misma, no comprender, lleva, mejor dicho, a no comprender la problemática en un todo. ¿Por qué? Porque los problemas ambientales incluyen también a la sociedad. Es decir, la sociedad está dentro del ambiente. Entonces, necesitamos comprender no solamente cómo resolver un problema de ingeniería, pongo el ejemplo de ingeniería ambiental, sino también cómo eso va a afectar a las poblaciones que están alrededor de la resolución de ese problema de ingeniería. Es decir, cómo afecta... no sé, la salud, cómo afecta a la economía, cómo van a poder seguir viviendo una vez que uno hace un cambio determinado en una situación ambiental. Y eso es muy importante también, porque, no sé, hay muchísimos ejemplos, pero sin ir a ejemplos extremos y que son socialmente duros, por ejemplo, no sé, cuando se habla de reciclado de residuos, ¿no? Un tema que lo vemos en muchos lugares. Bueno, el reciclado de residuos no es solamente decir, bueno, tenemos la desarrollar una metodología o una tecnología para que el reciclado de residuos funcione, ¿no? También hay que tener en cuenta qué pasa con las familias, es decir, cómo educar a las familias para que reciclen, ¿no?, parte de sus residuos, cómo tratarlos, cómo almacenarlos, cómo procesarlos. Y también a la vez hay que pensar todo el tema de los recicladores urbanos, ¿no? La gente que vive y que, digamos, que tiene como fuentes de recursos de supervivencia muy importante la recolección de residuos. Entonces, ¿cómo va a afectar la recolección de residuos hogareño, por ejemplo, a la población que depende de ese reciclado de residuos, que lo hace en forma externa, en la calle, por ejemplo, para su subsistencia? ¿Cómo los afecta? Bueno, entonces, hay que pensar cómo resolver el problema desde las casas y cómo eso va a afectar a otra gente que vive de la recolección de esos residuos. Es un ejemplo nada más, ¿no? Pero y hay muchos que tienen, digamos, connotaciones sociales mucho más dramáticas y otros que son más sencillos de resolver, pero que hay que tenerlos en cuenta. Entonces, por eso pensamos y estamos convencidos que los estudios ambientales tienen que tener esta mirada transdisciplinar, ¿no? Es decir, abarcar todos los planos posibles. Eso no quiere decir que un ingeniero ambiental termine siendo un sociólogo, ¿no? No, para nada. No. Lo que significa es que hay que conversar entre las distintas disciplinas y comprenderse y entenderse. para enfrentar este tipo de problemas.
1: De manera más integral.
0: Y desde la Escuela de Hábitat y Sostenibilidad lo que encontramos es que lo que al principio parecía que, por ejemplo, arquitectos, ingenieros ambientales, ingenieros en transporte, parecía que podía ser un poco difícil, la verdad que es mucho más fluido y natural de lo que pensábamos al principio. Ya de hecho tenemos varios proyectos en los que trabajan en colaboración muy estrecha, profesionales de estas disciplinas que aparentemente son tan diferentes, ¿no? Uh-huh. Así que estamos muy, muy conformes con el desarrollo del programa.
2: Bueno, felicitaciones por este trabajo, estas líneas de investigación, y esperamos que se sigan sosteniendo, porque bueno, tienen que ver con estos temas urgentes de la salud pública, nuestro ambiente, sí. Y bueno, el trabajo formidable que desarrollan equipos como el de ustedes también, en materia científica, y que bueno, el objetivo es traer soluciones a estas problemáticas, y allí la importancia del acompañamiento del Estado para poder sostener a los científicos, sí, a todo su trabajo y a las universidades.
0: Sí, sí, por supuesto. Eso es, sí, acompañamiento del Estado es fundamental. Acá en todo el país del mundo ocurre eso. Así que de mi parte también quería, bueno, agradecer por supuesto acá a la Universidad Nacional de Misiones que me invitó y tener la oportunidad de acá de conversar con mis colegas que también están trabajando muy bien en temas súper importantes de ingeniería ambiental, ingeniería química aplicadas al ambiente, y la verdad que están haciendo un trabajo excelente y es un placer colaborar con ellos. La verdad que es gente muy muy agradable, nos llevamos muy muy bien, y también quería agradecer de paso a la Fundación William, porque es quien en este caso particular está financiando este intercambio que estamos teniendo, ¿no? Es decir, también desde las fundaciones privadas se hace un esfuerzo para consolidar y apoyar la ciencia, y en este momento es muy importante, porque justamente hay poco apoyo del Estado económico, ¿no? Entonces estas subvenciones pasan a ser muy muy relevantes en esta situación.
2: Muchísimas gracias.
0: Quería mencionarlo, doctor, para considerar.
2: Gracias, un placer. No,
0: muchísimas gracias a ustedes por la entrevista.
2: Gracias, hasta pronto. Hablamos con el doctor Roberto Candal, docente de la Universidad de San Martín, investigador superior del CONICET, está en la provincia de Misiones, ayer en San Vicente, hoy en Posadas. Les invitamos a participar de la charla, la conferencia que brindará esta mañana, 10:30, Aula Magna, Facultad de Ciencias Exactas, sobre tratamientos de aguas contaminadas con antibióticos, bueno, y todas las líneas de investigación que vienen desarrollando desde la Universidad de San Martín. Y ya nos vamos despidiendo, 9:00 a.m. en punto. Les agradecemos mucho por su atención. Nos estaremos reencontrando mañana, como siempre, UNAM en Línea a partir de las 7 en la 98.7.
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0: Hola, hola, ¿qué tal? Muy, pero muy buenos días. 9:05 en la República Argentina, inicio de un nuevo capítulo de Shows por aquí, la 98.7, la radio de la Universidad Nacional de Misiones. La temperatura actual en la capital provincial, 13 grados, la humedad, 71%. Y el primer tema que vamos a abordar en materia deportiva, obviamente, está relacionado al tenis de mesa, porque con más de 140 jugadores provenientes de diferentes partes del país y también de la provincia de Misiones, se llevó a cabo el pasado fin de semana la cuarta fecha del circuito misionero de tenis de mesa en la ciudad capital. Esto se llevó a cabo en el Polideportivo Finito Germán. El evento fue fiscalizado por la Federación Misionera de Tenis de Mesa y la organización estuvo a cargo de los Amigos de Tenis de Mesa Posadas y la Asociación de Síndrome de Actividades Inclusivas, ambas instituciones de aquí de la capital provincial. Estuvieron presentes jugadores de San Miguel do Oeste, de Brasil, de Asunción, de Encarnación y de Coronel Bogado, Paraguay, de la provincia del Chaco, también de la provincia de Corrientes y varios exponentes de distintas localidades de la provincia de Misiones, del Dorado, Monte Carlo, Puerto Rico, Campo Grande, Oberá, Leandro Enalén, Garupá y las escuelas de tenis de mesa de aquí, de la capital provincial. Y para ampliar esta información, vamos a charlar telefónicamente con el delegado de Posadas de la Federación Misionera de Tenis de Mesa e integrante de la comisión organizadora de dicho evento, Esteban Rolón, a quien lo tenemos en línea. Muy buenos días, Esteban, ¿cómo te va?
1: Antes de nada, señor, disculpe.

0: estoy acá en la chat, ¿se escucha bien?
1: Sí, perfecto, perfecto. Te escuchamos, Esteban.
0: Acá me estoy dejando. Sí, como vos decías, un torneo realmente con mucha convocatoria, mucha inclusión, mucho esfuerzo también. Y por ahí un detalle nada más, que las escuelas municipales son de varias localidades, pero acá aún en Posadas no la tenemos, que es nuestro gran sueño, digamos.
1: Ah, correcto.
0: Es tener la escuela de tenis de mesa de Posadas.
1: Sí,
0: Así que me querías cosas.
1: No, te quería preguntar, ¿qué comentaron una vez finalizado el evento? ¿Qué comentaron los que visitaron la provincia y participaron activamente? Me estoy refiriendo a los deportistas que vinieron de otros puntos del país.
0: Y mirá, tenemos dos eventos. Por un lado, la selección de síndrome de Down, uh-huh, que estuvo albergado en el hogar de día, perdón, en el Finito Germán, y en el hogar de día hacían sus entrenamientos y quedaron contentísimos con el polideportivo, con la atención ahí de todo el equipo del Finito Germán, uh-huh, que realmente nos han acompañado al entrenador y a la selección. Uh-huh. Y nosotros, como Broche de Oro, los invitamos a la selección a jugar el torneo. Ajá. El día sábado. Así que tuvimos jugadores de Salta, de Río Negro, de Mendoza, porque como ya estaban acá, jugaron el torneo. Ajá. Eso es por un lado, ¿no?
1: Sí, sí.
0: Los papás muy contentos y los entrenadores también, porque la verdad que el Finito Germán tiene su magia, digamos, ¿no? Uh-huh. Desde el museo hasta el estadio, es como que quedaron, ya se están organizando para el año que viene, uh-huh, volver a hacer su concentración para antes de ir a los torneos internacionales.
1: Qué bueno.
0: Eso por un lado, ¿no? Uh-huh. Por el lado del provincial, cuando nosotros lanzamos la promo, ya el hecho de que sea en el Finito Germán, en Posada, empezamos a tener mucha gente interesada, de Resistencia, de Corrientes, de Paraguay, de acá de Encarnación, de Coronel Bogado, uh-huh, de Asunción. Teníamos un equipo de alguna manera de marketing, diríamos, para poder promocionar el evento, y eso parece que tuvo su efecto, porque además de la provincia, que son los que siempre vinieron mucha gente invitada, ¿no? De la región, a sumarse al torneo provincial. Uh-huh. Así que eso le dio de alguna manera un nivel y una competición muy rica, ¿no? Muy, muy, muy buena realmente, porque la idea, como nosotros siempre decimos, que el deporte es salud, ¿no?
1: Claro.
0: Es compartir, es salud, tanto física como mental, ¿no? Uh-huh. Así que realmente para nosotros creo que lo más importante es el aporte que hace el deporte a la familia, en todos los aspectos integrales de la vida, ¿no?
1: Claro, sí, notamos mucha presencia de público presenciando cada uno de los partidos, y las familias que estaban acompañando a sus hijos, que estaban compitiendo, ¿no?
0: Tal cual. Son deportes que, si bien el público no son gigantes, masivos, ¿no? Como tiene el fútbol, otros deportes, pero los que están viviendo la experiencia lo viven con mucha intensidad, y realmente lo disfruta toda la familia y se acompaña, digamos, entre toda la familia.
1: Ajá, perfecto.
0: Dicho sea de paso, en mi caso, en el torneo jugó mi mamá, mi hermana, mi sobrino, y mi padre estaba ahí grabando, y aparte mi hijo también.
1: Claro.
0: Prácticamente la familia entera estaba en el torneo jugando y acompañando, y así la mayoría de los jugadores estamos todos en familia de alguna manera, ¿no?
1: Bueno, y la cosa no se detuvo allí, porque parece que en las próximas horas, en el marco de los Juegos Misioneros, ustedes también van a tener una participación importante, ¿no?
0: Sí, se había previsto el sábado a la mañana. Ajá. Que se haga el torneo misionero acá en Posadas, pero bueno, hubo algunos temas de transporte que se complicó. Uh-huh. Y se pasó para este jueves.
1: Claro.
0: El torneo del clasificatorio de la instancia provincial, ¿no? Uh-huh. Y ahí tenemos los adultos mayores, que generalmente son los que hacen muy buen papel en el nacional. Hemos traído varias copas y también tenemos la de menores y después los adaptados. Ajá. O sea, tres categorías que clasificarían para ir a los nacionales de los juegos deportivos misioneros y los evitan, ¿no?
1: Claro, claro. Bueno, esto de alguna manera sirve para el tenis de mesa para que se siga promocionando. Sabemos que poco a poco va creciendo la cantidad de participantes, teniendo en cuenta los registros que se están dando en los diversos eventos que ustedes organizan en distintos lugares de la provincia, y eso de alguna manera marca el crecimiento paulatino de este deporte, ¿no?
0: Tal cual, a pesar de la situación económica, yo creo que la Federación Misionera, encabezada por Matías Rea, deberá, con el apoyo del Ministerio, que hay que reconocer los aportes de las mesas, son mesas de nivel olímpico.
1: Claro, claro.
0: Y eso, nosotros con una comisión directiva y todo, siempre vamos decidiendo entre todos, ¿no? El camino a tomar, ¿no? A veces son caminos sinuosos de alguna manera, pero eso nos da una estabilidad en el tiempo y lo que estamos por ahí tratando acá de Posadas, ahora con el Instituto del Deporte, y queremos lograr que poder tener un espacio que sea gratuito, ¿no?
1: Claro.
0: Y que sea una escuela municipal, como hay escuelas de taekwondo, de baile.
1: Claro.
0: Y ese es nuestro gran anhelo, que hay 5 localidades que lo tienen, donde no será un deporte masivo, pero chicos que la única oportunidad que pueden tener, no sé, de hacer un deporte, tienen que pagar, y en este caso le facilitaríamos un chico con silla de ruedas, un chico con dificultad motriz,
1: claro,
0: un chico con síndrome de Down, que no va a encontrar en otro lugar.
1: Exacto.
0: ¿Quién va a darle clases? Hay que pagar, y a veces ellos ya tienen todos los gastos que tienen que ver con eso. Uh-huh. Y después los adultos mayores también.
1: Claro.
0: En este momento en el Racing, en la sociedad japonesa, están jugando, pero tienen que pagar también. Uh-huh. Y nosotros en el Villa Urquiza, que tenemos el grupo más fuerte de Posadas, también tenemos que pagar el alquiler del lugar. Y eso conlleva a cobrar una cuota, ¿no?
1: Claro.
0: En Villa Urquiza estamos lunes, miércoles y viernes, de 20 a 23, ya te pasé el chivo ya.
1: No, está perfecto, está perfecto.
0: Pero bueno, nuestro anhelo es lograr ese pequeño espacio con las mesas que se pueden replegar, o sea, son horarios que disponer,
1: claro,
0: con un profe que sea pago, ¿no?
1: Uh-huh.
0: Y nosotros con eso nos ayudaría una cantidad, y a las comunidades Posadas le daría muchísimos beneficios.
1: Claro, me parece.
0: Eso es lo que charlamos por ahí con la gente del Finito y la Secretaría. También no quiero dejar pasar el Ministerio, la parte de discapacidad, Ministerio también, que nos ayudó con transporte de mesas también, y con medallas que nos donaron.
1: Buenísimo, buenísimo.
0: Maya es una de las del Ministerio,
1: sí,
0: también.
1: Maya Guastavino.
0: Sí. Ella estuvo en la entrega de premios, y también a co con Asdai, colaborando y ayudando a lo que se puede, ¿no?
1: Perfecto. Bueno, Esteban,
0: pero bueno,
1: no te queremos devorar más. Nosotros, cuando cortamos contigo, vamos a dar a conocer inmediatamente los ganadores de varias de las categorías que han competido el fin de semana aquí en el Finito Germán.
0: Muy bien.
1: Bien, te agradecemos.
0: Como dato de color nada más,
1: ¿cómo?
0: En el Villa Urquiza,
1: sí,
0: tenemos adultos mayores, niños, y también tenemos un francés que vino de Francia.
1: Ajá.
0: Y fue uno, salió campeón ahora. Es un deporte que une todo, ¿no? Así que no tiene idioma, no le entendemos nada, porque también tenemos chinos de los supermercados que vienen a jugar.
1: Ah, sí.
0: Pero el deporte integra, sí, tenemos algunos chinos que vienen a jugar, y franceses de otros países, porque en el primer mundo el deporte del tenis de mesa es uno de los que más apoyo tiene por los beneficios que tiene.
1: Claro, claro. Es importante eso.
0: Y poco,
1: ¿sí?,
0: roce, hay poco lesión, hay poco roce, uh-huh, en la parte neuronal, muchos beneficios tiene lugares cerrados.

0: cuando hace frío, cuando hace calor, cuando llueve, se puede jugar, ¿viste?
1: Claro, bueno.
0: Así que bueno, ojalá logremos ese apoyo. Te doy gracias por la promoción, por llamarme, ¿no?
1: No, en absoluto. Para nosotros es un gusto, para nosotros es un deber dar a conocer todas las actividades deportivas, y más tratándose de un evento de esta naturaleza que ha convocado a mucha gente de distintos puntos del país e incluso del exterior. Así que felicitaciones, y será hasta cualquier momento, Esteban.
0: Dale, gracias.
1: Bien.
0: Te esperamos en Urquiza alguna vez, ¿eh? Para ver qué sale para jugar.
1: Macanudo, un abrazo. Dale. Grande. Bueno, vamos a dar a conocer los ganadores de las distintas categorías que han competido el fin de semana en el Finito Germán. En la categoría motriz, Camarino Lucas del Dorado fue el ganador, seguido por Josué Zavala, de aquí de Posadas. En la categoría intelectual, Antonio William de Oberá fue el triunfador, lo siguió Ana Martínez, de aquí de Posadas. En síndrome de Down, Francisco Núñez, de la provincia de Salta, fue el triunfador, seguido por Jonás Galaburri, de la provincia de Mendoza. En la categoría sub-9, Genaro Martínez del Dorado fue el triunfador, seguido por Weirach Mesa, de Oberá. En la categoría sub-11, Ignacio Peña, de Monte Carlo, fue el triunfador, seguido por Lucas Valdés, de la ciudad de Posadas. En la categoría sub-13, Lautaro Offerberg, de Oberá, fue el triunfador, seguido por Santino Jerez, de Oberá. En la categoría sub-15, Giovanni Duré, de Garupá, fue el gran ganador de esta categoría, seguido por Bruno Bandeira, de Campo Grande. En la sub-29, Ignacio Martina, de Chaco, fue la triunfadora, seguido por Gabriel Montiel, de la provincia de Corrientes. En la categoría Maxi Damas, Maxi 30 de Damas, Macarena Carlen de Oberá fue la ganadora, seguida por Alicia Kleinbeilen de El Dorado. En la categoría Maxi 30 Caballeros, Mathieu Boyer de Posadas, seguido por Gustavo Vareiro de Encarnación, Paraguay. En la categoría Maxi 40 Damas, Alicia Kleinbeilen de El Dorado fue la triunfadora, seguida por Rosa Billerberg de Posadas. En la categoría Maxi 40 Caballeros, Omar Jung de Encarnación fue el ganador, seguido por Fernando Aguirre de Oberá. En la categoría Maxi 40 Caballeros, Arturo Palacios de Corrientes ha sido el triunfador, seguido por Carlos Braetz de Posadas. En la categoría Maxi 60 Damas, Yoshiko Goto de Posadas fue la ganadora, seguido por Mariko Taniguchi, también de Posadas. En la categoría Maxi 60 Caballeros, el primero fue Arturo Palacios y el segundo lugar fue para Carlos Goncalves. En la categoría cuarta, Lucas Carmarino del Dorado fue el ganador, seguido por Darío Silva de Campo Grande. En la categoría tercera, Rodrigo Martínez de Ituzaingó Corrientes fue el triunfador, seguido por Giovanni Duré de Garupá. En la categoría segunda damas, Balsa da Rosa de Oberá fue la triunfadora, seguida por Silvana da Rosa, también de Oberá. En la categoría TC damas, Anita Romero de Corrientes fue la ganadora y Macarena Carlen de Oberá fue la que ocupó el segundo lugar. En la categoría TC primera, Emanuel Fernández de Monte Carlo fue el ganador, seguido por Mathieu Boyer de Posadas. Y en la categoría doble recreativo, Fernández de Posadas le ganaron a la dupla conformado por Paz Duré, también de Posadas. Estos son algunos de los ganadores de este interesante certamen que se llevó a cabo este fin de semana que pasó en el Finito Germán. Nos estamos refiriendo a esta nueva jornada que se ha organizado por parte de los amigos del tenis de mesa de aquí de la capital provincial y la Asociación de Síndrome de Down de Actividades Inclusivas. Ambas instituciones de Posadas fueron los que han organizado este muy interesante y convocante evento que se llevó a cabo aquí en la capital provincial. La hora en la Argentina, 9:22. Vamos a hacer la primera pausa de nuestro programa y volvemos.

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1: Y llegó el momento del pádel en nuestro programa. Santino Contreras, este misionero, volvió a demostrar que es una de las grandes promesas del pádel argentino. Este jugador, esta joven promesa del pádel, desde el soberbio, y su compañero es de San Luis, Ignacio Piotto. Ambos tuvieron un comienzo contundente en los 13º Juegos Suramericanos Santa Fe 2026 y consiguieron dos victorias en la primera jornada de competencia que se ha disputado en Rafaela, donde el deporte vive además un momento histórico con su primera participación oficial por medallas en el certamen. Esta dupla argentina comenzó el día con una victoria contundente ante los bolivianos Mateo Torrelio y Claudio Oropesa, y Contreras y Piotto se impusieron 6-0 y 6-0 en un encuentro en el que prácticamente no dieron oportunidades a sus rivales. Más tarde volvieron a salir a la cancha.

y repitieron su gran nivel para derrotar 6-0 y 6-2 a los peruanos Octavio Ceballos y Sergio Monjes. Con estos dos triunfos, Argentina quedó al frente del Grupo A y dio un paso importante hacia las semifinales. Recordamos que en las próximas horas esta dupla albiceleste va a enfrentar a los chilenos Matías Negrete y Daniel Salinas, que será el cierre de la fase de grupos. Los dos primeros de cada zona avanzarán a las semifinales, que se van a disputar mañana jueves, mañana jueves, mientras que las finales y el partido por el tercer puesto serán el viernes en horas de la tarde. Cabe señalar que para Contreras la participación de un 2026 que cambió por completo la dimensión de su carrera. El jugador, nacido en el Soberbio, recordamos que apenas tiene 16 años y ya consiguió títulos internacionales en Brasil, España, Paraguay y Chile durante esta temporada 2026, y en agosto se consagró campeón del FIB Bronce de Castro, campeonato que se disputó en Chile junto a Francisco Meyer, y anteriormente había levantado los trofeos del FIB Bronce de Santa María y Lanzarote del FIB Silver de Camboriú. Realmente espectacular la carrera de este joven deportista de la provincia de Misiones en el pádel, donde se está destacando ampliamente y sin duda que en poco tiempo más va a comenzar a representar a la categoría mayores de nuestro país. La hora en la Argentina, 9:29 minutos. Breve pausa y volvemos.

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1: y vamos a hablar del Rally Misionero, porque una nueva fecha de este campeonato misionero se va a disputar desde este viernes 25 hasta el domingo 27 de septiembre por caminos vecinales de la ciudad de Apóstoles, la capital nacional de la yerba mate. La competencia ya genera una alta demanda de alojamiento y se suma a la agenda de actividades vinculadas a la Fiesta Nacional de la Yerba Mate. La cita en materia de automovilismo va a corresponder a la quinta fecha del Campeonato Misionero de Rally, camino a la Fiesta Nacional de la Yerba Mate, y será además el tercer evento del calendario para motos y

0: y cuatriciclos. El recorrido de la competencia ya fue definido luego de los trabajos de reconocimiento de los caminos que permitirán diagramar los distintos tramos de la carrera. Y para conocer detalles pormenorizados sobre la organización del evento y también el programa oficial, vamos a charlar telefónicamente con uno de los integrantes de la comisión organizadora, el señor Oscar Mieres, a quien lo tenemos en línea. Muy buenos días, don Oscar, ¿cómo le va? Oscar, ¿me escucha? Señor Mieres, parece que tenemos dificultad.
1: Hola, buen día, le escucho.
0: ¿Me escucha bien usted?
1: Sí, lo escucho.
0: Bueno, acabamos de hacer la introducción del tema a propósito de esta competencia que se va a llevar a cabo en Apóstoles el fin de semana. ¿Qué nos puede comentar con respecto a la organización? ¿Cómo se están preparando de cara a este gran evento en la ciudad de Apóstoles?
1: Bueno, ante todo, buen día a la audiencia. Y acá estamos trabajando, yo justamente estoy ahora en un PC, estamos haciendo algunos retoques, está todo listo, ¿no es cierto?, para que el fin de semana sea una gran fiesta, lo que hace la quinta fecha del Campeonato Misionero de Rally.
0: Perfecto, bueno, ya fue realizado el lanzamiento, ya han trabajado bastante en los distintos caminos vecinales para, de alguna manera, que todo esto sea una verdadera fiesta. Acá lo interesante es que va a ser el tercer evento del calendario para motos y cuatriciclos, que es algo extra que le va a poner una linda nota de color a este gran evento, ¿no?
1: Sí, eso nosotros hablamos con la gente de Lampinar, que acá la gente se querían sumar, porque esta fecha creo que no correspondía, no sé cómo es el tema, bien, no tengo bien claro, pero sí. Dejó abierta la posibilidad que si nosotros como organización queríamos que participen, estaba abierta la posibilidad que se inscriban. Y bueno, hoy por hoy tenemos entre moto y cuatri, ya hay 22 creo que inscriptos, que se suman a los autos que están entre más o menos 35, 38 autos.
0: Bien.
1: Eso es importante para que nosotros, o sea, para que la gente vea un gran espectáculo y una buena cantidad de autos y motos y patios, ¿no es cierto?
0: Claro. Bueno, esta actividad va a comenzar el próximo viernes 25 y va a finalizar el domingo 27. ¿Puede darnos a conocer los detalles de lo que va a ocurrir el viernes, los horarios y los lugares?
1: Sí, el día viernes, obviamente el parque asistencia va a ser en el predio de la Escollera, yo creo que es un excelente lugar, y a las 19 horas más o menos, 19:15 estaríamos en la avenida Sarmiento, entre Belgrano y Alvear, esa sería la rampa alargada a las 20 horas, entonces la concentración va a ser más o menos a partir de las 19, nosotros vamos a contar con la banda del regimiento que va a ser un show
0: Parece que se cortó la comunicación. Vamos a tratar de restablecer este contacto porque el señor Oscar Mieres, integrante de la comisión organizadora, nos estaba dando los detalles pormenorizados de lo que va a ser esta actividad el próximo viernes, sábado y domingo. Es bueno que conozcamos bien los horarios.
1: Sí, le escucho.
0: ¿Usted me está escuchando?
1: Ya lo escucho.
0: Bueno, usted nos estaba dando los detalles de lo que iba a ocurrir el próximo viernes. Nos estaba comentando que a las 7 de la tarde, ¿qué iba a pasar?
1: A las 7 de la tarde más o menos nosotros empezamos con un acto, ahí un show con la gente de la banda del regimiento.
0: Sí.
1: Van a estar también la gente que hacen lo que es comida, y va a haber una feria en el lugar para más o menos empezar a tomar clima, y ahí después a las 20 horas sería la rampa de largada simbólica en la avenida Sarmiento, entre Alvear y Belgrano, donde se hizo el año pasado.
0: Perfecto.
1: Eso sería a las 20 horas. Y bueno, nosotros también tenemos previsto hacer un homenaje al conocido Nacho Allende, como estaba pasando un momento medio complicado de salud. Entonces la gente, como la organización y los amigos del rally acá de Apóstoles, le queremos homenajearle en ese momento también a él. Hasta ahora sabemos que viene. Y bueno, y después estaríamos el día sábado.
0: Sí.
1: Tenemos el PC1.
0: ¿A qué hora?
1: Que se denomina Sultan Curva del Tacuaral. Ese PC tiene 13.300 metros. Se larga en el portal de la entrada Apóstol, ahí hay un galpón de la empresa Surcan, ahí se larga.
0: ¿A qué hora?
1: Y termina en la curva Alta Coral. Y el horario bien exacto no tengo, pero es más o menos 10:48, más o menos, es el que está largando el primer PC.
0: Perfecto.
1: Porque como eso lo maneja la Ampinar, claro. Yo no estoy muy claro. Pulido en los horarios.
0: Claro. No, que...
1: Y...
0: Sí, le escucho.
1: Bueno, y termina en la curva Delta Coral. Es el PC que tiene 13.300 metros.
0: Ajá.
1: Es la curva Delta Coral, lo conocemos el camino a Concesión de la Sierra.
0: Ajá, sí, sí.
1: Y el PC2 se larga entre la curva Alta Coral y la rotonda que va a Tres Capones. Ingresa por la parte de atrás del autódromo. Uh-huh. Ingresa al autódromo, hace toda una vuelta en el autódromo. Salimos por la parte Alta Coral, cruzando la ruta que va a Concepción y termina acá pasando Rosamonte en la curva de Nijur, decimos nosotros.
0: Uh-huh.
1: Que sería una distribuidora que hay ahí. Ese PC tiene 8.580 metros.
0: Ajá.
1: Lo bueno es que, para que la gente sepa, el PC pasa por el autódromo, pero en carrera, no es que... O sea, todos los ocho PC,
0: claro,
1: tienen ingreso al autódromo y es en carrera.
0: Correcto, correcto.
1: Para que el público también aproveche las instalaciones y se acerquen y claro, se acomoden ahí, porque van a tener un espacio que se va a ver bastante, porque se ve toda la pista.
0: Perfecto, y es seguro.
1: Y un lugar seguro, tienen las instalaciones, tienen baño, tienen lugar para hacer su asadito, lo que quieran, ahí se pesa.
0: Claro.
1: El PC1 es Surcan, el PC2 es Autódromo Curva de Nijur.
0: Uh-huh.
1: Entonces se repite dos veces el sábado y dos veces el domingo cada PC.
0: Perfecto.
1: Y el domingo nosotros tenemos el super especial, que va a ser en el autódromo, que tiene vuelta y media.
0: Uh-huh.
1: Ese tiene 3.800 metros, ese PC, que sería el noveno PC. Lo llamamos en este caso PC9 Ignacio Nacho Allende, también en homenaje a Nacho.
0: Claro, buenísimo.
1: Eso va a estar muy lindo porque es el día domingo, para que el público ahí aprovechen y bueno... se instalen en ese lugar, ¿no es cierto?
0: Perfecto.
1: Y la premiación y la técnica final sería en el autódromo también, siempre y cuando nos llueva, ¿no es cierto?
0: Perfecto. Hay mucha expectativa por la gente que va a llegar en las próximas horas a la ciudad de Apóstoles, más aún teniendo en cuenta la cercanía de esta nueva celebración de la Fiesta Nacional de la Yerba Mate, algo que prácticamente es tradicional en nuestra región, y a partir de allí, bueno, la convocatoria y seguramente el gran movimiento de gente que va a motivar y mejorar todo lo que tiene que ver con rubros, por ejemplo, hotelero, también de gastronomía en el lugar, ¿no es cierto?
1: Sí, siempre se dice que el deporte no es solo, o sea, en este caso automovilismo, no es solo automovilismo.
0: Claro.
1: Es gastronomía, hotelería, turismo, un montón de cuestiones, ¿no?
0: Uh-huh.
1: Acá en Apóstoles prácticamente están viendo ahora alguna casa, alguna cabaña, porque está colmado prácticamente ya lo que es hotelería.
0: Claro, claro.
1: El rally siempre fue así. Uh-huh. Y bueno, gracias a Dios, la gente de la municipalidad con el tema turismo, ellos tienen todos los lugares que se pueden alquilar y nos van pasando, y se le va pasando a la gente en Ampinar, a los grupos de rally, a la gente que llama, ¿no es cierto? Nosotros tenemos bien presente dónde quedan lugares todavía para alquilar. Yo creo que va a ser un movimiento muy lindo el fin de semana. Nosotros tenemos ahí una posibilidad, vamos a contar en este caso con un auto de carrera de la localidad Formosa, que no va a venir a competir, que sería como un auto del 4000 de pista, pero hecho a rally.
0: Ajá.
1: Ese auto lo traemos para exhibir un poco y para que sea auto cero.
0: Claro.
1: Que sería como una novedad también para la quinta fecha del misionero de rally. Ya lo hablamos con la gente de la Ampinar.
0: Uh-huh.
1: Y esta gente viene a hacer un poco de show y de paso se van a sumar para ser auto cero.
0: Bien. Para el viernes a la noche, una vez que se haga el lanzamiento simbólico, ¿está previsto algún tipo de espectáculos allí para animar a la gente?
1: Sí, eso se va a hacer previo a la rampa.
0: Ah, previo a la rampa. Perfecto.
1: Con sí,
0: la
1: presentación, por eso nosotros de la banda. Que a las 7 ya empieza todo.
0: Perfecto.
1: Y la rampa de largada empieza a las 20 horas.
0: Claro, claro. Perfecto. Sí. Bueno, Ya tenemos entonces un panorama de lo que va a ser esta gran fiesta del rally ahí en la ciudad de Apóstoles. Ojalá que el tiempo acompañe y que la gente no se sienta defraudada por el tema del tiempo, que tenga que quizás tenga previsto comer algo al aire libre. Hay gente que va a acampar incluso esos días allí cerca del autódromo y seguramente va a querer aprovechar y disfrutar de esa hermosa ciudad que es la ciudad de Apóstoles. Felicitaciones.
1: No, seguro, seguro.
0: Felicitaciones, don
1: Oscar. Yo creo que el tiempo va a acompañar.
0: Que salga todo bien y que el homenaje a Nacho Allende, que es muy merecido, salga de la manera correcta, tal cual ustedes se están organizando.
1: Bueno, muchísimas gracias. Y que bueno, esperemos que el público acompañe. Los lugares están muy buenos para mirar. Los caminos son realmente espectaculares. Acá se trabaja mucho, como yo siempre digo, en lo que hace a seguridad. Uh-huh. Y a que los autos vuelvan sanos. La idea es que no se rompan los autos. O sea, el Apóstoles siempre se destacó por eso. Uh-huh. Y bueno, agradecer a la municipalidad que nos surgió esto, porque se cayó, creo que, y dijo, sí, traemos, le metemos, teníamos lugar. Uh-huh. Y yo creo que eso es importante destacar, que la predisposición de la gente de la municipalidad, sino sin ellos nosotros no podemos hacer el evento, ¿no es cierto?
0: Exactamente.
1: Y se está trabajando mucho, y bueno, de paso, si me permitís, quiero agradecer a las empresas de Gatera también, que van a colaborar para que toda la gente que venga se asume, tanto piloto como navegante y alguien del público, se lleven un paquetito de hierba. Uh-huh. Así que tenemos colaboración de varias marcas. Uh-huh. Y a la gente del casino, Casa Surcan y Río Uruguay Transporte, que nos está dando una mano para el tema de la premiación.
0: La intendenta de Apóstoles, María Eugenia Zafrán, que siempre está apoyando todo lo que tiene que ver con las actividades que se realizan en esa ciudad y está colaborando en todo lo que tiene que ver con el aporte de la municipalidad, ¿no?
1: Ninguna duda, por eso digo, es impresionante el apoyo que hace este municipio. Uh-huh. Al deporte. En este caso nosotros estamos hablando de rally. Claro. Pero acá todos los fines de semana hay algún tipo de evento. Uh-huh. En la Espollera, o el fin de semana pasado hubo el mountain bike. Este fin de semana hay estudiantina, después hay elección de reina para candidata reina para la fiesta de la yerba. Se suma todo al show del rally. Ellos están anexando cosas para que la gente venga y disfrute de varias cosas, no solo el rally. Perfecto. O sea, termina el rally y tenemos otros eventos a la noche.
0: Perfecto.
1: Así que yo creo que el agradecimiento a María Eugenia, ninguna duda, por la predisposición y darnos la posibilidad que nosotros hagamos en este caso lo que queremos con los caminos, y nos presta todo lo que es maquinaria, sin problema. Así que la verdad, el municipio se porta siempre de 10. Un agradecimiento impecable.
0: Don Mieres, abrazo grande y hasta cualquier momento.
1: Bueno, muchísimas gracias a ustedes, bueno, por difundir siempre la actividad que nosotros de una u otra manera estamos realizando. Así que un fuerte abrazo y un saludo a la audiencia.
0: Gracias. Ahí estaba el señor Oscar Mieres, integrante de la comisión organizadora de este rally, de esta nueva fecha del rally misionero, que se va a correr por los caminos vecinales de la ciudad de Apóstoles. Realmente un gran preparativo, se junta todo, medios que organizaron todo junto para que todo esto sea una verdadera fiesta. Termina la presentación del rally el viernes, continúa con la estudiantina, va a haber un gran movimiento en la ciudad de Apóstoles. También la estudiantina va a durar el sábado y el domingo, así que a prepararse, espectáculos que se van a realizar en la capital nacional de la yerba mate. 9:46 minutos, otro corte y seguimos.

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1: Nueve, 50 minutos en la República Argentina. Vamos a hablar un poquitito del fútbol nacional, porque finalmente el Tribunal de Disciplina de la Asociación del Fútbol Argentino resolvió desestimar la protesta de Vélez ante Boca por la inclusión indebida de 6 extranjeros en el marco de la Copa Argentina. Decidió solamente multar al equipo Genese, dejando en pie el resultado deportivo y la clasificación del equipo de Rodolfo Arruabarrena a las semifinales de este certamen. Ahora bien, ¿qué argumentos dio el tribunal para desestimar el pedido del Fortín? Concretamente, la resolución se centró en la ausencia de ventaja deportiva para Boca, algo similar a lo que había ocurrido, a lo que había decidido el tribunal en un caso análogo entre Belgrano de Córdoba y Lanús en el fútbol femenino. Si bien el tribunal confirmó que Boca incluyó a 6 jugadores extranjeros en su planilla, también explicó que no toda infracción reglamentaria implica la pérdida del partido o la modificación de una clasificación obtenida. En este caso concreto, Ángel Romero, el paraguayo, no sumó minutos en el partido para el tribunal, o sea que para el tribunal no existió ventaja deportiva alguna. Así, los encargados de resolver la cuestión determinaron que solamente hubo un error administrativo e involuntario, pero no se persiguió una ventaja deportiva, habida cuenta de que el jugador en ningún momento ingresó al campo de juego. Expuestos estos argumentos, la decisión del tribunal fue la de aplicar una multa de 1.000 entradas que a razón de 50.000 pesos cada uno ascenderá a 50 millones de pesos. De esta manera, entonces, Boca Juniors confirmó su lugar en los cuartos de final de la Copa Argentina y va a enfrentar a Racing el próximo domingo en cancha de Rosario Central, partido que va a dar inicio a las 17 horas. De todas maneras, Vélez no baja los brazos y a través de su vicepresidente tercero, Nelson Pugliese, avisó que agotarán todas las instancias legales para revertir el fallo del Tribunal de Disciplina e incluso no se descarta la posibilidad de recurrir al TAS si fuese necesario. Así que este es el panorama entonces de esta protesta que en su momento había presentado Vélez ante la Asociación del Fútbol Argentino por la indebida inclusión de 6 jugadores extranjeros en la planilla de la Copa Argentina. De esos 6, únicamente 5 ingresaron y el sexto no ingresó nunca. Si bien estaba inscrito en la planilla, no ingresó, por lo tanto, esos fueron los motivos que la asociación, el Tribunal de Disciplina de la Asociación del Fútbol Argentino desestimó la protesta de Vélez. La hora en la Argentina, 9:54 minutos. Otro corte musical y ya volvemos.

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1: Diez en punto en la República Argentina, la temperatura en la capital provincial 14 grados, la humedad 65%. Y llegó el momento de hablar de la Liga Argentina de Básquetbol, porque Bartolomé Mitre comenzó formalmente una nueva etapa deportiva después de consagrarse campeón de la Liga Federadeño. Presentó buena parte del plantel con el que disputará por primera vez la Liga Argentina de Básquet, que viene a ser la segunda categoría a nivel nacional en una temporada que va a marcar un salto importante tanto dentro como fuera de la cancha. El Auriazul integrará la Conferencia Norte, compuesta por 17 equipos, y disputará una fase regular de 32 encuentros con partidos de ida y vuelta. El debut será el 19 de octubre como local frente al Ceibo de San Francisco, Córdoba, mientras que el 26 tendrá su primera salida cuando visite a Villa San Martín en Resistencia, Chaco. En las últimas horas, la dirigencia Auriazul confirmó la continuidad del director técnico Matías Martino al frente del plantel. El entrenador que condujo al equipo durante la campaña, que terminó con el título y el ascenso, tendrá nuevamente la responsabilidad de dirigir al conjunto misionero en una competencia que tendrá un nivel de exigencia mayor. Y para conocer cómo se está preparando el elenco Auriazul y sobre todo conocer todo lo relacionado a las incorporaciones, vamos a tomar contacto precisamente con Matías Martino, el técnico de Mitre, a quien lo tenemos en línea. Muy buenos días, ¿cómo te va, Matías?
2: Hola, Raúl, buen día, ¿cómo estás?
1: Muy bien, ¿y vos?
2: Bien, todo tranquilo.
1: Bueno, me alegro mucho. Bueno, en las últimas horas se ha presentado oficialmente a nivel opinión pública al plantel de que va a jugar en esta competencia a nivel nacional. ¿Qué nos podés comentar con respecto a la pretemporada, entre comillas, y también a las incorporaciones?
2: Con respecto a la pretemporada, estamos trabajando ya hace una semanita que nos venimos moviendo. La primera semana fue más que nada adaptación, conocer a los chicos y bueno, ya a partir de este lunes pasado comenzar los trabajos más exigentes.

0: antes y nada, establecer pautas de trabajo, metodología, a dónde vamos a apuntar en la manera de jugar y tratar de ir construyendo a poquito para llegar bien al debut, que como bien dijiste vos es el 19 de octubre de local con el Saibo. Y las incorporaciones, con respecto a las renovaciones, logramos mantener tanto al capitán como al subcapitán, que son Lucho Tantos y Martín Pérez. Y bueno, después en cuanto a fichas mayores, vamos a Lautaro López, que es un base escolta, que viene a jugar en varias ligas de Europa. Alejo Montes, bueno, un conocido de la casa, jugador posadeño. Uh-huh. Y Lucas Núñez, que es un jugador interior que yo conocía de haberlo enfrentado el federal de 2025 en Huracán Las Heras. Claro. Y después algunos chicos sub-21 como Romeo Primo, Bautista Corsi, Genaro Ferreira, y los sub-19 Diego Tonarelli y Valentín Clara.
1: Ajá. ¿Estos chicos son de dónde?
0: Romeo Primo viene de jugar en la Liga de Desarrollo en Quinza, él es oriundo de Gálvez. Uh-huh. En Santa Fe. Bautista Corsi viene a jugar a la Liga de Desarrollo en Instituto, es oriundo de Córdoba. Uh-huh. Y Diego, Genaro Ferreira es correntino, pero viene de jugar en Lanús, la Liga Argentina pasada. Uh-huh. Y Diego Tonarelli es un chico de la provincia de Buenos Aires que estaba jugando en Racing de Chivilcoy, también en la Liga de Sable Club, así que estamos tratando de que él se desarrolle.
1: ¿Con esto está completo el plantel o en las próximas horas pueden surgir mayores novedades?
0: Nosotros tenemos dos fichas mayores que aún no completamos, que estamos apuntando a la contratación de dos jugadores extranjeros. Estamos en la búsqueda, tratando de avanzar con algunas cositas, así que bueno, seguramente en los próximos días podamos ya confirmar las últimas dos fichas.
1: ¿Ya se conocen los nombres o todavía preferís reservarlo?
0: No, lo prefiero reservar porque todavía no está confirmado. Bien. Tenemos algunos perfiles apuntados, pero bueno, estamos trabajando en eso.
1: Con respecto al nivel técnico-táctico del equipo, ¿pensás hacer algún tipo de cambio? ¿Pensás que tengan mayor ligereza el plantel dentro del terreno de juego? ¿Qué es lo que vas a buscar en este nuevo periodo, en esta nueva campaña?
0: A seguir con la misma línea que veníamos trabajando en el torneo federal anterior, tratar de mejorar algunas cuestiones. Tratamos desde la conformación del plantel aumentar la talla y buscar por ahí jugadores más grandes, más físicos, que creemos que la categoría lo va a requerir, y bueno, poder insertarlo, complementarlo y poder poder ir construyendo nuestra forma de jugar a lo largo de la pretemporada.
1: Es un campeonato maratónico, son varios rivales, hay algunos que son de digamos de trayectoria bastante importante en esta categoría, y bueno, a partir de allí van a tener que estar bien físicamente, van a tener que viajar muchos kilómetros y esto va a ser desgastante, ¿no?
0: Sí, la verdad es que, bueno, es una categoría que demanda mucho desde lo físico, con partidos muy consecutivos, con viajes muy largos, en donde cada vez que viajás te toca jugar o dos partidos en 24 horas o tres partidos en 4 días. Entonces vamos a tener que estar a la altura físicamente y tratar de también alargar el equipo lo más posible.
1: Claro, vamos a comentar a nuestra audiencia que los rivales de la Auriazul serán, por ejemplo, Amaicay de La Rioja, Barrio Jardín de Tucumán, Barrio Parque Bocha Sport de Colonia Carolla, Comunicaciones de Mercedes, El Seibo de San Francisco, Córdoba, Hindú Club de Córdoba, Independiente de BBC de Santiago del Estero, Jujuy Basket, Riachuelo de La Rioja, Salta Basket de San Isidro, San Francisco, Santa Paula de Gálvez, Santa Fe, Sportivo Suardi, Unión de Santa Fe y Villa San Martín de Resistencia. Y bueno, esto es realmente para que ustedes dimensionen cuáles son los viajes que va a tener que realizar el equipo auriazul teniendo en cuenta esta campaña que está a punto de iniciarse. ¿Hay algún lesionado, algún jugador con problemas físicos en este momento, Matías?
0: No, la verdad que se están preparando los chicos de buena manera, todos sanos y haciendo la verdad un esfuerzo muy grande para ponerse de la mejor manera física.

0: para poder, como te dije antes, llegar al debut en la mejor condición física y en la mejor condición técnico-táctica posible.
1: Ajá. ¿Se piensa hacer algunos amistosos?
0: Sí, tenemos pensado por ahí la semana que viene hacer uno, la semana siguiente otro, y ver si podemos meter alguno más cerca del inicio del torneo. Uh-huh. Estamos tratando de confirmarlo en estos días, pero bueno, estamos trabajando en eso todavía.
1: Bueno, Matías, gracias por tu tiempo, gracias por siempre estar predispuesto a dialogar con nosotros. Será hasta cualquier momento y te deseamos muchísimos éxitos en esta campaña que estás a punto de iniciar en este segundo periodo tuyo.
0: Dale, muchísimas gracias, Raúl. Agradezco la invitación y bueno, un saludo para toda la audiencia.
1: Bien, muchas gracias. Ahí estaba Matías Martino, director técnico de Bartolomé Mitre, este equipo que nos va a representar a nivel nacional, esta vez en la Liga Argentina de Básquetbol, que viene a ser la segunda categoría del básquetbol a nivel nacional. Una temporada bastante exigente, va a ser maratónico, son 32 los partidos que deberá jugar, partidos de ida y vuelta. Ustedes ya escucharon los rivales que va a tener, van a tener que viajar y mucho, y esto es bastante desgastante. Ojalá que los chicos se estén bien preparados físicamente para aguantar esta maratónica campaña. La hora en la Argentina, 10 minutos, breve pausa y seguimos.

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1: Diez, 14 minutos, llegó el momento del rugby femenino en nuestro programa. Las Jaguareté, que son las chicas del seleccionado argentino de rugby, se consagraron campeonas de los Juegos Suramericanos Santa Fe 2026. El seleccionado argentino Seven femenino venció 33-5 a Colombia en la final disputada en Rosario y se quedó con la medalla de oro en una jornada que también tuvo presencia misionera con Paula Pedroso y Yamila González. El título significó además el final de la hegemonía brasileña en los Juegos Suramericanos, ya que Brasil había ganado todas las ediciones desde la incorporación del rugby seven femenino desde el año 2014. Argentina llegó a la definición después de una campaña contundente. En la primera jornada había superado 46-0 a Perú, luego 40-0 a Chile, mientras que el sábado derrotó 48-0 a Paraguay y volvió a vencer a Colombia, en ese caso por 24-5. En ese último encuentro, Pedroso, la misionera, fue titular y marcó el primer try para la selección argentina. La misionera fue además una de las referentes del seleccionado y capitana en distintas competencias de la temporada. En Santa Fe, mientras tanto, González y Pedroso formaron parte de la convocatoria de 12 jugadoras realizadas por el entrenador Nahuel García. La definición frente a Colombia había sido reprogramada para este lunes debido al fuerte temporal que afectó a Rosario durante el domingo. La organización suspendió la actividad al aire libre y resolvió que las Jaguareté fueran directamente a la final por la medalla de oro. De esta manera, entonces, Misiones suma otro motivo de celebración en los Juegos Odesur con estas chicas, Pedroso y González, quienes integraron el seleccionado argentino de rugby seven, que alcanzó el primer puesto a nivel continental. 10, 16 minutos, otra pausa y seguimos.

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1: Cuando son las 10:21 minutos en nuestro país, vamos a hablar de la Copa Libertadores de América, ya que Estudiantes es el único equipo argentino que va a competir con tres brasileños en semifinales y finales de esta competencia. Efectivamente, el conjunto de La Plata es el único semifinalista argentino de esta Copa Libertadores y va a chocar ni más ni menos que contra Flamengo en la instancia de semifinales. Curiosamente, el Pincha y el Mengao se cruzaron en los cuartos de final el año pasado, el 2025, y en las fases de grupo del presente certamen. En el partido de ida está previsto entonces de semifinales para el 15 de octubre a las 21:30 horas en el estadio a confirmar, que veremos dónde se va a jugar este partido. Aparentemente, Estudiantes de La Plata quiere jugar en su estadio y todavía no está confirmado por la entidad que está organizando este torneo, ¿no es cierto?, que es la Conmebol. El partido de vuelta sí está confirmado, que va a ser el jueves 22 de octubre a las 21:30 horas en el estadio Maracaná de Río de Janeiro. Usted se debe preguntar, ¿por qué no está confirmado el partido de ida? Bueno, la cuestión pasa por el tema de la hinchada visitante. Tiene que asegurar Estudiantes de La Plata 4.000 entradas al equipo visitante. En el caso de que no quiera o no pueda hacerlo, va a tener que cambiar de estadio para, de alguna manera, que sea más grande el estadio, para que sí tengan la posibilidad de que 4.000 hinchas del equipo visitante se hagan presente en dicho partido. La dirigencia albirroja, comandada por Juan Sebastián Verón, tiene decidido jugar sí o sí en el Estadio 1 de La Plata y negociar la cantidad de visitantes con el cuadro carioca, ya que debe otorgar sí o sí 4.000 entradas para los hinchas del rubro negro. La otra semifinal será protagonizada por dos equipos brasileños, que son Palmeiras y Fluminense, y la final será el 28 de noviembre en Montevideo. Este es el panorama de semifinales y final de la Copa Libertadores de América, que reiteramos, el único equipo argentino que va a estar presente luchando contra tres brasileños es Estudiantes de La Plata. Ojalá que le vaya bien al equipo platense y que tengamos nuevamente, que alcemos la Copa Libertadores para que vaya engrosando las vitrinas de la Asociación del Fútbol Argentino y de un equipo argentino. 10:24 minutos, vamos a hacer una nueva pausa y volvemos.

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10:28 minutos y vamos a hablar de un evento a nivel regional que se va a dar en el mes de octubre en la ciudad de Encarnación. El próximo mes de octubre, la ciudad de Encarnación se va a convertir en el epicentro del triatlón mundial al albergar una nueva edición del exigente Ironman 70.3. Con la confirmación de más de 600 atletas procedentes de 18 países, las plazas más codiciadas y mejor valoradas del planeta para el deporte de alta resistencia. La maquinaria organizativa ya está en marcha. En las últimas horas se llevó a cabo la primera reunión interinstitucional entre la Municipalidad de Encarnación para coordinar el imponente despliegue de logística, seguridad y salud que requiere una cita de esta magnitud. Rodrigo Recalde, referente de la firma organizadora, no ocultó su entusiasmo y recordó las credenciales de la sede. Encarnación ya ostenta el orgullo de haber sido elegida como el segundo mejor evento de la franquicia en Latinoamérica y el quinto a nivel mundial. El plato fuerte, entonces, se va a vivir el domingo 11 de octubre del 2026 con un circuito que promete poner a prueba el templo físico de los competidores. Cada uno de ellos deberá recorrer en natación un kilómetro y 900 metros con las imponentes aguas del río Paraná largando desde la icónica playa de San José. En materia de ciclismo, también tendrá un durísimo y veloz tramo de 90 kilómetros que va a conectar Encarnación con Carmen del Paraná, San Luis y San Juan del Paraná. Y en pedestrismo deberán recorrer 21 kilómetros de pura resistencia a lo largo de la costanera con el aliento del público local. La gran fiesta deportiva va a comenzar el sábado 10 de octubre con los Iron Kites, reservado para pequeños atletas de 3 a 12 años. Más allá de lo estrictamente deportivo, el certamen augura una inyección económica y turística sin precedentes para toda la región, y Encarnación ya demostró que está a la altura. Ahora solo queda esperar que suene el disparo de salida y que comience la exigente competencia. Reiteramos, esto va a ocurrir en el mes de octubre, más concretamente el día exactamente será en el mes de octubre, ya estamos buscando exactamente el día, para el día 11 de octubre a partir de las 10 de la mañana. Esto se va a alargar en Encarnación y promete una gran convocatoria, no solo de deportistas, sino de muchos turistas del extranjero. 10:32 minutos, vamos a hacer otra pausa y volvemos.

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1: Ya han pasado 36 minutos de las 10 de la mañana, llegó el momento del ajedrez en nuestro programa. En la Expo Center de Samarcanda, Uzbekistán, el ajedrecista Faustino Oro arrancó con una victoria en la Olimpiada de Ajedrez 2026. Este gran maestro de apenas 12 años, argentino, está liderando y se impuso 4-0 ante Kenia, equipo absoluto, y Namibia, equipo femenino, en la primera ronda. El gran maestro argentino, de 12 años, Faustino Oro, respondió con un triunfo de blancas ante Kyle Kuka y sumó su primer punto en una Olimpiada. También ganaron Diego Flores ante Jadon Simiyu, Sandro Mareco frente a Robert Magleico y Fernando Peralta ante Ben Magana. Argentina, que por orden inicial de la sección Open, presentó en esta primera ronda un equipo con elo promedio de 2.559. Federico Pérez, con 2.541 puntos, quedó fuera de la formación para el debut. El seleccionado femenino, preclasificado número 28, también tuvo un buen comienzo y venció a Namibia en los cuatro tableros. Los puntos argentinos fueron conseguidos por María José Campos, Ana Paola Borda y Ana Laura Scarsi, junto con Ernestina Adam. Este jueves, a partir de las 7 de la tarde, van a jugar la segunda ronda y los organizadores uzbeco batieron el récord de participación con 207 equipos en la competición absoluta de la Federación Internacional de Ajedrez. Es decir, de los 206 países o territorios autónomos como Jersey o Islas Vírgenes Británicas o Curazao, miembros de la FIDE, están compitiendo todos, menos Rusia, que fue sancionada, y Ruanda. Este es el panorama entonces del ajedrez internacional que se está dando en las Olimpiadas de Ajedrez 2026.

que se está realizando en Uzbekistán. Este chico de 12 años, que es gran maestro y ya es una realidad del ajedrez internacional que representa a nuestro país. 10:39, corte y seguimos.

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1: ...10:43 minutos... y vamos a hablar ahora de la selección argentina, porque

que Lionel Scaloni está cerca de llegar a un acuerdo para renovar su contrato con la selección argentina, que recordamos va a vencer a fines de este mes de diciembre, y continuaría en el cargo después de haber puesto en duda su futuro tras perder la final del último Mundial ante España por 1-0. Tengo una idea de lo que quiero hacer, cumpliré el contrato que vence en diciembre y después veo qué hago. Estas fueron las palabras que utilizó el nacido en Pujato después de la Copa del Mundo, pero tras la incertidumbre que se había generado desde la AFA, son optimistas con que las negociaciones terminen de la mejor manera. Si bien por el momento no hay confirmaciones, el nuevo vínculo sería por 2 años, o sea, hasta la Copa América 2028, con la opción de extenderla por 2 más y llegar hasta el Mundial 2030, que sería el tercer Mundial en su cuenta personal tras haber asumido en el año 2018 luego del torneo mundial disputado en Rusia. A la espera entonces de la oficialización, Scaloni dirigirá los próximos 3 amistosos de la albiceleste frente a Bolivia, que será el 30 de septiembre, contra Burkina Faso el 3 de octubre y Benín el 6 de octubre, que será la despedida de Lionel Messi. En vistas de su continuidad, el propio director técnico elaboró una lista de convocados que da indicios de la renovación que se viene. Más allá de los habituales convocados, el entrenador Scaloni incluyó a otros juveniles que, si bien ya había llamado, nunca se terminaron de asentar, como Franco Mastantuono, Gianluca Prestiani, Agustín Giai, Matías Soulé, Valentín Gómez y Aki Fernández, más la sorpresa de convocar por primera vez a Román Vega, Santiago Simón, Leonel Flores y Tobías Andrada. Este es el panorama que se está dando en estos momentos en la selección, aunque desde hace tiempo la Asociación del Fútbol Argentino le había manifestado su intención de contar con Scaloni. Hasta el momento el estratega no dejó entrever si va a confirmar o no su continuidad. Veremos qué es lo que ocurre en las próximas horas, en los próximos días, habida cuenta de que deben pulirse algunos datos que tienen que ver desde con el punto de vista económico, y a partir de allí Scaloni lo más probable es que diga que sí, que va a continuar por lo menos por 2 años más, que es hasta la Copa América del 2028. Y en el caso de tener un buen resultado en esa Copa América, seguramente va a extender su contrato hasta el 2030, que sería el próximo Mundial. 10:47, última pausa y seguimos.

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1: Nueve minutos faltan para las 11 de la mañana. Seguimos hasta ese horario con todo el deporte. Vamos a hablar ahora de squash, porque la misionera Paula Rivero tuvo un estreno contundente en los Juegos Suramericanos Santa Fe 2026. La posadeña derrotó 3-0 a la peruana Bianca Menchón en la primera ronda del cuadro individual femenino de squash y avanzó a la siguiente instancia en la nave C del predio ferial del Parque Independencia y resolvió su primer compromiso sin ceder ningún game. De esta manera, la representante de Misiones comenzó con el pie derecho su participación en una competencia que reúne a las principales jugadoras del continente. La actividad del squash va a continuar durante toda esta semana con partidos realmente interesantes que están comprendidos en los 32 avos de final, 16 avos, octavos de final, por lo que Rivero buscará seguir avanzando durante las siguientes jornadas. Pasamos ahora a hablar de Lionel Messi y su despedida, que va a ser en las próximas horas en el Monumental. La esperada despedida del número 10 de la selección argentina tendrá que esperar un poco más para quienes buscan conseguir una entrada. La Asociación del Fútbol Argentino decidió postergar la venta de tickets para el partido ante Benín, que se va a jugar el próximo 6 de octubre en el Monumental. El expendio estaba previsto para este martes a las 18 horas, pero finalmente va a comenzar mañana, jueves 24, a partir de las 18 horas. Según informaron desde la Asociación.

0: Asociación del Fútbol Argentino. La venta será exclusivamente online a través de la plataforma Deportic y no habrá comercialización presencial. El encuentro ante Benín es especialmente esperado porque podría marcar la última presentación de Messi con la selección argentina ante el público local. El capitán argentino fue convocado para esta fecha FIFA y su presencia en el Monumental genera una gran expectativa entre los hinchas. Los precios para los partidos ante Burkina Faso, que es el 3 de octubre, y Benín, el 6 de octubre, parten de 90.000 pesos para la popular. Para menores de 3 a 10 años, el valor será de 29.000 pesos. Las plateas altas, Cibori y Centenario, costarán 180.000 pesos. Las plateas medias, Cibori y Centenario, además de las altas, San Martín y Belgrano, tendrán un valor de 320.000 pesos. Las plateas bajas, San Martín y Belgrano, costarán 450.000 pesos, mientras que las plateas medias de esos sectores llegarán a los 480.000 pesos. Recordamos que los menores a partir de los 3 años deberán abonar la platea completa, en tanto que las personas con discapacidad deberán realizar previamente la acreditación correspondiente a través de la plataforma de venta. Recordamos que la Asociación del Fútbol Argentino no informó los motivos por los que decidió modificar la fecha inicialmente anunciada para la venta de entradas. Lo cierto es que a partir de mañana, entonces, 24 de septiembre, a partir de las 18 horas, se habilitará la venta de entrada exclusivamente online a través de la plataforma Deportic y no habrá comercialización presencial al momento del partido. 10:55 minutos, nos despedimos. Nuestro compromiso, nuestro reencuentro será Dios mediante mañana a partir de las 9 de la mañana, oportunidad en que le volvamos a ofrecer un nuevo capítulo de Show Sport, aquí por la 98.7, la radio de la Universidad Nacional de Misiones. Hasta mañana.
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6: Creemos en los libros. Esto es Vidas Prestadas, un podcast sobre libros y sobre mundos posibles. Un espacio para la ficción, para el ensayo, para la poesía, para el teatro, el cine, la música, las ciencias sociales, la literatura infantil, todo aquello que puede caber en un libro. Esto es Vidas Prestadas, un podcast para nosotros, los lectores. Y en este episodio de Vidas Prestadas conversamos con Martín Caparrós a propósito de sus últimos libros. Selva Almada lee un fragmento de La piel de caballo de Ricardo Celarayán, y la periodista y escritora chilena Karen Condor nos cuenta qué libros tiene en su mesita de luz. Vidas Prestadas. Martín Caparrós nació en Buenos Aires en el año 1957. Es licenciado en historia, periodista, escritor y traductor. Vivió en diversas ciudades y actualmente reside en Madrid. Celebrado narrador y ensayista, si hablamos de literatura, como periodista trabajó en prensa gráfica, en radio y en televisión. Dirigió revistas de libros y revistas de cocina, recibió la beca Guggenheim, los premios Planeta y Herralde de novela, entre otros. Como periodista recibió los premios Rey de España, Murs, Cabot y Ortega y Gasset. Publicó más de 30 libros en más de 30 países. En el año 2020, Random House lanzó la biblioteca Martín Caparrós, que además de publicar títulos nuevos, recupera diferentes obras de Martín. Algunos de sus libros son Novelas a tus muertos, La noche anterior, Larga distancia, Ni América, El hambre, Sin fin, A quien corresponda, Sarmiento, Amor y anarquía, El interior, Larga distancia, El tercer cuerpo y Valfierno. Junto con Eduardo Anguita escribió un libro canónico y clave para la historia argentina del siglo XX, La voluntad, historia de la militancia revolucionaria en la Argentina, un libro que seguramente conoces. Sus últimos libros son El mundo entonces, una historia del presente, publicado por Random House, en donde Caparrós se propone mirar la actualidad a través de un recurso, el de una historiadora del siglo próximo que analiza todo lo que se está viviendo hoy. El otro libro es una novela, se llama Vidas de JM, y es una novela online e interactiva que cuenta las peripecias de un tal Julio Méndez, que además de compartir las iniciales con Javier Milei, tiene anécdotas, momentos, historias que recuerdan mucho, demasiado, algunas instancias de la infancia, la adolescencia y la vida adulta del actual presidente de la nación. Te invito a que escuches la entrevista con Martín Caparrós. Y me encanta entonces que tengamos esta posibilidad así a través de la pantalla, pero bueno, quería agradecerte, Martín Caparrós, que estés ahí con nosotros en Vidas Prestadas. Por primera vez vas a estar como entrevistado. Ya estuviste una vez leyendo a Quevedo, que fue una lectura hermosa que hiciste, pero está muy bueno tenerte ahí al otro lado para poder conversar. Gracias.
0: Al contrario, Inés, gracias a vos. Y como es esto, buscas en Roma a Roma o peregrino, ¿no? Roma mismo no la hallas, cada versión la que junto a mi muralla, tumba de sí propio laventino. ¡Ah, qué horror!
6: Escúchame, ¿qué te agarra el muchacho CNBA con el latino o qué?
0: No, esto de Quevedo tiene más que ver con muchacho hijo de exiliados españoles, va, hijo y nieto y demás, mi abuelo sobre todo, que me leía poemas cuando yo era chico y que no me quise mucho, y entonces un poco es eso, la tradición de la poesía española es mi abuelo Antonio.
6: Tenés un cruce de tradiciones súper interesante vos en tu vida, en términos, pienso, de culturas bien diversas, en lo que tiene que ver con los orígenes y también en lo que tiene que ver con las actividades que desarrollaron tus antecesores, ¿no? Tus abuelos, tus viejos, no sé. Pienso cuánto pudo influir eso en tu curiosidad, por ejemplo.
0: Bueno, hubo un momento, digamos, una generación en que todos se volvieron psicoanalistas, con lo cual la cosa se puso aburridísima. Yo no sé si los psicoanalistas tienen alguna curiosidad, porque como tienen que estar simulándola todo el tiempo, es probable que les quede poca, ¿no? Pero bueno, esa es una hipótesis que no me atrevería a tratar de demostrar. Más allá de eso, más arriba de eso, digamos, están mis abuelos españoles y mis abuelos polacos, que sabes que escribí un libro que no fue publicado, que se llama Los Abuelos, que es básicamente sobre mis dos abuelos hombres, y que del que hice una muy pequeña edición, así como para regalar a los amigos, y no ha sido publicado comercialmente, salvo en Polonia. La única comercial está en Polonia, en polaco. Y ahí una de las cosas que me di cuenta, porque tontamente no lo había pensado, es que cada uno de ellos estuvo en uno de los dos de los grandes momentos de la historia del siglo XX. Quiero decir, mi abuelo polaco, mi abuelo Vicente, por interpósita persona, estuvo muy presente en el tema del gueto de Varsovia, el holocausto, a su madre la mataron en Treblinka. Y mi abuelo Antonio, mi abuelo español, bueno, estuvo en la guerra civil, terminó preso, se escapó de una manera muy complicada. O sea, finalmente, para que terminaran en la Argentina y existiéramos nosotros, tuvieron que darse una serie de catástrofes espantosas, ¿no?
6: Sí, hablas del siglo XX y pienso en algo que decía siempre Juan Forn en relación a lo que nos pasa a nuestra generación con el siglo XX, como que conocemos cada uno de los detalles de ese siglo. Él decía que lo que más le gustaba de eso era como que hasta puede recordar perfectamente cómo son los géneros de los que se habla, géneros de me refiero a la tela, por ejemplo, a los olores, ¿no? Hay algo con ese siglo XX que nosotros, los que nacimos así, como alrededor de la mitad del siglo XX, es el siglo que nos sigue, como esa palabra horrible, interpelando, ¿no?
0: Sí, y a medida que se va alejando, hay cosas que se me van acercando. Quiero decir, yo hace relativamente poco me di cuenta, por ejemplo, de que nací 12 años después de la bomba atómica, 12 años después del holocausto y de la Segunda Guerra Mundial. O sea, era un fenómeno absolutamente reciente. Quiero decir, hace más tiempo ahora en la Argentina, no sé, de la muerte de Néstor Kirchner, que lo que hacía cuando nosotros nacimos de eso, la Segunda Guerra Mundial y todos sus...
6: Absolutamente, sí.
0: Formamos parte de eso de una manera que durante mucho tiempo no entendimos, parecían cosas lejanísimas, ¿viste? Historias de otros.
6: Bueno, porque era de los abuelos también, de pronto, entonces eso sí era algo que te quedaba como viejo, pero si uno se pone a pensar, por ejemplo, ya estoy hablando de mí, pero digo, pienso... El año que terminé la escuela secundaria y el año en que fui madre, y a mí me pareció que pasó una vida, y no pasó una vida, pasó, no eran tantos años. Hay algo que se distorsiona en general con lo que tiene que ver con el tiempo, pero en este caso estábamos hablando de lo que significa esos, lo que significaron esos episodios en tu interés. Vos sos historiador, además, sos escritor, sos periodista, sos historiador, sos básicamente una persona muy curiosa. La escritura forma parte sustancial de lo que haces desde siempre, tenés una obra enorme y en todos los géneros, y claramente digamos, esos orígenes tienen que haber tenido con ese interés. Pienso, por ejemplo, en el mundo entonces, en este último libro que recibimos acá, es una historia del presente, que está compuesta por estos capítulos que fuiste publicando en el diario El País y al mismo tiempo los fuiste después editando y ampliando. Y esta idea de ver este presente de hoy, que es en este siglo XXI, en estos años del siglo XXI, en estos exactamente como estamos ahora, pero dentro de 100 años, con esta idea de que hay una historiadora que nos lee desde el futuro, ¿no? Y ahí están los distintos temas que aparecen, y aparecen después como pequeñas historias que de algún modo tienen nombre, como para que esos temas de los que se está hablando uno los pueda ver a partir de alguna historia. Algo muy periodístico, por otra parte. Te quería preguntar por esa construcción y te quería preguntar por esas entrevistas o por esas historias, si hay efectivamente entrevistas detrás, si hay construcción a partir de investigación. ¿Cómo trabajaste eso?
0: Mira, en cuanto a la idea global, era claramente esto que decías, era tratar de hacer una síntesis de cómo es el mundo ahora, y para eso dar dos o tres pasos hacia atrás, que es lo que en general nos cuesta hacer, digamos, cuando estamos muy metidos dentro de una situación, no la vemos demasiado claramente porque estamos ahí en el medio. En cambio, cuando das dos pasos atrás, empezás a ver cosas que de otra forma no habrías visto, no te habrían llamado la atención, no te habrían parecido dignas de ser miradas y contadas. Entonces se me ocurrió que para simular esos pasos atrás, una idea posible era armar eso, un manual de historia escrito dentro de 100 años que tuviera esta distancia con respecto a nuestra época y por lo tanto la mirara con cierta sorpresa, con ganas de entenderla, etcétera, etcétera. Y bueno, fui haciendo eso. Además, la idea de manual, de historia, en el manual un poco se sintetizan las épocas, y eso era lo que tenía ganas de hacer, uno intentar hacer una síntesis de cómo es el tiempo en que vivimos. Y eso, como decías, lo fui haciendo un poco por capítulos en El País, y después cuando quise hacer un libro con eso, bueno, por un lado revisé los capítulos, actualicé cosas, cambié cosas, pero por otro lado se me ocurrió esto de incluir de algún modo un personaje para cada capítulo que lo encarnara, ¿no?
6: Sí.
0: Y ahí entonces hay dos como categorías de personajes. Unos son los muy conocidos, que, bueno, para los cuales lo que hice fue buscar datos, no sé, en internet, en los libros y demás, etcétera. Y después hay la otra mitad, grosso modo, 10 o 12, que son absolutamente desconocidos, por lo que vos me preguntabas recién, y todos ellos son producto de un trabajo muy curioso que tuve entre el 2005 y el 2010, en que tuve que recorrer un poco lugares muy apartados del mundo para hacer una serie de libritos para el Fondo de Población de Naciones Unidas. Entonces ahí eso me enfrentó con mucha gente muy distante, ¿no? Y en muchos casos, bueno, algunas de esas historias las pude contar en esos libritos y me quedaron muchas.
6: Me imaginé. Entonces, que tenía que ver con algo de eso, por eso te preguntaba.
0: Sí, son de ahí. Es muy, quiero decir, es una de las cosas que a mí me gustan más del periodismo, y bueno, también de cierto periodismo, de cómo yo traté de hacerlo y demás, que es que uno en general vive en espacios muy chiquitos en sentido literal. Digo, uno conoce sobre todo a gente parecida a uno, y interactúa con gente más o menos semejante, que piensa cosas parecidas, que tiene vidas más o menos también comparables. Y cierto periodismo, o distintas formas de periodismo, lo mejor que tienen es que te dan la oportunidad de asomarte a otras formas de vida, a otros mundos, a otras personas, ¿no? Y tratar de ver un poco más que esa cosita tan chiquita en la que vivimos encerrados.
6: Decís esto y mientras te escucho, pienso que esto encima se acentuó, ¿no? Con el tema de los algoritmos y con el tema de la tecnología y los algoritmos, en el sentido de que ya ni siquiera nos queda el placer de poder seguir compartiendo la mesa con el tío con el que no tenemos nada que ver y discutir, ¿no? O sea, se terminó hasta esa discusión chiquita de familia, porque directamente o te matás o no te ves. O no se puede, uh-huh. no se puede hablar más. Y pensaba, a partir de esto, ir a tu otro nuevo libro, que es un libro singular, porque primero no es de papel. Mencionabas recién un libro tuyo editado solo en Polonia. Bueno, en este caso es un libro construido de una manera singular, porque es un libro online, es el libro que publicó Anfibia, Vidas de JM, y es un libro que tiene algo de Elige tu propia aventura, pero que tiene algo más moderno, digamos, ¿no? Que es de la posibilidad de tener muchas aventuras todas juntas. Un cruce entre Elige tu propia aventura, Rayuela y el Vidas de JM de Caparrós. Contame un poco cómo se te ocurrió eso y después vamos a esas iniciales.
0: Ya, yo hace mucho tiempo que tenía ganas de probar que se puede escribir con la herramienta con la que trabajamos todo el tiempo y que usamos de una forma absolutamente parcial, quiere decir, escribimos en estas mismas pantallas y con estos mismos teclados que estamos usando ahora para comunicarnos, pero escribimos con ellos como si usáramos una pluma de ganso y un pergamino, quiero decir, no hay ninguna diferencia en el producto que terminamos haciendo. Es un relato hecho de letras que después será impreso en un papel con esas letras. Y la verdad que me parece que ya es tiempo de que empecemos a ver qué especificidad, qué diferencia, qué novedad nos puede ofrecer esta herramienta que usamos todo el tiempo. Entonces, bueno, tenía ganas de probar eso y lo que se me ocurrió, yo tampoco digo, soy bastante limitado al respecto, pero lo que se me ocurrió es armar textos en los cuales hubiera palabras cliqueables que a su vez te llevaran a otro texto donde hubiera palabras cliqueables que a su vez te llevaran a otro texto y así sucesivamente y azarosamente, sin saber cuando uno cliquea la palabra ratón a dónde vas a terminar con eso. Entonces, eso crea una forma de lectura pues, totalmente azarosa, totalmente única, en la que, yo decía el otro día, uno nunca sabe cómo lo leen. Pero en este caso, yo no sé qué leen.
6: Claro.
0: Porque cada lector
6: ¿Qué novela leyeron? Claro.
0: ¿Cómo?
6: ¿Qué novela leyó cada uno?
0: Claro, porque cada cual ha hecho un recorrido diferente según el azar de esos clics, según vaya, vuelva, venga, etcétera, etcétera, ¿no? Entonces, bueno, esa era un poco la idea original, ver cómo se podía armar este recorrido azaroso, interactivo, en que cada cual fuera encontrando su camino o perdiendo.
6: Lo que te quiero preguntar es también por los procedimientos en relación a esto. ¿Vos pensaste varias novelas y las fuiste integrando? Mientras ibas escribiendo una, te ibas yendo vos a ese link, imaginando acá es donde puede salir otra historia. ¿Cómo fue eso?
0: Nada, fue un poco raro porque no sabía cómo se hace. Entonces, lo primero que hice fue que me compré unas hojas de papel enormes y dije, bueno, voy a ver si acá puedo dibujar
6: cuadros.
0: Un redondelito para cada texto y sacar flechas, a ver qué, claro, con qué textos se comunican. Y tenía acá en el escritorio una hoja de papel, la más grande que he tenido nunca, llena de porquerías, no entendía nada al final, todo lleno de rayas y de cosas. Y esto, sin embargo, me sirvió para armar la primera parte de la novela, que es la infancia y adolescencia de JM, donde todo está muy intercomunicado, digamos, donde se arma una especie de magma en el cual podés ir y volver y mezclar y demás. Ya para la segunda parte hay otro sistema que es más de bifurcaciones, digamos. Entonces, primero se bifurca o se trifurca, el lagrimal trifurca, se divide en tres. Su historia y cada una de esas tres a su vez se dividen en dos, que a su vez se dividen en dos, entonces van siendo historias diferentes pero por división, digamos. Entonces son esas dos partes distintas. La primera, como te digo, era un lío en un papel donde terminé no entendiendo nada. Entonces la segunda la traté de hacer un poquito más controlada, con algunos momentos de descontrol a propósito para que no fuera tan marginal todo, ¿no?
6: Desde el primer momento sabías que ibas a apelar al humor, digamos al humor, a la acidez del humor, porque no es estrictamente humor. Uno podría, sí. o es una forma ácida del humor, que tiene una tradición en la literatura argentina, una tradición interesante. Pero ¿te propusiste eso o fue algo que surgió como el tono elegido para contar estas historias?
0: Yo en general trato de situarme lo más cerca posible del humor. Digo, yo respeto muchísimo el humor, me parece que es probablemente la forma más inteligente del discurso, ¿no? Como uno trata de parecer inteligente de vez en cuando, entonces trato de incurrir en el humor todo lo que puedo, y además porque me parece no inteligente, interesante. Quiero decir, el humor es una forma de plantear dudas, de plantear preguntas, de hacer que no termines de entender bien lo que está dicho y por lo tanto tengas que armarte tu propia comprensión de eso, ¿no? El humor es una cosa que primero no significa lo que parece que significa. Eso sería una definición posible del humor.
6: Sí.
0: Entonces, esto implica que tengas que ir y buscar, tengas que ir y encontrar ese sentido, ¿no? Y eso a mí me parece decisivo. Así que, y en este caso, bueno, también con la mala leche con la que enfrentaba al personaje, si no lo hubiera hecho con humor, habría sido patético, ¿no?
6: ¿Vos crees que estamos...? Ahora vamos a volver al personaje después de una breve interrupción, pero ¿vos crees que estamos... que vivimos en un momento, en este fin de la era occidental, como se llama en tu libro El Mundo Entonces, a este periodo, ¿vos crees que vivimos en un momento de falta de humor?
0: En muchos casos sí. Creo que justamente porque a mucha gente le resulta muy difícil tomar esa distancia y aceptar esa multiplicidad de sentidos y la duda y todas estas cosas que yo trataba de alinear como características del humor. Entonces, como yo creo que mucha gente tiene un poco de, no sé, de miedo de esas cosas, de la duda, de la necesidad de repensar y demás, etcétera, entonces el humor los pone muy nerviosos, ¿no? Bueno, también juega a su favor.
6: Te invito a que escuchemos a Selva Almada leyendo un fragmento de La piel de caballo de Celarayán y continuamos hablando de tu obra, Martín. Gracias.
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9: Un remolcador cachuzo arrastra su panza chota por la mugre líquida del riachuelo. Riacho puto, angurriento de aceite fabriquero y portuario. Riacho sediento de aceitacho tachón. Un remolcadorcito fullero y piratón anda por ese riacho guacho. Andando nomás sin remolcar un carajo por el momento. Andando como lancha nomás por el riachuelo inmundo, rumbo a la gran charca donde se pudren los cadáveres irreconocibles de los dos grandes ríos suicidas. Hay cada renuncio en esta vida. Rumbo a esa charca cenagosa, viscosienta, algodonosa, donde los barcuchos y los grandes paquebotes de los gringos trompiezan, si no me los llevan de la soguita, con esos turros hormigueros sin hormigas que son los bancos de arena, o esas blandas montañas de soretes, esa enorme masa fecal que expele incontinente el ano paquidérmico de la reina del plata. Puta que hace calor. Don Venancio de Almiro Roca, alias Cascote, el patrón del remolcador, lleva puestas a la fuerza dos gruesas camisetas de sudor mefítico, pestoso, y apoya sus 110 kilos en sus patas mugrientas y chatas sobre las astillas del piso podrido. De tanto en tanto, las grandes manchas aceitosas con reflejos azulados lo incitan a escupir. Don Venancio lanza entonces un gargajo denso, verdoso oscuro, bien de hombre, que flota durante largo rato como una florcita blanca sobre el agua negra. La piel de caballo, Ricardo Celarayán.
6: Y la escuchábamos a Selva Almada leyendo un fragmento de La piel de caballo de Ricardo Celarayán, un autor clave, un autor de culto de la literatura argentina. Reciente finalista del Booker por su novela No es un río, Selva Almada es considerada una de las escritoras contemporáneas más destacadas de la Argentina y América Latina. Nació en Entre Ríos en el año 1973 y publicó sus primeros relatos, como también era periodista, en el semanario Análisis de la ciudad de Paraná. Allí dirigió entre 1997 y 1998 la revista Caelum Blue. Selva es autora de Ladrilleros, de El viento que arrasa, novela que fue llevada al cine con la dirección de Paula Hernández. Es también la autora de Chicas Muertas, un libro que toca historias reales, que cuenta y trata historias reales y que lamentablemente terminaron en femicidios.
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6: Y seguimos en Vidas Prestadas, este podcast sobre libros y sobre mundos posibles. Y estamos conversando con Martín Caparrós. No estamos conversando en persona, pero sí estamos conversando en simultáneo, así que es un verdadero placer. Hablábamos recién del humor, hablábamos de tu nueva novela, la novela publicada online por la revista Anfibia, Vidas de JM. Hablabas de mala leche. JM son unas iniciales que la mayoría de los argentinos a esta altura del partido, a 6 meses del gobierno, tal vez ya identifica. ¿Cómo fue esto de escribir sobre Milei? ¿Cómo se te ocurrió escribir sobre Milei?
0: Bueno, escribí sobre JM, que es Julio Méndez, pero...
6: Es verdad, sí, es cierto.
0: Por un lado, además, se llama Méndez, que para los que ya empezamos a estar
6: los 90, claro,
0: que tiene cierta significación, bueno, por otro lado es cierto que hay muchísimas de sus características que se parecen a las del señor presidente. Yo creo que en un momento, en la época en que empecé a escribir esta novela, en noviembre, yo creo, diciembre, por ahí, estaba bastante obsesionado con la figura de Milei. O sea, obsesionado con esta como intriga extrema de no entender cómo mis compatriotas habían votado a semejante personaje. Eso fue el foco de mi preocupación, quiero decir, sí. Y creo que lo escribí en alguna columna en ese momento, la sensación de que si la Argentina elegía como presidente a Javier Milei, la Argentina no era el país que yo había creído siempre que era. Ese fue mi golpe más brutal en ese...
6: ¿Nunca
0: en ese
6: te había pasado eso así?
0: No tanto. Me pasa todo el tiempo un poco, digamos, hace 50 años, pero de una manera tan brutal. Digo, nunca estuve contento con la elección de ningún presidente.
6: Por eso te preguntaba.
0: Es decir, estoy más o menos en desacuerdo, no me gusta tal idea, qué lástima que sea, que quiera esto o lo otro. Y otra cosa es decir, este señor es un esperpento, ¿cómo puede ser que lo elijan para gobernar un país? Son dos cosas...
6: Y más allá de la novela y del humor y del Méndez, de tu personaje, ¿te pudiste a esta altura del partido responder un poco cómo puede ser? ¿Por qué se lo votó?
0: Sí, hay una respuesta que... un poco ya a esta altura como, no sé, habitual, y que es que en un país donde la gran mayoría de las personas estaba muy cabreada, muy indignada y muy desesperada, bueno, votaron al más cabreado, más indignado y más desesperado, al que podía poner en escena esas actitudes, ¿no? Ese cabreo, esa desesperación. Sabemos que es así, pero el asunto es ¿por qué no fuimos capaces de focalizar esa sensación general totalmente justificada por los últimos décadas de gobiernos? ¿Por qué no fuimos capaces de crear con esa sensación o de encontrar con esa sensación alguien que la sintetizara, que no fuera un delirante malhumorado, grosero y convencido de que solo él tiene la verdad absoluta, ¿no? Eso es lo que me preocupa. Quiero decir, sí, entiendo que él sea, que Milei sea la síntesis de todo ese cabreo. Lo que no entiendo es que no hayamos conseguido construir otra síntesis.
6: Hay algo en la novela que está muy acentuado y que incluso desde la cómo está no solo escrita, sino el modo en que la pensaste, en que la concebiste, la infancia del personaje de Méndez aparece como muy central, explicando, como en la mayoría de la vida de todos nosotros, montones de cosas que se fueron dando después. Había algo que te... O sea, esto también es algo que pensabas en cuanto empezaste a escribir, cuando empezaste a analizar, cuando intentaste ver a este personaje que tiene tanto que ver con nuestro presidente. ¿Veías muchas de las cosas del presente en esa infancia? Y volvemos a los psicoanalistas de tu familia y al psicoanálisis que nos rodeó en esa era de chiquitaje que decías, que nos movíamos todos como en los mismos lugares, ¿no? ¿Hay algo de... esa infancia te llamó la atención de alguna manera?
0: Sí, bueno, me llamó la atención de varias maneras, y sobre todo dos. Una, la violencia que parece haberla recorrido todo el tiempo, con esta historia de un padre que le pegaba mucho, una madre que era cómplice del padre en esos golpes. O sea, la idea de alguien que tuvo que pasarse muchos años recibiendo y aceptando golpes, violencia, sí, malos, ¿no? Que entonces puede perfectamente suponer que esa es la manera de relacionarse con el mundo, ¿no? Y que, por otro lado, la otra cosa es alguien que nunca fue aceptado del todo en los ámbitos donde estuvo, cuando era chico, en la escuela, entre los amigos y demás, y que, por lo tanto, tiene mucho que vengar, digamos, rencor acumulado, ¿no? Me parece, digo, obviamente yo ni conozco al señor Milei, ni soy capaz de hacer un diagnóstico de este tipo, pero a primera vista da toda la sensación de que esas dos cualidades, digamos, la violencia y la exclusión, son muy fuertes en la conformación de su idea del mundo.
6: Cuando llegamos a cierta edad y empezamos a ver cosas, tenemos muchas referencias para atrás. Aparece siempre la posibilidad de pensar que lo de antes era mejor, tal vez porque uno era joven, ¿no? Porque en general lo que uno tiende a pensar tiene que ver con momentos en donde uno era más joven y tenía más cantidad de ilusiones, ¿no? No solo porque la temporada fuera más proclive a la ilusión, sino porque uno era así. Pero en este momento la verdad que se empiezan a dar una serie de cosas realmente preocupantes en términos de consensos de la humanidad. Y no dejo de pensar en tu El Mundo Entonces, en ese sentido, ¿no? De montones de cosas que siguen estando muy mal y deudas pendientes, pero también montones de cosas en las que se avanzó o se había avanzado mucho. ¿Pensás que es un momento en donde se está retrocediendo a partir de la caída de esos consensos? ¿Cómo ves este momento del sistema democrático, este momento, digamos, de las relaciones entre las personas también?
0: Bueno, son muchas cosas.
6: Son muchas cosas, claro, sí.
0: A ver, por un lado, yo soy un estúpido creyente en el progreso a mediano plazo, digamos. No por nada, sino simplemente porque eso, porque estudié historia y lo que vi a lo largo de mediano o largo plazo es que en general cada vez vivimos un poco mejor, y eso se puede justificar de miles de maneras. Digamos, si hay que dar un dato único, es el hecho de que ahora vivamos el doble que hace 120 años. Claro. El promedio que nosotros vivimos, el doble. Eso es como ya cortaría cualquier discusión.
6: Sí.
0: Pero bueno, hay infinidad de otros datos que se podrían esgrimir. Entonces, si ese progreso ha funcionado en ese sentido durante los últimos 2 o 3 mil años, no veo por qué de pronto se va a ir todo al carajo. Es decir, las épocas suponen su apocalipsis, pero el apocalipsis tiene la astucia de no producirse nunca, porque sabe, entre otras cosas, que si se produjera, dejaría de haber la posibilidad de que surgieran nuevos apocalipsis. Entonces, por autopreservación, el apocalipsis no se produce, digamos. Y entonces, no veo por qué, digo, esta época va a ser aquella en que todo se vaya a la mierda. Me parece inverosímil. Lo que sí es cierto es que hay una cantidad de cosas que están fallando. Así siempre ha funcionado la historia, digamos. Ahora uno piensa, qué sé yo, la Revolución Francesa creó la democracia, bla, bla, bla, 1789. Bueno, la República, la primera República realmente democrática francesa, recién se consolidó en 1871. O sea, pasaron casi 80 años de idas y vueltas y esto y lo otro hasta que finalmente las cosas se consolidaron. Siempre es así. Y ahora tenemos un problema específico, como para retomar lo que decías, con la democracia, que fue una aspiración de los últimos 100 o ciento y pico de años, una aspiración realmente muy deseada por muchos millones de personas, pero que ahora para muchos millones no es más que el sistema en el que viven vidas de miedo,
6: sí, sí.
0: Viven vidas que no son lo que deberían ser. Entonces no tienen ninguna buena razón para defender ese sistema, porque sus vidas en él fracasan, no son lo que deberían, lo que se merecen. Entonces es lógico que en este momento la democracia no sea una aspiración para una gran mayoría de las personas, y bueno, estamos ahí como atentos a tratar de ver cómo la, en qué la vamos mejorando, reemplazando. Digo, tampoco es el fin del mundo si se acaba la democracia. Todos los sistemas políticos y socioeconómicos se han acabado en algún momento y han sido reemplazados en general por uno mejor. Entonces, bueno, quizás nos pase eso, no sabemos cómo todavía. Pero eso es interesante de esta época, tratar de ir mirando, de ir entendiendo un poco qué es lo que viene.
6: Vos decís entonces que no tenemos que asustarnos tanto, que tenemos que pensar en esto. Me interesa esto que decís, porque efectivamente uno imagina, sobre todo en la Argentina, nosotros pertenecemos además a esa generación que justamente fue joven con la ilusión de del regreso de la democracia, y tal vez podría haber un proyecto, un sistema mejor. Me quedo pensando, Martín, en lo que decís. ¿Veremos eso nosotros?
0: Probablemente no, pero justamente por eso me interesa tratar de pensarlo mientras.
6: Claro.
0: Yo, ¿sabes qué? Una cosa que me parece haber entendido, digamos, a lo largo de la historia, es que hubo épocas, hay épocas, cada tanto, que imaginan cómo sería su futuro y trabajan para conseguirlo.
6: Sí.
0: ¿No? Consiguen crear una idea de futuro que les parece que vale la pena pelear por ella. La democracia, de la que hablábamos recién, fue una de esas. El socialismo, eventualmente, fue otra, no le fue bien, etcétera, etcétera. Y después hay épocas en que esas ideas de futuro o se realizaron mal o bien, o fracasaron, o lo que sea, y entonces recién se está construyendo la próxima idea, digamos, la siguiente idea de futuro. Y en ese momento el futuro no aparece como promesa, porque no tenemos una idea de cómo querríamos que fuera para considerarlo promesa. Y en general, cuando no lo pensamos como promesa, lo pensamos como amenaza. Ahora, todo lo que pensamos del futuro son amenazas, la amenaza ecológica, la amenaza...
6: Porque no hay idea de lo que puede llegar a ser.
0: La demográfica, ¿eh?
6: Porque no hay idea de lo que puede llegar a ser.
0: Porque no hemos sabido todavía que
6: no hay un diseño. Que no hay un diseño, digo. Sí, entiendo.
0: Es algo que se va armando muy poco a poco en muchos lugares, se van encontrando cosas, juntando y demás, hasta que de pronto, por alguna razón, se produce esa amalgama, hay como una masa crítica que produce la amalgama y dice: lo que queremos es una sociedad donde, qué sé yo, nadie tenga más de lo que necesita ni menos de lo que precisa. Es algo. Y entonces mucha gente se está dispuesta a darlo todo por eso. Bueno, eso es lo que en este momento nos falta, y por eso vemos el futuro como amenaza, pero ya volveremos a verlo como promesa.
6: Sería interesante pensar en un futuro. Vos venís trabajando mucho en esto, en lo que tiene que ver con sí, estamos mejor, pero también es cierto que de todos los millones y miles de millones que somos, hay una parte que estamos mejor y hay otra parte que está realmente muy mal. Vos venís trabajando sobre eso como si no hubiera lugar para todos en esos beneficios que trae el futuro, y venís trabajando mucho en lo que tiene que ver con el tema del hambre, puntualmente, en donde eso se ve en toda su magnitud. Imaginar un futuro que termine con esas, que no son amenazas, que son presentes, concretos, ¿no? No está nada mal.
0: No, y además ahora tenemos la presión, de algún modo, de que podemos. O sea, durante muchos milenios se suponía que no éramos capaces de producir los alimentos necesarios para alimentar a todo el mundo.
6: Sí.
0: Y hubo un momento, que yo suelo llamar el momento histórico más importante que la historia no ha registrado, que debe haber sucedido entre los años 1970, 1980, por ahí, en que por fin los avances técnicos hicieron que la humanidad fuera capaz de alimentar a todos sus miembros. Capaz de alimentar no quiere decir que los alimente.
6: Claro.
0: Porque se producen alimentos no para alimentar a todo el mundo, sino para que los dueños de esa, de las producciones ganen más plata.
6: Claro.
0: Digo, la Argentina no produce comida para alimentar a todos los argentinos, produce comida para que los sojeros las exporten a China. Entonces, ahí el cambio que se necesita ya no es técnico, podemos hacerlo, sabemos cómo hacerlo, sino político.
6: Voluntad política, ese concepto de la voluntad política.
0: Sí, tenemos que decidir que nos importa, que no podemos vivir con 900 millones de personas que no comen suficiente, que eso es una vergüenza que no estamos dispuestos a tolerar. Así como hace, 80 o 90 años empezamos a decidir que no estábamos dispuestos a tolerar que las mujeres no votaran, por ejemplo, deberíamos en algún momento decir que no estamos dispuestos a tolerar que que 900 millones de personas no coman lo que necesitan, ¿no?
6: Me interesa, me dejas pensando. Martín, te agradezco muchísimo que hayas estado con nosotros en Vidas Prestadas. Un placer conversar sobre esto, por lo menos estos últimos libros tuyos sobre el mundo entonces, una historia del presente, y sobre Vidas de JM, tan singular este Vidas de JM y tan desafiante también a la hora de leerlo. Gracias,
0: A vos, al contrario, y te digo que en 2 meses sale un libro nuevo, así que...
6: ¿Ah, sí? ¡Ay, qué bien! ¡Qué bien, qué bien, qué bien! ¿Es ficción?
0: Un libro raro que se llama Antes que Nada.
6: Me gusta.
0: Sale en octubre, creo.
6: Me gusta. ¿Es ficción?
0: No, es todo lo contrario de la ficción.
6: Ah, lo estoy esperando, desesperadamente. Muchas gracias, Martín.
0: A vos, sí, un beso grande.
6: Un abrazo, Chau, chau.
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10: Hola, soy Karen Kotner, periodista y escritora chilena. En mi velador, así llamamos a la mesita de noche en Chile, hay varios volúmenes. Estoy leyendo por tercera vez 100 años de soledad de Gabriel García Márquez para enseñarlo en un taller de lectura que se titula Tierra Latinoamericana. Lo estoy complementando con Historia de un desidio de Mario Vargas Llosa, donde hay un análisis profundo de la narrativa del colombiano. Hace pocos días recibí un regalo muy lindo a Maibo Suárez con su novela A esta misma hora de la editorial Kimber. Y bueno, me quedan un par de páginas de Casas Muertas, oficina número 1 de Miguel Otero Silva, de la gran editorial Trotalibros, que aborda los inicios de las petroleras en Venezuela a comienzos del siglo XX. Una historia muy pertinente para estos días. Hace poco comencé Fahrenheit 451 de Ray Bradbury. No lo había leído nunca, no me había atrevido, pero estoy maravillada porque es una distopía donde arranca con la quema de libros, pero a medida que vas avanzando ves las características de la sociedad en que se vive, seres fríos, con falta de comunidad, donde hacerse preguntas está muy mal. Es una pluma que te va a cautivar y se va a conectar en cómo estamos viviendo hoy los seres del siglo XXI. Llega a dar escalofríos. Estoy repasando las clases de Evan Hart, que recopiló Liliana Buenyanueva, de la editorial Black Ríos. Una joyita. para cualquiera que le guste escribir, que quiera entender un poco más de literatura. También me quedan muy poquitas páginas del volumen de cuentos de Principio e Incertidumbre, de la autora chilena Carolina Brown, que acaba de salir por Seix Barral. Carolina Brown abre preguntas y por eso es un gran texto y te incomoda. Ella lo hace abordando ciencia ficción, novela negra, el humor. Y en estos 7 relatos nos lleva de las manos de lo que es hoy vivir entre medio de redes sociales y los influencers, de cómo relacionarse en pareja. Hay también un buen guiño a Roberto Bolaño y más cosas. Me despido dando las gracias a Vidas Prestadas y a Inde Pomeraniec por esta oportunidad de poder compartir algunas de las cosas que estoy leyendo.
6: Y escuchábamos las recomendaciones de Karen Kotner. Karen Kotner nació en Santiago de Chile en el año 1972, es periodista y escritora. Trabajó en diversos medios de prensa escrita y en el año 2009 creó la Fundación Memoria Viva, cuya misión es registrar los testimonios de los sobrevivientes del Holocausto que encontraron refugio en su país, en Chile. Karen conduce el podcast Espiral, en el que entrevista a escritores de habla hispana, y es autora del newsletter Oda, un boletín para los que buscan una pausa creativa. Como escritora, publicó los libros Respirar bajo el agua y Con estos ejercicios escribo. Su última publicación es la novela Todos nuestros fuegos, editada por Seix Barral.
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6: Y en estos libros que sí, una vez más, trato de armarte como una especie de abanico de lecturas y de, más allá de que uno naturalmente tiene su gusto y tiene sus predilecciones y sus inclinaciones, también sus obsesiones. Lo que me gusta es brindarte la posibilidad de que tengas una oferta, por llamarlo de algún modo, que sea amplia. En este caso hay una ficción que se llama, una novela, Aunque no queramos, de Salvador Viedma, publicada por Editorial Conejos. Una novela muy en la línea de la literatura argentina del tipo Juan José Saer, muy en la línea de literatura latinoamericana que podríamos recordar a Juan Carlos Onetti. Es una novela que forma parte de una falsa trilogía, como la llama su autor, que además de escritor es corrector y es librero, es un muy conocido librero, Salvador Viedma. Y en este caso se trata de una novela realmente preciosa que cuenta la historia de Tomás, que su mujer, estaban de vacaciones en la playa, pero a su mujer la llaman porque el padre está por morir, está agonizando en un hospital, y ella decide irse sola. Le dice, quiero irme sola, no vengas conmigo. Él, en vez de quedarse en la playa en la que estaba, hace unos kilómetros con el auto para ir al pueblo de origen de ese suegro que está muriendo, porque quiere saber un poco más. Y ahí se le queda el auto, hay un mecánico que se llama Enríquez, hay un hombre que se llama Oviedo y que lo recibe y lo alberga en su casa, hay un encuentro que puede cambiar la vida de este Tomás, hay una gran atención a los detalles por parte de Viedma. Es un tipo de narrativa que no tiene nada que ver con la narrativa de la peripecia, en la que pasa muchísimo. Es el tipo de literatura justamente que tiene que ver con el detalle, con la narración de lo real. Forma parte de la, digamos, del movimiento más realista, si se quiere, de la literatura argentina, en donde lo que se trata es como de reproducir, como si fuera una pintura, la luz, el tiempo, el espacio. Se llama Aunque no queramos, es una novela que realmente te recomiendo mucho y fue publicada, como te decía, por Editorial Conejos. Hay un autor francés que también fue biógrafo es el conocido biógrafo de Michel Foucault, se llama Didier Ibón, tal vez lo conoces, tal vez lo escuchaste. Hay un libro suyo que anduvo muy bien y que es una especie de memoria, que se llama Regreso a Reims, y que acaba de publicar, el Cuenco de Plata acaba de publicar Vida, vejez y muerte de una mujer del pueblo, traducida por Silvio Mattoni, que es un gran traductor, y en donde cuenta Ibón justamente la historia de su madre, una mujer de clase popular, y lo que ocurre a partir del momento en que él y sus hermanos tienen que internarla en un geriátrico, cuando ya nadie puede ocuparse de ella y ella ya no puede ocuparse de ella misma. Pero va para atrás en la línea de otros autores franceses que me gustan mucho, como Annie Ernaux y como Edouard Louis, que son lo que se llama tránfugas de clase, gente que nació en el seno de familias de clase muy popular, clase incluso obrera en algunos casos, y que terminaron siendo intelectuales y escritores, y siempre tienen esa diferencia con lo que fue su origen y esa culpa por haber abandonado también ese origen, ¿no? Y dedican gran parte de su obra a contarlo. Didier Ibón, Vida, vejez y muerte de una mujer del pueblo, muy bien traducida por Silvio Mattoni en El Cuenco de Plata. Muy recomendable. Y Regreso a Reims había sido publicada, si no me equivoco, por El Zorzal, que también es un librazo. Un libro que del que tenía muchas expectativas, pero que me sorprendió para mucho más, se llama Volver para contarlo, una historia literaria del viaje de Ulises y Marco Polo a la carrera espacial, de Andrea Calamari, publicado por Paidós. Andrea la conocemos como periodista, escribe en la revista Seúl, también en el diario Clarín, y escribe y es editora de Jot Down, la revista española, es la editora acá en la Argentina, pero este es su primer libro, y es un libro que es como un libro de libros y un relato de relatos, en donde aparecen distintos relatos de viaje. Algunos son reales, otros son justamente literarios, son arbitrarios, como suelen ser las elecciones en este caso, tan arbitrarios son que sobre el final hay una lista de todo aquello que debió estar y no estaba, hay una lista de la bibliografía, hay listas y listas y listas en cada final de capítulo de lo que hay en cada uno de los temas que trata. Es enorme lo que hay, desde Homero hasta Ulises, hasta la París de Baudelaire y de Walter Benjamin, lo que tiene que ver con el viaje de Walter Benjamin. Es un libro precioso, es un libro escrito desde La Pampa, es un libro que uno acostumbra a leer en autores extranjeros, y que en este caso Andrea nació en Santa Fe, con lo cual escribe desde acá nomás, un libro de esos que te llevarías a la isla desierta. Es, como te decía antes, un libro de libros, un relato de relatos, súper bien escrito.

Ulises y Marco Polo a la carrera espacial. Andrea Calamari es la autora, País 2, la editorial. Y quiero agradecerle a Sergio Sinai el envío de su nuevo libro, La soledad de los felices, bienestar artificial en la era del vacío, publicado por Galerna, y en el que trata un tema clave del presente, que es la obligación de la felicidad en tiempos del capitalismo tardío. También quiero agradecerle a Editorial Chirimbote por enviarme sus libros, entre ellos uno que me interesó mucho, Los besos después, por favor, se llama Historias de amores disca, de Mariana Wessler y Solana Weisburg, que aborda los vínculos amorosos entre personas discapacitadas con testimonios de esos cuerpos que habitualmente no se muestran. Y llegamos al final de un nuevo Vidas Prestadas en esta temporada en la que contamos con el apoyo del CESEVA, el Centro Cultural de España en Buenos Aires, un espacio dedicado al encuentro y al intercambio cultural entre destacados creadores iberoamericanos. En la operación técnica estuvo Matías Papapietro, en la edición Mauro Ello, en la operación de video Federico Risi, en la locución Verónica Castañares, en la producción por Diario con Voz, Fernando Cacurri. Por Vidas Prestadas, consiguiendo todo y mucho más como siempre, Gustavo Kogan. Me llamo Inde Pomeráñez. Nos estamos escuchando. Chau.

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Con este fado flamenco de Chiganos Douro desde Portugal, abrimos esta semana Taraful. Hola, bienvenidos y bienvenidas a este programa que recoge las músicas y las danzas que hacen los pueblos que habitan las zonas del este de Europa, de los Balcanes y del Mediterráneo. Aquí a la voz y a la selección musical, como cada semana, Patricia Álvarez desde Madrid. Un saludo y un gracias a todos los que estáis ahí detrás escuchándonos cada semana desde alguna de las 10 emisoras que nos albergan. 10 emisoras de diferentes lugares: de Argentina, de Bolivia, de Costa Rica, de México y de España. Esta semana, en concreto el día 8 de abril, se celebra el Día Internacional del Pueblo Gitano y nosotros, para unirnos también a esta celebración, vamos a dedicar el programa de hoy a algunas músicas y algunas danzas que hacen los gitanos de aquí, de la península ibérica. Y es por ello que hemos empezado con este precioso fado flamenco desde Portugal que nos traía el grupo Chiganos Douro. Y seguimos en tierras portuguesas escuchando también la preciosa voz de la fadista gitana Cidalia Moreira.

Preciosísimo este fado a la voz de Cidalia Moreira, titulado Sou Compañeira do Vento. Y hay una estrecha relación entre los gitanos de la provincia de Extremadura y los gitanos que viven también en la frontera cerca de Badajoz, pero ya en la parte portuguesa, que se materializa en la adopción de los tangos extremeños, pues por las dos partes. Les separa una frontera, pero realmente culturalmente están muy cerca. Y vamos a escuchar una preciosa grabación de tangos extremeños cantados en portugués a cargo de la familia de los Porrina, esta saga de cantaores de Extremadura que ha regalado al flamenco un estilo de cantar maravilloso.

Y la Ruta de la Plata, esta ruta de comunicación de origen incierto que recorre la parte oeste de la península ibérica desde el sur hasta el norte, es un punto de unión entre los gitanos de Extremadura, los gitanos portugueses y los gitanos del norte de España. La teoría que recoge con mayor fundamento la llegada de este pueblo nómada aquí a tierras ibéricas los ubica entrando por el norte de la península ibérica, en concreto por la zona de los Pirineos, como peregrinos hacia Santiago. Y de allí, bueno, pues comenzaron un éxodo que les llevó a habitar pues casi territorios en la totalidad de la península ibérica. Con todos las idas y venidas de este pueblo también en tierras ibéricas, cuando se asentaron en el sur de España, donde varias veces a lo largo de su historia fueron expulsados o intentaron ser expulsados, una de las rutas migratorias que los volvió a llevar al norte de la península fue esta ruta, como os digo, la Ruta de la Plata. Y ahora vamos a escuchar la voz de uno de mis cantaores favoritos, la voz de Rafael Jiménez El Falo, que es un cantaor gitano asturiano que nos trae otra tradición popular, que es poner, bueno, pues cantes tradicionalmente del folclore del norte de la península, en concreto en este caso una canción montañesa, en un lenguaje flamenco.

y seguimos aquí en Taraful haciendo un pequeño recorrido al gran legado cultural que tenemos aquí en tierras de la península ibérica a cargo de este pueblo, del pueblo gitano, que aquí en España está íntimamente ligado al desarrollo y al nacimiento de este arte universal del flamenco. Y allí nos vamos a Andalucía, y la cuna de este, bueno, pues de esta manera de vivir que es el flamenco, que trasciende al arte. Y nos vamos, pues para empezar, a Jerez de la Frontera, cuna de una de las cunas de la bulería, este palo flamenco que nace como una aceleración del ritmo de la soleá y nace de la mano de los gitanos y nace como una danza, como una manera de expresión corporal. Y vamos a escuchar pues a uno de los grandes, a Fernando Terremoto, desde lo más profundo del arte de la bulería de Jerez de la Frontera.

y no podíamos hablar del flamenco y de los gitanos sin detenernos en la localidad sevillana de Utrera, que es una de las cunas históricas del nacimiento de este arte, y no podíamos no escuchar la poderosísima voz de Bernarda de Utrera, que junto con su hermana Fernanda, pues son ya hitos de este cante gitano flamenco. Ya desde el siglo XV se detecta presencia gitana en Utrera, contando con que

En ese mismo siglo, precisamente, cuando llegan los primeros gitanos aquí a la península ibérica, como os hemos comentado antes, entrando desde el norte como peregrinos. Bueno, pues desde los primeros tiempos que habitan estas tierras, ya se instalan ahí en esta pequeña población que fue repoblada en el siglo XIII por mudéjares, por musulmanes y judíos convertidos. Así que ya podemos hacernos una idea de cómo se gesta este arte, el flamenco, con esa convivencia entre los recién llegados gitanos y los mudéjares, los musulmanes y los judíos, que si bien estaban convertidos al cristianismo, tenían el poso de sus antiguas tradiciones culturales siempre presentes. Y con este paso por Utrera llegamos al final del tiempo de nuestro programa de hoy. Os vamos a dejar con otra poderosa voz gitana, esta vez desde Málaga, otra cantaora mítica, La Repompa, que tuvo una breve pero intensísima carrera. Empezó a cantar desde niña y falleció de una enfermedad repentina con apenas 21 años, pero ya dejó un lenguaje característico en la manera de cantar tangos de Málaga. Y hoy en día, cuando se cantan estas letras que ella cantaba, se suele ya decir que son los tangos de La Repompa. Con esta poderosa voz, como os digo, nos despedimos deseando que hayáis pasado media hora muy muy bien acompañados con todas estas maravillas musicales. Yo, como siempre, bueno, pues os deseo que tengáis una muy muy feliz semana. Os ha hablado desde Madrid Patricia Álvarez.

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2: Ferruccio Busoni, que vivió entre 1866 y 1924, nació en el seno de una familia con raíces en Italia y Alemania. Ya célebre a los 8 años de edad, Busoni se destacaría más tarde como pianista, compositor, director, pensador, escritor, editor y pedagogo. Su influencia se extendió sobre varias generaciones, tanto en el aspecto técnico como en el pensamiento musical en sí. Entre sus alumnos y seguidores más importantes se contaron Edgard Varèse, Kurt Weill, Dimitri Mitropoulos, Claudio Arrau y Alfred Brendel, para nombrar solo a unos pocos de las decenas que se nutrieron de sus enseñanzas. Paradójicamente, sin embargo, la obra del Busoni compositor fue olvidada durante mucho tiempo y recién en los últimos años se la ha recuperado para el repertorio. La Berceuse elegíaca opus 42, que lleva el subtítulo Canción de cuna de un hombre ante el ataúd de su madre, fue compuesta en 1909 y luego orquestada bajo la denominación de Poesía para Orquesta. La escuchamos enseguida por la Orquesta Real del Concertgebouw de Ámsterdam, que dirigió Ed Spanjaard.

Ferruccio Busoni, su Berceuse Elegíaca, opus 42, por miembros de la Orquesta Real del Concertgebouw de Ámsterdam, bajo la batuta de Ed Spanjaard. Nacido en 1918 y desaparecido en 1970, Bernd Alois Zimmermann es un buen ejemplo de la suerte sufrida por muchos compositores alemanes de su generación, aislados por la guerra y el nazismo, de lo que sucedía musical y culturalmente hablando en otros países. Gracias a su talento y a su perseverancia, sin embargo, logró ponerse al día y crear un lenguaje propio que, pese a su modernismo a veces extremo, resume, cita y hasta recicla material ya conocido, pero dotándolo de una nueva identidad. Su preludio para gran orquesta, Photoptosis, de 1968, reúne mucho de lo dicho y lo escuchamos ya nuevamente por la Orquesta Real del Concertgebouw de Ámsterdam, que dirige Ed Spanjaard.

Ed Spaniard, al frente de la Orquesta Real del Concertgebouw de Amsterdam, nos ofreció el preludio para gran orquesta Photoptosis de Bernd Alois Zimmermann. Y para completar nuestro programa de hoy, City Noir, obra compuesta en 2009 por el norteamericano John Adams. Aunque surgido de la escuela minimalista, el estilo de Adams se ha hecho más complejo con el paso de los años, hasta apartarse casi del todo de la estética con la cual se lo suele asociar. City Noir es un gran fresco sinfónico en el cual Adams, siempre interesado en la historia de su propio país, rememora, en cierto modo, los años 40 y 50 con su periodismo sensacionalista y sus imágenes cinematográficas impresas en las retinas de su generación y las siguientes. Los movimientos que lo integran son La ciudad y su doble, La canción es para ti y Noche de Boulevard. Sus intérpretes, la Orquesta Filarmónica y el Gran Coro de la Radio Holandesa, todos dirigidos por el propio John Adams.

0: City Noir, del norteamericano John Adams, por el compositor al frente de la Orquesta Filarmónica y el gran coro de la radio holandesa. Y llegamos así al final de otra edición de Podium Neerlandés, que espera sus comentarios en www.informarn.nl. Hasta la próxima y muchas gracias.
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2: Una investigación, un laboratorio, un convenio, una expedición. Todo eso y mucho más está hecho en la universidad. Hola, ¿cómo estás? Bienvenidos, bienvenidas. Este capítulo es especial porque hoy vamos a conocer el Centro Austral de Investigaciones Científicas, el CADIC. Es reconocido a nivel nacional e internacional. No solo vamos a conocer el trabajo que hacen sus investigadores e investigadoras, sino que también hoy vamos a hablar con la vicedirectora del CADIC. En la edición, Diego Lacruz. En la operación técnica, Agustín Cambeiro. En la producción y conducción, María Laura Morales. Esto es EU. El Centro Austral de Investigaciones Científicas es el centro multidisciplinario de investigación más austral del mundo, a excepción de las bases de la Antártida. La importancia del centro no puede ser comprendida sin tener en cuenta su particular ubicación geográfica, una pujante zona de gran dinámica y crecimiento económico, caracterizada por procesos culturales y naturales únicos, de alto interés geopolítico y puerta de entrada a la Antártida.
3: Mi nombre es Nahuel Buentemilla, soy licenciado en Geología en la Universidad Nacional de La Plata y actualmente becario doctoral de CONICET en el Centro Austral de Investigaciones Científicas en Ushuaia. Por mi beca doctoral, lo que estoy estudiando son áreas proglaciares de la cordillera Fueguina. Específicamente estudio 6 sitios. Estas áreas proglaciares son las zonas que se encuentran en el frente de los glaciares actuales, digamos, lo que rodea a los glaciares actuales cercano, en un radio de 200, 300 metros, 400 metros, que en realidad por definición es un poco más técnica la definición, es más o menos ese área y abarca en cuestiones temporales los últimos 150 años aproximadamente, ya que hace 150 años terminó el último periodo frío que tuvimos en esta zona, que se conoce como la Pequeña Edad de Hielo. Entonces, en términos temporales, yo estoy analizando desde un punto de vista geológico, geomorfológico, los rasgos que dejó el retroceso de los glaciares durante los últimos 150 años y los que está dejando actualmente en el terreno. Lo que hago en concreto en estas áreas es generar modelos de topografía. Los hago con drones, programando ciertas formas de que vuele el dron y que saque fotos de distintas maneras para poder a partir de eso generar un modelo de cómo es la topografía y a partir de ahí generar mapas y entender cómo se disponen los sedimentos en ese lugar, cómo fue este retroceso y por otro considerar cuáles son los peligros que están asociados y cuáles son los o menos, pero que hay distintos procesos que están ahí sucediendo constantemente o que eventualmente pueden suceder debido a este retroceso que han tenido los glaciares durante estos últimos 150 años. Como dije, al irse ese hielo, mucha parte queda expuesta y frágil a distintos procesos como son las caídas de rocas o los deslizamientos. Y en eso también pongo el foco, ya que uno de los objetivos de mi tesis también es generar mapas de peligrosidad geológica y que en algunas áreas, como son visitadas por turismo, pueden convertirse en un riesgo, digamos, podrían afectar. Entonces eso también es uno de mis objetivos. Por otro lado también lo que hago es intentar relacionar cómo ha sido la evolución del clima con estas rasgos que dejaron los glaciares en el paisaje, cómo fue ese retroceso en función de las variaciones principalmente de temperatura y precipitación, pero también algunas variables como insolación más complejas, que es lo que estoy intentando entender, cómo afectan y cómo afectaron en el pasado. La relevancia de estudiar estas áreas se relaciona con su ubicación respecto a las cuencas hídricas, sobre todo en las áreas donde hay glaciares, que generalmente ubican las cabeceras de las cuencas, y este aporte hídrico puede repercutir en cuencas a distintas escalas. Me parece que en ese sentido entender la dinámica de la zona de cabecera del aporte hídrico puede ayudar a tomar decisiones concretas. No es solamente agua lo que desde esta zona se aporta, también son sedimentos. Entonces, bueno, por ahí entender cómo funcionan estos sistemas puede ayudar a prevenir o a tomar mejores decisiones con lo que se hace aguas abajo. Y también este hecho de que aporte agua y sedimentos hace que otros sistemas también aguas abajo se pongan a funcionar en el sentido de que involucran agua.

0: agua, a otros ciclos químicos o biológicos, ecológicos, a otros ecosistemas. Y bueno, y eso no es algo que yo abarque directamente desde mi tesis, pero sí es importante. Y además entender cómo está funcionando, cómo estuvieron funcionando durante los últimos años. Y quizás por ahí lo que tiene un poco de relevancia es hacia dónde puede llegar a estar yendo, ¿no? Hacia dónde vamos. Creo que es difícil, muy difícil, es un desafío muy grande, pero estoy en ese camino de intentar entender un poco cómo se está sucediendo eso.
1: El CADIC fue creado en 1969 para promover, apoyar y ejecutar investigaciones científicas en Tierra del Fuego, Antártida, islas del Atlántico Sur y territorios adyacentes, convirtiéndose en el primer centro regional del Consejo Nacional de Investigaciones Científicas y Técnicas y la principal agencia de promoción científica y tecnológica de Argentina. Su creación respondió no solo a objetivos netamente científicos, sino que además estuvo estrechamente relacionada con una estrategia geopolítica más amplia, que buscaba fortalecer el desarrollo y la soberanía del territorio nacional.
2: Hola, mi nombre es María Eugenia Latuca, soy doctora en biología y me desempeño como investigadora independiente en el Centro Austral de Investigaciones Científicas. En este centro formo parte del Laboratorio de Ecología, Fisiología y Evolución de Organismos Acuáticos, en el que, de manera general, investigamos temas ecológicos, fisiológicos, evolutivos y comportamentales que resultan relevantes para poder entender las historias de vida de los organismos acuáticos, sus distribuciones actuales y los potenciales efectos que podrían tener posibles cambios en el ambiente sobre estos organismos. Trabajamos con distintos grupos de animales, principalmente peces, equinodermos como estrellas de mar y erizos, moluscos bivalvos como las almejas y ascidias. Algunos de estos organismos habitan cuerpos de agua dulce, como son los ríos, arroyos, lagos y lagunas, y otras el ambiente marino, como el Canal Beagle, la costa atlántica fueguina y las regiones oceánicas antárticas. Bueno, en particular la localización geográfica del Canal Beagle, que conecta los océanos Atlántico y Pacífico, y también su proximidad con el Océano Austral, hacen que la fauna local sea una conjunción de especies provenientes con tres orígenes diferentes: origen atlántico, pacífico y antártico. De esta manera, el canal constituye un laboratorio natural que nos permite investigar las interacciones entre estos organismos y las características ambientales y genéticas que limitan la distribución de las distintas especies. Por otro lado, en Tierra del Fuego, hay que tener en cuenta además que se encuentran las poblaciones más australes del planeta de muchos organismos acuáticos de agua dulce, por lo cual muchas de sus poblaciones presentan características únicas. Bueno, particularmente mis líneas de investigación actualmente están centradas en el estudio de los efectos de estresores de cambio climático sobre organismos marinos. Como ustedes saben, el exceso de dióxido de carbono que se acumula en la atmósfera y proviene de las distintas actividades antrópicas, las actividades realizadas del hombre, como la quema de los combustibles fósiles o los cambios en el uso de la tierra, llevan a un aumento de la temperatura de la superficie terrestre y de la de los océanos, es el que conocemos como calentamiento. A su vez, también provoca la disminución del pH del agua por la disolución de este dióxido de carbono en el océano. Y este fenómeno lo conocemos como acidificación oceánica. El estudio en particular de los efectos del calentamiento y la acidificación sobre los organismos marinos involucra dos enfoques complementarios. Por un lado, nosotros estamos realizando un monitoreo ambiental de las condiciones físico-químicas del agua y por otro lado, realizamos distintos experimentos en el laboratorio en el que se testean los efectos de condiciones presentes y futuras de calentamiento y acidificación de las aguas sobre la fisiología y el comportamiento de los organismos que mencionamos antes. Cuando hablo de fisiología, en particular, yo me estoy refiriendo a algunas de las respuestas que medimos en el laboratorio, como son las tasas de consumo de oxígeno, el estrés a nivel celular o el contenido energético de los animales. Ahora, ¿qué obtenemos de estos experimentos? Bueno, estos resultados, si los acoplamos a información oceanográfica, nos permite proyectar los cambios en sus distribuciones de las distintas especies, y por otro lado, a partir de la información fisiológica y comportamental que obtenemos en el laboratorio, también podemos predecir las posibles variaciones en la productividad de los ecosistemas. Tengamos en cuenta que, tanto el fenómeno de calentamiento y acidificación son dos de las principales amenazas a la fauna marina, pero no nos olvidemos que estos estresores interactúan con otros estresores, ¿sí? Y hay que estudiarlos en su conjunto, todos en su conjunto. Bueno, espero que esta información resulte de interés y estamos a disposición para más detalles de nuestro trabajo.
3: Hecho en la universidad.

0: Estamos en comunicación telefónica con Irene Schloss, que ella es del CADIC. El CADIC es el Centro Austral de Investigaciones Científicas. Hola Irene, ¿cómo te va?
1: Hola, ¿qué tal?
0: Empecemos por qué es el CADIC, porque posiblemente haya gente que no lo conoce.
1: Bueno, muy bien, te cuento entonces. Es, como bien dijiste, es el Centro Austral de Investigaciones Científicas. Es un centro del CONICET, es un centro multidisciplinario de investigación y es el más austral del mundo, bueno, sacando las bases antárticas, ¿no? Es el más austral del planeta. Tenemos un mandato que tiene mucho que ver con nuestra ubicación geográfica, porque es una zona de transición entre lo que es el continente americano y la Antártida y, por supuesto, una importancia geoestratégica, geopolítica muy importante. Las Malvinas forman parte de la isla, digamos, de la provincia de Tierra del Fuego, se llama Provincia de Tierras del Fuego, Antártida e Islas del Atlántico Sur, o sea que tenemos ahí un tema geopolítico. Somos vecinos de Chile, con quienes compartimos un montón de proyectos e iniciativas en los últimos años, pero tenemos demandas de territorialidad diferentes sobre la Antártida. Así que venimos a cumplir un rol geoestratégico, digamos, basado en la ciencia. Por supuesto que nuestro objetivo número uno es hacer ciencia.
0: Yo leí que se creó aproximadamente a fines de los 60, principios de los 70.
1: Sí, 1969.
0: ¿Y antes qué pasaba en relación a la investigación en ese territorio o en esos territorios?
1: En cuanto a la investigación formal, o sea, o si bien pudo haber proyectos que vinieran acá a hacer investigación o de pasada a la Antártida, formal no había un centro establecido, había iniciativas, pero no con este marco del CONICET, en donde, bueno, se estructura alrededor de diversos temas, pero ya con una constitución en grandes áreas, siguiendo las grandes áreas de CONICET. Por ejemplo, acá tenemos principalmente cuatro grandes áreas de estudio, que son las ciencias biológicas, las ciencias agrarias, las ciencias de la tierra, del agua y de la atmósfera, y las ciencias sociales. Esta división así en ciencias responde a la misma estructura que tiene CONICET para definir las grandes áreas del conocimiento. Entonces, se organiza o se estructura alrededor de eso, la investigación que hacemos.
0: O sea, fue una decisión del Estado argentino.
1: Sí, por supuesto, fue una decisión estratégica del Estado. El que concibió esto es Bernardo Houssay, que es el premio Nobel, uno de los premios Nobel argentinos, que tuvo bien clara la importancia de la ciencia y de la ciencia austral en particular.
0: ¿Y cómo es el lugar y cuántas personas trabajan actualmente?
1: Es un edificio grande, amarillo.
0: ¿Uno solo?
1: Sí, tenemos, bueno, un gran edificio y tenemos pequeños depósitos y estructuras anexas. Trabajamos 170 personas aquí entre investigadores, becarios, personal técnico de apoyo para la ciencia y personal administrativo.
0: Todos están en esa sede de Ushuaia.
1: Así es.
0: ¿Y no tienen algunas otras sedes?
1: No, el CADIC no tiene otra sede. Sin embargo, trabajamos en colaboración, por ejemplo, con lo que es el CIT, un centro de investigación y transferencia de la ciudad de Río Grande, que es, bueno, también en la isla de Tierra del Fuego, del que somos la unidad administradora, digamos, pero... No, el CADIC está localizado en Ushuaia.
0: Hablaste de un trabajo en conjunto con Chile. ¿Qué me podés contar en relación a eso en la actualidad?
1: Bueno, vos sabés que vamos a empezar con el pasado. Vos sabés que en el pasado casi nos vamos a la guerra con Chile, ¿verdad? Entonces después se firmó lo que se llama el Tratado de Paz y Amistad entre las dos naciones, y a partir de ese momento se colabora en ciencia. Esta colaboración tuvo algunos puntos salientes, ¿sí? Como por ejemplo una campaña oceanográfica que hicimos en el sur de la provincia, en el Canal Beagle, ¿sí? Que el Canal Beagle tiene una jurisdicción compartida entre Chile y Argentina. El oeste del canal y el sur del canal son chilenos, y el norte y el norte y la parte más este del canal son de Argentina. Entonces, en este terreno, que es de jurisdicción compartida, como yo digo, en 2019 se hizo una primera campaña a bordo de un buque argentino, un buque del Instituto Nacional de Investigación y Desarrollo Pesquero, el INIDEP, de Mar del Plata, el Víctor Angelescu, en donde participaron investigadores chilenos y argentinos para estudiar distintos aspectos de la, del canal, de las aguas del canal. O sea, las ciencias del mar son ciencias que últimamente están siendo bastante potenciadas, desarrolladas acá en el CADIC, y esta campaña fue un hito. Un hito de colaboración, un hito de trabajo conjunto, salieron un montón de trabajos publicados, viste que la, la productividad en ciencia se mide en cuántos artículos publicás, digamos, y hubo directamente un número especial en una revista prestigiosa, la Journal of Marine Systems, sobre todos nuestros resultados en... de esta campaña. Y digamos, fue tan exitosa que tuvimos ya una segunda campaña en el año 2022 a bordo de otro buque, esta vuelta de la prefectura, un buque, el motovelero Jusey de la prefectura de Argentina, y bueno, ahí hicimos una segunda campaña que constó a través de dos etapas en donde se estudian aspectos de la biología, la geología, la sísmica, etcétera, bueno, un montón de aspectos de acá del canal. O sea que la colaboración con Chile es realmente no es solo en los papeles, es también en los hechos, en el terreno, en la ciencia activamente. Colaboramos mucho con ellos.
0: ¿Y con algunos otros países de la región también tienen ahí un trabajo colaborativo?
1: Sí, por ejemplo, en Ciencias del Mar ahora estamos, bueno, presentamos una propuesta de un observatorio marino, el que ahora te explico qué es eso, con Uruguay y con Brasil. ¿Sí? Un observatorio, ¿qué quiere decir? Un observatorio es como... imagínate que estamos hablando de meteorología, ¿sí? Si habláramos de meteorología, hay estaciones meteorológicas ubicadas en distintos lugares estratégicos, ¿sí? Para medir las variaciones de la temperatura, de las precipitaciones, etcétera. Ahora, cuando estamos hablando ya de zonas oceánicas, la observación marina es mucho más limitada y está mucho menos desarrollada que la meteorología, digamos, atmosférica. Entonces la observación del océano requiere también de trabajos en red. En Argentina tenemos una red, la Red de Observación Marino-Costera Argentina, la ROMA, que tiene estaciones ubicadas estratégicamente en distintas zonas costeras a lo largo de nuestro país. Desde la Antártida, ahí sí incluimos a la Antártida, pasando por Tierra del Fuego, bueno, Puerto Madre, Mar del Plata, Buenos Aires, etcétera, Bahía Blanca. Bueno, esta red estamos intentando extenderla por todo el Atlántico hacia las costas uruguayas y las costas de Brasil. En Brasil ya existe una red parecida y lo que estamos tratando es de unificar esta red para que, bueno, el océano se mueve, digamos, como para interpretar todo lo que sucede en las costas a un nivel más regional. Así que aquí tenemos otro ejemplo de colaboración con la zona.
0: Yo había leído que esta red, y decime si no es así, se había establecido en el 2009.
1: No, fue después. Eso tiene que haber sido después.
0: Después.
1: ¿La red, la Roma, me decís?
0: Sí, sí.
1: No. Esto tiene que haber sido como temprano, 2019.
0: Ah, ok, mucho.
1: Pero yo no te quiero decir...
0: No, está bien.
1: Erróneamente, no lo sé exactamente, pero no puede haber sido nunca 2009.
0: Bien.
1: Tiene que haber sido después.
0: Bien, pero es una red que se está ampliando en la actualidad.
1: Sí, o sea, estamos intentando ampliarla. A ver, es una red que tuvo financiamiento durante el gobierno anterior. Se compraron todos los equipos para instalarlos, los sensores, bueno, hay que construir un, porque lo que es interesante de todo este sistema de sensores es que si bien, digamos, los sensores individuales, por ejemplo, el termómetro individual o el salinómetro individual lo compramos, el armado, el ensamblado, todo el sistema de comunicación para que esa información llegue a un mismo centro y que esté disponible para todos los usuarios que quieran enterarse de cómo está la temperatura del agua o las condiciones del agua, todo eso es un desarrollo argentino. Así que, bueno, parte de eso está comprado, pero después hay que terminar el desarrollo, hay que instalarlo en cada uno de los lugares que tiene un costo logístico grande, y bueno, en la coyuntura actual estamos un poco limitados y por eso estamos tratando de asociarnos internacionalmente para conseguir fondos también.
0: Dijiste que era un desarrollo argentino todo lo que habían construido para esta red. ¿Cuánto trabajo y tiempo y profesionales implica.
1: Mira, o sea, ¿cuánto tiempo? No, porque, o sea, no te puedo decir. El desarrollo de toda la que es la parte soft, comunicación e incluso el ensamblado de todas estas piezas, se hace en el Instituto Argentino de Oceanografía, el IADO de Bahía Blanca. Nosotros trabajamos obviamente en colaboración muy, muy estrecha con ellos para esto. Y ellos, bueno, es un trabajo de décadas, ¿no? De armar este grupo, de armar este laboratorio en donde hacen este tipo de ensamblaje y de desarrollo. Así que no, es mucho, mucho tiempo que lleva tener el know-how, tener los profesionales armados, saber qué es lo que hay que hacer y después, bueno, efectivamente hacerlo y que funcione, ¿no?
0: Claro, años.
1: Años.
0: Podemos decir 5.
1: No, mucho más, porque mucho ¿cuánto más tiempo te lleva a formar, digamos, un profesional en estas áreas? O sea, es ¿Y cuánto tiempo llevó formar al docente que formó a estos? O sea, esto es una cosa que se construye, son décadas de trabajo y de formación y de capacitación y de constante capacitación aparte.
0: Dijiste que hay investigaciones porque están divididos en ciencias biológicas, ciencias agrarias, de la tierra, el agua y la atmósfera, y las ciencias sociales.
1: Sí.
0: En el marco de las ciencias sociales, ¿qué te parece importante resaltar que vienen haciendo?
1: Bueno, en cuanto a las ciencias sociales, la línea que más se trabaja acá es la arqueología, porque la isla, hace muchos años que está habitada, entonces de estos pueblos originarios queda un montón de información. Entonces la arqueología lo que busca es recuperar esa información y conocer la historia realmente de este lugar que estamos poblando. Al punto que la provincia tiene una ley que obliga a cualquier emprendimiento a, antes de instalarse, o sea, porque, qué sé yo, ¿querés construir un hotel? Bueno, antes tenés que evaluar que en la zona, en el espacio en que querés construir ese hotel, no haya restos arqueológicos que necesitan ser rescatados. En ese caso lo que se hace es un rescate arqueológico, o sea, se colecta todo ese material que es testigo de otros tiempos y de otros habitantes de esta zona, y se pone a resguardo, y bueno, y después recién se puede comenzar a hacer estos emprendimientos. Así que la arqueología acá tiene un desarrollo muy, muy importante, y es la línea de las ciencias sociales que es más desarrollada. Después hay trabajos en socioecología, o sea, más con inserción, mirando en el territorio de los problemas ecológicos que hay, pero bueno, es una línea menor en comparación con lo que es la arqueología.
0: Vos sabés que tuve la suerte de estar en Ushuaia en enero y me encontré con mucha cartelería donde había información en relación a la historia y estaba el logo del CONICET.
1: Sí, claro, claro, claro, porque se hace trabajos en el Parque Nacional, sobre todo también se hace en el Parque Nacional de la provincia de Tierra del Fuego, se hace mucha cartelería, se explica, y siguen los trabajos de rescate.
0: La transmisión oral de lo que muchas veces quizás ni siquiera aprendemos en la escuela, eso me llamó mucho la atención, porque había cosas que yo desconocía.
1: Sí, no se enseña, no se suele enseñar en las escuelas, y claro, sería muy bueno que se hiciera.
0: Que llegue a los manuales.
1: Y que llegue, claro, claro. Y sobre todo de cómo es el trabajo, porque es un trabajo, si vos querés, incluso lúdico, porque es detectivesco, ¿entendés? Encontrar pequeñas piezas, encontrar qué significaban, para qué podían servir, cómo se usaban, porque eso te cuenta sobre cómo los pueblos originarios obtenían su alimento o su energía o cómo vivían, ¿entendés? O sea, eso es un trabajo así, de investigación muy lindo y que despierta mucho la curiosidad.
0: Claro, pero además, ¿quiénes vivieron ahí? ¿Qué pueblos originarios? Yo hace alguna

0: Semanas, meses, podría decir, hablé con una investigadora, con Ana Uto.
1: Y... Ah, sí, perfecto.
0: Y ella, bueno, profundizó sobre este trabajo y, claro, y sobre todo lo que fueron investigando, y es dar a conocer parte de nuestra historia, que me parece que está un poco todavía, no sé si es borrada, pero no rescatada como debería.
1: Sí, exacto, sí, eso falta. Uh-huh. Falta. Pero bueno, vamos en un camino adecuado. Mientras no se desfinancien las ciencias sociales, esto va a continuar.
0: Claro, yo te preguntaba justamente por las ciencias sociales, porque en líneas generales lo que marcan los investigadores y las investigadoras es que es una de las más desprestigiadas, por decirlo de algún modo, en estos tiempos.
1: Sí. Pero la ciencia, o sea, el gobierno actual intenta desprestigiar a toda la ciencia, y en particular tiene una hazaña especial con las ciencias sociales, cosa que es un error, porque las ciencias sociales incluyen un tema, por ejemplo, que para ellos es central, que es la economía. Entonces, ¿de qué estamos hablando? Un error en la mirada, es un error enorme en la mirada.
0: ¿Y en el marco de las ciencias agrarias, en qué trabajan desde el CADIC?
1: Se trabaja, por ejemplo, en el conocimiento de las especies explotables, en cómo explotarlas. Un tema que se trabajó mucho es el tema de los incendios. En la isla hubo incendios, claro, muy importantes. Entonces, bueno, ¿qué pasa con el suelo? ¿Qué pasa con la recuperación de los bosques que se queman? Claro. Después se trabajan con algunas especies que son potencialmente explotables. O sea, hay distintas líneas de trabajo.
0: Bien. Vi que creo que fue el año pasado, presentaste un trabajo sobre 15 problemas emergentes más importantes para la conservación global de la biodiversidad. No sé si no fuiste la única argentina en ese grupo de investigadores e investigadoras, que eran algo de 30.
1: Sí, fui la única argentina.
0: ¡Ay,
1: sí,
0: qué bien! ¡Qué orgullo! Ay, felicitaciones. Bueno, ¿algo ha cambiado de esos problemas que rescataste, creo que fue el año pasado?
1: Mira, este es un ejercicio que se llama escaneo del horizonte, Horizon Scan. Y yo hace varios años que estoy siendo invitada a formar parte de este grupo de reflexión sobre este tipo de problemáticas que identificamos y que pueden afectar a la biodiversidad. De hecho, ya me invitaron de nuevo para este año y voy a participar otra vez este año, va a salir una publicación el año que viene, sobre problemas emergentes. Y no son problemas que nosotros podamos decir, bueno, los identifico en 2025 y vamos a tener una respuesta en 2026, porque muchas veces son problemas que los adelantamos con bastante antelación. Entonces, para darte un ejemplo, en el año 2012, ahí yo no participé, pero bueno, otro grupo de investigadores identificaron que la presencia de microplásticos en el océano iba a ser un problema emergente. O era un problema emergente, era un problema que poco a poco iba a crecer. Y bueno, efectivamente después explotó, y un montón de líneas de investigación en muchísimos países del mundo están trabajando en esta problemática, ¿no? La problemática que para el ecosistema representan los microplásticos y para los organismos, etcétera. Bueno, ese es un problema que se identificó en 2012, se está estudiando desde entonces y para el cual todavía no tenemos solución. Entonces, cuando me dicen que avanzó, y la investigación avanzó un montón, porque se hacen cada vez más trabajos, se van encontrando alternativas de mitigación, si querés, pero no, el problema no está evitado, ni mucho menos, y bueno, vamos muy poco a poco. O sea, identificar un problema siempre es muchísimo más fácil y más rápido que encontrarle una solución. Es como el, digamos, haciendo una analogía, el cambio climático. O sea, el cambio climático lo identificamos, o sea, no lo causamos nuestra generación, pero sí lo identificó por ahí claramente nuestra generación. Claro. Resolverlo les va a tocar a los chicos jóvenes, a la generación de nuestros hijos.
0: Claro.
1: Es así. O sea, nosotros estamos haciendo lo posible, nosotros identificamos, tratamos de que la prensa lo entienda, de que la comunidad lo entienda, es un problema mayor, y mientras más nos sigamos haciendo los sotas y mirando para otro lado, peor es, ¿sí? Así que, bueno, o sea, lo único que podemos hacer nosotros es informar, identificar, ratificar a partir de nuestras mediciones que el problema es real y que existe, y bueno, e intentar que haya grandes políticas y grandes líneas que vayan para tratar de evitar las catástrofes que podrían llegar a... Pero, digamos, la solución definitiva ya no está en nuestras manos, eso va a estar en los próximos años, en las próximas generaciones.
0: ¿Qué tema ese, no? Teniendo en cuenta, sí, lo que está pasando con el sistema educativo, el sistema de investigación.

0: investigación en la actualidad, digo, todo se ve frenado. También las personas que pueden trabajar en eso.
1: Y sí, o sea, el desmantelamiento del sistema científico lleva, o sea, se hace es muy rápido, en un par de años se puede desmantelar, pero volver a construirlo son décadas. Es así, es lo que vos preguntabas, ¿cuánto tiempo llevó formar el grupo de trabajo que armó estos sensores que trabajan para la red Roma? Es lo que te digo, son décadas. Claro. O sea, no es una cosa que se construye un día para el otro. Un laboratorio lleva, o sea, lleva por lo bajo, pero así como poco, así rápido, si querés armar un grupo de trabajo, son 5 años por lo menos, un grupo de trabajo que funcione, y destruirlo, ¿sabes qué? Rapidísimo.
0: Y quiero conocer un poco, porque vos tenés mucha experiencia, vi que estuviste también en varios programas internacionales. ¿Qué pasa en el resto del mundo? ¿Cómo estamos nosotros parados?
1: Es una pregunta que depende de dónde lo miramos. Yo creo que nuestra formación universitaria, por lo menos yo egresé desde la Universidad de Buenos Aires, de la Facultad de Ciencias Exactas y Naturales, nuestra formación es excelente, ¿sí? Excelente. O sea, no podemos decir absolutamente nada. Estamos como para ir a cualquier universidad internacional o a cualquier instituto internacional e integrarnos como un par igual. O sea, no hay en nuestra formación ninguna diferencia en nivel, ¿entendés? Y en nuestro intelecto, o sea, hasta ahí no hay realmente ninguna diferencia. Ahora, después, una vez que empezás a trabajar en estos lugares, cuando empezás a trabajar en Canadá, en Alemania, y ves la forma, los medios que tienen, la seriedad con que se lo toman, el financiamiento, los equipos, todo es, bueno, como debería ser, ¿sí? Y es a lo que nosotros podríamos llegar a aspirar. Yo tuve la suerte de salir muy temprano en mi carrera al exterior. O sea, yo todavía no estaba prácticamente recién recibida cuando tuve la oportunidad de irme a Alemania. Y yo no tenía mucha idea cómo se trabajaba acá. La verdad que no. Pero lo que sí me dio a mí esa estancia en Alemania de unos meses fue decir, ah, bueno, así hay que trabajar, así es la cosa. Y cuando llegué acá dije, bueno, a eso hay que apuntar, a eso tenemos que apuntar. Y lamentablemente no siempre se puede con los medios que tenemos a nuestro alcance, con lo dificultoso que sea tener que explicarle al gobierno la importancia del CONICET, la importancia de la ciencia. O sea, volvemos a las frases de Husey, ¿viste?, sobre la importancia de la ciencia, y parece mentira que tengamos que estar explicando eso en este momento de la historia, pero así es. Entonces, a ese nivel estamos muy lejos en comparación con algunos países que han invertido en ciencia y que el desarrollo científico-tecnológico les ha permitido estar donde están.
0: O sea que tenemos el conocimiento, nos falta lo formal, lo económico.
1: Tenemos la capacidad, ajá, tenemos toda la capacidad intelectual, tenemos la formación universitaria que tenemos, digamos, que hasta, digamos, mientras se pueda mantener con los sueldos de miseria que se están pagando, va a subsistir, va a bajar en calidad si no se financia la universidad, porque además hay mucha investigación que se hace en las universidades. Así que por el momento es así. Y no puedo hacer pronóstico de cuánto va a durar.
0: ¿Cómo llegás a especializarte, a interesarte en oceanografía biológica?
1: En la oceanografía biológica.
0: Y de Buenos Aires a Ushuaia te fuiste.
1: Sí.
0: Lindo cambio.
1: Bueno, no fue un camino directo, pero la verdad es que mientras yo estudiaba biología había un millón de cosas que me interesaban, y si me hubieran ofrecido, o sea, no tenía una preferencia clara, sí, siempre me gustó el mar, por supuesto, pero no tenía una vocación marina muy marcada al principio, pero bueno, fue un poco una oportunidad que se me dio, que me ofreció un profesor de la universidad, me ofreció si quería hacer mi tesis de licenciatura, particularmente en Antártida. Y ahí, bueno, todavía estudiante, embarqué en el IRISAR por primera vez para trabajar con krill.
0: Un montón ya una experiencia tremenda.
1: Sí, más vale, más vale, yo no estaba ni recibida, tenía, no sé, 22, 23 años, o sea, era pichona, y bueno, y ahí tuve mi primera experiencia de trabajo oceanográfico, si querés, ¿no?, sobre el IRISAR, colectando krill, bueno, en fin. Después la vida te va llevando, o sea, una vez que hice mi primera campaña, después apareció una oportunidad de formarme más en esto, profundizar sobre, bueno, cuáles son las condiciones en las que vive el krill finalmente vive en un océano, empezar a estudiar si hay alimentos, bueno, y así me fue llevando la vida. Por supuesto, gran

0: Encanta, y más conoces, más querés el tema, es siempre así, ¿no? Uno lo que conoce bien lo ama, entonces, y al revés, no se puede amar lo que uno no conoce,
1: Totalmente.
0: entonces, bueno, nada, entré en ese loop y acá estoy.
1: Es lo que generalmente yo escucho que se dice, es como nos falta mucho conocer en relación a los océanos, al mar, a todo lo que hay en el
0: Ah,
1: agua,
0: pero
1: ¿no?
0: por supuesto, sí. Los océanos, o sea, las energías es una de las ciencias más jóvenes, ¿viste? Cuando yo te hacía la comparación antes, por ejemplo, con la importancia de la observación meteorológica, nadie pone en duda de que es importante tener estaciones meteorológicas distribuidas en distintas partes del mundo para poder entender o predecir qué es lo que va a pasar con la meteorología. Bueno, con la oceanografía no pasa lo mismo y el océano cumple un rol esencial en el clima, en la meteorología, en todo. O sea, no podemos seguir ignorando el océano, ¿sí? Y del océano conocemos poco y nada. Vos pensás que del fondo oceánico conocemos aproximadamente la cuarta parte, ¿sí? Por eso el streaming del CONICET tuvo tanto éxito, es una zona que jamás había sido explorada. No
1: Claro.
0: conocemos la biodiversidad, no conocemos qué pasa con el suelo, no conocemos cómo, qué pasa con la química del agua, porque digamos, todos los días nos sorprendemos con nuevos aspectos de la química, de la geología, de la biología, en fin. O sea, el océano es una deuda que tiene todavía la humanidad, pero bueno, es una deuda lógica, porque es muchísimo más difícil estudiar, si vos lo comparás, qué sé yo, hace 3, 4 siglos, bueno, la Tierra era donde vivía la gente y tenía que entender cómo eran los ciclos de los alimentos, los ciclos de las plantas, porque eso les permitía vivir, subsistir. El océano, bueno, siempre necesitas por lo menos un barco, necesitas después instrumentos para ir a medir, no es una cosa que estás todo el tiempo,
1: Claro.
0: entonces es lógico que se haya desarrollado más tarde, pero bueno, así como empezó más tarde, también estamos en deuda, tenemos que estudiarlo muchísimo más.
1: ¿Y ese retraso en relación al estudio es de nuestro país o es en general?
0: No, es global, esto es global.
1: Ah.
0: Esto no es nuestro país nada más. Esto es las ciencias del océano. La oceanografía es una ciencia muchísimo más joven que la agricultura, ponerle las ciencias agrarias o la meteorología misma. ¿Sí?
1: No
0: Es
1: es.
0: más nuevo. No, no es culpa nuestra.
1: Esto al menos no.
0: Esto al menos no. Somos parte. O sea, mal de mucho, consuelo de pronto.
1: Estás como vicedirectora. ¿Cómo es esa experiencia y hace cuánto estás y cuánto es el periodo?
0: Bueno, estoy desde enero de 2025.
1: Ajá.
0: Y el periodo es por 4 años, o sea que todavía me quedan como 2 años y medio más. ¿Qué tal la experiencia? Y a ver, soy mujer y tengo la tara de muchas mujeres. Pensar que uno no estará el bueno. Descubrí que eran miedos infundados y que, bueno, más o menos creo que estoy a la altura. Y es una experiencia de gestión, es mi primera experiencia de gestión institucional, ¿no? Porque obviamente sí dirijo mi laboratorio, he dirigido un montón de estudiantes, tesistas, etcétera, pero en gestión es la primera vez. Y es un aprendizaje también. Por supuesto, es una mirada diferente a la institución y me gusta esto que estoy, o sea, es un aprendizaje y ese aprendizaje me gusta, digamos. Es un desafío en estos tiempos, o sea, es estar en un buen lugar para aprender, pero en un momento muy difícil, justamente otra vez por el tema presupuestario, donde tenemos que estar peleando que nos manden el dinero para arreglar un techo que se nos voló por una tormenta o cuestiones así. Que antes, bueno, antes yo no me ocupaba.
1: Claro.
0: Entonces, bueno, eso es parte de esta gestión que, bueno, yo lo tomo como un broche para una carrera larga que tuve como investigadora y que es parte de lo que debo devolverle también al sistema, ¿no?
1: Irene, la verdad que para mí un lujazo poder haber logrado que nos encontremos para charlar y conocer un poquitito más lo que sucede por allá, que es un montón y es súper interesante y me parece buenísimo que haya una mujer como vicedirectora del CADIC.
0: Bueno, muchas gracias.
1: Quedamos en contacto para la próxima, si te parece.
0: Sí, cuando gusten.
1: Te mando un abrazo fuerte.
0: Bueno, muchas gracias, ¿eh? Chao,
1: Irene
0: chao.
1: Losch, ella es vicedirectora del Centro Austral de Investigaciones Científicas. Hecho en la universidad. Durante las últimas 5 décadas, el CADIC mantuvo un compromiso inquebrantable con la conservación

0: y protección del patrimonio natural, histórico y cultural de Tierra del Fuego, tanto desde lo académico como desde diferentes acciones de intervención en la vida pública. La misión del CADIC es desarrollar investigación fundamental, ciencia aplicada e innovación tecnológica en el extremo austral de la Argentina con perspectiva global y local.
1: Hola, soy Tomás Ignacio Marina, soy investigador adjunto del Centro Austral de Investigaciones Científicas y pertenezco al Laboratorio de Oceanografía Biológica. Mi principal línea de estudio tiene que ver con entender los ecosistemas marinos de altas latitudes, ecosistemas subantárticos y antárticos, desde una visión compleja. Y para esto utilizamos el concepto de redes tróficas, que es básicamente esa red que se forma en un ecosistema. Los depredadores interactúan con sus presas. Entonces, cuando uno considera varias de estas interacciones, puede generar una red. Y esa red es muy útil porque nos describe el flujo de materia y energía en un ecosistema. A través de ahí se puede estudiar la estructura, el funcionamiento, cómo es la respuesta de ese ecosistema ante diferentes estresores ambientales y antropogénicos. Y mi foco tiene que ver con ecosistemas marinos subantárticos y antárticos, como comentaba anteriormente. Actualmente estamos trabajando en un proyecto que involucra a varios institutos de CONICET y a varias universidades nacionales. También involucra a investigadores de Europa, que tiene que ver con el estudio del impacto de estresores ambientales y antropogénicos en un gradiente latitudinal del Océano Atlántico Sur, que va desde el Golfo San Jorge, que es un golfo amplio que está entre las provincias de Chubut y Santa Cruz, hasta el Mar de Weddell. El Mar de Weddell es el mar que está hacia el este de la península antártica. Recientemente hemos hecho una revisión de literatura para ver cuáles eran los diferentes estresores ambientales y antropogénicos en estas diferentes áreas de estudio. Y lo que queremos hacer ahora es, utilizando diferentes modelos matemáticos y modelos de redes tróficas, ver cómo esos diferentes estresores impactan en los ecosistemas. Entonces, hay una variedad de estresores que hemos revisado y que tienen que ver con el área de estudio en particular. Entonces, por ejemplo, el estresor principal es el de las pesquerías. Para el canal Bigly, que es otra área de estudio dentro de este gradiente latitudinal, el principal estresor tiene que ver con la invasión de especies. En Caleta Potter, que es otra área de estudio de las Islas Shetlands del Sur, en Antártida, donde Argentina tiene una de las bases científicas más importantes de la península antártica, ahí nos estamos enfocando en estudiar los efectos del cambio climático, como el derretimiento glaciar. Entonces tenemos varias áreas de estudio a lo largo de este gradiente, en donde vamos a estudiar cómo afectan estos diferentes estresores a los ecosistemas marinos usando las redes tróficas, ¿no? Que nos permiten evaluar cómo se va a ver impactado ese flujo de energía, cuáles van a ser las principales especies afectadas y cuáles van a ser ciertas especies que van a estar de alguna manera indirectamente afectadas. Entonces, bueno, esto es un proyecto bastante interesante y único en el hemisferio sur, así que en este año pretendemos tener los primeros resultados que nos van a dar cuenta de cuán impactados están nuestros ecosistemas marinos en el Océano Atlántico Sur.
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2: Hola, mi nombre es Valeria, soy técnica principal en el Laboratorio de Geomorfología y Cuaternario de CADIC. Trabajo en el área de Ciencias Sociales con un equipo de arqueólogos, aunque a veces colaboro con algunas tareas con geólogos. Dentro de la arqueología hago dos tipos de trabajo. Un trabajo en el campo y por otro trabajo en el laboratorio. En el campo participo de las excavaciones arqueológicas, generalmente en la zona de la Estepa Fueguina, al norte de la isla de Tierra del Fuego, y a veces cuando es necesario también colaboro en excavaciones de otras áreas. En cuanto a los yacimientos, hay diversos y diferentes, pero lo que tienen en común todos es que levantar los elementos y los materiales debe ser de una manera minuciosa, cuidadosa, meticulosa y todo lo goza, porque estos sitios son los que nos hablan de las sociedades pasadas, y una vez que nosotros los excavamos, los levantamos, los relevamos, los vamos destruyendo. Entonces tenemos que recuperar esos materiales en la forma más cuidadosa para no perder información. Tomamos medidas y coordenadas para no perder la posición y la disposición en el terreno de esos materiales. Después los guardamos en unas bolsitas con un rótulo y de ahí viajan o los trasladamos al laboratorio. Y en el laboratorio es donde a mí me toca realizar el procesamiento inicial de los materiales. Primero los lavo muy cuidadosamente para eliminar la tierra y observarlos un poco mejor. Los divido por lo que es lítico por un lado o piedra, y por otro lado los huesos. A cada elemento se le da un número con el nombre del yacimiento y un número correlativo a los otros elementos del conjunto. Esto se vuelca en una base de datos donde se almacena toda la información de cada material recuperado. En cuanto a los restos óseos, también ahí participo de la determinación. Los huesos en los sitios arqueológicos en general están fragmentados, así que determinar qué hueso es y a qué animal pertenece es parte de mi trabajo. Para la identificación usamos colecciones comparativas, que son esqueletos de animales actuales, con los cuales nos guiamos y comparamos los restos arqueológicos para ver con qué especie nos encontramos, ¿no? Y después otra de las cosas que hago ya con los geólogos es el procesamiento de muestras de polen y de muestras de diatomeas. Este es un trabajo estrictamente técnico, se siguen ciertos protocolos de procesamiento de los sedimentos y se llega a obtener una muestra en donde los investigadores van a observar si hay quistes, paranomorfos o diatomeas. Yo solo participo en la instancia de preparado de la muestra. En general, mi trabajo es esto, es colaborar con los distintos pasos de la investigación. Y los arqueólogos le damos charlas, les mostramos materiales arqueológicos, cómo trabaja un arqueólogo, el método, las herramientas que usa. Y bueno, y también obviamente tratamos de concientizar sobre el cuidado y la preservación de lo que es el patrimonio arqueológico.
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3: Hemos llegado al final de este capítulo. En la operación técnica, Agustín Cambeiro. En la edición, Diego Lacruz. En la producción y conducción, María Laura Morales. Nos encontramos en el próximo programa. 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
1: En cada universidad y en cada decisión hay mujeres que marcan el camino. Ellas conducen, transforman y hacen historia en nuestra

0: defiende, se construye y se habita.
1: La posibilidad de enseñar constituía un buen camino para no dar por sentado nada, para seguir problematizando cuestiones, para tener esa mirada como más fresca de quien accede por primera vez a un área de conocimiento.
0: Marcela comenzó su camino profesional en el sistema de salud pública, pero pronto encontró en la universidad un espacio de formación permanente, donde enseñar era también una forma de crecer, de repensarse, de mantener la mirada fresca.
1: Era otra universidad previo a Internet, previo a todas las tecnologías que hoy tenemos, con una lógica mucho más de transmisión. Creo que hoy no podríamos ponernos frente a un grupo de estudiantes desde ese lugar de quien detenta el saber y lo transmite, sino acompañar procesos de aprendizaje en el cual claramente uno tiene un recorrido mayor y otras herramientas, pero desde un lugar mucho más de andamiaje de los procesos de aprendizaje y no de transmisión.
0: Esa transformación en el rol docente, del que explica al que acompaña, no solo habla de cambios tecnológicos, habla de una ética del cuidado, de una pedagogía del vínculo, de una universidad que no es solo un lugar para aprender, sino para encontrarse, cuestionarse, compartir.
1: Lo más complejo que nos tocó vivir fue una situación de mucha violencia política. La anterior rectora, que también era mujer, entre su primer gestión y la segunda, donde ella se vuelve a presentar, y bueno, y realmente fue objeto de muchísima violencia. Creo que fue la única manera que la persona que se opuso políticamente a ella, porque realmente el trabajo que había hecho la anterior rectora era excelente. Y bueno, y fuimos todos objetos de esa violencia, de descalificación, de denuncias muy complejas. Esa lógica de hacer política descalificando al otro y no desde las ideas, y no desde, que me parece que es como bastante patriarcal en algunos casos, fue como lo más complejo. Por el otro lado, siempre tanto en la gestión pública como en la universidad, me tocó primero tener otras mujeres como jefas que, al contrario, fueron facilitadoras y fueron muy generosas, brindando espacios de trabajo y de posibilidad de crecimiento.
0: Entre el dolor y la potencia de lo que habita, Marcela elige construir. En cada rol que ocupó, como docente, como gestora, como directora, apostó por una universidad que se hace en diálogo, con participación real, con política y con afecto.
1: Pensar políticas del cuidado hacia el interior de la institución. Creo que se nos suman a quienes somos autoridades en este contexto, además de las funciones históricas que hemos tenido que desarrollar, algunas cuestiones a tener en cuenta que nos exigen ir pensando todo el tiempo estas lógicas de acompañamiento a todos los claustros, ¿no? A quienes son nuestros estudiantes, a los equipos docentes, a los equipos de gestión, y bueno, y no dejar de estar en contacto con quienes se graduaron desde un lugar de resistencia a la crueldad.
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0: En un contexto nacional cada vez más hostil, pensar en el cuidado como política universitaria es también una forma de resistencia. Resistir al desfinanciamiento, a la deslegitimación, al individualismo. Resistir con vínculos, con redes, con una institución que abrace.
1: Algo que también fue muy importante en términos de la universidad, la anterior rectora cuando asumió nos convocó a todos los equipos docentes, estudiantes, graduados y también equipos técnicos a ser parte de la construcción del proyecto de gestión institucional con el cual nos presentamos a CONEU para ser reconocidos a nivel nacional como universidad pública provincial.
0: La universidad soñada no es solo una idea, es trabajo, planificación, decisiones. Es convertir la utopía en dirección. Una institución democrática, participativa, conectada con el territorio y con su tiempo.
1: Finalmente, en las fotos de los plenarios, seguimos siendo minería. Me parece que el foro está haciendo un excelente trabajo. Ahí hay un compromiso muy grande, por supuesto que de las rectoras, pero de las vicerrectoras además, que son quienes le ponen el cuerpo a la coordinación cotidiana de este espacio. Y creo que es muy importante todas las acciones que se van desprendiendo del foro en relación a las otras redes, por supuesto del CIN, pero que nos permiten esta visibilidad que es necesaria y que le da ganas a quienes hoy son estudiantes o a quienes son docentes y demás de pensar que es posible ocupar espacios de gestión y darle la impronta que le estamos dando con las compañeras.
0: en un sistema

0: Donde todavía hay techos de cristal, cada paso que dan las mujeres en los espacios de gestión es una invitación a ocupar, a decidir, a transformar y a hacerlo con una impronta propia, feminista, colectiva.
1: Estamos, bueno, en un momento sumamente sensible. Estas políticas de desfinanciamiento y de destrucción de lo público, no solo de la universidad, pero por supuesto en particular del sistema universitario, que es modelo en América Latina y en el mundo, y que no podemos darnos el lujo de perderlo.
0: Defender la universidad pública es defender el derecho a tener futuro. Es sostener un espacio donde cada persona pueda proyectarse, aprender, enseñar y habitar una comunidad. Es entender que una universidad cuidada es una sociedad más justa. Habitar una universidad con ternura y decisión. Defenderla con firmeza, liderarla con generosidad.
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5: Hora 15 en todo el país. Muy buenas tardes. Abrimos otro aire en FM Universidad. A este día precioso. ¿Cómo estás, Miguel? ¿Cómo andás?
6: Muy bien, linda tarde. Estábamos dándole una miradita a lo que nos dice el servicio meteorológico, con una temperatura agradable, ¿no? Entre 17 y 18 grados a esta hora. Bien primaveral, por otro lado, las mañanas son más bien frescas. Ayer estuvimos con una mañana de 7 grados al amanecer, hoy un poquito más, entre 8 y 9 grados.
5: Y la brisita fresca.
6: Sí. Sí, viene del sur, eso barre bastante las nubes de agua, uh-huh. Por ahora lo está haciendo. Así que bueno, bienvenidos, esta es una tarde que va a estar cargadita de cosas. Estamos con el plenario de la ONU, que ha dejado muchísima tela para cortar.
5: Sí. Milei arrancó su discurso cuestionándole por las cosas que hizo la ONU y no tenía que hacer, y las cosas que no hizo y que tenía que hacer.
6: Bien.
5: Y después le dijo algo así como, no van a estar a la altura de mi gestión. ¿Te imaginas?
6: Claro.
5: En fin, vergüencita. Había mucha gente especulando después, sobre todo del discurso. Yo no escuché el discurso de Lula, leí algunas cosas así muy interesantes, pero decía, bueno, después del discurso de Lula...
6: Y bueno, le tocó el discurso de apertura. Lula estuvo realmente muy, muy bien con un repaso de la situación. También puso en cuestión el rol de la ONU, pero en función de otras cosas.
5: Claro.
6: No de la altura de la propia gestión, digamos, sino habló de Gaza, habló de Israel, habló... De que estamos, y creo que esto lo habíamos comentado hace algunos días atrás, porque a partir de la lectura de un artículo que se publicó en un diario británico, en estos últimos 6 o 7 años está la cantidad de conflictos que hay en el mundo, que es absolutamente inédito. O sea, hace muchísimas décadas que no ocurría esto, que hay tanto conflicto bélico o tensiones en tantos lugares diferentes del mundo. Algunos ni nos enteramos.
5: Sí.
6: Los conflictos en África, por ejemplo, que están persistiendo desde hace por lo menos 10 años en la zona del Cuerno de África, ni nos enteramos de lo que pasa ahí. Bueno, habló de eso, habló de la intención de 4 magnates de las altas tecnologías de cambiar las reglas de las democracias en el mundo. O sea, se refiere a un montón de cosas. Me parece que es un discurso para mirar con mucha atención.
5: Habló, no sé si muchos lo hicieron, habló de Cuba.
6: Habló de Cuba.
5: Porque el recrudecimiento del bloqueo sobre Cuba realmente se cuenta también en un desmejoramiento de la calidad de vida de lo que está pasando en ese país.
6: Sí, para tomar nota también lo que dijo Erdogan en relación a Gaza,
5: sí.
6: Tomar nota de lo que pasó cuando entró Netanyahu y quiso hablar, la gente se paró y se fue. O sea, cuando decimos la gente, los representantes oficiales de cada uno de los países que forman parte de la ONU. O sea, ahí los que se pararon eran los representantes formales de los estados miembros de la ONU. No se paró cualquier persona.
5: Bueno, por ahí mañana podemos detenernos
6: darle una mirada a eso, sí,
5: un poquito, ¿no?
6: Sí, sí.
5: Algunas cosas de las que vamos a hablar hoy, Miguel. Los y las jubiladas de la provincia de Misiones, del IPS, vienen de a poco tratando un poco de instalar el reclamo que tienen. Hace varios años los jubilados docentes lo empezaron a hacer y empezamos a dimensionar la problemática que estaba alrededor del cálculo del haber jubilatorio y empezamos a dimensionar la deuda que tenían con este sector de jubilados. Y ahora se fueron sumando otros, jubilados de salud, jubilados municipales, una cantidad, y aparecen cuestiones así como parecen básicas, ¿no? El cálculo estaba mal hecho.
6: Otra vez.
5: Entre comillas, en algunos. Como si un error recurrente y como es tan difícil reclamar. Y hoy vamos a hablar un poquito de una reunión ayer con el ministro Safrán, de algunos sectores que están organizándose con los y las jubiladas del IPS para reclamar. Y hay algunos pequeños logros que después nos van a estar contando interesantes. Ayer decían, no sé, que un jubilado municipal recupere 400.000 pesos. Para una vez ya, imagínense un jubilado municipal, ¿cuánto puede cobrar?
6: Claro.
5: Es sumamente importante, ¿no? Así que bueno, de eso vamos a hablar. Vamos a hablar también, Miguel, del Día de las Bibliotecas Populares.
6: Sí.
5: En una coyuntura recontra compleja.
6: Sí, sí, sí.
5: Muy...
6: El financiamiento brutal de todo el área de sostenimiento.
5: Hoy, ¿sabes qué? Estaba escuchando datos de... cómo bajó la cantidad de venta de libros, papel, formato papel, relacionado también, bueno, con los costos que esto implica, pero también con algo que le está pasando a mucha gente, que está dejando de leer, ¿no? Y pensaba, ¿en qué tiempos puede leer hoy gente que está absolutamente corriendo, quemada? Ya venía en un... Esto no es nuevo, por supuesto, ¿no? Que la crisis de... Pero hasta el tiempo que uno tiene para descansar está atravesado porque hoy tenés que todo el tiempo pensar cómo llegás a fin de mes. Así que hoy vamos a hablar del Día de las Bibliotecas Populares para poner un poquito en agenda también este tema.
6: Bien, y nosotros enseguida vamos a estar hablando con gente de la producción yerbatera. Vamos a retomar un tema que trabajamos la semana que pasó, que es esta intención, que sigue estando en carpeta, de eliminar una de las pocas herramientas centrales que le está quedando al ENIM, que es el tema de la fiscalización, ¿no? De una herramienta que el ENIM maneja, que tiene inspectores, que tenía inspectores en realidad, porque eso también se ha desarticulado. Bueno, ver qué opinan los productores de esta intención de cambiar de manos el área de control y pasarla directamente al SENASA. Vamos a hablar con Gustavo Melgarejo, que es sindicalista, pero de un gremio que hoy no tiene trabajadores activos en Misiones, ¿no? Que es
5: Una planta que ya no está.
6: Una planta que ya no está. Fue convocado para ser parte de aquellos que testimoniaran en una de las comisiones de la Cámara de Representantes a nivel nacional, la Comisión de Economía de la Cámara de Diputados de la Nación, para que contara un poco la experiencia de la planta DAS del Dorado. Vamos a charlar con él sobre lo que ha sido su participación allí. Aparentemente tuvo algún cruce o le dedicó algunas palabritas a Hartsfield, este insigne tenista becado, sí, que después no quiere que los demás tengan becas.
5: No, y a la diputada Gruber también, ¿no? Que también. Recordemos es de la zona.
6: Es de la zona, exactamente. Bueno, y vamos a hablar con Maxi Shewe allá sobre el cierre del programa, porque se va a presentar una nueva obra de teatro aquí en Tanta Tinta. Y bien, viene bien que hablemos con él sobre esta obra, sobre el planteo que tiene, sobre su dramaturgia.
5: Para poner algo más así en nuestra agenda. Y una cuestión, Miguel, se conoció hoy la resolución del juez federal Martín Cormick, advirtiéndole al gobierno nacional, intimándole, más que advirtiéndole, a que cumpla con la ley de financiamiento universitario, y anticipó que si no se cumple en un plazo de 5 días, va a empezar a aplicar multas. Con lo que esto, yo pensaba cuando lo leía, ¿no? Hay algunos, no sé, algunas empresas que prefieren pagar multas antes que... bueno, ¿cuánto más esto puede facilitar, si se quiere, a que nosotros recuperemos nuestros salarios? Y hay un dato interesante que plantea la resolución del juez Cormick, es que el gobierno nacional le mintió, y lo dice, porque le habían dicho que estaban como encaminados, y que no, que eso no... no pasó, y aparece este plazo para que se cumpla la ley de financiamiento universitario. Y me parece, Miguel, que también llega esta resolución en un momento interesante, porque se está discutiendo el proyecto de presupuesto, y ahí hay otra confirmación que no van a cumplir con la ley de financiamiento universitario,
6: porque no está ni contemplado.
5: Algo que hay que decirlo, sí hay alguna modificación aparentemente con la cuestión de la ley de emergencia en discapacidad, que por lo tanto ese capítulo no va a prosperar en la discusión de presupuesto. Pero bueno, en el caso de las universidades, de todas formas, recordemos que estamos en un contexto de un plan de lucha que contempla, Miguel, vos decías un poco nos... confirmabas que hay un nuevo paro no docente.
6: Exactamente, el día viernes, este viernes que viene, pasado mañana, 25, está confirmado un nuevo paro no docente, por lo menos no docente. Vamos a indagar un poco más si es un paro de todo el frente, pero por lo pronto la comunicación que nosotros hemos recibido tiene que ver con la FATUM. ¿No? Entonces FATUM ya ha determinado la realización de un paro por 24 horas en el marco del plan de lucha que ha convergido en las ocasiones anteriores, en el paro de 48 horas que se dividió en dos, con todo el frente universitario. Da la impresión de que esta vez se repite, pero bueno, lo vamos a chequear a eso. Lo que sí está confirmado, los no docentes paramos el 25, día viernes.
5: Hemos parado el 19,
6: el 22,
5: el 22 y el
6: 25. Y el 25, exactamente.
5: Un dato, tal vez la gente que no sigue un poco la,

0: la cuestión más particular del sector no docente. Yo no recuerdo en toda nuestra historia como no docentes que hayamos tenido una cantidad de paros tan significativas.
1: Sí, lo que también es, me parece absolutamente inusual el trato que le da este presidente, este gobierno, a la educación universitaria y a la ciencia. Y tuvo el tupé de hablar de ciencia en las Naciones Unidas, Milay, pero lo comentamos después.
0: Dale. Abrimos este otro aire. Está Pedro Sosnávar en la operación técnica, en la musicalización Nancy Alboaires, y charlando con ustedes Miguel Riquelme y Alicia Rivas.
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0: 17 minutos han pasado de la hora 15 de las 3 de la tarde, lo que estaba sonando, Ciro y los persas haciendo el Garca. Un retrato. Uy, perfecto. Sí. Bien, vamos a hablar de un tema que estuvimos trabajando la semana que pasó, porque bueno, empezó a circular la información hace más o menos unos 7 días. La intención, luego de una reunión que hubo en el directorio del Instituto Nacional de la Yerba Mate con funcionarios nacionales que vinieron con una carpeta cerrada de propuestas, entre las que aparece la posibilidad de que el INIM se quede sin su último recurso más o menos importante, digamos, nació como un ente de regulación, ya no regula, tampoco podría fiscalizar si se cumple con este pedido que se hace desde el ámbito nacional de transferir toda la cuestión de la fiscalización del producto yerba mate directamente a SENASA. ¿No? Recordemos que además el área de inspección del INIM se ha desarticulado. Pero bueno, para hablar de esto y de la situación en general, lo convocamos a alguien que con frecuencia habla con nosotros. Estamos hablando del productor y dirigente yerbatero de Aristópolo del Valle, Jorge Skripsup, que ya está en línea. ¿Qué tal, Jorge? ¿Cómo le va? Muy buenas tardes. Aquí Alicia y Miguel los saludamos.
1: Buenas tardes, Miguel. Buenas tardes, Alicia. Un gusto. Gracias por llamar.
2: Buenas tardes.
0: Bueno, cuéntenos un poco, Jorge, ¿cómo ha sido recibida esta posibilidad? Porque no podemos hablar de una noticia, todavía no se ha concretado, pero que el INIM pierda ya de las últimas facultades que le quedan, como es la de fiscalización.
1: Bueno, en realidad ya lo dijimos algunas veces, ¿no? Nada más sorprende de este modelo de gobierno que vienen a atacar y a desarmar todo lo que esté a su alcance, ¿no? Uh-huh. La verdad que cada día que pasa hay más incertidumbre, porque en ningún momento han demostrado algo como para, bueno, darle un pequeño alivio a los productores, a los tareferos, a las pequeñas industrias, que estamos todos en una situación cada día más agobiante, ¿no?
3: Uh-huh. Y tenemos el privilegio de escuchar
2: ahí. Y en este sentido, Jorge, ¿ustedes tenían alguna información de que podía avanzar a este tipo de desregulación y esta forma ya prácticamente de quitarle todo razón de ser al instituto?
1: Sí, lo veníamos viendo, lo veníamos bajando por ahí, habían rumores, pero bueno, nunca, o sea, lo conocimos la semana pasada a través de los medios y la verdad que, bueno, es un gobierno con integrantes que desconocen la actividad, y eso lo pude comprobar el día que estuvimos en Iguazú, cuando le pude entregar este documento a la secretaria privada del presidente Milei cuando estuvieron de visita por Iguazú, y donde se acercó un diputado provincial de La Libertad Avanza, el diputado Manzoni, casualmente, donde nos dijo de que, bueno, cada productor tenemos que tener nuestro propio secadero, vender nuestra propia hierba, o sea, un nivel de desconocimiento total.
2: Tremendo.
0: Claro. Ahí aparece otra cosa que es importante, Jorge. El INIM es un cuerpo colegiado donde todos los sectores están representados, ¿no? Industria, molinos, cooperativas, productores, tareferos. ¿Hay alguna forma de revertir alguna de estas ideas desde adentro del INIM, o hoy tiene mayoría el sector que apoya al gobierno de Milei?
1: Y hoy, a ver, acá la única forma de revertir esto sería el 2027 en las urnas. Claro. Lo que vemos, porque no hay otra manera, están como con un capricho para hacer desaparecer a los productores, y eso se va notando cada día que pasa, que lo van logrando, ¿no?
2: Uh-huh. ¿Y ustedes están discutiendo esto con otros, con otras agrupaciones ahora? ¿Se está fortaleciendo algún espacio de articulación?
1: Nosotros venimos siempre trabajando en las organizaciones, y este último, el día de ayer, hemos sacado un documento entre las organizaciones, bueno, manifestando nuestro repudio, nuestro descontento con lo que vienen haciendo, ¿no? Uh-huh. Sin duda que siempre estamos atentos y, bueno, acá no se descarta algún tipo de medida de fuerza.
0: Bien. Por último, me parece que es importante, no sé si está al tanto de esto, pero se habló mucho en estos días de que el control, si pasa al SENASA, la fiscalización, que hoy tiene que hacer el INIM, aunque se quedó sin inspectores, recordemos que los echaron a casi todos, se haría al final del recorrido en góndola, utilizando un documento que sería además la trazabilidad digital de la yerba, que ellos llaman documento de tránsito vegetal electrónico. ¿Tienen alguna noticia de cómo va a funcionar esto o quieren que funcione?
1: No, de eso no conozco de esa medida, pero bueno, también, a ver, el SENASA, como una entidad nacional, ¿no? Tiene todas las posibilidades, pero le han quitado, también le han restringido en lo que sea la parte de logística, ¿no? Claro. Sabemos de otras actividades que están pasando situaciones muy complejas, ¿no? Y menos aún absorbiendo lo que es el tema yerbatero. Y bien lo dijo usted, o sea, lo han quitado al instituto, el área técnica, como para donde hacían los controles. Bueno, la verdad que lo que venimos diciendo hace mucho tiempo también, y exigiendo y pidiendo el control de la calidad del producto, y claro, eso no lo van a lograr, ¿no?
0: Tal cual.
2: Jorge, usted decía que le habían entregado en mano a la Presidencia de la Nación el documento, el petitorio. ¿Hubo alguna respuesta, alguna respuesta formal a esa presentación?
1: En aquel momento me han pedido el contacto telefónico la secretaria del presidente Milei y los diputados de la provincia de Misiones, el diputado Báez, la diputada Steckler y el diputado Manzoni, como para, bueno, tratar de en algún momento buscar un encuentro, una reunión y buscar una salida a todo esto. Hasta el día de hoy no tenemos ningún tipo de respuesta, ¿sí?
0: Bien. Bueno,
1: esta es la situación al día de hoy.
0: Usted hablaba de una reunión que hubo, Jorge, y de un documento. ¿Va a haber otras reuniones de este tipo entre las diferentes asociaciones de productores para, bueno, ver qué puede seguir haciéndose? Porque, digamos, las respuestas no aparecen, ¿no?
1: Totalmente. O sea, nosotros siempre estamos en comunicación con los referentes de las demás organizaciones. Así que, bueno, estamos aguardando a ver lo que sucede. Lo del día de hoy, porque hoy estaba para una reunión en el INIM con este nuevo planteo que viene desde Nación. Todavía no tenemos ningún tipo de novedades, o al menos lo personal. Así que bueno, vamos a aguardar a ver lo que sucede.
0: Perfecto. Jorge, como siempre, le agradecemos mucho la atención que nos ha brindado.
1: Por favor, ustedes.
0: Hasta luego.
2: Hasta luego.
0: Jorge Skripczuk es productor yerbatero de la zona de Aristóbulo del Valle, además dirigente de una de las organizaciones de productores, de las varias organizaciones que hay en la provincia. Como él decía, este fin de semana se dio a conocer un documento elaborado por los referentes de los diferentes sectores en función, entre otras cosas, de esta nueva intención que manifestaron los representantes del Gobierno Nacional, que estuvieron en Misiones la semana pasada, de hacer un reordenamiento del Instituto, quitándole también esta función de fiscalización. Fiscalización que hoy está dificultada en el caso del INIM, porque no hay muchos inspectores, se fueron despedidos algunos de ellos, y en el caso del SENASA está desfinanciado. O sea, no tiene logística como para hacer las inspecciones que siempre se han hecho en ruta, con cargamentos. Entonces la idea aparentemente es una inspección en una planilla de Excel.
2: Ahí.
0: Claro, o sea, llega al final de la trazabilidad en góndola.
2: Miguel, viste que ya no hay casi espacio para el asombro.
0: No.
2: Un datito que se nos escapó de la cantidad de datos que se nos están escapando es que Milei nombró a un militar como nuevo subsecretario de Ciencia y Tecnología.
0: Sí.
2: Un militar en actividad, además, hay que decir. Lo que ya se había generado la polémica cuando nombró a un militar en actividad en defensa. Pero bueno, uno decía, defensa, hasta ahí. No sé, tenía como una explicación, si querés, pero en este caso, frente a la Subsecretaría de Ciencia y Tecnología, el funcionario es comodoro de la Fuerza Aérea Argentina. Se llama César Oscar Lencina y es el nuevo subsecretario de Ciencia y Tecnología de la Nación. En una maniobra advierten que profundiza el nombramiento de militares en áreas que eran ocupadas por civiles. Como oficial en actividad, el decreto ordena adecuar la situación de revista de Lencina, porque bueno, ¿qué le darán? ¿Una licencia por sí, mayores funciones?
0: Estaba tratando de recordar, porque me parece que no estaba permitido eso. Es, algo que
2: es,
0: se
2: que
0: no,
2: es que ya ahí fue la polémica con, claro, el tema de defensa, porque, claro, decían, bueno, y...
0: No sé qué ventana le habrán encontrado, pero...
2: Bueno, acá dicen, conforme al artículo 38 de la Ley para el Personal Militar. Pero bueno, de todas formas, es un dato, uh-huh, en el área de ciencia y tecnología, pero esto además tiene, Miguel, viene con un reasignamiento de partidas, y fíjate de dónde saca, dice, el desembarco de cuadros militares en la gestión pública civil se suma a la reciente reestructuración de la residencia presidencial de Olivos, que por ahí se siguieron un poco esa, no sé, casi es como una anécdota en medio de tantas otras cuestiones, pero el gobierno decidió disolver la Administración General de la Residencia Presidencial, desplazar al personal civil para traspasar la totalidad de la custodia, las tareas de logística a Casa Militar. Dicha estructura está bajo la conducción del general de brigada Sebastián Ibáñez, uh-huh, quien asumió la jefatura del área en marzo del 2024 y responde de manera directa a la Secretaría General de la Presidencia. Acá también se militariza, digamos, uh-huh, esa cuestión, ¿no? Y te decía lo del presupuesto, porque hay una redistribución que asigna casi 115 mil millones de pesos al Ministerio de Defensa, y después van apareciendo otros ítems que se van reasignando, pero fíjate de dónde sacan. Un recorte de las transferencias corrientes a las provincias y una quita de 253.333 millones en la asistencia social destinada al personal de la Administración Pública Nacional. Uh-huh. O sea que, además de ralear casi 70.000, 80.000 trabajadores, depende de los datos que uno tenga, también acá hay plata que venía. Uno puede pensar de qué estaba destinado esto, para asistencia social, que esto está ligado también a la responsabilidad que tiene el Estado Nacional como empleadora. Uh-huh. Así que bueno, el proyecto de presupuesto del 2027 contempla autorizaciones de endeudamiento público, bueno, y va contando un poco las cuestiones vinculadas a este dato que nos desayunamos ayer, uh-huh, que tenemos un comodoro de la Fuerza Aérea Argentina como nuevo subsecretario de Ciencia y Tecnología de la Nación. Todo de acuerdo al plan, diría, ¿no? Sí,
0: todo marcha de acuerdo al
2: plan. 15:30.
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0: más.
1: Lo que sonaba era Sol Pereira haciendo Un Poco Más. 34 minutos han pasado de la hora 15. Temas que vamos a ampliar en un ratito nada más. Bueno, mucha repercusión de lo dicho por Javier Milei en la ONU. Lo vamos a mirar en un rato. Pero nos interesa también, y mucho, porque ya estamos a poco menos de 10 días, sí, poco más, 12 días de las elecciones en Brasil, el próximo día 4 de octubre. Y casi todas las últimas encuestas dan un verdadero empate entre la figura de Flavio Bolsonaro y la del actual presidente Luis Ignacio Lula da Silva. Bolsonaro hoy, según Datafolia, que es otra de las encuestadoras brasileñas importantes, contaría con un 43% de los votos en una hipotética segunda vuelta, cosa que todo parece ser así va a ocurrir, dado que no habría un candidato capaz de imponerse por amplia mayoría en primera vuelta, ¿no? Y el otro dato que suma aquí Datafolia, lo vamos a analizar en un rato, es qué pasa con los restantes candidatos o las restantes corrientes políticas, a quién podrían estar sumando más. Si bien no hay nada mecánico en esto, no se puede decir que el votante del partido X vaya directamente en su totalidad a un candidato o a otro en la segunda vuelta, lo cierto es que hay una mayoría de partidos de derecha en Brasil, porque la izquierda está ya aglutinada en este frente que ha conformado Lula da Silva para gobernar. Así que bueno, estamos ante un escenario muy muy complejo para el actual presidente brasileño, que se juegan muchas cosas, y así lo dijo incluso en la ONU en estas elecciones del día 4 de octubre. Recordemos que la segunda vuelta será el 25 de octubre. Vamos a estar mirando eso con algún detalle. Y en el caso de nuestro país, el otro tema importante que por estos días bajó un poco del escenario es el tema del endeudamiento familiar, ¿no? Hay una discusión en diputados por una serie de proyectos que se han presentado. Recordemos, la semana pasada hablábamos con referentes de la izquierda que hablaban de un proyecto que ellos habían presentado, y en el caso de este tema se tratan de más de 50 proyectos, y la idea sería, al menos lo que habría logrado algún consenso, es por un lado frenar el sobreendeudamiento de las familias y por otro lado establecer algún tipo de tasa de recupero para los bancos que no sea una tasa de las que hoy tenemos, ¿no? Las que han llevado un poco a que este problema se desate de la siguiente manera. Así que bueno, estaremos bastante atentos a esta cuestión. 15:36, vamos a repasar un poco los datos del Servicio Meteorológico Nacional y de la OPAD, de ambos. ¿Qué dice la OPAD? Bueno, por lo pronto, datos recabados hace un rato, temperatura, no, esto está mal, datos de la hora 11:20, así que esto está sin actualizar, no vamos a decir eso, son datos viejos, datos sin actualizar.
2: Te cuento cómo estaba afuera esa hora, porque sí. Estaba muy agradable, sí. Solcito, brisita, así que...
1: Vamos al servicio meteorológico, entonces 17 grados 4, la temperatura medida hace 45 minutos, cielo ligeramente nublado, humedad 49%, presión 1004.2 hectopascales, viento del este a 10 kilómetros por hora, visibilidad 20 kilómetros. Para mañana jueves, mínima esperada 12 grados, máxima esperada 29. Va a ser calor mañana.
2: Sí,
1: al
2: sí,
1: menos
2: sí,
1: al
2: sí.
1: Mediodía.
2: Sí, sí, sí. ¿No? Ya, capaz que la brisita esta que hace que no sintamos el calor del sol tan fuerte, ya mañana no esté.
1: Es posible.
2: Tengamos el calorcito. Sí. Miguel, un tema que también venimos siguiendo. Se están generando las primeras decisiones judiciales en torno a la baja de la edad de punibilidad, que lo veníamos contando, ya se generó mucha polémica hace un par de semanas cuando el 5 de noviembre tenía fecha para que comenzara, de septiembre, para que entrara en funcionamiento el nuevo régimen penal juvenil en todo nuestro país. En la provincia de Buenos Aires, una jueza había hecho lugar a una medida cautelar, suspendiendo la entrada en vigencia de esta norma por 60 días.
1: Sí.
2: Después, hubo una decisión contraria y finalmente se supone que empezó a regir esa ley. Pero ahora lo que está apareciendo son decisiones concretas, en hechos concretos, resoluciones concretas. Uh-huh. Y en este caso, la jueza, también esto es en CABA, una jueza que declaró la inconstitucionalidad del nuevo régimen penal, sobreselló a un niño de 14 años acusado de un intento de robo, y generó una polémica, un linchamiento mediático. Uh-huh. Salió el jefe de gobierno porteño a pedir un juicio político a la jueza, y una cadena de medios, los de siempre, ¿no? Uh-huh. Estos operadores mediáticos, trabajando sobre una criminalización mediática, decimos, tan burda, porque sin justificar el hecho, ni mucho menos, estábamos ante la presencia de una amenaza, una tentativa de robo, y en los medios se están hablando de que la jueza sobreselló a un pibe que casi que fue un baño de sangre. De hecho, usan la palabra baño de sangre para plantear este tema. Y cuestionando, algunos inclusive cuestionando la facultad que tiene, en este caso, la jueza para declarar la inconstitucionalidad. Es una de las facultades que tiene.
1: Sí.
2: Es una.
1: Sí, sí.
2: Pero bueno, salió a hablar ella, en medio de todo este vendaval de acusaciones, de tergiversaciones y de usos también de este hecho, y dijo: que me digan que van a iniciar un juicio político debilita a las instituciones democráticas. Porque es lo que ella tiene, está en sus facultades. Uh-huh. Y lo dice, le amenaza en este caso, como decíamos, el jefe de gobierno porteño. O sea, un ejecutivo en este caso, ¿no? La jueza se llama Laura De Marinis. Y los medios siguen poniendo que es un fallo polémico. Es una tentativa, insisto con esto, tentativa de robo. El pibe tiene 14 años. Uh-huh. Está dentro de las facultades, además, ¿no? De esa polémica, aún implementando esa polémica ley. Aplicar el sistema penal, la respuesta desde el sistema penal, es regresivo para este adolescente porque es estigmatizante. En este contexto se trata de un chico que no fue conocido por el Estado, que estaba sin educación y sin poder alimentarse. Nos enteramos de su situación por el sistema penal y entonces le aplicamos el sistema penal, dijo la jueza. ¿A usted le parece razonable? Le dice al periodista. La entrevista creo que le hacen en Radio con Vos, le hace Tenenbaum
1: a la mañana. Al mediodía, ¿no?
2: Sí, creo que tipo 10 de la mañana. Uh-huh. Y es muy interesante esto que dice la jueza, porque nosotros vamos a empezar a encontrar una cantidad de casos parecidos, porque, insisto, el sistema penal es selectivo. Uh-huh. No se va a meter con el hijo de, o se va a meter con los de siempre, con los pibes que tienen una situación ya de por sí de mucha vulnerabilidad, que están expuestos a una cantidad de carencias, de problemáticas. Ahí va a ir a pescar el sistema penal para profundizar el castigo, para... Y una cuestión que me parece interesante también que advierte la jueza, y hay toda una serie de organizaciones que lo están planteando. ¿Alguien dimensiona lo que significa, cómo afecta la trayectoria de vida de un adolescente que ahora, en un hecho, no sé, en la escuela hay una riña, que eso se va a tipificar o se posibilita la tipificación como un delito, y es tomado como, qué sé yo, depende de las lesiones, como lesiones leves, lesiones graves. Uh-huh. Y lo que también deja este nuevo régimen penal juvenil es que eso... Si vos tenés 14 años y te inician en una causa penal, queda como antecedente.
1: Claro.
2: No es que...
1: Y tenés un antecedente penal.
2: Y tenés, digamos, un antecedente penal. Y podés, claro, ir preso. O sea, así que bueno, habrá que ver cómo sigue, porque, insisto, el linchamiento, la cantidad de periodistas, de operadores judiciales, de todos los que ya conocemos que aparecen en estos contextos, pidiendo el juicio político y metiéndose con un tema que también lo decimos siempre acá, Miguel. El porcentaje de niños y adolescentes que delinquen es muy bajo. Uh-huh. Y sobre todo delitos así muy graves, homicidio en ocasión de robo o algún delito muy muy grave, pero cuando lo encuentran, los medios masivos de comunicación, diríamos, se ocupan de mostrarlo infinidad de veces y uno cree que estamos ante una ola de, ataques de adolescentes y niños que justifica que hoy tengamos un nuevo régimen penal juvenil regresivo, anticonstitucional, todo lo que vienen planteando también desde distintos espacios. Así que bueno, ahí está. Le deseamos suerte a la jueza Laura de Marinis y a ver si se aguanta.
1: Sí, va a ser bravo seguramente, ¿no? No va a ser sencillo.
2: Y habrá que ver, una jueza nos decía, se están buscando también alternativas entre los distintos jueces que toman este tipo de decisiones para resguardarse un poco. Hay como uh-huh. una serie de estrategias y la cuestión mediática sigue siendo muy... les afecta, digamos, aunque no lo creamos. Así que ahí vamos a ver cómo avanza uh-huh. este reclamo. 15:45.
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0: Lo que estaba sonando era Golpe Quintana con Micaela Vita haciendo Que Vienen y Se Van.
1: Bueno, repasemos un poco las elecciones brasileñas, Alicia. ¿Te acuerdas que hablábamos la semana pasada con una historiadora, pero también analista política brasileña de la UNILA? Y ella nos daba varios datos muy valiosos. Uno de ellos, ciertas incógnitas que hay, ¿no? Yo las dividiría en tres, tomando un poco lo que ella nos decía. En primer lugar, ¿cómo van a votar los más jóvenes? El otro tema, ¿cómo van a votar las mujeres de las periferias? Ahí tiene Lula depositada mucha de su esperanza electoral, porque son todos partes de ese gran grupo que se conoce en términos generales como los indecisos, que además son un grupo muy grande en relación a aquellos que han manifestado su intención de votar. Y después aparece un tercer factor, que es el que vamos a mirar.

0: tiene la intención de ser, en las siguientes elecciones, no en estas sino en las que vienen, un candidato mucho más fuerte en función de que considera el bolsonarismo agotado. Él sería la figura de reemplazo, digamos. Después hay otro partido también de derecha, el partido Avante, que lleva a Augusto Curi. En fin, lo que hizo Folia es más o menos esto, a ver si lo puedo explicar. De ese universo que dijimos, hay un tercio de indecisos. Uh-huh. Un tercio para Bolsonaro, un tercio para Lula. Y ahí quedaría, esto que decía Matos y lo comentábamos la semana pasada, un 6, 7, 8, 9% de votantes que votarían por alguna de las otras cuatro opciones. Estos que son los, lo que se llama el voto deshidratado, digamos, uh-huh, ¿no? Uh-huh. Muy, muy golpeado por la polarización. Pero bueno, lo que fueron a medir fue ese porcentaje. Esa porción pequeña de la torta electoral, que sería entre el 6 y el 8% de todos los votantes, ¿qué pasaría en segunda vuelta con ellos? Eso fueron a medir. Y ahí está el problema. Porque si Lula no logra crecer o no logra impactar en lo que él está buscando hoy, que son las mujeres de clase media baja, pobres, de las periferias urbanas, si no logra impactar en esa agenda, probablemente no gane las elecciones, porque los votantes que han optado ya y lo han manifestado públicamente por la propuesta o del partido No, o de Misao, de Avante, o de cualquiera de los partidos de centro o de derecha que forman parte del grupo de los cuatro que sobran, en un 43% en una segunda vuelta votarían por Flavio Bolsonaro, y solo el 30% de ese sector, uh-huh, votaría por Lula.
1: Ahora, Miguel, ¿y el universo de izquierdas?
0: Están todas dentro de la alianza de gobierno actual.
1: No hay nadie fuera.
0: Cuando uno, claro, cuando uno mide, cuando se va a medir Lula, se mide todo el conglomerado del centro y a la izquierda. Uh-huh. ¿No? En el caso de la derecha sí va fragmentada, va al menos en tres partidos o cuatro. Uh-huh. Si tomamos a Avante como un partido de derecha, que es más bien del centro, pero bueno, centro-centro-derecha votarían. Una parte votaría por Lula y una parte mayor votaría por Flavio. ¿Dónde esto tiene peso? Si el resultado es muy ajustado. Nos vamos a dar cuenta enseguida en primera vuelta. ¿No? En primera vuelta, si la distancia que Lula le saca a Flavio Bolsonaro no es superior a 6 puntos, por más que vaya en la segunda vuelta, uh-huh, corre cierto riesgo cierto, mejor dicho así, de perder las elecciones en segunda vuelta.
1: Además es muy corto. Son
0: 2 semanas. Uh-huh. Las elecciones son el 4 y la segunda el 25, 3 semanas.
1: O sea, 3 semanas, sí. ¿Qué panorama? Y eso, vos decías un poquito fuera de aire, la intervención de Lula hoy en la Asamblea de Naciones Unidas también estuvo un poco direccionado a su electorado, digamos, ¿no?
0: Claro,
1: a su país.
0: Tuvo, digamos, una primera parte, recordemos, fue una presentación extensa, había que sentarse y escuchar. Tuvo una primera parte brillante, en términos de un estadista, uh-huh, con mucha experiencia, y opinando sobre cuestiones importantes del mundo. Para eso están Naciones Unidas. Pero el último tramo se lo dedicó a su propio electorado, uh-huh, ¿no? Cuando habló de las derechas en el mundo, de que Brasil no puede correr el riesgo de perder su democracia, adjudicándole a Flavio Bolsonaro.
1: Y en ese contexto dice esa frase tan interesante de que Brasil no cabe en el patio.
0: No, eso lo dijo un poco antes. Lo dice un poco antes cuando habla de las nuevas hegemonías, de la pérdida de peso de las Naciones Unidas en el concierto mundial y el surgimiento de nuevamente de liderazgos de tipo absoluto. Es ahí cuando menciona esto de que Brasil no cabe en el patio trasero de ningún país. Y después pasa un hecho muy interesante cuando Lula termina. Por eso digo que había, uh-huh, que tener paciencia. Cuando Lula termina, se baja del estrado y empieza a caminar por el medio del salón. Es en vez de tomar por uno de los laterales, que empieza a caminar hasta baja del estrado y va por, digamos, lo que sería la plataforma donde están las sillas. Muchísimos dirigentes, pero muchísimos, se acercaron a felicitarlo. Y uno ve como Marco Rubio, sí, intenta acercarse.
1: No llega.
0: Y los nenes de la custodia de Lula, que son tipos de 2 metros claramente,

0: son enormes, le cierran el paso, no, y Lula lo ve y no hace ningún gesto de acercamiento, ni siquiera lo saluda, y sigue de largo saludando a la gente que se le acercaba de frente, ¿no? Claramente su custodia tenía instrucciones
1: de
0: bloquear por lo menos a alguna gente, sí.
1: Me preguntabas un poco, en el diario La Nación está transcripto el discurso de...
0: ¿Completo?
1: No de Lula, de Milei.
0: Ah, de Milei. Bueno, sí, sí, yo creo que es una pieza de estudio, o sea, sí. Claramente es una pieza de estudio. Te leo algo que mandaba recién gente amiga de la red de periodismo científico, porque están...
1: Análisis del discurso a full tiene que
0: sí, ver. Sí, sí, de una. A ver si lo encuentro, porque es muy interesante. Viste que el preámbulo de nuestra Constitución... tiene, lo charlábamos con Pita la otra vez, tiene algunas cosas muy particulares, porque además no, digamos, nadie lo cambió mucho, ¿no? Cuando en el artículo número 25 de la Constitución Nacional, cuando se hace la ampliación de lo que dice el preámbulo, esto de llamar a todos los pueblos del mundo, dice que la convocatoria, cuando se dice los pueblos del mundo, es más bien para europeos, y se usa la palabra europeos. ¿No? Que se favorecerá la migración de europeos hacia Argentina, ¿no? Y Milei tuvo dos momentos así para guardarlos, ¿no? Primero este, llamamiento a los científicos del mundo para que vengan, a los hombres y mujeres libres del mundo, a los científicos, a los emprendedores, dice, a los creadores, a quienes soñaron con una tierra donde comenzar de nuevo, les digo que miren al sur. ¿No? Refiriéndose a la Argentina, van a encontrar una tierra inmensa de campos fértiles, de petróleo y de minerales y de talento humano. Una tierra que recibió millones que cruzaron océanos, nunca se refiere a los países limítrofes, no existen los países limítrofes, con la esperanza de que sus hijos vivieran
1: ni
0: mejor.
1: Ni los locales que se están yendo.
0: Ni los locales que se están yendo bien. Y un poco más adelante, vuelve a un tópico donde ha manifestado una ignorancia supina. Y la reitera sin ninguna modificación desde que estaba en campaña hasta acá, sigue diciendo lo mismo, ¿no? Pero acá se lo dijo a la gente de la ONU, el manejo de la pandemia. Un ejemplo más grave, dice Milei, que debería avergonzar a esta organización para siempre, es el manejo de la pandemia. Durante la pandemia, organismos que dependen de esta casa se antepusieron a la evidencia científica y a la soberanía de las naciones y promovieron en todo el mundo la política del encierro forzado que destruyó empleos, arruinó la educación de una generación entera de niños y le costó la vida a millones de personas que murieron solas sin atención médica básica. Esta afirmación la viene haciendo desde que era candidato. No tiene ningún basamento
1: científico
0: ni de ninguna índole. Pero la sigue repitiendo.
1: Y el tema, capítulo aparte, con la cuestión Malvinas también, ¿no? Porque que seguramente eso va a seguir dando que hablar. Pero, ¿y cómo lo van contando los distintos medios? Esto de no solamente adjudicarle a la ONU lo que no hizo en relación a Malvinas, ahora de repente se acuerda de eso. En fin... Si hay tiempo y tienen ganas,
0: sí.
1: Yo prefiero leer que escucharlo, te digo, ¿eh? Así que
0: sí,
1: capaz
0: es verdad,
1: que leerlo.
0: Sí, sí, puede ser, por lo menos uno puede detenerse y ver algunos detalles. Claro. Sería interesante ver quién lo escribió.
1: ¿El discurso?
0: Sí, suele tener escribas. A veces se le intervienen algunas cosas, pero hay gente que está para eso, ¿no? Que le escribe.
1: No, aparte a mí me pone un poco incómoda porque lee muy mal.
0: Sí.
1: Y me empieza como a distraer.
0: Sí, habitualmente era Laje el que le escribía, no Laje el periodista, sino este pseudo filósofo que se peleó con él hace un tiempito, así que ahora no sé quién es.
1: Bueno, y capaz que lo esperable sería que la Cancillería. Dicen que o sea. Porque hay mucho de esto debería ser parte un poco de la política de Estado, ¿no? Así que, en fin, si no lo vieron y lo quieren ver...
0: Sí, la hermana dicen que no fue porque estaba guardando carne en el freezer.
1: Carne y dulce de leche.
0: Y dulce de leche.
1: Sí.
0: Se equivoca.
1: En ese orden, para 16, un minuto.
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0: La música que estaba sonando en esta parte del programa Buena Música de Brasil era Seu Jorge, uno de los músicos más importantes de la MPB brasileña de los últimos años, Carioca, de Belford Rojo, con Marisa Monte, otra voz impresionante, haciendo aquí Cuando Llegó.
1: Miguel, un par de cositas. Está confirmado que el lunes 9 de noviembre será feriado nacional por la visita del Papa León XIV.
0: Lunes 9.
1: Ya hay toda una serie de, obviamente, toda la expectativa que significa que venga el... Sería el máximo jefe de la Iglesia Católica.
0: Sí, claro.
1: Un jefe de Estado, de
0: es
1: hecho,
0: un jefe de
1: la
0: Estado.
1: Visita está programada como con ese rango. Pero además, todas las especulaciones que hay en torno a la agenda. Y lo que puede llegar a impactar en temas muy sensibles, como por ejemplo la problemática de la discapacidad, porque uno de los encuentros que está programado es una visita a un cotolengo, al cotolengo Don Orione, que está ubicado en la provincia de Córdoba. Y ahí claramente en ese gesto para también dar cuenta de una de las políticas de crueldad más evidentes del gobierno de Javier Milei, está centrado contra las personas con discapacidad, y ahí va a estar reuniéndose. Hay también, Miguel, ya una serie de actividades en espacios públicos que se fueron anticipando, y lo que se está ahora es como diagramando un esquema de seguridad y un esquema de seguimiento y acompañamiento entre las fuerzas de seguridad, no solamente nacionales, sino también de las provincias que van a tener o van a recibir a la visita de León XIV. Va a volar de Buenos Aires a Córdoba por Aerolíneas Argentinas. También es un gesto. Para eso. Y escuchaba, no está confirmado esto, pero algunos dicen que el Papa buscaría reunirse con referentes de la política nacional. Se menciona gobernadores.
0: Sí. No sería nada raro, no te olvides que el Papa León, aunque nació en los Estados Unidos, vivió muchas décadas en el Perú. Para los peruanos, este Papa es un Papa peruano, y tiene su razón en pensar de ese modo. Es decir, conoce perfectamente el funcionamiento de nuestros sistemas en América Latina y cómo funcionan los vínculos en el seno del poder. Así es que no sería nada extraño que haga un movimiento de ese estilo, porque lo que hay que ver es de aquí al futuro. ¿No? Algunas encuestas desde ayer, antes de ayer, ando leyendo mucha porquería, mucha encuesta, porque después al final viste que le erran feo. Sí. Pero bueno, esta por lo menos tenía una pregunta que me parecía que era
1: interesante. Pero eso parece que es un vicio nuestro,
0: es un vicio,
1: periodistas,
0: sí,
1: es ¿no? Porque nos engañan y nos engañan, pero igual.
0: Esta era una de estas encuestas de imagen que suelen ser bastante fieles, ¿no? Imagen positiva, imagen negativa. Y la imagen negativa de Milei ha trepado muy rápidamente, ¿no? Eso no suele transformarse en votos después, pero por lo menos permite ver dónde se concentra el disgusto de los encuestados, por lo menos, ¿no? Y están en un 60%. Sus posibilidades de reelección no son tan sencillas, si bien no tiene ningún opositor fuerte enfrente, no hay definiciones en prácticamente ninguno de los arcos opositores. Tiene una imagen negativa muy grande. Entonces yo creo que desde los analistas políticos del Vaticano le habrán dicho al Papa León, bueno, dése una vueltita por los que gobiernan cada uno de los distritos.
1: Claro. No, de hecho, decía, cosa que me parece que es como medio difícil, quería una reunión con todos los gobernadores y el presidente y algunos otros funcionarios. No sé si eso se dio en la visita anterior, yo no recuerdo detalles, más allá de lo que pudimos seguir por la tele y leer la visita de Juan Pablo II, fue el último papa que vino.
0: Sí, Sí, Francisco Novino.
1: Francisco Novino, y el predecesor de Francisco tampoco.
0: Benedicto tampoco.
1: Tampoco.
0: Que era muy grande, era sí. un hombre con salud frágil y de muy avanzada edad, Benedicto, ¿no?
1: Bueno, te cuento así un poco la agenda. Va a llegar a la Argentina el domingo 8 de noviembre a las 16:30. Va a aterrizar en el aeropuerto Jorge Newbery de Buenos Aires. La llegada se va a producir después de las primeras actividades del viaje, que, recordemos, son tres países en Latinoamérica. Y pasa por Uruguay, Argentina y después se va a Perú. Uh-huh. Según el cronograma que lo difundió el Vaticano, el Papa va a permanecer en territorio uruguayo entre el 6 y el 8 de noviembre y después se cruza a la Argentina, ¿no? En Uruguay va a estar en Montevideo, Paysandú y Florida y después viene a la Argentina. En nuestro país va a estar hasta el miércoles 11 de noviembre. Uh-huh. Ese día, después de una actividad en Luján que se espera que sea tal vez la actividad más multitudinaria, que va a ser la despedida de León XIV, va a viajar hacia Lima para continuar la segunda parte de su gira por Perú. Algunos advierten que hay que mirar la llegada de León XIV a América Latina o este viaje, no de manera aislada, no mirar su agenda en Argentina, mirar su agenda en Uruguay y en Perú, sino mirarlo integralmente. Uh-huh. Para ver ese paso por estos tres países. Y en el caso de la Argentina, recuerden, va a estar en Ciudad de Buenos Aires, en Córdoba, en Luján y en la provincia, o sea, en Luján en la provincia de Buenos Aires, ¿no?
0: El 9... Creo que en Claypole también.
1: Eso sería ¿qué parte de Buenos Aires? Yo que no conozco, ¿qué sería Ciudad de Buenos Aires?
0: Hacia el sur.
1: ¿Estamos hablando de Cava? ¿Estamos hablando de provincia?
0: No, de provincia.
1: Ah. Bueno, la primera jornada completa de León va a ser el 9 de noviembre. Va a comenzar ahí, sí, en Claypole. Uh-huh. Hay también otro Cotolengo que elige.
0: Sí, el pequeño.
1: El pequeño, uh-huh. Sí, de Don Orione. Uh-huh. A las 9:15 está prevista la visita a los trabajadores y a las personas que concurren al establecimiento. El dato, trabajadores.
0: Sí.
1: Esta es información que difunde el Vaticano, digamos, o sea que hay un poco también. El pequeño Cotolengo de Don Orione forma parte de la obra de la congregación fundada por San Luis Orione en la Argentina y la visita uh-huh. había sido ya incluida sí. entre las actividades previstas y que ya se habían anticipado, ¿no?
0: Los Orionitas.
1: Mira. Después de esa actividad, León se va a trasladar a la ciudad de Buenos Aires y a las 11:30 va a celebrar una misa en el Monumento de los Españoles. Uh-huh. Que ahí, yo creo que esta es una actividad que está como pensada para los jóvenes, uh-huh. que hay como un incentivo particular. A la tarde va a una actividad en la UCA, en la Universidad Católica Argentina. A las 16:10 va a participar de un encuentro vinculado con el mundo laboral uh-huh. y pronunciará un discurso. A las 17:30, cuando esté previsto un encuentro con líderes de comunidades cristianas y representantes de distintas tradiciones religiosas, esto va a ser en el Palacio San Martín, y ahí también van apuntando esto de los discursos, porque hay como mucha expectativa qué va a decir en cada lugar. Entonces le están punteando ya, en este recorrido que va a hacer por Latinoamérica, uh-huh. hablan de que se están preparando 26 discursos. De los cuales 13 serían pronunciados en su recorrido en nuestro país.
0: La mitad. ¿Pero?
1: Y además, como cada lugar está elegido, uh-huh, hay uh-huh. una intencionalidad, bueno, te imaginas en los Cotolengos, la cuestión del trabajo, la cuestión de los jóvenes.
0: Sí.
1: Recordemos que en el caso de Bergoglio o el Papa Francisco, su primera visita a Latinoamérica que tuvo una trascendencia muy significativa fue ese encuentro en Brasil con los jóvenes.
0: Uh-huh. Que fue Galío, el famoso Galío.
1: Exactamente, que uh-huh. fue muy, muy multitudinario, ¿no? Después, ese mismo 9, a las 18:45, va a participar de la celebración de las vísperas junto a los obispos argentinos y, bueno, todo ese mundo mundo más cercano a la Iglesia Católica, ¿no? Después va a haber una cena programada para las 19:45 y así cierra el primer día completo, que recordemos va a ser feriado, 9 uh-huh. de noviembre. El martes 10 estará marcado por el traslado del Papa a Córdoba. A las 7:30 va a partir en avión desde el Aeropuerto Internacional de Buenos Aires con destino a Córdoba. Y acá recordemos la confirmación de que va a volar por Aerolíneas Argentinas, ese, uh-huh. ese intermedio, ¿no? Va a haber una misa en la explanada de la Escuela de Aviación Militar. Esto va a ser a las 10 de la mañana. Y a las 15:15 va a participar de un encuentro con obispos, sacerdotes, todo esto en Córdoba, ¿no? Bueno, y para hacerla corta, para no, porque sigue larguito la. Uh-huh. Y se va a quedar, recordemos, hasta el miércoles, que el Papa va a cerrar su paso por la Argentina con esta misa en misa o encuentro en Luján.
0: Fíjate que el hecho de empezar por el Cotolengo Bonorione significa empezar por la discapacidad. También uno podría colegir que inicia su recorrido por el tema que prefiere destacar.
1: Sí.
0: Uh-huh. Y justo en este momento se está discutiendo en el Parlamento Nacional la ley de emergencia en discapacidad, ¿no? Y ahí logró, me parece uh-huh. que la oposición por elevación, depende de quien lo lea, ¿no? Porque finalmente el tema se va a tratar según lo pidió el oficialismo. Pero ¿cómo? Toma todos los ejes que planteó la oposición en defensa de la ley de emergencia, la ratificación de lo que ya se había definido, y le quitó toda la parte vinculada con emergencia. Pero sostiene todo lo que él, claro. digamos, la oposición venía pidiendo. Uh-huh, uh-huh. Entonces, ¿qué proyecto es el que finalmente se va a tratar en el recinto? Uno que mezcla los dos elementos. Por un lado, toma todo lo que tiene que ver con el sostenimiento presupuestario de la ley de la ley en discapacidad. Uh-huh. Es decir, el tema del nomenclador no se quita. Nosotros estuvimos hablando la semana pasada de ese
1: tema. Que no es un dato menor.
0: Claro que no es un dato uh-huh. menor, porque no desaparece esta necesidad de discutir cada prestador con cada obra social. Hay un nomenclador que ordena. Se terminó eso, no está más. ¿Qué otra cosa ocurre? Se va a garantizar en esta ley una fracción del presupuesto, como siempre fue, destinada al área, que es lo que viene reclamando uh-huh, la oposición. Uh-huh. ¿Qué es lo que se quita? Todo el suplemento donde estaba la palabra emergencia. ¿Cuál es el argumento? Y es que nosotros queremos garantizar que esto sea una ley que se cumpla hasta el día después de la emergencia. Es decir, que el día después de la emergencia la ley siga vigente. Uh-huh. Esta es una de cal y una de arena, digamos, pero claro. el oficialismo es casi una derrota.
1: Y un datito más también, Miguel, que no lo contaba, porque otro sector u otro colectivo con el que va a encontrarse es con las personas privadas de la libertad. Uh-huh. Y eligió visitar el Complejo Penitenciario Federal de Buenos Aires, donde esto es un poco la continuidad también de lo que venía haciendo Francisco, el Papa Francisco, uh-huh. que en cada una de sus visitas en los países que visitó iba a las cárceles. Y me parece que ese es un dato también interesante, sí. porque estamos en un contexto donde recrudecen las condiciones de crueldad, las violaciones a los derechos humanos en los contextos de encierro. Y además, todos estos gobiernos de ultraderecha que están proliferando en nuestros países latinoamericanos tienen un discurso muy concreto y una práctica muy concreta a favor del encierro en condiciones infrahumanas. Acá nomás en Posadas estamos dando cuenta de los penales donde el tema del hambre es una cuestión cotidiana y sistemática. Así que bueno, el Papa León XIV va a estar visitando a las 8 de la mañana del miércoles 11 de noviembre. Esto sería como la previa antes de cerrar su paso por nuestro país, con esa misa que se va a hacer frente a la Basílica de Luján. Pero antes va a pasar por el Complejo Penitenciario Federal de Buenos Aires, y me parece que también ahí va a haber algunas cuestiones como para estar atentos, y algunos pronunciamientos, ¿no? Obviamente todos estos días la agenda del Papa va a ser como la que va a monopolizar toda la discusión pública, toda la conversación pública, y va a haber ahí como una serie de disputas por las fotos.
0: Ajá.
1: Y a ver quiénes se sacan una foto.
0: Yo creo que hay mucho miedo en el gobierno, en el oficialismo nacional, con la visita del Papa, porque además este es el Papa que tiene una encíclica específicamente escrita para el sector del que el actual presidente está enamorado, que es el de las inteligencias artificiales, las nuevas tecnologías, los nuevos grandes y poderosísimos magnates de la tecnología a nivel planetario, ¿no?
1: Fíjate que hoy uno de sus puntos para hablar en la ONU era ese. Uh-huh. Iba a hablar de lo que hizo y no hizo la ONU y de la inteligencia artificial. ¿Te imaginas el aporte que puede tener Milei en relación a ese tema? Pero en fin, así que en algún momento estaría bueno mirar también, nos venían contando cómo se vienen organizando en todo el país la feligresía católica que quiere participar, uh-huh, ya sea en Córdoba o en la provincia de Buenos Aires, en la ciudad de Buenos Aires, de esta agenda, que sí, eso va a ser también una cuestión que muy movilizante para, uh-huh, toda esta feligresía. 16:23.
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0: qué linda versión, no la conocía. Bellísima. Esto es Quimei Neuquén, un loncomeo de Marcelo Berbel, uno de los grandes patriarcas de la música de la Patagonia, ¿no? Fundador además de una dinastía de músicos. Sus hijos formaron luego el grupo Los Hermanos Berbel, Marité y su hermano, y ahora sus nietos también hacen música en Neuquén, ¿no? Una canción, casi un himno para los neuquinos, esta bellísima Quimei Neuquén, aquí en versión de La Valenti. Una Quimei Neuquén es una forma del folclore de la Patagonia que se conoce como loncomeo del norte, ¿no? Creo que hemos hablado alguna vez de esto. El loncomeo es una, bueno, de hecho es una palabra que viene del maputungún, la lengua de los mapuches, y indica la forma del movimiento de algunos animales. Por ejemplo, el galope del guanaco identifica la rítmica del loncomeo del sur, del loncomeo del Chubut, ¿no? De don Valeriano Avilés. Y esta otra forma, un poco más lenta, nos hace pensar en la forma de correr, cuando no corre muy rápido, el ñandú acompañado del movimiento de la cabeza, ¿no? Eso significa el loncomeo, mover la cabeza de atrás hacia adelante. Entonces, esa rítmica es la que está detrás de esta forma de que estábamos escuchando recién. Bellísima versión de La Valenti, entonces, de Quimei Neuquén, 16-28. Dentro de un ratito vamos a ver si podemos, porque se hizo... hay muchos candidatos a intendente, ¿te diste cuenta?
1: Un montón.
0: Se lanzaron varios, ¿no? Por ejemplo, del partido del... Vamos a llamarlo pasalacuismo, nunca me puedo acordar cómo se llama el partido.
1: Movimiento por lo que viene.
0: Movimiento por lo que viene. Bueno, Soledad Balán sería la candidata a intendente para Posadas, de Movimiento...
1: ¿Uno?
0: Por...
1: ¿Solo?
0: Por lo menos una que se ha lanzado ahora y lo ha admitido públicamente. Debe haber más.
1: Porque ahí también habría que prestar atención... El movimiento por lo que viene, sí. ¿Va a sostener, por ejemplo, la ley de lemas?
0: Ah, qué linda pregunta. Vamos a hacerle esa pregunta.
1: Estaría bueno para
0: hablarlo. El PJ también hizo formalmente su lanzamiento.
1: Ah, ¿y quién es?
0: Alberto Penayo, quien fuera defensor del pueblo. El lanzamiento se hizo formalmente... creo que en la jornada de ayer, me parece.
1: El paso de Penayo por la Defensoría del Pueblo tuvo algunas cuestiones muy complejas con algunos trabajadoras sobre todo.
0: Ajá. Bueno, es el lanzamiento que se hizo ayer. Lo hizo el presidente del PJ, Cristian Humada, en la sede partidaria de la Avenida López y Planes.
1: Un temita también, Miguel, que me parece que podemos profundizar, porque lo contamos medio al pasar, porque también hay que decirlo, son pocos los interlocutores que están como dispuestos a hablar de manera así, sin el speech, sin el cassette, uh-huh, sobre lo que implica el Parque de la Salud y lo que implica también esta decisión del gobernador de la provincia, que se materializó a través de 3 decretos. Primero para desarmar, si se quiere, esa presidencia honoraria que estaba a cargo de Carlos Rovira. Uh-huh. Después para no renovar el mandato de 2 integrantes.
0: Cecino y Estelato.
1: Y después un poco cuestiones más operativas del Parque de la Salud, que funcionaba como un organismo paralelo al Ministerio de Salud. Y lo que plantea Pasalacqua, y lo escuchábamos también hoy al Ministro de Salud de la provincia, es que esta decisión además apunta a, de alguna manera, volver a darle el rol que tiene el Ministerio de Salud a la hora, uh-huh, de pensar en las políticas de salud en la provincia. Es decir, el parque debería, entre comillas, subordinarse a las políticas que se dicten en materias sanitarias en el Ministerio de Salud. ¿Qué implicaría esto? Porque el decreto no avanza sobre cuestiones muy sustanciales del parque. La cuestión administrativa, la cuestión de su autonomía, la cuestión presupuestaria, y eso habría que mirar cómo queda, sobre todo en la discusión del presupuesto, porque...
0: ¿Qué pasa con los prestadores de servicio? Porque recordemos que al ser una fundación, los sistemas de control son diferentes, no controlan los mismos organismos que controlan, por ejemplo, a los ministerios, las intendencias, no son ni los mismos organismos ni los mismos funcionarios. Entonces el Parque de la Salud tiene cierta discrecionalidad para contratar, por ejemplo. Son muy pocos los que están en planta permanente allí. Y lo mismo ocurre con no solamente servicios de personas, sino servicios de empresas.
1: No, y además esto que vos decís no es menor, porque en los últimos, no sé, 3 años, un poquito más capaz, la empleadora del sistema sanitario es el parque.
0: La fundación de parques.
1: Y eso implica que vos entras a trabajar sin estabilidad laboral, esto que venimos diciendo, cada fin de año cae tu contrato y tenés que estar a merced de si te renuevan o no ese contrato, no tenés antigüedad. Las dificultades que tenían los trabajadores para poder organizarse, afiliarse a sindicatos, y más, bueno, toda una serie de cuestiones. Y hay otro dato que aparece en lo que dice el ministro de Salud de la provincia en relación a este tema. Habla de la descentralización del sistema de salud. Y esto, una cuestión que veníamos contando, solo para poner un ejemplo, y él menciona un poco áreas sensibles que estaban como muy que están muy centralizados en Posadas. La cuestión ginecológica, por ejemplo. Hemos hablado muchas veces que Misiones tiene como una rareza, que te lo contaban como una, como un hecho importante y distintivo del sistema sanitario en Misiones, que es la maternidad segura. ¿Qué significaba eso? Que había centros hospitalarios, en total 4 en la provincia, donde se podía parir. El Dorado, Posadas, Oberá e Iguazú. Si una mujer que estaba en trabajo de parto estaba en Jardín América, tenía que ver, era derivada a Posadas para parir, pensando en esto de la maternidad segura. Y esto se había generado por una serie de problemas que se sustanciaron con muertes, con violencia obstétrica y demás. Y te decían, bueno, ante esta situación, la propuesta es el esquema de la maternidad segura, que además tenía otro elemento que siempre fue conflictivo también, que es el traslado. ¿Cómo se traslada una persona de, no sé, de San Pedro a El Dorado?
0: Claro, viste que los intendentes siempre nos decían eso, ¿no? Que, claro, que la intendencia era un poco la caja de resonancia de todas esas cosas.
1: Y acá lo que está diciendo el ministro de Salud es que ahora se va a trabajar como hay personal crítico o hay áreas críticas en cuanto al personal. Entonces va a ser más fácil sostener infraestructura en esos hospitales para ir descentralizando, y si vos necesitas, no sé, un especialista para alguna operación o para alguna práctica, el especialista se va a mover. Lo van a llevar de Posadas, ponerle, no sé, a Jardín América, a Aristóbulo, en este proceso de descentralización que plantean. Pero bueno, ya vamos a ver si podemos también profundizar un poquito qué implica esto. Y si vienen por otros parques también, si estas medidas se van a replicar en los otros parques. 16:35.
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1: Bien, 35 minutos han pasado, 36 ya, de la hora 16, de las 4 de la tarde.
2: Miguel, una de las cosas que contábamos es que esta decisión, este proceso de exigirle al Ejecutivo Nacional que cumpla con la ley de financiamiento universitario, decíamos hoy en la apertura, aparece también en el marco de un plan de lucha que incluye no solamente paros, jornadas de visibilización, de sensibilización y una marcha que está prevista para el 15 de octubre. Vamos a saludar a Clara Chevalier, que es secretaria general de la CONA.

0: Nadu para charlar un poquito de esta nueva intimación, si se quiere. Clara, muy buenas tardes, ¿cómo estás? Miguel Riquelme, Alicia Rivas, te saludamos desde Misiones.
1: Hola Alicia, hola Miguel, ¿cómo están?
0: Muy bien.
2: Muy bien.
0: ¿Cómo hay que leer esta intimación?
1: Bueno, se trata de un límite al gobierno nacional que viene incumpliendo en forma flagrante la ley de financiamiento universitario, ya sancionada hace casi un año, ¿no? La verdad que tiene una gravedad enorme tener al Poder Ejecutivo incumpliendo una ley tanto tiempo, además de una ley que tuvo un camino judicial que llegó hasta la Corte Suprema, por lo que no solo está en duda la eficacia del Poder Legislativo, sino la eficacia del mismo Poder Judicial. Y bueno, en el día de ayer, el juez Cormick, juez de primera instancia, le dio un plazo de 5 días para dar cumplimiento efectivo a la ley de financiamiento universitario, en particular a la cautelar, que tiene que ver con los artículos 5 y 6 sobre salarios y becas, so pena de multas, ¿no? Así que, bueno, nos parece que ahí ya está apareciendo un límite más contundente, más concreto, y que en buena hora llega, porque la verdad que, vuelvo a decir, estaba en duda la propia eficacia del Poder Judicial.
2: Y aquí aparece un tema que me parece que es interesante mirarlo. Imagino que tanto con ADU como con ADU Histórica y las demás federaciones tienen cuerpos de abogados analizando esto. ¿Qué dicen los asesores jurídicos sobre las acciones posibles en la hipótesis el gobierno sigue mirando para otro lado y sigue sin hacer caso?
1: Bueno, frente a eso nosotros trabajaremos en el frente gremial, viste, con los abogados nos están asesorando, por supuesto, para trabajar, para hacer presentaciones, requiriendo el pronto cumplimiento. Y la verdad que lo que se abre aquí entonces es el camino de las acciones penales, ¿no?
0: Y en relación a las jornadas de lucha, recordamos, decíamos, estamos en medio de un plan de lucha que prevé esta marcha para el 15 de octubre. ¿Cómo estás viendo eso? ¿Cómo se está articulando como para llegar también y que eso sea una forma de seguir presionando, digamos, ¿no?
1: Bueno, para nosotros la calle siempre fue el lugar de construcción por excelencia, no solo de resistencia a este ataque que decidió hacer el gobierno a la universidad pública, sino también de construcción del consenso de nuestro pueblo respecto de que queremos un país en el que sea un horizonte posible para todos los habitantes de este suelo ir a la universidad, ¿no? Cosa que es bastante excepcional en nuestro país, digo, en un país como el nuestro, que esto suceda no es algo habitual. Digo, tenemos países vecinos que tienen otras composiciones de la educación superior, que son mucho más restrictivas, que ir a la universidad es un trayecto posible para quienes han nacido en familias con recursos, en lugares determinados del territorio. Bueno, eso no es así en nuestro país. Y creo que la calle es un ámbito muy importante, no solo para luchar contra este gobierno, sino también para construir nuestros consensos. Por eso yo creo que el 15 de muchos y muchas, ¿no? No solo quienes habitamos las universidades, digo, porque sea nuestro trabajo, porque, bueno, hacemos alguna carrera, sino también el pueblo en general, ¿no? Marcando este agotamiento de la paciencia, ¿no? Esta situación de hartazgo en la que estamos, de que, bueno, nuestras vidas se han vuelto invivibles y que el origen de esa situación es el gobierno de Javier Milei, que ha empeorado todas las situaciones, ha generado nuevos problemas que no teníamos, como las tasas de suicidio, y no ha resuelto ninguno de los problemas que los argentinos tenemos, ¿no? Por ejemplo, el poder adquisitivo de los salarios no ha parado de caer en este gobierno, que se jacta de equilibrios en números que no se verifican en nuestras vidas, ¿no?
2: Claro. Ahí aparece otro dato que es importantísimo. Por un lado, vos decías, y me parece que con mucha claridad, qué rol ha tenido la calle, la lucha en la calle, y tenemos para nosotros que de alguna manera el tema universidad, movilidad social a partir de la universidad, es un tema de tanta importancia como el tema Malvinas para los argentinos. Es de los pocos temas que nos convocan a todos, porque nos decían en las marchas federales, aquí se moviliza gente en localidades que

0: no tienen ninguna sede de ninguna universidad y la gente se moviliza igual. ¿Qué enseñanza se extrae de todo eso?
1: Bueno, yo creo que vos decís bien, lo que está en juego es la soberanía. Le tuvimos que recordar a nuestro presidente, parece un delirio, ¿no? Le tuvimos que recordar que las Malvinas son argentinas, le tenemos que recordar que la universidad pública también. Le tuvimos que decir que no vendiera nuestro territorio, ¿no? Pero efectivamente Milei no tiene un proyecto de país, tiene un proyecto de colonia. Y en ese proyecto de colonia nuestras vidas sobran, y queda claro con la cantidad de muertes innecesarias que se están produciendo, los jubilados, las personas con discapacidad, las enfermedades que no están siendo cubiertas. Estamos asistiendo a un asesinato planificado, ¿no?, de nuestra población, porque sobramos en el país de Milei. Y yo creo que a esta altura está claro que la mayoría no queremos este país de Milei. Y tenemos que yo creo que también ese cansancio se nota en la calle, cada vez hay más rechazo al gobierno de Milei, y bueno, tenemos que poner el cuerpo para ir construyendo efectivamente el final de este gobierno.
2: Y esto que vos decís, sobramos, y a Milei, Milei no los quiere tampoco, digamos, ¿no? Hoy en Naciones Unidas estaba convocando a los científicos o los libertarios del mundo a que vengan a esta tierra, ya casi dando por hecho que va a deshacerse de nosotros, digamos, ¿no?
1: Sí, sí. Sí, la verdad que sí, es por eso. Él ve... donde nosotros vemos un país, donde vemos derechos, donde vemos una sociedad, él la verdad que lo que quiere es desmantelar todo eso para generar oportunidades de negocios. Y hablo de Milei, y es una anécdota, sino que la verdad que en realidad él responde, él gerencia para una serie de empresarios internacionales muy concentrados que ni siquiera terminan de entender dónde queda la Argentina, pero sí ven con mucha ambición, bueno, los enormes recursos que tiene nuestro país. Y yo creo que eso quedó más que claro, ¿no?, en el debate por la ley de tierras, y también en toda la discusión sobre la cuestión de Malvinas. Bueno, me parece que entonces nos toca seguir trazando esa línea, ¿no? Que es una línea bien clara, bien contundente, en la que, bueno, llamativamente nuestro presidente se encuentra en la vereda de enfrente de un pueblo que quiere un país, ¿no? Que quiere un país soberano.
0: Tal cual. ¿Cómo sigue el plan de lucha? Porque, digamos, tenemos aquí la información de que este día viernes los no docentes ya han definido que van al paro de 24 horas. ¿La federación se ha vuelto a reunir para digamos, pensar en acciones conjuntas, en un plan de lucha que continúa?
1: Sí, nosotros tenemos este viernes un plenario, nosotros ahora estamos en consulta nacional a toda la docencia universitaria. Y luego, entonces el viernes tendremos un plenario con los mandatos que traiga cada sindicato de base, fruto de esa consulta, fruto de que hayan dispuesto de cada sindicato, y bueno, procesaremos allí los mandatos y saldremos entonces con nuestro plan de lucha, con la coordinación de todo el frente universitario en que vamos hacia la marcha del 15 de octubre.
2: Clara, un poco relacionado también a esto que venís planteando, veíamos que estuviste participando de un plenario del FRESU, de este frente de sindicatos que podríamos decir combativos, compartiendo con espacios territoriales. ¿Qué estás viendo ahí? ¿Qué cuestiones aparecen en esos sectores que además han sido muy atacados por las políticas de Milei?
1: Mira, yo creo que por un lado aparece la sensación clara y la certeza de que la salida a este desmodelo de país tiene que venir por la clase trabajadora, ¿no? Por quienes vivimos de trabajar, que tenemos que poder abrirnos las discusiones necesarias para dar lugar a lo que necesitamos, ¿no? Para poner

0: en el centro qué necesita el pueblo argentino, ¿no? Yo decía recién, Milei no ha dado una sola respuesta, ha empeorado la vida de todos de una manera muy, muy grave, ¿no? Y así lo describían ayer los compañeros, junto con la necesidad de ir pensando respuestas nuestras, ¿no? Ayer surgieron, fuimos trabajando en comisiones, y además del posicionamiento claro respecto de la necesidad de no pagar la deuda externa, de cuestionar esa deuda por ilegítima, de la necesidad de aunar los sistemas educativos y que haya un solo sistema educativo público nacional, y combatir esa idea de federalismo que aparece en realidad como una fragmentación de soberanía, ¿no? Nosotros tenemos que ir por otro federalismo, un federalismo que sea potencia para la soberanía, ¿no? Como el camino que intentaron con la ley de tierras, ¿no? De dejar en cada gobernador la resolución respecto de la venta de tierras. Bueno, y por otro lado, ya yendo más a mis sensaciones personales, la verdad que ayer me conmovió mucho la potencia de las compañeras migrantes, narrando con mucho detalle la persecución de la que están siendo objeto a muchos niveles, que llega a, por ejemplo, dificultades para participar en la vida política del país. Y bueno, lo narraron con mucho detalle, y para mí fue quizá tomar nota de cómo está, ¿no?, este discurso de odio, esta política de odio que tiene el gobierno de Milei, bueno, cómo está derramando, ¿no? También en sectores por ahí muy desprotegidos, además muchas veces compañeras que trabajan la tierra o que trabajan en distintas tareas también que están siendo, bueno, también muy ámbitos en los que la economía también está muy difícil, ¿no? Así que bueno, eso la verdad que me pareció muy, muy relevante, y creo que tiene que ser parte de la agenda. Nuestro país tiene en la Constitución esta conformación de ser un país abierto a quien quiera habitar este suelo. Así como también tiene en su constitución un rol fundamental de la educación. Bueno, esos dos elementos constitutivos están siendo profundamente atacados por el gobierno de Milei, y creo que tenemos que traer esos temas a la agenda, ¿no?
1: Clara, mil gracias por este tiempo.
0: Bueno, gracias a ustedes. Y bueno, a disposición.
1: Muchas gracias, hasta luego. Hablábamos con Clara Chevalier, secretaria general de la CONADU, y esta situación que, decíamos, es una intimación más que aparece, en este caso con una amenaza y con una advertencia de que si en 5 días el gobierno nacional no cumple los puntos que están marcados en la cautelar para garantizar el financiamiento universitario, les va a correr las multas económicas, como para, insisto, garantizar que se cumpla con esa ley. Y hablando con Clara también de la serie de actividades que se vienen planteando en torno a este plan de lucha que se trazó para lo que queda del mes de septiembre, y ya pensando en esa marcha federal universitaria que está prevista para el 15 de octubre. Así que ahí conversábamos un ratito. 16:50.
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Escuchábamos a Homero haciendo Chacarera Hiper. Bien, vamos a ver, nos quedan algunos minutitos, lo vamos a aprovechar. Estuvimos diciendo, hablando de la importancia de las elecciones en Brasil, nuestro vecino muy cercano, incluso aquí para nosotros en la provincia de Misiones, el próximo día 4 de octubre, pero donde también va a haber elecciones es en Israel. Son elecciones que en otro momento quizá no iban a tener el impacto que ahora sí tienen en nuestro país. Más allá de que Argentina tiene una población muy importante de residentes que tienen la doble nacionalidad, israelí y argentina, ¿no? Muchos, incluso aquí en esta ciudad, muchos han hecho el servicio militar en Israel, ¿no? Por esto de su doble nacionalidad. Pero más allá de esto, el impacto en Argentina tiene que ver con la alianza estratégica que ha querido establecer el gobierno nacional con el gobierno de Benjamín Netanyahu. Decíamos, el repudio de la gran mayoría de los representantes de muchísimas naciones del mundo, la presencia del premier israelí en la cumbre de la ONU fue notable. Yo creo que ese es un mensaje que debe ser leído y del que debe tomarse nota. Y como para agregar un elemento más a este análisis, el gobierno de Netanyahu, a través del Comité Central Electoral de Israel, la Junta Electoral, de alguna manera, ¿no?, que tiene un cuerpo colegiado, sometió a discusión una moción que finalmente fue aprobada por mayoría, que le impide a los partidos árabes, recuerden que hay una población árabe que es ciudadana israelí también, que viven en Israel y tienen derecho a tener sus partidos si hay diputados de ese origen en el Parlamento israelí. Bueno, lo que este Tribunal Electoral de Israel votó hace algunas horas es impedir la participación de los partidos árabes en estas elecciones parlamentarias del mes que viene, de octubre. A pedido de una coalición de partidos de extrema derecha, que es la coalición que gobierna y que acompaña a Netanyahu, muchos dicen las directivas fueron directamente del propio Netanyahu, para eliminar de la participación electoral, es decir, del derecho a ser elegidos y a que los voten, a los partidos Ram-Am y Lista Conjunta Árabe, son dos partidos importantes por el número de votantes que tienen. De todas maneras, esto no es una prohibición que pueda entrar en vigor de inmediato, porque es la Suprema Corte israelí la que debe finalmente

0: probar esto que definió el Comité Central Electoral de Israel, ¿no? No puede entrar en vigor sin tener la aprobación de la Suprema Corte israelí. La idea que está detrás de esto, que tiene a Netanyahu como principal mentor, es deslegitimar a todas las representaciones políticas de los árabes antes de una elección que podría ser negativa para Netanyahu. Ya tiene, si bien tiene una base de apoyo en la extrema derecha muy grande y con un núcleo duro que es difícil de vencer, de todas maneras su imagen ha caído mucho en los últimos tiempos y corre serio riesgo de que sus candidatos al Parlamento sean finalmente derrotados, ¿no?, en estas elecciones. Y en este caso, contar con partidos árabes que puedan participar podría minar todavía mucho más esas posibilidades en una elección que apunta como muy cerrada. Las encuestas están indicando que la coalición que tiene a Netanyahu como principal jefe no alcanzaría las 61 sillones parlamentarios necesarios para sostener la mayoría parlamentaria en Israel, lo que significa que los partidos árabes podrían desempeñar un papel crucial luego como árbitros en las discusiones políticas. Entonces, la idea de Netanyahu, ¿cuál fue? Bueno, los sacamos, les prohibimos la participación. Insisto, esto que definió hace algunas horas la Junta Electoral, la Comisión Electoral israelí, debe ser ratificado por la Corte Suprema de Justicia de Israel. Son dos los partidos alcanzados. Por ejemplo, Ra'am en las últimas elecciones obtuvo 18 parlamentarios, lo que no es un número menor, ¿no?, en un parlamento que no tiene tantos miembros como es el Parlamento israelí. Ya veremos qué ocurre. Por lo pronto, también los partidos aquí mencionados, en el caso de Ra'am, por ejemplo, no solamente llamaron a la decisión como inaceptable y van a recurrir también a la justicia en reclamo a la Suprema Corte para que, bueno, además hay jurisprudencia sobre esto, ¿no? Parece ser que ha habido un caso anterior en el año 2019 con una intención parecida donde la Suprema Corte falló en contra de esa intención de proscribir a los partidos árabes en la participación de las elecciones parlamentarias, ¿no? Quien está llevando adelante, digamos, el accionar en territorio de toda esta idea es el quizá el ministro de Netanyahu más odiado. Estamos hablando del ministro de Seguridad Nacional, Itamar Ben-Gvir. Él es un poco la cara visible.
1: Ese que militaba con la horca.
0: Exactamente, ese. Tremendo. Esas figuras son. Bien, 17 en punto.
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1: Las hemos caminado tantas veces y otras tantas nos han preguntado por ellas. Pero, ¿quiénes fueron esas personas que hoy son calles de nuestra ciudad? Conozcamos a estas calles con historia. Angélica Skarbach es una de las calles de la ciudad de Posadas, llamada antiguamente Triquiñuelas. Desde 1955 cambió su nombre por el de Angélica Skarbach, aunque los vecinos hasta el día de hoy la siguen llamando Triquiñuelas. Está ubicada en el barrio Villa Blosset y corre con sentido norte-sur entre las calles Esteban Benavides y Santa Fe. Pero ¿quién fue Angélica Skarbach? Era hija de inmigrantes, nacida en Colonia Santa María, Misiones, el 14 de enero de 1894, fue la penúltima de 12 hermanos. En el año 1912 se recibió de maestra normal rural y desde entonces dedicó su vida a la docencia y al servicio de la comunidad. Dueña de un espíritu inquieto, impulsó la apertura de la Biblioteca Popular Mariano Moreno, un destacamento policial, y la creación de diferentes comisiones vecinales y de exalumnos. No tuvo tiempo para casarse y formar una familia, porque además de las múltiples actividades que tenía dentro y fuera de la escuela, ayudaba a familias de inmigrantes recién llegadas, rusos, alemanes, polacos, entre otros, que hablaban idiomas que ella manejaba, enseñándoles el castellano e inculcándoles la identidad nacional y el amor por el suelo misionero. En 1942, en el predio de la Escuela 97 de Picada Sueca, Angélica y los colonos realizaron la primera edición de la Fiesta de la Yerba Mate, y dos años después, cuando se llevaría a cabo la tercera edición, la convencieron para trasladar la fiesta solamente por ese año a la ciudad de Posadas.
2: 3 minutos han pasado de la hora 17 y Alicia, lo comentábamos al comienzo del programa, nos parecía realmente significativo que esto pudiera ocurrir más allá del contexto durísimo que es estar hablando de algo que ya no existe, ¿no? ¿Qué estoy diciendo? Bueno, hoy en la comisión de... hoy o ayer, no recuerdo bien, en la Comisión de Economía de la Cámara de Diputados de la Nación, Gustavo Melgarejo, delegado gremial y trabajador despedido de la planta de DAS en El Dorado, del gremio UTICRA, tuvo la posibilidad de testimoniar, vamos a decir eso, ¿no? De brindar testimonio sobre la situación, sobre lo que significa para una empresa que supo en su momento congregar a más de 1.500 trabajadores y que hoy ya no está operando, ¿no? Pero bueno, está Gustavo Melgarejo en línea y le agradecemos enormemente la amabilidad de atendernos. ¿Qué tal, Gustavo? ¿Cómo está? Muy buenas tardes.
3: Buenas tardes, ¿cómo andan? ¿Cómo están?
2: Bueno, imagino que una experiencia difícil esta que le tocó, ¿no? ¿Cómo llega la invitación para participar de esta reunión de la Comisión de Economía de Cámara de Diputados de la Nación?
3: Bueno, en primera instancia se comunican conmigo la señora diputada Julia Estrada, invitándonos a participar en esta comisión. Fue la Comisión de Economía, donde estuvieron presentes todos los industriales o el sector industrial, vamos a decir, porque había, bueno, compañeros de Granja Tres Arroyos, de textiles, de gente que trabajaba en caucho sintético, trabajadores y empresarios, ¿no?
4: Y en el caso de ustedes, recordarnos un poco cómo está hoy la situación. La planta está cerrada, todos ustedes están desvinculados. ¿Cómo es la situación?
3: Bueno, DAS cerró hace 2 meses. El predio de la empresa todavía está, las máquinas están adentro. Inclusive hay... algunos trabajadores todavía que pertenecen a DAS, que hacen el mantenimiento de las máquinas. La máquina está, la voluntad de la empresa de volver está. Lo único que faltaría es un toque en la política de gobierno nacional para que se generen las condiciones para que estas empresas vuelvan a trabajar, no sé.
2: Y ahí apareció, me parece, Gustavo, algo que nos has dicho muchas veces cuando hablamos contigo, del impacto que tuvo esta importación indiscriminada hacia la Argentina de todo tipo de bienes, ¿no? En el caso de ustedes, calzado deportivo. Creo que una vez nos contabas que a las empresas para las cuales ustedes fabricaban les salía más barato traer, no sé, zapatillas de Vietnam que hacerlas acá, o al menos eso decían.
3: Sí, sí, tal cual. Es así. Traen de lugares, de países, así como Vietnam, donde la precarización laboral es tremenda, donde el costo es prácticamente cero y lo introducen al mercado argentino, ¿no es cierto? Ellos, vamos a decir, marcas como Nike y Adidas se retiran de la fabricación de calzado argentino, pero no se retiran del mercado, ¿no es cierto? Uh-huh. Siguen explotando el mercado argentino sin producir un solo par en el país.
4: Melgarejo, y contanos un poco cómo fue la intervención también de los legisladores misioneros en relación a lo que ustedes estaban planteando. Ahí hubo, inclusive por lo que cuentan, hubo un cruce con uno de ellos.
3: Sinceramente no hubo ningún cruce porque no estaba presente.
4: Ajá.
3: Hubiera sido lindo que estén presentes algunos legisladores misioneros. Veamos, se hizo tan viral la noticia que esperemos que tengamos una respuesta de ellos, siempre y cuando, hablando de diputados nacionales de la Libertad Avanza, ¿no es cierto?
4: Claro.
3: El que estuvo presente, sí, fue Oscar Herrera Watt, que se ha pronunciado también. La idea es seguir trabajando para tratar de que vuelva la empresa, ver si en Cámara de Diputados sale algún proyecto, sale algo que reactive la industria nacional. Y con respecto al cruce con los diputados, fue la respuesta que le doy cuando el diputado nacional Diego Harfield, en un medio local acá en la ciudad del Dorado, más precisamente en el Dópolis, sale y dice que bueno, que algunos van a sufrir con este cambio económico, más cuando el periodista le preguntaba a él sobre la situación de DAS, ¿no es cierto? Obviamente que no tuvo ni siquiera la decencia de ir a caminar la fábrica. También la menciono a Maura Gruber porque ella es de acá de la ciudad del Dorado y tampoco tuvo la decencia de ir a caminar y, o sea, mucho menos me va a responder algo, ¿no es cierto? Ojalá que sí, porque a ver, acá no se trata de los colores, sino se trata de tratar de recuperar los puestos de trabajo, que los compañeros vuelvan a trabajar. Y no algo político ni a título personal, ¿no es cierto? Pero sí genera mucha bronca que este tipo de gente sean representantes nuestros, no den la cara y encima de todo tengan el tupé de querer pensar en gobernar la provincia también. Imagínense tener una gobernadora como los Gruber, donde tienen aserraderos, donde le pagan a la gente con ticket canasta y encima ese ticket canasta tienen que ocupar su propio supermercado, ¿no es cierto? La verdad que es aberrante y no tiene sentido, ¿no?
2: ¿Qué información te llega de tus compañeros de trabajo ante esta situación, ¿no? Estamos hablando de una cantidad muy grande de familias que tuvieron que encontrar un nuevo horizonte de vida. ¿Algunos se han tenido que ir del Dorado?
3: Sí, hay una variante muy amplia. Algunos se fueron de la ciudad del Dorado, otros están tratando de emprender en la misma ciudad. Lo que sí, bueno, cada uno está todavía tratando de ver qué hacen. Obviamente algunos que ya están ubicados en algún lugar, que es muy poco, yo creo que menos del 10% habrá conseguido trabajo a esta altura. Pero sí, están algunos con algunos proyectos personales, otros tratando de vivir el día a día, ver qué hacen, cómo consiguen para llevar el sustento a sus casas.
4: ¿Cobraron sus indemnizaciones completas? ¿Eso ahí no hay deudas?
3: Sí, exactamente. Se cobraron las indemnizaciones completas como establecía. La empresa ha respetado la ley como en el momento de que contrató a cada uno de los trabajadores, ¿no es cierto?
4: ¿Qué otras cuestiones te llamaron la atención de esa serie de testimonios que aparecieron en esta comisión?
3: A mí en realidad lo que más me llamó la atención es la falta de respeto de muchos de los diputados. A ver, lo más lindo que hay, ¿no? Y lo más lindo que tiene el ser humano es el respeto, por ahí es la empatía. No digo que tienen que entender lo que está pasando un trabajador, porque toda esta gente que estaba ahí, ¿no? Por ahí nunca trabajaron de la manera que trabaja un obrero común, vamos a decir. Uh-huh. Pero me sorprendió mucho la falta de respeto que había cuando, por ejemplo, contaba compañeros de Granja Tres Arroyos. Uh-huh. Las situaciones, inclusive contaban que alguna persona pierde la vida, cuando, a ver, hablaba el compañero de textil, y cuando hablaba otro compañero que hacían, ¿cómo se llama esto? Amortiguadores de moto, uh-huh, de auto y demás. Sí, sí. Cuando ellos hablaban y contaban, había diputados que se levantaban, se iban, otros respondían mensajes. El grupo exclusivo de La Libertad Avanza se reía, había risas, burlas. Esa falta de respeto me pareció, porque si a ellos no les interesa, en definitiva, que no se vayan a las comisiones, que no asistan, y si lo van a hacer, que lo hagan en serio. Directamente, si vos sabés que de las 10 de la mañana vas a estar en comisión hasta las 12, 1 de la tarde, listo, amigo, apaga el celular, ponete a laburar como tenés que laburar, escuchar los testimonios que tengas que escuchar y proponer lo que tengas que proponer. Ahora, si vas a ir para sentarte y estar con el celular, ni siquiera te vayas, ¿no?
2: Claro, claro. Bien, Gustavo, nosotros vamos a seguir este tema, obviamente, así es que probablemente vayamos a llamarte de nuevo para ver cómo sigue la situación, si es que hay algún cambio también, ¿no?
4: Ojalá para contar, ojalá que para se reabre, bien, claro, que se reabre la planta, ¿no?
3: Ojalá, ojalá. Uh-huh. Bueno, muchísimas gracias por la llamada, gracias por estar, y bueno, quedamos a disposición para lo que necesiten.
2: Dale. Muchas gracias. Charlábamos con Gustavo Melgarejo, quien fue durante muchos años el delegado gremial de UTICRA, el sindicato que nuclea a los trabajadores de la industria del calzado, uh-huh, uh-huh, de la República Argentina, en la sede de DAS en El Dorado. Recordemos que DAS tenía además otra sede en el norte de la provincia de Buenos Aires. No me acuerdo si en General Pacheco. La verdad es que no me acuerdo con exactitud. Sé que era el norte.
4: Sí.
2: El norte de Buenos Aires, donde había otra planta, que fue la primera en cerrarse. Uh-huh, uh-huh. Después se cierra esta del Dorado. Y bueno, una cantidad enorme de trabajadores despedidos, ¿no?
4: Una cuestión interesante ahí que marca, y nos fuimos acostumbrando, ¿no? Que marca Melgarejo, los legisladores de La Libertad Avanza, que son los que todo el tiempo están marcando, hablando de la casta, hablando
2: la
4: de...
2: La superioridad moral,
4: sí,
2: ¿no?
4: Es impresionante. Uno, comisión que te sientes a mirar, uno se da cuenta, o que no entienden de lo que se está hablando... que les importa nada. Nos pasó cuando veíamos a los pequeños productores que fueron, y además ahí remarcar un legislador por Misiones, claro. Esa ramita, le decía
2: lo que nos contaba Jorge Crisuga hace un rato, que cada productor tuviera su propio secadero. Eso es no entender nada.
4: Y no, ni siquiera tomarte el trabajo, porque claro, le están pagando por eso.
2: Sí,
4: el
2: sí,
4: trabajo para prepararse, para leer, para. Y el respeto, en este caso. Todas las comisiones están asistiendo gente que está muy dañada por, uh-huh, las políticas de Milei. Lo vimos con las personas con discapacidad, los sectores productivos, el tema de yerba mate, como decíamos, y este sector de gente que perdió el trabajo. Se están haciendo ollas populares, la gente de la granja
2: Tres Arroyos
4: decía, estamos comiendo porque estamos haciendo ollas populares.
2: ¿Sabes con qué les ofrecieron pagarles?
4: No.
2: Parte de la indemnización con pollos. Está, la propuesta está por escrito, o sea, dice con mercadería, pero si producen pollo, la única mercadería que producen es pollo.
4: Así que bueno, y es cierto, no lo escuchan, están por lo general o buscando, chicaneando ahí, sí, para... en fin, gente a la que le pagamos porque además antes... Le votaron.
2: Además.
4: 17:15.
1: Sin más lugar para la oscuridad, vamos a escribir con calma la ternura. 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

0: 17:19 minutos. Todavía hay un poco de sol, Miguel. Aprovechen, dense una vueltita escuchándonos, pero está hermosa.
1: Está realmente linda
0: la tarde, ¿no?
1: Realmente linda, sí. Bien, varias cosas que vamos a tratar de ampliar en un ratito. Se va a producir el estreno de Cómo cantaban las aves, una obra de teatro que... Bueno, queremos charlar con su director, con Maxis Scheibeon, que se plantea como distópica. Queremos preguntar qué es esto de distópica o por qué, ¿no? Así que vamos a estar enseguida charlando de este tema. Bien, cuestiones que vamos a desarrollar también en un rato nomás. Continúa el debate parlamentario en torno a, cuando hablamos de parlamentario nos referimos al Parlamento Nacional, en torno al tema del sobreendeudamiento de las familias argentinas, un temario que aparece en la Comisión de Finanzas y Defensa del Consumidor, del Usuario y de la Competencia, que ha tenido varias reuniones, hoy hay una, pero ha habido algunas previas también, en las que han participado especialistas, cámaras de comercio, organizaciones que han empezado a hacerse de familias que están sobreendeudadas. Ayer, por ejemplo, se consensuó volver a reunirse el día jueves, mañana, en la mañana, para continuar discutiendo propuestas y sobre todo soluciones a un problema que aparece como muy difícil de resolver. El proyecto tiene en este caso varios autores, hay por lo menos 50 que están participando, 50 proyectos están participando de esta discusión, ¿no? Así que vamos a ver si eso ocurre.
0: Bueno, Miguel, para hablar un poquito de teatro.
1: Hablemos de teatro, sí, lo queremos hacer desde temprano. Está Maxis Scheibeon en línea y queremos charlar con él a propósito de lo que es un estreno, ¿no? Se plantea como un estreno incluso internacional de esta obra de teatro que se llama Cómo cantaban las aves. Maxi, ¿cómo estás? Muy buenas tardes, aquí Alicia Rivas y Miguel Riquelme, te saludamos. A ver, sí. Vamos a ver si tomamos bien la línea. Espéranos un segundo. Hoy la técnica no nos está ayudando.
0: Pero bueno. Me parece que tenés tomado vos la línea.
1: Ah, sí.
0: Así que ahí
1: esta
0: vamos
1: vez
0: a...
1: soy yo. El...

0: Bancanos,
1: sí,
0: Maxi.
1: Es verdad, sí, soy yo.
0: Que nos acomodamos un poquito.
1: Era yo.
0: A ver si ahí nos escuchás. A mí me parece que está.
1: Ahí está, está perfecto. Maxi, ¿cómo estás? Muy buenas tardes.
2: Buenas tardes, ¿cómo estás? ¿Todo bien?
1: Bien, aquí Alicia también con nosotros acompañándonos. Hablemos de esta obra, ¿no? ¿Cómo cantaban las aves? Que se anuncia como un estreno. ¿Esto por qué? Contanos por qué es un estreno y por qué internacional, además.
2: Bueno, ¿cómo cantaban las aves? Es un proyecto que comenzó antes de pandemia, cuando yo estaba encerrado en la pandemia. Yo en mi casa, en el departamento donde estaba, por la ventana, empecé a ver muchas aves desconocidas para mí en el lugar donde se empezaban a encontrar, digamos, porque yo decía, qué raro, nunca vi un ave de esta especie en este lugar, en este momento. Y así empecé a tomar fotos y ahí me pregunté qué pasaría si, ¿no? Si no, desaparecieran de vuelta todas. Y ahí empezó esta hipótesis de cómo cantaban las aves. En su momento, en pandemia, escribí un texto, lo presentamos dentro de un ciclo que en ese momento Sub 30, que era un ciclo para directores, donde se podían crear espectáculos nuevos. Lo presentamos con Alicia Bonifato, que fue la que nos ayudó, y el proyecto quedó encajonado en su momento. Y el año pasado nos juntamos con Daniela López Jiménez, que es una actriz, amiga y compañera de toda la vida de acá de Posadas, y dijimos, ¿por qué no retomamos, armamos un proyecto juntos, a ver qué tenemos? Empezamos a mirar. Yo le digo, mirá, tengo este texto, podemos armarlo. Y así apareció Cómo cantaban las aves. Nosotros estamos trabajando con un grupo de compañeros, amigos, en donde tenemos una grupalidad que se llama Sicarios.teatro, a raíz de un espectáculo que nosotros hicimos, que en esa grupalidad está Juan Conner. Juan Conner es de Entre Ríos, y él lo convidamos a entrar a este proyecto, fue bien. En ese momento yo no tenía planificado irme a Brasil, pero surgió. Entonces el año pasado viajé a Brasil, y estando en Brasil dijimos, ¿qué vamos a hacer con este proyecto? Ya lo tenemos, está bueno para hacerlo, ¿cómo hacemos? ¿Qué sé yo? Se dio la oportunidad de que yo venga acá a Argentina de nuevo, en particular a Posadas. Juan también está entre fronteras, está viviendo mitad de su vida en Uruguay, mitad en Paraná, de Entre Ríos. Y dijimos, bueno, vamos a hacerlo. Y así surgió. Con Juan reescribimos la obra, por eso ahora el espectáculo se llama Cómo cantaban las aves, pequeña fiesta distópica. Y a raíz de ahí, bueno, y sí, yo me vine, en 14 días montamos el espectáculo, ahora estamos finalizando detalles y mañana se estrena.
0: Pensando un poco en esto de las distopías, ¿no? Porque este es un contexto tan particular, tan complejo, donde hay momentos en que uno cree que está viviendo en una distopía. ¿Y en la obra dónde encontramos esto? ¿Cómo lo vemos?
2: Se refleja un poco en la parte de nosotros en la puesta en escena en general. Estuvimos trabajando mucho sobre cómo mostrar la parte distópica, y a su vez también en esta reescritura del texto comenzamos a instalar, ¿no?, pequeños indicios que nos llevan a esta distopía, y también haciendo mucha alusión a lo que cada uno personalmente está viviendo hoy en día en nuestro en este contexto que estamos viviendo en Argentina. Entonces, si bien tiene mucha relación el texto con partes muy personales mías, porque yo cuento un poco mi vida, mi relación con mi familia, con mi padre, con mi madre, esto se fusionó a través de esta distopía y obviamente una autoficción en donde va apareciendo todas esas cositas a medida que va transcurriendo la obra.
1: Háblame, porque en la gacetilla se menciona, obviamente uno no vio el texto, no vio la obra porque todavía no se estrenó, de esta separación voz y cuerpo que un poco está planteada para el desarrollo de la obra. ¿Cómo es posible convertir eso, vos que sos un poco el director de la puesta, en puesta, ¿no? ¿Cómo se pone eso?

0: Eso lo estuvimos trabajando mucho con el director, que es Juan Cone, que él también me ayudó en la reescritura de este texto, y pensando en el personaje, cómo, porque en su momento estaba escrito para un solo personaje, en este caso estamos Daniela López Jiménez y yo en escena. Entonces en ese momento dijimos, ¿cómo armamos este personaje? Que también aparezca la distopía en este personaje, y qué nos está pasando hoy en la realidad, digamos, ¿no? En la calle. Muchas veces vos ves una persona y ves el cuerpo de la persona, pero no lo escuchás, no ves la voz, ni la mirada, digamos, te registra. Y por ahí hay personas que sí, que están mucho con la voz o con la visión, pero no está el cuerpo presente de ese, de ese personaje. Entonces, tomando de referencia esto, Juan Conner planteó esta idea de dividir el personaje en dos, y a partir de esta distopía, este personaje se va reencontrando y se van armando como uno solo.
1: ¿Y dónde se va a ver?
0: Esto se ve, nosotros estamos haciendo, prácticamente fue una residencia, nos instalamos en Tanta Tinta, que gracias a ellos, un amor, nos abrieron las puertas, nos dejaron el teatro, estamos horas y horas acá adentro, planteando
1: ahí
0: esto
1: ahora.
0: Hace 14 días, estoy acá ahora en este momento, estamos por largar una pasada general. Ellos nos habilitaron el espacio, nos dieron todo, es un espacio hermoso, un centro cultural que tiene un montón de salas, tienen que venir, tienen que conocer, y si no quieren venir a la obra, tienen que venir al bar,
1: sí,
0: tienen muchas actividades, está muy bueno.
2: Sí, sí.
0: Y ellos nos abrieron esta oportunidad para hacer por día dos funciones. Una función se va a estar realizando a las 8:30 y otro se va a estar a las 22:30 horas.
2: ¿Qué días?
0: Serán 10:30 de la noche. Va a partir de mañana, mañana es el estreno, y ahí vamos a estar jueves, viernes, sábado y domingo.
2: Hasta el 27.
0: Hasta el 27, domingo 27, sí, exactamente.
2: Bien. Entonces repetimos, dos funciones por día, 20:30, 22:30, 24, 25, 26 y 27 de septiembre en Tanta Tinta.
0: Sí, exactamente. Así bueno, que cualquier cosa nos pueden escribir en redes, estamos como sicarios.teatro, Tanta Tinta también tiene su Instagram donde pueden escribirnos. Y si no, también pueden conseguir la entrada al número 3764-686500.
1: ¿Cuánto están las entradas? ¿Podemos contar?
0: Las entradas están 12 en anticipada, 15 en puerta, y tenemos un descuento para jubilados y estudiantes en 10.000.
2: Perfecto. Hecha la invitación entonces, Maxi. Te mandamos un abrazo.
0: Los esperamos a todos. Ah, y una aclaración, es con cupo limitado, porque el espacio es reducido. Si piensan que van a venir a ver una obra tradicional donde van a sentarse, olvídense, van a venir a una fiesta, así que vengan a divertirse con nosotros y a pasarla bien y a conocer esta historia tan linda.
2: Dale. Maxi Shebe, charlando con nosotros entonces, autor y protagonista.
1: Hay que ir para el estreno, entonces.
2: Hay que ir para el estreno, sí.
1: Para después no sorprenderse. O sorprenderse, mejor dicho.
2: Tal cual. ¿Cómo cantaban las aves? Se llama la obra Pequeña Fiesta Distópica. Estrena 24, mañana, 20:30. Y va a continuar en cartel hasta el día 27, 24, 25, 26 y 27. Doble función por día, ¿no? 20:30, 22:30 en Tanta Tinta.
1: 17:31.
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0: Bueno, una larga lista de músicos: Lil Wayne, Wiz Khalifa, Imagine Dragons, Logic, Ty Dolla, entre otros, porque sigue la lista. Sucker for Pain, lo que estaba sonando.
1: Miguel, hoy es un día para recordar varias fechas. Una de ellas, podríamos decir, es el Día de los Derechos Políticos de las Mujeres por, bueno, el Día del Sufragio Femenino, digamos, en que se sanciona la ley que nos permite, entre comillas, acceder a ese derecho y populares. Y esta fecha tiene que ver con la ley número 419.
0: De ayer.
1: Justamente para, de alguna manera, pensar también en este contexto en el que un sector que está siendo muy atacado, como tantos, son las bibliotecas populares. Y está en línea para charlar un ratito Lidia Schiavoni, que preside la comisión de la Biblioteca Popular Posadas. Lidia, que además ha sido docente e investigadora de nuestra universidad, y agradecemos la posibilidad de conversar. Lidia, muy buenas tardes, ¿cómo estás? Miguel Riquelme, Alicia Rivas, te saludamos.
2: Hola, buenas tardes. Con mucho gusto charlar con ustedes y en un memorable día.
1: Sí.
0: Así es.
2: La verdad es que pensar que coinciden estas dos efemérides es conmovedor, ¿no?
1: Sí.
2: Sobre todo porque la mayoría de las comisiones a cargo de las bibliotecas, las mujeres somos amplia mayoría.
0: Es verdad.
2: Defendiendo los derechos de la comunidad y poniendo al servicio de todos energía, creatividad, horas de trabajo.
1: Y acá además dos derechos que tuvimos que conquistar, ¿no? Poder acceder a los libros, a la educación, en este caso a la lectura, y también obviamente al voto.
2: Sí, exactamente. Y creo que va todo enlazado, porque cuando pensamos analfabetas votando también asusta, porque uno piensa en la manipulación, en la orquestación, no porque no se puedan transmitir genuinamente ideas por la tradición oral, ¿no? Pero cuánta más fuerza y cuántos más conocimientos fuimos capitalizando a partir de la lectura.
0: Lidia, estaba escuchando con atención lo que decías y me acordaba de algo, ¿no? Hacia 1870, cuando nace, a partir de la ley de Sarmiento de Avellaneda, las bibliotecas populares en la,

0: Argentina, las mujeres, por ejemplo, no podían aprender música porque eran demasiado sensibles y la música le podía hacer daño. Esto estaba así. Eran mayoría las que iban a la escuela, por ejemplo, o tenían acceso a la lectura.
1: Claro, y fíjate que lo paradójico es que Sarmiento es un prócer muy polémico para los argentinos, y a la vez nos sigue, irá sorprendiendo por su lucidez para encarar algunas cuestiones, porque aunque su argumento de que las mujeres estábamos obligadas a educarnos al igual que los varones, no tenía que ver con promovernos como sujetos activos en los derechos, sino con que fuésemos capaces de educar al soberano y que fuésemos unas criadoras de alto nivel. Yo dejo pasar esto y digo, bueno, me sigo empoderando en el lugar de criadora, y lo pienso no solo en la función maternal, sino en lo que es la función docente, en lo que es nuestra función como formadores de ciudadanos desde otros ángulos, ¿no? Y creo que efectivamente el acceso a la lectura, a la educación como tal, y particularmente a la práctica de la lectura, seguirá siendo un potenciador de ideas, de posibilidades creativas que seguiremos cultivando. Lidia, quiero contarle algo que pasó ayer, porque esto de la conmemoración, bien decían ustedes, las bibliotecas no somos prioridad para el gobierno nacional. A pesar de que la CONAVIP, como Comisión Nacional de Bibliotecas Populares, se sigue manteniendo contra viento y marea en el hipernumerario Ministerio de Capital Humano, creo que se mantuvieron con mucha elegancia líneas de financiamiento empobrecidas, muy diferidos los pagos, pero bueno, se sostuvieron algunos. Y quiero destacar, porque ayer tuvimos una reunión en Casa de Gobierno con Hugo Pasalacqua, y nos entregó a todas las bibliotecas populares de Misiones un voucher para la compra de libros de 1.000.000 de pesos, que nos permite renovar y seguir actualizando nuestras colecciones. Nuestra provincia es de las pocas a nivel nacional que tienen incluido en su presupuesto anual un fondo para las bibliotecas populares, que se nuclea a través de la Federación Misionera de Bibliotecas Populares, y es una ayuda importante para sostener las actividades que son llevadas fundamentalmente por grupos voluntarios y por unas cuotas societarias que nunca son altas, digamos, que en realidad son más bien un modo de generar sociabilidad más que de financiamiento genuino de las actividades que se hacen, ¿no?
0: Lidia, de las actividades que se hacen, estamos hablando de lectura, pero en la Biblioteca Popular hay cineclub, hay música, hay ciclos de todo tipo, hay talleres. Contanos un poco eso, ¿no?
1: Bueno, la verdad es que la biblioteca nuestra surge como un espacio de promoción de la lectura y de facilitar el intercambio de libros, y sobre todo creo que cuando uno vuelve a leer las actas fundacionales, este sentido de preservar la memoria de la comunidad. Y bueno, creo que en distintos momentos y con distintos márgenes de maniobra, la biblioteca se fue transformando o fue recreando su sentido de centro cultural. Y el anteaño hicimos una modificación en el estatuto y agregamos un punto especialmente destacando entre los objetivos, por ejemplo, la preservación del patrimonio histórico a partir de mantener un espacio documental de defender particularmente nuestra colección de textos que hacen a la historia regional, porque efectivamente el público que se convoca por distintos motivos. El otro día analizábamos, los usuarios de este año en sala son menos del 30%, son socios, el 70% de quienes están en la sala no son socios, pero ven a la biblioteca como un espacio de lectura, de estudio, algunos de hasta de trabajo. Y entonces cuando uno piensa, bueno, a ver, ¿por qué mantenemos estas instalaciones? ¿Qué hacemos? ¿Les tendríamos que obligar a que sean socios, a que no sean socios, a que lean, a que tengan un libro a la mano cuando están acá? Y pensamos en el sentido más amplio de lo que es el leer, de lo que es el estudiar, de lo que es construir y promover la cultura, ¿no? Entonces nos apaciguamos un poco y seguimos sosteniendo. Mira, tuvimos una actividad el lunes por ejemplo, la proyección de una película, Oda Amarilla, era el Día Internacional del Alzheimer, y la película nos llevó a esta reflexión, se armó un grupo importante de gente que se está formando como acompañantes terapéuticos. Bueno, se van potenciando espacios que uno dice, a ver, la salud nos toca, ¿y por qué no?
2: Totalmente. Claro. Pensaba además el otro día la proyección de esta película sobre Palestina, sobre Gaza, también que fue un documental que nos dejó además
1: qué movilización.
2: Sí, sin palabras y con en este caso con la biblioteca casi llena, a sala llena.
1: Exactamente, exactamente. Y yo creo, Alicia, que cada vez que en la comisión nos preguntamos cómo estamos poniendo tanta energía y tiempo a veces luchando, porque nosotros somos unos privilegiados, voy a decir, de tener 5 empleados de planta, pero nos cuesta muchísimo. Es una inversión importante que hay que arañar para poder cumplir. Pero tenemos el lujo efectivamente de que son personas capacitadas, con buena calificación, y que eso nos permite mantener esta diversidad de actividades, ¿no? Realmente el compromiso de decir la biblioteca como un espacio de referencia para estas discusiones que no se albergan en cualquier lado, y que a la vez, cuando recibimos, por ejemplo, pedidos para presentaciones de libros, y uno dice, bueno, a ver, ¿a quién le interesa? Todos los que alguna vez escribimos nosotros nos publicaron. Sí. Nos parecen fundamentales nuestras cosas. Y a la vez, ¿cómo vamos sedimentando estas ideas, estas tradiciones, estos conocimientos sobre nosotros mismos, sobre nuestro ambiente? Y creo que ahí es donde encontramos, bueno, esto vale la pena. Seguimos en la lucha aquí.
2: Total. No, y además es un espacio de referencia, y uno podría decir es un espacio también amigable, claro, para una cantidad de discusiones, una cantidad de opciones que me parece que es sumamente significativo poder sostenerlo, ¿no?
1: Sí, seguimos manteniendo y alimentando, quizás no con tanta, con tanto barullo, pero sí como una actividad permanente, esto de ser iniciadores en la lectura con los niños. El otro día recibimos la visita de un grupo que creo que era de preescolar de Gutenberg, y hay 25 gurises circulando en el fondo de la sala de lectura. Algunos de los usuarios que estaban más adelante ponían cara medio rarita, yo me hacía la estúpida, miraba para otro lado y pensaba, bueno, si estos gurises que van a la escuela, se acercan a la biblioteca, ven, vienen, ven no solo libros, sino juegos, un espacio amigable para tirarte en una alfombra o en unos almohadones a leer, que te lean un cuento, que te cuenten historias. Digo, bueno, seguimos intentando que sea un espacio de referencia también para estos gurisitos, también para los docentes que necesitan incentivar desde otro ángulo esta práctica de la lectura que nos permite visitar tantos mundos y circular por tantas épocas.
0: Claro, además, ¿no? Construir una memoria emotiva, amable, de los más chiquitos también con la biblioteca, aunque nuestra biblia tenga 100 y pico de añitos.
1: Es muy gracioso, Miguel, que la última vez que constituimos la comisión directiva, 4 de los que se integraron se acercan se integran a la comisión y cuentan que, bueno, cuando eran chicos, y esto también nos pasa, bueno, estos somos los sexagenarios, cuando la biblioteca tenía el área de revistas para niños, donde ahora está funcionando la administración, que era un espacio maravilloso para nosotros, porque era una semi penumbra, pero donde misteriosamente ibas encontrando revistas, y bueno, a los que no tenían la posibilidad de que les compraran revistas regularmente, eso era un arsenal. Era maravilloso porque circulabas por un espacio casi misterioso. Y bueno, y es este vínculo de cuando éramos jóvenes, o cuando de repente se acerca un socio y como usuario y dice, sí, pero que yo fui socio, yo le decís, bueno, pero podés volver a asociarte, podés incorporarte, claro, como socio. Es mantener la puerta abierta y con un espíritu amigable, convocante, ¿no?
2: Lidia, y contanos, ¿con qué se encuentra el lector? Ese universo de textos, de temáticas, hacia grandes rasgos, digamos.
1: Mira, el eje más fuerte de nuestra colección tiene que ver con la literatura. Literatura universal, literatura regional, literatura argentina y también literatura infantil y juvenil. Uh-huh. Es decir, nuestras inversiones de los últimos décadas, te diría, estuvieron orientadas hacia tener una biblioteca lo más actualizada posible en estos campos. Uh-huh. A la vez, mantener una línea que también convoca a otros sectores que tiene que ver con la cuestión de la historia, ¿no? Uh-huh. Y sobre todo la historia vinculada a la política o a la economía, esto de que también hubo una gran producción más para público, no tan académica, más bien ensayística, de discusiones políticas o revisiones de discusiones históricas o económicas de otras épocas. Ese también es un área que está, digamos, bastante desplegada. Y después se mantienen como básicos, diría, textos que tienen que ver con cuestiones de estudio elementales. Tenemos prácticamente de todas los espacios de formación, tanto de biología, de química, de antropología, de letras, de historia, cosas básicas también de nivel universitario o de nivel secundario, como uh-huh. para que aquel que necesita salvar un tema o resolver algún trabajo práctico venga a la biblioteca y encuentre material.
2: Genial.
1: Que sería como la colección general, uh-huh, ¿no? Uh-huh. Y bueno, y esto tiene distintas estrategias de préstamo también. ¿Cuál es la ventaja del ser socio? Que te podés llevar el texto a tu casa, que por más amigable que sea nuestro espacio de trabajo, a veces no todo el mundo puede venir a instalarse, a estudiar ahí o a resolver un trabajo práctico ahí. Y ahí está la ventaja del poder llevártelo a tu casa. Uh-huh. ¿Y qué decirles con respecto al material literario? Que uno tiene sus pequeños nichos de lectura, ¿no? Puede uh-huh. ser en la casa o en cualquier espacio del planeta, pero donde tenemos como un microclima, vos decís, bueno, me traen un libro acá. Y sí.
2: Totalmente. Bueno, Lidia, mil gracias por este tiempo y también...
1: Bueno, y de paso aprovecho para invitar, porque ahora a las 6, ajá. que es habitualmente la hora del cuento los miércoles, estamos haciendo la hora del cuento en el hall de entrada de la biblioteca para que el que pase cerca se escuche un cuento.
2: Ah, bravo. Hermoso. Mil gracias, Lidia. Abrazo enorme.
1: No, muchas gracias a ustedes y bueno, seguimos en contacto con novedades y actividades para compartir.
2: Y la biblioteca gracias además cada vez más viva, cada vez más viva, cada vez más sí. presente, así que mil gracias. Un abrazo.
1: Bueno, gracias a ustedes y seguiremos festejando el Día de las Bibliotecas.
2: Dale. Un abrazo. Lidia Schiavoni, en este caso... de la comisión directiva de que de alguna manera garantiza la continuidad de uh-huh. la Biblioteca Popular Posadas.
0: Con mucho esfuerzo. Muchas veces acá nos ha tocado hablar con ellos, porque bueno, no están pudiendo llegar a cubrir, por ejemplo, los sueldos del personal, sí. o en otra época el tema de los servicios, sí. ¿no? Pasaron momentos muy complicados.
2: No, y además, ¿te acordás cuando estaban discutiendo y peleando por los alquileres?
0: Claro,
2: de,
0: que no los cobraban, ¿no?
2: Exactamente. Así que bueno, y siempre con opciones y propuestas también que complementan, si se quiere, ese espacio de lectura. Y que acá hemos contado cada una de las actividades, desde conciertos hasta, bueno, documentales, como decíamos, ¿no? También. 17:51.

0: Jugo de Tigre aquí con Tigres Volando, era esto, con Foreign Vibes y Anco. De hecho, Jugo de Tigre va a estar con, la semana que viene me parece, va a estar tocando nuevamente con la visita de Bernardo Moon, que es de tremendo saxofonista, que ha tocado entre otras formaciones con Escalandrum, por ejemplo, uh-huh. en algún momento, y va a estar tocando con ellos.
1: Acá.
0: Acá en Posadas. Y vamos a ver si hablamos con Bernardo el lunes. Porque
1: dale.
0: Bueno, estaba llegando, me escribió el otro día que estaba llegando este fin de semana, así que vamos a ver si charlamos con él.
1: Y vamos agendando.
0: Y agendé.
1: Uh-huh. 17:56, nos vamos de este otro aire. Mañana estamos, y recordemos que el viernes está
0: el paro
1: nacional no docente. Y bueno, vamos a ver si es que esta vez, con esta nueva intimación, el gobierno nacional cumple con la ley de financiamiento universitario.
0: Claro, porque lo que nos decía Clara más temprano, era la secretaria general de CONADU, es que ahora se habilitan las acciones penales, uh-huh. las multas, entre otras cosas, ¿no?
1: Totalmente. Bueno, nos vamos. Está Pedro Suárez en la operación técnica, en la musicalización Nancy Alboaires, y charlando con ustedes Miguel Riquelme, Alicia Rivas. Nos encontramos mañana.
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3: Digamos, uno no, cuando analiza la historia, tanto en los siglos anteriores, en los momentos de lucha contra los españoles para obtener la independencia, etcétera, no califica a las derrotas como locuras, ¿no? 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
1: Hola, ¿qué tal? Bienvenidos a una nueva edición del Compositor de la Semana. Iniciamos el octavo programa del ciclo Violinistas Compositores del Siglo XIX. Hoy nos visita quien está considerado como el fundador de la Escuela Franco-Belga del Violín. Su nombre, Charles de Berio. Si hubiéramos seguido un orden cronológico en este ciclo, tendría que haber sido uno de los primeros en presentarse, ya que vivió entre los años 1802 y 1870. Ya han pasado por esta galería de violinistas compositores del siglo XIX otros insignes representantes de esta escuela franco-belga creada por Berio. Hace poco estuvimos con Isaí, también estuvo Wieniawski y Henri Vietam, que fue el alumno más famoso que tuvo Charles de Berio. En relación a los años de formación de Berio, se puede decir lo mismo que de todos los demás virtuosos violinistas de quienes nos hemos estado ocupando en este ciclo. Fue un niño asombroso, comenzó a estudiar a los 7 años y a los 9 ya se presentó como solista tocando un concierto de Viotti. Giovanni Battista Viotti, le cuento, era por esos años previos a la aparición de Paganini, el violinista virtuoso más célebre. Ha sido un compositor muy importante que enriqueció el repertorio del violín y que, si no lo hemos incluido en este ciclo, es porque vivió la mayor parte de su vida en el siglo XVIII y, por lo tanto, su estilo era absolutamente clásico. Viotti no fue el maestro directo de Berio, pero fue quien lo alentó y lo puso en contacto con un discípulo suyo que enseñaba en el Conservatorio de París, llamado Pierre Belliot. Viotti, que por supuesto era italiano, ejerció una poderosa influencia sobre los violinistas franceses de la época, por eso es que hay quienes lo consideran como el iniciador de la escuela franco-belga. Pero no es así. El fundador indiscutible de esta escuela fue nuestro invitado, Charles de Berio, que no era francés, sino belga. Berio, además de haber compuesto obras para su propio lucimiento, también se preocupó por lo pedagógico. Escribió un importante método para violín y, como ya dijimos, fue maestro de grandes violinistas. Bien, después vamos a dar otros datos biográficos acerca de nuestro invitado de hoy, Charles de Berio. Ahora le propongo que escuchemos la primera obra del programa de hoy. Es el primero de sus 10 conciertos para violín. El concierto número 1, llamado Militar, que es del año 1829, y fue dedicado a Leopoldo de Sajonia, quien 2 años después, en 1831, va a asumir como primer rey de Bélgica, bajo el nombre de Leopoldo I. En este concierto se percibe la influencia de Paganini en lo que respecta al uso de determinados recursos técnicos, como por ejemplo la utilización de pizzicato con la mano izquierda. Es una obra convencional, osísticos de la época, con una introducción orquestal muy operística que recuerda a las oberturas de Bellini. Recuerde usted que estamos en la época del auge del bel canto. Escuchemos entonces el concierto número 1 para violín y orquesta en re mayor, opus 16, llamado Militar, en su único movimiento, allegro moderato, de Charles de Berio. La solista es la brillante violinista japonesa Takako Nishizaki, junto a la Orquesta Sinfónica de la Radio de Bruselas, dirigida por Alfred Walter.

hemos abierto musicalmente el programa de hoy con el concierto número 1 para violín y orquesta en re mayor, opus 16, militar, en su único movimiento, allegro moderato, de Charles Devereaux. La solista en violín fue Takako Nishizaki junto a la Orquesta Sinfónica de la Radio de Bruselas, dirigida por Alfred Walter.

lo largo de este ciclo hemos hecho referencia a las distintas escuelas violinísticas que nacieron en el siglo XIX. Y obviamente, como usted se imaginará, las diferencias entre una escuela y otra se relaciona principalmente con los aspectos técnicos de la ejecución violinística. ¿Cuál era, en este sentido, la característica principal de la escuela franco-belga fundada por quien protagoniza nuestro programa de hoy, Charles de Beriot? Bueno, en lo que respecta a la mano izquierda, el pulgar se coloca estirado y para hacer los cambios de posición, ese dedo suele adelantarse en el movimiento. Esto quizás sea difícil de visualizar,

por la mayoría de los oyentes, pero los violinistas o los aspirantes a violinistas que estén escuchando, creo que entienden a qué me estoy refiriendo. Los dedos de la mano derecha se colocan casi juntos en el talón del arco y este se mueve sin levantar el hombro. Piense usted en los violinistas más conocidos que seguramente ha tenido la oportunidad de ver en alguna filmación. No sé, piense en los de la escuela rusa como Yasha Heifetz, Oistrakh, Menuhin, Stern, o en uno actual como Maxim Vengerov, por ejemplo. Usted ha visto que cuando tocan en la cuarta cuerda levantan el brazo. Bueno, los violinistas de la escuela belga tocaban en la cuarta cuerda con el brazo casi pegado al cuerpo y la muñeca levantada. Estoy recordando lo que me decía un profesor de violín que tuve hace ya muchos años, lamentablemente fallecido ya, el maestro Armando Lonzar. Me decía que por la poca amplitud en el movimiento del brazo, estos violinistas de la escuela franco-belga eran violinistas de cabina telefónica, haciendo alusión obviamente a lo apretado que tocaban. Bien, la siguiente propuesta es que escuchemos completo otro concierto de Berio que desde lo compositivo es mucho más maduro que el anterior. Se trata del concierto número 8 del año 1855, una obra que ejemplifica el manejo que tenía Charles de Berio del lenguaje técnico y su incorporación de los estilos contemporáneos de ejecución. Escuchemos entonces el concierto para violín y orquesta número 8 en re mayor, opus 99, en sus tres movimientos: alegro maestoso, andantino y rondó. Otra vez es Takako Nishizaki, la violinista japonesa, la solista junto a la Orquesta Sinfónica de la Radio de Bruselas, dirigida por Alfred Walter.

hemos escuchado el concierto para violín y orquesta número 8 en re mayor, opus 99, de Charles de Beriot. Takako Nishizaki fue la solista en violín junto a la Orquesta Sinfónica de la Radio de Bruselas, dirigida por Alfred Walter.

No podemos en un programa dedicado a Charles de Veriot dejar de hacer referencia a la relación amorosa que mantuvo con la más célebre cantante de la época, la mezzosoprano francesa María Malibran. La Malibran tuvo una vida muy corta, pero muy intensa. Murió a los 28 años. Pertenecía a una familia musical, porque su padre era el célebre tenor español Manuel García, que fue el conde Almaviva en la primera representación del Barbero de Sevilla. Y su hermana también era una maravillosa cantante y además muy talentosa compositora, la famosa Pauline Viardot García, casada con un tal Viardot, pero amante del escritor ruso Iván Turgenev. María, que es de quien tenemos que hablar, se casó muy joven con un rico comerciante, mucho mayor que ella, de quien tomó su apellido. Según parece, se casó huyendo de la explotación paterna, porque Manuel García era un padre muy exigente, que incluso, según se comenta, llegaba a castigar físicamente a sus hijas para que obtengan buenos resultados en el canto. En el año 1830, María Malibran conoció a Charles de Veriot y tuvieron un romance que desató un gran escándalo. Recordemos que ambos eran muy famosos y una situación así era difícil de ocultar. María Malibran consiguió finalmente la anulación de su matrimonio y se casó con Charles de Veriot en el año 1836, pero antes de su casamiento tuvo con él dos hijos. La felicidad de la pareja no duró mucho porque en ese mismo año, 1836, el año del casamiento, María tuvo un accidente fatal. Sufrió una caída mientras cabalgaba en Inglaterra. Vivió unos pocos días más después del accidente, incluso hasta llegó a presentarse en público, pero a la salida del concierto perdió el conocimiento y finalmente falleció. Estaba embarazada de su tercer hijo. Se cuenta que Veriot, si bien vivió muchos años más e incluso llegó a casarse nuevamente, nunca pudo superar la pérdida de su esposa. El poeta Heinrich Heine llegó a decir que el alma de María Malibran seguía cantando a través de los tiernos sonidos del violín de su marido. Veriot, después de la tragedia, realizó giras interminables de conciertos por todos los países de Europa, generalmente junto a Sigmund Thalberg, uno de los pianistas virtuosos más destacados del siglo XIX. Luego Veriot se radicó en Bruselas, donde ocupó el cargo de profesor titular de violín del conservatorio de esa ciudad. En sus últimos años comenzó a perder gradualmente la vista, pero siguió dando conciertos hasta que una parálisis en el brazo izquierdo puso fin a su carrera. Su muerte se produjo, como ya dijimos, en el año 1870. Vamos a despedirnos con una obra para violín y orquesta que compuso Veriot en el año 1855, el mismo año de la obra que hemos escuchado anteriormente, el concierto número 8. Se trata de la escena de ballet Opus 100, que escucharemos en la versión de Isaac Perlman en violín y Lawrence Foster al frente de la orquesta Juilliard.

hemos escuchado la escena de ballet Opus 100 de Charles Devereaux por Isaac Perlman en violín y la orquesta Juilliard dirigida por Lawrence Foster. Bien amigos, así concluye esta edición número 223 del Compositor de la Semana. Y este ha sido el octavo programa de este ciclo Violinistas Compositores del Siglo XIX, que ya se encuentra pronto a su fin. Como ya le he dicho antes, van a ser en total 10 programas. Nuestro correo electrónico es elcompositordelasemana@hotmail.com y allí espero sus mensajes, sus críticas y sus aportes. Lo hemos acompañado desde el control del audio, Nicolás Rossi, y en la conducción, quien les habló, José Luis Conde. Va a ser hasta nuestro próximo encuentro, como siempre, en esta frecuencia 94.7 de Radio Universidad. Hasta pronto.

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